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1: Fútbol, el lateral seguro Luis Vega Imas es para el conjunto rojinegro que va a tomar Kevin Vázquez. Estamos calentando motores en el fiscal, en lo que esperamos sea el primer triunfo rojinegro en esta temporada. Va a jugar Kevin Vázquez, manos arriba, la pelota que lleva surcando los aires, va a campo antagónico, luchaba por allá Damián González, perdía, pero vuelve a recuperar Ranger, la pelota la tiene, ¿quién? La tocó rapidito Plaza para que vaya Mora, Mora y el centro. Demasiado largo la pelota que se va al saque de fondo Mechadas del Mati para el conjunto de Wander.
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1: Está inquieto el técnico Carlos Videla, Félix Ruiz, lo vemos ahí ya dando los primeros gritos.
3: Y sabes, lo primero que le dice es que tener el orden en la última línea, tomar las marcas en estos primeros pasajes de partido.
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1: Balonazo largo, va entrando Ignacio Flores, pidieron la posición, adelanto, nada, dijo Alan, la pelota la tiene, ¿quién la tenía? Axel Herrera, la envía fuera el de Rangers, se enoja Cervetti, va a encarar al asistente Alan Sandoval, y le llama la atención el juez del compromiso. ¿No es así, Félix?
3: Sí, ahora el juez central viene a conversar con el charrúa Claudio Cervetti, que estaba bastante enojado, y ¿sabes qué? Me parece que sí. Dos jugadas ahí al borde, el juez de ya línea se ha hecho el desentendido.
4: Sí, van dos, Félix.
3: Sí, en dos fuera de juego, claro.
2: Ya, sigue el relato de Aldo Espinosa en el gigante.
1: Sí, la pelota la tiene y la juega el capitán Leandro Navarro en el conjunto de Wander, esta que va atrás con Christopher Valenzuela y este tocando para Sergio Felipe. Desde el área de Ranger se devolvió para comenzar de nuevo el conjunto de Wander. Jugó Felipe, se equivocó y recuperó el conjunto talquino. ¡Balonazo largo! Demasiado largo para que picara Damián González. La pelota ya la domina Bayron Martínez.
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1: Total y absolutamente habilitado. Entraba Ignacio Flores. Cervetti que arrasa hasta con su compañero. Gana Cervetti de cabeza. La pelota la tiene Alejandro Márquez. El capitán rojinegro por quinta vez en esta temporada va sacando a campo.
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1: En ataque Félix Ruiz.
3: Sí, ahí queda atendido el portero wanderino. Una buena jugada por el sector derecho del ataque de Rangers de Talca. No pudo llegar ahí el bala González, pero el juez finalmente cobra falta. Infracción en favor del elenco Caturro, el cuadro visitante de Santiago Wanderers.
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1: En 5 minutos lo tuvo Ranger, pero no alcanzó, tenía que usar zapato de payaso Damián para poder haber conectado. La pelota la tiene en salida Joaquín Silva en el conjunto de Wander. Toca y toca, el conjunto verde la tenía Ponce que se va por el sector izquierdo, quiere habilitar por allá a un compañero, no, gana y quita Márquez, muerde Márquez, juega hacia la izquierda, uy, pero no se entendieron Mora, ni tampoco Cortés. Está saliendo el conjunto de Santiago Wander por intermedio de Valenzuela. Toca otra vez con Joaquín Silva. El joven Colorín toca hacia atrás desde la argolla del círculo central con Sergio Felipe y juega Wander.
2: 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Juan Carlos dice, aquí estamos apoyando, vamos, canciones alusivas a Ranger. Me alegro mucho porque pusieron el himno rojinegro.
1: La pelota está detenida porque se cobró falta. 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Para el conjunto de Wander que ya tomó el capitán Leandro Navarro.
2: 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Alberto Martínez dice, aguante Ranguerito apoyando en las buenas y en las malas.
1: La pelota la tocó el jugador y capitán Leandro Navarro para Sergio Felipe, pero todavía en campo propio. Lo quería ir a presionar Damián González, así que de largos 35 metros van jugando con el portero Martínez y este con Christopher Valenzuela.
2: 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Marcos Olave dice, vamos, aguante Ranguerito, desde Colina apoyando.
1: La pelota la tiene otra vez Valenzuela tocando con el portero Martínez. No sale el conjunto de Ranger a presionarlos más arriba, por eso juegan los centrales. Son los que han tocado la pelota 25 veces cada uno. Jugó Valenzuela, el balonazo es largo. Arriba va ganando Matías Cortés, complementa...
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1: Dentro nos indica tiempo y marcador.
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1: 8 minutos del primer tiempo, 0-0.
2: 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Cecilia Arriegada dice, hola gigante, vamos Renguerito hoy, danos una alegría, vamos en la cancha, todo se puede, vamos por el triunfo. Aldo Espinosa relata en Talca.
1: Ahora sí levantó la banderita don Alan Sandoval, quien es asistente FIFA en el fútbol chileno. Hay tiro libre neumático Mansor que va a tomar Renato Valenzuela en Ranger.
2: 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Alex Riquel me dice, vamos gigante, vamos con todo carajo.
1: La pelota la luchaba por allá Damián González, pedía una mano de Felipe, nada, dijo el juez del compromiso. La pelota la va a luchar Denilson San Martín, balón afuera. Lateral, seguro Luis Vega y más, es para Ranger.
2: 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Y el próximo 25, el lunes, es el Día Nacional de los Suplementeros. Saludos para Alfredo Gaete Tapia en sintonía.
1: La pelota la tiene el conjunto rojinegro, luchaba Damián González, que le ganaba a Felipe, pero no está para compras en el fondo el jugador Christopher Valenzuela. La pelota la tiene Cervetti, juega con Matías Cortés, Cortés que se interna a campo antagónico. El balonazo es largo para que pique Diego Plaza, pero va llegando primero Navarro, el despeje que viene hacia campo antagónico, la pelota que se va, lateral, seguro Luis Vega iba, es para Ranger. Yo escucho un apunte de Oscar Castillo Araya.
5: Hasta el momento la jugada de mayor riesgo ocurrió por cuenta de Rangers, el tiro de distancia, la asistencia de Alejandro Márquez por el lado derecho, el centro a la altura del punto penal de el Rayo Ibáñez, y no alcanzó a llegar Damián González. Santiago Wanderers hace lo que nos tiene acostumbrado, un equipo de posesión pero que busca la oportunidad que se le presente con el goleador Marcos Camarda. Es un equipo contundente, efectivo. Wander por ahora no se hacen daño, pero la más clara la tuvo Rangers en el arco del Estadio Fiscal acá en el sector sur.
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1: Sí señor, la pelota la va sacando el conjunto de Santiago Wander, golpe de cabeza de Matías Cortés, va jugando con Agustín Mora, y buena, la pelota con Diego Plaza, la tiene Plaza, se mueve por el franco.
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2: El hombre San Javierino, Aldo Espinosa Novoa.
1: Juega Christopher Valenzuela, la pelota que va para Felipe. Ahí estaba Sergio Felipe tocando con Pedro Navarro. Y Navarro se la pasa a Valenzuela. Han tocado la pelota más los defensores de Wander que muchos jugadores más en el campo de juego. El balonazo largo que va hacia la izquierda, controla por allá el conjunto de Wander, la tiene Pedro Navarro, el balonazo que va, golpe de cabeza de Kevin Vázquez, y le quedó al Rayo, jugó con Tomás Gómez, a luchar va Gómez, pero pierde la refriega frente a Joaquín Silva, y este de largos 40 metros se va apoyando en el portero Byron Martínez.
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1: La pelota no está en los límites del campo de juego, así que tenemos lateral seguro Luis Vega Imas, es para el conjunto de Santiago Wander, a indicación de don Alan Sandoval.
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1: La pelota la va sacando el conjunto de Santiago Wander, más alto que largo, arriba va ganando Cervetti, pero le pega imperfecto el central rojinegro, balón afuera, lateral seguro Luis Vega Imas. Otra vez para Wander frente al banco del señor Francisco Paladino.
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1: La pelota la tiene Christopher Valenzuela, va a buscar a campo antagónico a Camarga. La tiene por allá Marcos, la tocó atrás y la perdió. Va a Plaza, no puede llegar Leandro Navarro, va sacando Sergio Felipe. Va a controlar en el fondo Cervetti. ¡Uy, quedaba corto con el cabezazo! Tiene que salir rapidito Campestrini. Saca aplauso de Carlos Videla, pero hay lateral. Según le fija ahí, más para Wander.
2: 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Edmundo Pablaza dice, ojalá sea el despegue del rojinegro.
1: La pelota la va jugando el jugador Axel Herrera. Ahí está Herrera. La pelota que va para que la luche Marcos Camarda. La va recuperando Matías Cortés. Gana Cortés ahogado frente a la raya. Saca el despeje para Damián González. Lo tenían tomado. ¿Qué dice el señor Víctor Abarzúa? ¿Qué hay falta? ¿Qué tiene libre neumático Mansur para Ranger? Quiero escucharte. Félix Ruiz con tu apunte.
3: En un partido parejo, con pocas llegadas a los pórticos, tal como lo decía Oscar. La más clara fue esa que tuvo el equipo talquino. Pero falta más protagonismo, más posesión de balón de Ranger de Talca, porque por ahora el equipo aguanterino es el que tiene la pelota.
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1: Pelota ahora está en los pies de Sergio Felipe, el Yoruba que juega con el capitán Leandro Navarro. Navarro que va a tocar para Axel Herrera, la tiene Herrera, lo va a presionar Agustín Mora, tiene que tocar atrás con Valenzuela, presiona por allá el bala Damián González, pero ya domina el portero Byron Martínez.
2: 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Para ese partido de taca-taca, dice Wander, no ataca, dice Enrique Cornejo.
1: Y se están estudiando mucho. Carlos Albornoz, ¿qué te parece a ti?
6: Así es, mucho juego en el fondo. Como tú bien comentabas, Saldo, la defensa la ha dejado chiquitita entre Felipe, Valenzuela y el lateral derecho. La gente de Wander toca y toca y no progresa.
1: Cuidado que ahora sí va San Martín, golpe de cabeza de Cervetti, llegaba Axel, pero anticipó y ganó Agustín Mora. Mora y el zapatazo, la pelota la va a correr por allá Damián González. Lo empujaba otra vez el defensor Cristóbal Valenzuela. Juega Márquez, que dijo que estaba adelantado el hombre de Ranger, que venía de posición de impedimento. Es la primera que le cobran a Ranger. Tiene libre el neumático Mansur para Wander.
2: 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Y Carlos Roja dice, dale Ranger, vamos a sumar de tres. Continúa el relato de Aldo Espinosa.
1: La pelota la tiene Ponce, juega con Herrera. Va tocada en Márquez. Lateral, seguro Luis Gaimas para el conjunto de Santiago Wander. Escucha ese llamado.
5: Sí, seguramente Paladino imaginó que Rangers le iba a hacer presión alta, que lo iba a salir a buscar. Es por eso que ve que Ranger está en su campo propio y tiene posesión de pelota, pero no progresa, no avanza el equipo Caturro. Así que me parece que tenía otra lectura en la previa del técnico de Wander.
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1: Sale jugando Ranger con Agustín Mora, la hace rebotar en el hombre de Santiago Wander, que se cruzaba, que era Axel Herrera. Tenemos fútbol. Lateral, seguro le fica ahí más, es para el conjunto rojinegro.
2: 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Juan Pablo Caro dice, vamos Ranger, saludo desde Florida, aquí en la región del Bío Bío, escuchando.
1: Perfecto, entonces, en delante también escribían de Miami, ahora juega Joaquín Silva, el balonazo que va para Camarda, pero Cervetti no está para compra, juega para Damián González.
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2: Bicentenario.
1: Va a jugar Matías Cortés frente al banco visitante. Ahí está Matías, pero nadie se muestra. Ahora sí, va buscando a Diego Plaza. La toca el hombre de Wander. El juez dice que repetimos. Saque de banda para Ranger.
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1: Y pasó Plaza hasta la cocina. Llegó Plaza al centro. La pelota la mordió Felipe y pudo controlar Byron Martínez.
2: 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Braulio Vasco Roja dice, hoy la hacemos. Vamos, equipo.
1: La pelota la tiene el portero Byron Martínez, busca salida con Sergio Felipe, avanza, 17 con 30 del primer tiempo, estamos 0-0, la pelota la juega Felipe, tocando para quién, para Pedro Navarro. Hay dos Navarros en Wander, Pedro y Leandro. Acá juega Joaquín Silva, el juvenil y el pelotazo. Va corriendo por allá, Renato Valenzuela gana y se apoya en Campetrini.
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1: Cálmate, le dice Márquez, no te apures Matías. Para hacer el lateral, sigue dando instrucciones el profesor Carlos Videla. Ah, pelota que va para Agustín Mora, quería luchar, la va ganando Axel Herrera, busca salir del hombre de Wander, la tiene ahogado frente a la raya, lo marca Herrera. El juez dice que el fútbol será para el conjunto de Valparaíso.
2: 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Vamos, estamos en el fiscal.
1: Juega Axel Herrera para el conjunto de Wander, la pelota que va para buscar a quien, a la centro atacante Marcos Camarda. Camarda que tocaba con Silva, pero anticipaba, mordía Márquez. La pelota la tiene por allá Pedro Navarro. Lo presionaba el Rey Ibáñez. ¡Ay, lateral! Seguro Luis Vega y más es para Wander.
2: 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Y en Chacarilla, Maule está don Guillermo González apoyando al rojinegro.
1: ¿Qué lectura le estarán dando ahí los técnicos de Rangers? ¿Qué estarán conversando, Félix Ruiz? ¿Usted?
3: Yo creo que está buscando ahí algún plan B, tratar de ir a buscar un poco más el partido, porque hoy el dominador ha sido Santiago Wanderers. Tiene la pelota, pero no ha tenido la profundidad. Creo que en Rangers falta un generador de fútbol, el enlace, la aduana, como se le llama, para poder tener un poquito más.
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1: La pelota la tiene Christopher Valenzuela, que recibía de Silva. Viene para jugar con el capitán Leandro Navarro. Lo va a presionar Diego Plaza. La pelota que va otra vez atrás con Valenzuela. Y este con el portero Byron Martínez.
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1: El balonazo largo de Sergio Felipe. Quería encontrar por allá a Denilson. Jugó San Martín. La pelota que va con el jugador, en este caso Cristóbal Ponce. Lo quería pinchar, lo quería morder Tomás Gómez. La pelota que va al medio. Lucha con todo. Gana Márquez. Cobró falta el señor Víctor Abarzúa. Y ahí, cartulina amarilla para Alejandro Márquez en Rangel.
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1: ¿Era para amarilla, Félix Ruiz?
3: Sí, yo creo que podía ser amarilla y queríamos contabilizar, Oscar.
5: La cuarta de Alejandro.
3: Oh, que a portas el capitán del elenco talquino, que ahora regresa a ser titular. Y lo complicado es que tiene una buena jugada de táctica fija la visita.
2: 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Tiro libre para Wanderers, relata Aldo Espinosa en El Gigante.
1: Y Paladino mandó a buscar a Byron Martínez, Carlos, ¿ah?
6: Así es, está dando instrucciones ahí al portero, el técnico, el tranquilo técnico por el momento, el señor Paladino.
1: Le va a pegar Leandro Navarro, mucha atención. Están juntitos los Navarros ahí, Leandro con Pedro. Va a venir la orden del señor Víctor Abarzú Espinosa. Ahí está el pitazo, pasó Pedro, le quedó el remate Navarro a las manos de Campestrini. Primera que atrapa en 21 del primer tiempo.
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1: Presionaban a Campestrini y la envió afuera Felipe. Va a jugar Matías Cortés, manos arriba. La pelota que pasa por los pies de Alejandro Márquez. El capitán, cuidado, la perdió. Y se viene nomás Cristóbal Ponce. Balón dominado de Ponce.
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1: A campo antagónico, arriba va a luchar Damián González, jugó y perdió con Valenzuela. La pelota la tiene Axel quiso Axel hacerla rebotar en el hombre de Renger, que era Mora. Ahí lateral, seguro Liu Vega y más es para Wander.
2: 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Volverás.
1: La pelota la recuperaba Renato Valenzuela, pero cuidado que se equivocó en la salida y va y la tiene Flores que engancha a la marca. Llega Cervetti y lo trabó justo cuando se preparaba a rematar el jugador Ponce. Con todo va y cae Plaza. ¿Qué dijo el juez? Nada, solamente lateral para Arranque, muchachos.
3: Juegue, dice el juez Abarzúa en esta oportunidad. Diego Plaza ahí reclamaba de que podía ser infracción, pero va a sacar el lateral el equipo de Rangers de Talca.
2: 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Juan Luis Urbina, un saludo desde el trabajo acá, vamos que se puede en Rancagua escuchando. Saludo a Ricardo Carrasco, aguante rojinegro y Gigante Deportivo.
1: Ya está de pie el hombre de Wander. Aldo. Comienzan a aflorar los R con A en el estadio. Eso hay que alentar para que vaya con más fuerza el conjunto rojinegro. La pelota la va a jugar Matías Cortés. 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
1: 24 se cumplen, 0-0.
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1: Oiga, se pararon todos en el banco de Renger. Cuéntenme ustedes, muchachos, ¿qué pasó abajo?
6: Sí, hubo una agresión ahí de un jugador de Wanderers. Le recamó el cuerpo técnico al cuarto árbitro que estaba ahí a 2 o 3 metros. Y no pasa nada, pero hubo una agresión muy fuerte de un jugador del cuadro de Wander. Veremos qué decisión toma el juez Abarzúa.
2: 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Oscar Castillo complemente.
5: Diego Plaza es el que se fue al piso después de ese encontrón con un hombre de Santiago Wander. Fue muy cuestionado el último arbitraje de...
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1: ¿O no, Carlos?
6: Correcto, Aldo. Y estamos sabiendo acá la jugada. Un manotazo ahí que recibió el jugador de Rangers. Y lo advierte Barzúa. No me la haga más.
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1: La pelota la tiene y la juega el conjunto de Santiago Wander por intermedio de Silo. El balonazo que va para Axel Herrera que controla ante la marca de Cortés. Quiere pasar, lo busca por dentro, quiere girar para ir por fuera. Lo sigue Cortés, lo tiene apretado frente a la línea. Quiere pasar, le envía fuera el lateral de Ranger. Hay fútbol para el conjunto de Wander.
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1: La pelota la tiene Sergio Felipe Argolla del círculo central. Quiere meterse a campo antagónico. Se atrevió el Dolape y jugó nomás la pelota larga. Ahí va Kevin Vázquez. Ganó desde atrás, quitó limpiecito. Juega inmediatamente con Plaza. Plaza esperaba el pase, la recompensa de Márquez que no fue buena. La pelota la tiene Leandro Navarro. Toca para Axel Herrera. Juega Herrera. Otra con Joaquín Silva. El canterano se apoya atrás en Cristóbal Valenzuela y este con Sergio Felipe.
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1: La pelota la tiene Valenzuela. Arranque. Está todo en campo propio. Solamente ahora Damián ya cruzó la línea del Ecuador. La pelota la tiene Felipe. Juega otra vez Valenzuela. Christopher abre a la derecha con Axel Herrera. La tiene Herrera. Herrera otra vez con Valenzuela. Entre Valenzuela y Felipe me van a elegir quién es el jugador que más ha tocado la pelota en estos 27 minutos del primer tiempo.
2: 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Don Segundo Belmar, escuchando nervioso, Don Segundo. Está con el rojinegro, dice, haciendo un like. Saludos para usted. Escucha Gigante en Amiga Mágica y al relato de Aldo Espinosa.
1: Que se tome un día ese pan. Dígale nomás a Don Renato. La pelota la va a jugar Kevin Vázquez. Va jugando manos arriba. Allá frente a la tribuna Ande, la pelota que viene al medio para Cervetti. Cervetti que desahoga hacia la izquierda con el Matías Cortés. La tiene Matías, juega con Agustín Mora, va Mora, pero la pelota va a tocar en Axel Herrera. Tenemos lateral seguro, Luis Vega y más es para Ranger.
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1: ¿Quién me cuenta quién es el caído en el conjunto de Wander?
6: Pedro Navarro Aldo, el número 16, lateral izquierdo, Pedro Navarro.
2: 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Don Domingo Jesús Insulza. Hoy es el día del despegue de Ranger. Vamos, Gigante, a cantar varios goles. El relato es importante hoy del partido.
1: Sí, vino a buscar algo Matías. Parece que es para Kevin. Le pasó algo. Parece que es para sujetar la media, algo así. Ahí lo tiró para afuera.
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1: La pelota la tiene para variar Sergio Felipe, juega con Pedro Navarro. El lateral del conjunto guanderino busca proyección para que toque por allá Cristóbal Ponce. Levantan los brazos por el centro pidiendo Camarda. La pelota la tiene otra vez Sergio Felipe, juega con Christopher Valenzuela, a la derecha con Axel Herrera. ¿Se puede venir o no se viene? No irá a presionar Mora, y lo anticipó y le ganó Mora, Mora que busca el bala. Ahí va Damián González, enfrentando a Valenzuela, el túnel perfecto para Mora. Mora y el centro para Ibañez, lo que se perdió el rayo Ibañez. Alguien que me lo explique, por favor.
6: Gran jugada por el sector izquierdo entre el bala, ¿cierto? Se proyecta y el Chico Mora envía al centro. Aparece en el segundo palo el Rayo Ibáñez, pero cruza muy bien ahí el lateral izquierdo Navarro. No le da la mejor manera al Rayo. Ahí estuvo la apertura de la cuenta acá en el Iván Azócar Bernales.
2: 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Una sola, Aldo.
1: Lo vamos a llevar al tribunal por haberse perdido ese gol a Ibáñez. La pelota la juega Leandro Navarro, tocando Aldo otra vez con Valenzuela. Y el túnel que le metió el bala a Valenzuela, de antología. La pelota la tiene Sergio Felipe. Felipe que juega otra vez con Valenzuela. ¡Ay, mamita querida! Toca y toca, 30 minutos ya del primer tiempo, 0-0, la pelota la va ganando Cortés de cabeza, va arriba, no puede Navarro, sí gana Marque. Ahí venía pasado también González, arriba va a ir Cervetti a luchar con Camarda, la pelota la vuelve a jugar, uy, qué chuletón le puso Cervetti a Camarda, pero sigue el juego, aplicó de la ventaja.
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1: Aquí puede estar, le pegó Mora, la pelota va tocada en el defensor del conjunto de Wander, pero insiste Kevin Vázquez, la pelota que la tiene y pasa Vázquez contra Navarro, última línea, el centro que va, la pelota que se va, y el asistente dice que hay saque de fondo. Mechados el Mati para Wander.
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1: Algo le dice Carlos Videla a Mora. ¿Qué le puedes dar a esa lectura? Toque y pasa, parece que le dijo, ¿no, Félix?
3: Lo que le trata de decir es que termine la jugada y que vaya ojalá al centro, al área, para buscar a alguno de sus compañeros. Pero acá fue increíble lo que ocurrió, Aldo, porque se lo comió abajo del arco el Rayo Ignacio Ibáñez. Cuidado, codazo.
1: Sí, señor. Amarilla para Ignacio Flores. Lo pintaron de amarillo en los 31 el hombre de Santiago Wander.
2: 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María Yoconda dice, vamos Ranguerito, no me hagas sufrir. 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
1: Sí, señor. Tiempo para escuchar a don Oscar Castillo Araya, porque el fútbol está detenido, está caído. Matías Cortés.
5: Si fuera por puntos, debería ir en ventaja Rangers, y es quizás lo que le ha pasado la cuenta en toda la temporada de la Liga de Ascenso. Ha tenido las dos ocasiones más claras hasta lo que va corrido de este primer tiempo. Claro, en dos muy buenas jugadas. Primero, el centro desde el sector izquierdo, que no llegó hacia el centro del área, el Bala González. Y después la comienza Agustín Mora, la elabora el Bala González y no llega de manera increíble el Rayo Ibáñez para derrotar la portería norte. Si esto fuera por puntos, como el boxeo, debería ir en ventaja Rangers, apuntando que Santiago Wander ha tenido la posesión de la pelota. Pero también es importante en qué sector tienes el control del balón. Y lo ha tenido en el territorio propio. No ha progresado, no ha avanzado el equipo Caturro. Por ahí algunas cositas en la mitad de la cancha de Rangers. Claro, más movilidad para Agustín Mora. A veces se transforma Mora más bien en un segundo lateral por el sector izquierdo, como delante de...
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5: Rehidratación en la cancha.
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1: Sí, señor, en 33. Vaya el doctor, diga 33. Va a jugar Alejandro Márquez. 0-0 acá en Talca. La pelota la jugó Márquez. Va a ir arriba a luchar, pero chiquitito Mora. Pero ganó de cabeza. La pelota que va al medio. La va a sacar Joaquín Silva. Lo presionaba. Plaza llega con todo a ganar. Márquez la pisó. Pasó. Pero se quedó corto. Él le entrega con Tomás. La pelota la tiene Ignacio Flores, el amonestado. Va hacia la izquierda. Ataca el conjunto de Santiago Wander. Cuidado que va a enfrentar a Kevin Vázquez. El centro que va sacando a medio Renato Valenzuela. La apuró con todo para que vaya de Nilson San Martín. Llegó San Martín, sí, llegó a la marca. Va por allá el jugador de Renger Vázquez. Y la pelota que se va al tiro de esquina en presa Mampoar es el primero para Wander.
2: 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Y ganar es importante hoy para Ranger, claro que sí. 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Tiro de esquina para Wanderers de Valparaíso.
1: Sí, vamos a ver... Se viene el primer tiro de esquina de Empresas Mampoar para el conjunto wanderino. Las miradas que van al arco sur están tomadas las parejas. El centro que va arriba le sobra atacantes y defensores. Se pierde por la última línea. Tenemos saque de fondo. Mechadas el Mati.
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1: La pelota la va a jugar Cervetti. En la última línea del conjunto rojinegro le va a mandar a campo antagónico. La pelota que va surcando los aires. Va a ir arriba Axel Herrera. Golpe de cabeza de Herrera. Pero la recupere. La ganaba Plaza. Desde el piso quería pasar Plaza. Uy, se puso el casco de soldar. La pelota la tenía Flores. La lucha Axel Herrera. Juega inmediatamente con Leandro Navarro y este con Sergio Felipe. Ya calienta el banco del conjunto wanderino. La pelota la va sacando el portero Byron Martínez. Va a venir hacia la derecha. Acá quería llegar Cortés. Hace la finta. La pelota que se va. Lateral. Seguro Luis Vegaima para Ranger.
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1: Matías Cortés para el conjunto rojinegro. Va a ir arriba a luchar, pero ganó primero el capitán Leandro Navarro en Wander. La pelota la tiene Camarda. Camarda y el balonazo no está para compra. Renato Valenzuela bloquea media. La pelota que va a llegar para Denilson San Martín, pero ganaba desde atrás Kevin Vázquez y le queda al conjunto rojinegro. La luchaba Márquez, la perdió Alejandro. La pelota que va atrás para Christopher Valenzuela. Toque y busque salida con el Ponce. Ahí está luchando Leandro Navarro. Lo tocó Plaza, se le vino a cobrar. Era Camar del Caído. La pelota la tiene Axel Herrera. Juega Herrera ahogado frente a la raya, tocando atrás con Cristóbal Valenzuela y va a buscar a Sergio Felipe.
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1: Juega Joaquín Silva, la pelota que va para Cristóbal Ponce. Ponce con San Martín y va al conjunto de Santiago Wander. Con todo llegó a trabar la gente de Rangers, quitó y ganó. La pelota la tiene Diego Plaza, argolla el círculo central. Cambios a la izquierda para Agustín Mora. Ahí va el conjunto rojinegro. Mora otra vez le metió un caño Axel Herrera. La pelota para Damián González. Valenzuela no está para comprar, el envío fuera. Lateral, seguro Luis Vega y más. Es para Rangers.
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1: Se juega manos arriba, Matías Cortés que toca, la pelota la tiene Agustín Mora, quiere girar, quiere buscar, tiene que ir hacia adentro, pasó Mora, va con todo Mora, trabó con Navarro, la va sacando en la última línea la gente de Santiago Wander, pero le queda Plaza, le va a pegar Plaza, casi le sacó dos homóplatos al jugador de Wander, con todo va Mora, va a llegar a la última línea, sacaba el centro, hay lateral, y el ataque para Rangers.
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1: Sí, va jugando Matías Cortés, manos arriba, pero todavía no la suelta, ahora sí la soltó. La pelota que va para que la tenga Damián González, quiere girar González, va a luchar González, la pelota que se va para que la tenga Mora, entró habilitado Mora, sí, entró habilitado, dice el asistente, la pelota la lucha y la juega Diego Plaza, va Plaza hasta la cocina, quería levantar el centro, la pelota que va tocada en Leandro Navarro y juega nuevamente el conjunto rojinegro.
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1: Tiene la juega Tomás Gómez, va con Agustín Mora y Mora que va buscando. Bandera arriba. Estaba adelantado Daniel González. Algo llama el juez del compromiso. ¿Qué pasó? ¿Me lo cuentan, muchachos?
6: Sí, está llamando el juez ahí a ambos jugadores, a Mora y en este caso al capitán de Wanderers. Reconvención.
2: 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Vane Ferrada dice, vamos Ranguerito. Yossi Moreno dice, vamos Ranguerito, hoy danos un triunfo.
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1: 40 del primer tiempo, 0-0.
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1: Yo veo difícil que haga un gol en estos primeros 45 minutos, así como está el partido, Carlos Albornoz.
6: Muy poca llegada, sobre todo la gente de Wander tiene el balón, toca en defensa, espera a Rangers por el momento muy bien posicionado. Esperemos que el gol salga para el cuadro Talquino.
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1: Se equivocó Ponce, la pelota la ganó Ibañez, juega con Alejandro Márquez. Márquez y el pelotazo para buscar a Agustín Mora. Va a ir arriba, Axel Herrera de cabeza. La pelota que se va, ahí lateral, seguro Luis Vega Imas para Rangers.
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1: Jugó Matías Cortés, la pelota iba para buscar al bala Damián González, se cruzó primero Valenzuela, la cuida Mora, y la pelotita que se va al tiro de esquina. Empresas Mampoar es el primero para Rangers.
2: 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Alarma de gol, tiro de esquina para el rojinegro. Relata Aldo Espinosa en el Gigante.
1: Le va a pegar Plaza, Víctor Díaz limpia los lentes para ver esta jugada. Vamos a ver lo que hace Plaza. Atención en este tiro de esquina, Empresas Mampoar, no juegue Plaza, están tomados en el área pequeña, no se tomen más, le dice el juez. Mire nomás usted a Barzú.
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1: ¡Viene el centro! Era buena la habilitación de Kevin para que levantara en el centro desde la derecha. No llegó nadie de Rangel y acá la corre Renato Valenzuela. 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Va buscando largo el portero rojinegro. La pelota que va a ir arriba. Ahí está la cabeza de Sergio Felipe. La lucha y la gana Tomás Gómez, pero le queda a Joaquín Silva. Silva que toca con el amonestado Ignacio Flores, lo fue a trabar y le ganó Cortés. Y aquí se puede, aquí se va Matías por el sector izquierdo. Atacan tres, defienden cuatro. La pelota que va para Damián. Bandera arriba, corte no vale. Corte no vale, tiro libre, neumático con Mansor. Para Juan.

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1: La pelota la tiene Sergio Felipe. Juega para el conjunto de Santiago Wander. Balonazo largo para que vaya picando por allá Marcos Camarda. Está afuera. Y si la tocaba, iba a levantar la bandera. Le reclama a Carlos Videla al asistente Alan Sandoval. Juega el conjunto rojinegro.
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1: Se jugó por intermedio de Vázquez. La pelota la luchaba por allá el jugador González. Va con todo el Rayo Ibáñez. Se barre Joaquín Silva para jugar con el portero Martínez. Jugó apuradito el portero. La ganó Matías Cortés de cabeza. Juega con Alejandro Márquez. Va para Diego Plaza. Uy, no pudo controlar. Diego. La pelota la tiene Joaquín Silva. Juega con Sergio Felipe. Toca el conjunto de Wander. 44. La tiene Cristóbal Valenzuela. La pelota que va para Ignacio Flores. El amonestado y el pelotazo. La va a correr por allá Renato Valenzuela. La tiene y la lucha Camarda. Cuidado. Pero Valenzuela está impecable yendo al piso. Camarda que quiere girar. Uy, se quería subir a las espaldas. Pasó Camarda. Va Camarda. Lo trabó Renato Valenzuela. Aplauso para el juvenil que mandó la pelota al tiro de esquina. Empresa Mampoar, el segundo para Wander.
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1: Tiro de esquina que le va a pegar Leandro Navarro, dueño de los balones detenidos. ¿Cuánto más?
0: 3 minutos. 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
1: 3 minutos más, vamos a jugar. Le va a servir el tiro de esquina a Leandro Navarro. Tomado los hombres espigados de Wander, sirvió Navarro. ¡Cuidado! La pelota que va. Había una pierna arriba, se veían en la falta los de Santiago Wander. Nada, dijo Víctor Abarzúa. Juegue, juegue, no pare. Siga, siga. Reclama toda la gente de Wander.
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1: Y va Arranger, la pelota la tiene Damián González. Se nos va el primer tiempo. La pelota que pasó para Agustín Mora. Va Mora, le va a salir Valenzuela. El centro que va. Y no pudo Ibáñez darle de cachetazo. La pelota que se va al saque de fondo. Menchadas el mate cuando Camarda sigue reclamando. Muchachos, cuéntenme qué pasó abajo.
4: El técnico Gustavo Paladino, que ha estado tranquilo todo el partido, al cuarto árbitro le hace gesto ahí. ¿Qué pasa? ¿Qué pasa? ¿Por qué no cobraron la falta allá a Camarda? Muy ofuscado el técnico y el cuerpo técnico de Santiago Wanderers.
5: Ya lleva dos partidos Abarzúa con líos. Le decíamos en la fecha 11 contra el partido Puerto Montt Magallanes, hubo 4 tarjetas rojas. Y ahora se le está complicando el desarrollo del juego. Sí, te escucho.
4: Tiene sangre el jugador de Santiago Wanderers en su nariz. Está sangrando, por eso la impotencia de la gente de Wanderers.
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1: Es Joaquín Silva, muchachos. Paladino del banco de Ranger. Joaquín Silva. El cuerpo técnico. No sé. Por eso que lo saca el cuarto árbitro Rodrigo Rivera Carrillo. Ahora, el fútbol es de roce, es de contacto. Así que puede sangrar perfectamente. Lo que sí, le van a tener que cambiar la polera, porque no la puede jugar con polera manchada.
6: Eso están solicitando, Aldo, justamente. Ahí a la gente del banco de suplentes, que por favor le traigan la camiseta para el jugador para seguir con el juego.
4: Es el número 8, Aldo, Joaquín Silva.
0: Sí, sí, de ahí.
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0: 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Volverás. 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
1: Dio 3 minutos y se detuvo a los 46. Y cuidado que Alan Sandoval, con la manito abajo, lo llamó a Barzúa. Algo pasa, vamos a ver, el primer asistente llamó al juez del compromiso. Algo puede pasar.
0: Alto,

0: Sí.
1: ¿Se puede dar que por insinuación del asistente de línea se cobre el lanzamiento penal?
0: Se puede dar, sí. Es factible. Recuerde que acá no existe el VAR. Entonces, los asistentes tienen que apoyar al juez del compromiso.
1: Ya, cuidado.
0: Penal. Lo cobró nomás. Hay penal para Santiago Wander. Hay insinuación del asistente. Ay, mamita querida, y ahora Sandoval se lo van a comer aquí en la esquina. Félix, te estoy escuchando.
2: Sí, y ahora los jugadores de Rangers se van encima del juez de asistente, el juez del partido. Así que ahora una locura con Rangers porque no están conformes con la decisión del árbitro central. Esperó, dudó, no iba a cobrar la pena máxima, pero el juez de línea le dijo, no, es penal. Y es por eso que va a ejecutar esta pena máxima el equipo visitante.
3: Fue Kevin Vázquez. Kevin Vázquez. El autor de la infracción sobre el jugador Silva de Wanderers.
2: De que hay infracción, una roja, ojo.
0: Ojo, porque mostró una amarilla y ahora mostró una roja el juez. Nos va a costar dilucidar dentro de ese tremendo tumulto, muchachos, cuando la camilla entró para sacar a Silva.
2: Este partido, ¿cuántas veces lo hemos visto? ¿Cuántas oportunidades tuvo Rangers por no tener un delantero, por tener puros jugadores antigoles? El cuadro rojinegro en esta temporada no ha podido ganar y así va a seguir sufriendo porque no tiene jugadores que marquen diferencia. Y ahora la primera que tiene Wanderers, penal.
1: Y ojo, sale de una pelota detenida, de un tiro de esquina desde el lado derecho. El segundo lanzamiento de esquina favorable a Santiago Wander termina en este penal.
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1: En ese sector hizo mejor la pega y la gente de Wander que lo presionó hasta que lo llamó para que cobrara la pena máxima. De un arbitraje como el de Víctor Abarzúa, que ya tuvo serios problemas en Puerto Montt, con 4 expulsados, 2 de Puerto Montt y 2 de Magallanes. Muchos líos. En la última fecha no dirigió y ahora viene a Talca Víctor Abarzúa y por ahora se le está complicando el desarrollo del juego.
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0: Aldo, ayúdenos a dilucidar porque mostró una amarilla y una roja.
3: La roja es para un integrante del cuerpo técnico. Me parece que es para el ayudante técnico Greco Andrade en el cuadro de Rangers.
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0: Esperamos entonces, señoras y señores, estamos en el minuto 51 y se paró en el 46, cuando habían dado 3 de adición. Vamos a ver quién le va a pegar en el conjunto de Santiago Wander. Al parecer le va a pegar el capitán Leandro Navarro.
2: Va Navarro.
5: 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Vamos a ver qué pasa, Aldo Espinosa Nova, toda la mirada puesta en el arco sur.
0: Hay 2 pelotas en el campo de juego, ojo. Vamos a ver, le va a pegar Leandro Navarro. Ahora sí, esperamos la indicación del señor Víctor Abarzú Espinosa. Está el pitazo del juez. Va corriendo Leandro Navarro. Sirvió Navarro. Gol de Wander. Gol de Wander de Valparaíso. Marca Leandro Navarro en los 52 del primer tiempo. Ranger 0, Wander 1.
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0: Estoy con ustedes, muchachos.
2: Sí, porque...
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5: 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Aldo Espinosa.
0: Sí, señor, seguimos jugando.
3: Aldo.
0: Porque debería jugar 2 minutos más. La pelota la tiene Agustín Mora. Juega Mora, le va pegando Mora. Sin convicción a las manos del portero, Byron Martínez.
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3: Aldo, la pelota. Cambio.
0: Sí, lo escucho.
3: Ingresó con el número 15 Martín Villarroel. Abandonó con el número 8 el infraccionado Joaquín Silva.
0: Cuando ahora termina el primer tiempo y se van a ir al descanso. Martín Villarroel entonces por Joaquín Silva. Primer tiempo terminado, Talca.
5: Fue el relato vibrante de Aldo Espinosa Novoa. 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Escuchamos a Carlos Albornoz con mucha gente que está en la tribuna. Escuchamos las declaraciones de los hinchas rojinegros. Te escuchamos, Carlos.
3: Así es, vamos a conversar aquí. Le gritan de todo, ¿cierto? El árbitro, la gente muy enojada. Gigante te saluda, buenas noches, ¿tu nombre?
6: Marcelo Busto.
3: Marcelo, tu opinión de este primer tiempo y este conflictivo penal sobre el final del primer tiempo.
6: Sí, no sé cómo será el reglamento, pero ya la jugada había pasado aquí rato y se vuelve atrás, no sé cómo será, pero por lo que se ve fue penal. Pero el tema de que estamos jugando en línea de cuatro, dos líneas de cuatro, estamos muy atrás, se veía venir, si en cualquier momento lo iban a llegar al arco, entonces no sé, estamos esperanzados a sacar puntos y salimos a ratonarlo, entonces no.
3: Gracias. Seguimos, Gigante te saluda, buenas noches, tu nombre.
7: César González.
3: Tu opinión de este primer tiempo y este conflictivo penal sobre el final.
7: No, Rangers no está jugando nada, les cuesta mucho llegar arriba, la jugada, ir bañando alguna jugada, nada. Ellos juegan muy bien y el penal, bueno, no debían lo cobrar porque ya la jugada ya siguió mucho rato, pero lo cobró. No teníamos nada que hacer ahí.
3: Gracias, cuando abandona la cuaterna arbitral, le gritan de todo el público, lo combina el hincha acá, en el Iván Azócar Bernales.
5: Bien, muchas gracias Carlos Albornoz, vamos al muro, antes de ir a los comentarios. Ariel Roja ya no es Rayo, ahora es Chipita, dice, lamentablemente se perdió 1-2 goles. Alejandro Eugenio Godoy, vamos Rangerito que lo damos vuelta, 2-1.
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5: Saludos a los tenores del Gigante Deportivo desde Vilche. Vamos que se puede, Ranguerito, en el segundo tiempo. Seguimos con más comentarios. Dice lo siguiente Álvaro Alejandro. Aquí en el entretiempo vamos a ver si dan instrucciones positivas. Luis Guti es a Ranger que lamentablemente le pasa esto. Penal en los últimos minutos. Alejandro Blumer. Bueno, ahora se les pone complicada la situación. Vamos por el segundo tiempo. Se hacen dos. Vamos que se puede. Diego Yáñez. Imperdonable lo de Ibáñez. Era gol clarito y se lo pierde. Nos fuimos 1-0 en contra. Árbitro Jara. Dice árbitro Patricio Jara. Lamentable el árbitro de Mier. José Andrés Fredes. Fue penal, lamentablemente, en contra de Ranger. Osvaldo Quesada. Estos jugadores, lamentablemente, no dan el ancho todavía. Y esperemos en el segundo tiempo puedan dar vuelta a la situación. Son los comentarios de nuestros hinchas en el muro. Escuchamos los comentarios. Terminados estos primeros 45 minutos, donde Ranger cae por la mínima. 1-0 ante Santiago Wanderers. Oscar Castillo Araya y también comenta Félix Ruiz en el Gigante.
1: He tenido que recurrir muy seguido a esta frase, a este título que alguna vez vimos en el periódico Le en Argentina. Ranger perdonó la vida y regaló la suya. Esto se ha dado en varios partidos. Claro, se expresa porque perdonó la vida, porque se perdió dos ocasiones claras de gol. La última, la que queda más marcada en la retina de los hinchas, la que se pierde el Rayo Ibáñez en una jugada que elabora por el lado izquierdo el jugador Damián González cuando había recuperado una pelota Agustín Mora. De manera increíble falla el Rayo Ibáñez, cuando prácticamente era empujar el balón hacia el fondo del arco. Y hubiese sido la apertura del marcador, que desde lo psicológico, desde lo anímico, le vendría muy bien al equipo rojinegro. Antes había tenido otras Rangers de similares características y no había logrado empalmar Damián El Bala González. Es decir, Rangers perdonaba la vida porque no transformaba en gol oportunidades claras sobre el arco de Caturro. Y regaló la suya porque, independiente de la polémica de Víctor Abarzúa, como no hay VAR en la Liga de Ascenso, demoró un rato, 2-3 minutos, la gente de Wander presionó al asistente de línea que corre por el sector de la tribuna, Alan Sandoval, hasta que el asistente llama a Víctor Abarzúa.
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1: Quina, el segundo que favorecía a Santiago Wander desde el sector derecho. Hay un mal despeje, trata de interceptar la pelota con la cabeza Joaquín Silva en Santiago Wander, y Kevin Vázquez lo golpea en el intento de rechazar a la altura de la nariz. Así que sangra el futbolista y viene el árbitro Abarzúa, conversa con Alan Sandoval y cobra la pena máxima. En el minuto 52 prácticamente la transforma en gol Leandro Navarro para el equipo Caturro. Más efectivo, lo habíamos dicho antes del partido. Wanderers no es un equipo que presione mucho, más bien a ratos se salta al medio campo, a la mitad de la cancha, con lo que lo conocemos habitualmente al pelado Sergio Felipe, que es saltarse la mitad y tratar de buscar a los atacantes. Posesión de pelota, sí, Santiago Wander, pero sin progresar, sin avanzar. Como que Wander se esperaba que Rangers le fuera a presionar arriba, le presionara alto y por ahí generar el volumen ofensivo necesario. Sin embargo, Rangers siempre lo fue esperando en campo propio, y por eso que la pelota se la pasaron una y mil veces los centrales. Sergio Felipe con este chico Christopher Valenzuela, que integró el plantel de Wanderers en la Copa Libertadores de América Sub-20. Y en eso estaban Rangers, dos llegadas claras, sí. No había llegado con mayor riesgo, salvo por ahí algún despeje errado de la última línea de Rangers. Había trabajado el portero Cristian Capestrini. Pero Rangers había sido más punzante que Wander. Y se generó al menos dos ocasiones muy claras. Una que tuvo el Vale y la otra clarísima, la del Rayo Ibáñez, que todavía da vuelta en la retina, en la cabeza de los hinchas de Rangers acá en el sector de la tribuna. Y como hemos dicho, Rangers perdonó la vida porque no transformó un gol aquellas ocasiones y regaló la suya, porque después de un mal despeje, de un tiro de esquina, de una pelota detenida desde el lado derecho, el segundo córner que favoreció a Wander, un mal despeje y termina en la infracción, en el contacto de la pierna de Kevin Vázquez con la cara o el rostro, casi la nariz de Joaquín Silva, que incluso termina siendo sustituido. Y eso lo transforma en gol Leandro Navarro. Rangers ha apostado por tener un poco más de movilidad de la mitad de la cancha hacia arriba. Me parece que por ahí no han funcionado a lo mejor las piezas como esperaba el técnico.
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1: Márquez. Y la situación y las funciones de Agustín Mora y de Diego Plaza también han, lo dijo Félix en algún momento del partido, le significaron que generara ahí poco volumen ofensivo el equipo de Rangers, como que faltaba el enganche, el enlace natural. ¿Por qué? Porque Mora se vino a trabajar un rato como un segundo lateral para el sector izquierdo delante de Matías Cortés. Y Diego Plaza, como que por ahí le faltaba un poquito tener más contacto con la pelota, es por eso. Pero pese a todo eso, Félix, y tú lo decías, estamos viendo el mismo partido de tantas y tantas veces, donde Rangers se genera ocasiones, no convierte, y donde le llegan y le marcan.
2: Y la respuesta es clara, Oscar, del por qué este equipo es uno de los más irregulares de la competencia. Para muestra un botón con todo lo que ha ocurrido en esta jornada. Porque tal como lo decía Oscar, se ha creado las mejores oportunidades. Tampoco fueron tantas, pero las que tuvo, Rangers las desaprovechó, perdonó y ahora está perdiendo por la cuenta mínima. Durante la semana el técnico Ivo Basay señalaba en la conferencia de prensa que lo que tenía que cambiar este equipo era que no tenía que ser de reacción, sino que de acción, de ir a buscar, de marcar cuando tenga las oportunidades. El fútbol es de momentos. Rangers los tuvo, no los aprovechó. Yo lo decía durante el pasaje, los pasajes del partido. Ojo que puede tener alguna Wanderers, y le quedó cuando ya terminaba la primera parte. Así que ahora nuevamente a remar de atrás. Y queda en evidencia de que Rangers no tiene un jugador irreverente, un jugador distinto de tres de cuarto de cancha hacia arriba. Un jugador que esté en la zona de creación o en la delantera. No está ninguno de esos dos. Ni el volante creativo ni el delantero. Entonces así complica más para poder llegar y marcar esas diferencias que Rangers no le ha realizado durante este campeonato. Así que Oscar, está muy muy complicado el panorama de este Rangers, que llega, que tiene algunas ocasiones, pero que no hace goles. Y sin goles los partidos no se pueden ganar. Así que ahora hay que ir a buscar el partido desde el primer minuto en este segundo tiempo, porque no se puede perder en este partido, Oscar.
1: Sí, por eso que decía yo en la introducción del comentario que un montón de veces se tenía que recurrir a aquel titular, que Rangers perdonó la vida y regaló la suya. Eso tiene que ver con las situaciones vividas en ambas áreas. Se perdió un gol increíble en el arco.
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1: Cuando lo ganan por 3-0 en la granja, fuimos efectivos, fuimos contundentes. Al menos al término de estos primeros 50, 52 minutos del primer tiempo, se repetiría aquel análisis de Juan Francisco Paladino. Equipo contundente, efectivo. Una y marcó en el arco de Rangers, Félix.
2: Y a Rangers le ganan con muy poco, con muy poquito. Ahora con un penal que lo marca Navarro. Y en relación a la disposición táctica, con un Campestrini que había estado enchufadito, comunicándose con la última línea, Renato Valenzuela haciendo un buen partido, complementándose con Cervetti, pero algo tenía que pasar. En el medio campo con Tomás Gómez, muy participativo, corriendo, metiendo. Me gustó la actitud del Tommy Gómez y apoyando desde lo físico a un Alejandro Márquez que no está al 100. Definitivamente no está al 100% el jugador. Ahora, bueno, lo querían tener, lo apuraron y ahora ha sido uno de los jugadores, una de las cartas que ha tenido en la zona media. Y Diego Plaza creo que en duda, en deuda. Lo mismo que Gary Moya. Ninguno de los dos ha sido capaz de poder generar, de ser ese jugador distinto que pueda asistir a los jugadores en la zona de delantera. El Rayo Ibáñez ya sabemos lo que juega, el Bala lo mismo. Y ahora esperar de que Mora pueda seguir pasando por izquierda, porque ha sido factor. Es un jugador importante, pero que tiene que terminar mejor las oportunidades de gol que tenga el equipo talquino. Así que ya prontamente, Oscar, se viene la segunda parte de este partido por la fecha 13 del torneo.
1: Sí, y es el tercer penal en contra que le cobran a Rangers. Y los tres penales en contra han sido en el arco sur del bicentenario Iván Azócar. Uno contra Antofagasta, que lo perdió el equipo del norte. El otro contra Unión Española, que lo convirtió el Pato Rubio. Y el de ahora en contra de Joaquín Silva, que terminó un gol con Leandro Navarro. Así que tres penales en contra. Los tres en el mismo arco le han cobrado Rangers en esta temporada en la Liga de Ascenso. Está con tarjeta amarilla en el equipo rojinegro Alejandro Márquez. Cumplió ya cuatro. Tiene cuatro Kevin Vázquez también, pensando en el próximo partido. Y en el lado de Santiago Wanderers, amonestado con tarjeta amarilla Ignacio Flores, el delantero. Y el gol, minuto 52 del primer tiempo. Habían dado 3 de descuento y en los 48 se produce la incidencia.
4: Después... 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
1: Está lo psicológico. Y está eso de que hiciste un partido correcto, que tuviste el control del juego en las ocasiones de gol, pero que te terminaron marcando, incluso cuando ya prácticamente el primer tiempo expiraba. Ya lo decíamos, más allá de que quienes han visto las imágenes de la jugada del penal me dicen que sí fue falta de Kevin Vázquez en contra de Joaquín Silva, viene precedido de antecedentes bien polémicos el árbitro Víctor Abarzúa. En la fecha 11 dirigió la Liga de Ascenso, Puerto Montt 2, Magallanes 0, con 4 expulsados, 2 de Puerto Montt y 2 de Magallanes. Y fue bien cuestionado ese arbitraje. En la última fecha no apareció y ahora reaparece en Talca para jugar, para dirigir el partido entre Rangers y Santiago Wanderers.
5: ¿Comentarios?
1: Se está rompiendo también esto de la racha o de la secuencia de Abarzúa, de 7 arbitrados, 7 triunfos locales. Estoy con ustedes, compañero.
5: Gracias a los comentarios de nuestros colegas Félix Ruiz y también Oscar Castillo Araya en el Gigante Deportivo en este 1-0 a favor de Wanderers. Seguimos con los comentarios en el muro antes de ir con nuestro director Víctor Díaz González. Adam Rojinegro dice: el partido que están viendo es diferente para mi juicio. Wander estaba controlado con estos jugadores que tenemos. Otra cosa hubiese sido si en el arco contrario hubiese sido efectivo Ranger. Otra cosa estaríamos cantando y contando. Héctor Rojinegro, Gigante, ¿expulsaron a Videla al término del primer tiempo o no? Lidia Garrido: Ranger tuvo posibilidades, pero lamentablemente no tiene delanteros. Son los comentarios. Juan Carlos Ibáñez, que se quede totalmente en otra parte, porque lamentablemente adolecemos de jerarquía en ofensiva. José Miguel Marchán, después de 5 minutos, obviamente cobró el penal, que es lamentable para nosotros. Solo comentarios algunos, cuando vuelven los equipos a la cancha, Víctor Díaz González.
9: En este segundo tiempo, el equipo de Ranger va a atacar de norte a sur, es decir, dando las espaldas a la medialuna Ismael Mandiola Solar, y el equipo de Santiago Wanderers lo hará obviamente de sur a norte, dando las espaldas a la Alameda aquí en Talca. Está arriba al cabo del primer tiempo el equipo de Wanderers. Leandro Navarro, su capitán, marcó los 52 mediante el expediente del penal. 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Son las...
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11: Flores, que tenía cartulina amarilla, ingresa con el número 20, Lucas Avendaño.
9: 21:09.
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0: Bien, vamos a ver, algo le va a hablar Carlos Videla con el cuarto árbitro, Rodrigo Alto. Rivera, esperamos, vamos a ir para que también Carlos nos cuente y nos reitere el cambio en Santiago Wanderers.
11: Abandonó con el número 23, Ignacio Flores, que tenía cartulina amarilla, ingresó con el número 20, Lucas Avendaño.
5: Es el fútbol profesional Ranger frente a Santiago Wanderers. 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
0: El centro que viene, la pelota la corre Damián González, lo vienen a presionar el agente de Wanderers, pero recupera Kevin Vázquez. A la lucha va con todo a jugar el jugador Pedro Navarro. La lucha, Kevin, está en el piso el hombre de Wander. Se llega a la última línea, que dijo el asistente, que hay falta. Hay tiro libre, neumáticos Mansor para el conjunto de Santiago Wander, y amarilla para el Rayo Ibáñez o Kevin Vázquez.
2: Para Kevin Vázquez sería la amarilla para el jugador en lateral por derecha del equipo de Rangers de Talca.
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1: Si es para Vázquez sería la quinta, quedaría ausente.
0: Bien, va a reponer
1: a Cobreloa. ¿Me escucha?
5: Ahora sí, Oscar, te escuchamos.
1: Es la quinta amarilla de Kevin Vázquez, queda inhabilitado para jugar frente a Cobreloa. Ojo, me parece que declara al término del primer tiempo Carlos Videla, y de vuelta del vestuario le muestra la tarjeta roja el árbitro Víctor Abarzúa. Alguna vez se equivocaron a expulsar a un técnico por las declaraciones en televisión, así que ojalá no haya sido ese el motivo.
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0: Cristóbal Ponce cuando se equivocó Cerveti. Y ahí estuvo el segundo de Wander, muchachos.
3: La pierde ahí en la salida Cerveti. Se lo perdió el jugador Ponce. Y ojo, que Márquez estuvo a punto de cometerle falta y ya tiene cartulina amarilla.
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0: Y va otra vez el conjunto de Wander. Se volvió a salvar Ranger. ¡Se volvió a salvar Ranger! ¿Qué pasa con la defensa, muchachos?
3: Ahora la perdió el chico Valenzuela y es Camarda. Dos veces ha perdonado el cuadro de Santiago Wander en un minuto.
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0: Va a jugar el portero Campestrini, la pelota que va a campo antagónico, a luchar va a ir el Rayo Ibañez, se subían sobre la espalda del Rayo, nada dijo el juez del compromiso, cuidado que ganó otra vez Camarda, y va Camarda y tocó otra vez la pelota al medio, viene el de Lucas Avendaño, Campestrini puso los puños, la pelota golpeó el piso y se quedó con ella.
5: 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Aldo Espinosa.
0: El Loro está haciendo de las suyas aquí en Talca. Está haciendo agua la defensa rojinegra. Y se mueve el banco de Ranger Félix Ruiz.
2: Se mueve el banco de suplentes. Ahí los jugadores corren, miran para poder recibir el llamado. Pero por ahora no hay variantes en el equipo local que cae.
5: 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Sigue las amarillas.
0: Sí, ahora es para Diego Plaza. En 49 del segundo tiempo, otra amarilla más. Suban y suban amarillo los rojinegros.
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0: Aldo. La pelota la tiene y la juega Christopher Valenzuela.
4: Aldo. 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
3: Y ahora de Carlos Videla, queda dirigiendo
0: y Nicolás. ¡Cuidado que va Camarda! Bandera arriba. No vale. Corte, señor árbitro. Hace rato que estaba la bandera arriba. Tiro libre, neumático pasor para arrancar. Ahora sí termine, Carlos.
3: Sí, te decía que queda dirigiendo Nicolás Muñoz en el cuadro de Ranger de Talca.
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0: La pelota la tiene y le quedó Mora. Zurdazo abajo, va el portero Byron Martínez, se quedó con la pelota.
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0: Va jugando Christopher Valenzuela, la pelota que va más a la derecha para que la tenga Axel Herrera. Busca salida el conjunto de Wander, cuidado, quedaba medio camino por allá Matías Cortés, pero llega Cervetti, quiere girar Cervetti, quiere buscar salida, pero lo presiona la gente de Wander. Sí, va tocado en Denilson San Martín y tenemos lateral. Seguro Luis Vega y más es para Ranger.
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0: Está calentito el público también con el arbitraje, ¿ah? Se calentó también el público.
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0: La pelota la jugó en el fondo Cervetti, va a ir arriba a luchar la gente de Wander. Ganaba Villarroel, irrumpía desde atrás con todo Matías Cortés, pero recuperó Felipe. La pelota la tiene y la juega el conjunto rojinegro, la tiene Tomás Gómez. Jugó con Márquez, Márquez buscando al Rayo Ibañez. Y el Rayo que toca, ¿con quién? Con Diego Plaza. Al piso va Plaza, la pelota que pasa para Kevin Baque. A otro, otra vez pedieron una falta, nada dijo Barzúa. Y al final la reventó Gómez. Lateral, seguro Luis Vega Ima para Santiago Wander. Y los jugadores de Ranger están fuera de sí.
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0: La pelota la va a jugar el jugador Pedro Navarro. Para hacer efectivo el saque de banda, se toma su tiempo la gente de Wander, que lo está ganando por 1-0. La pelota que va para que Luche Camarda, le ganaba a Renato Valenzuela, pero ahí está Cervetti, el reventón de Cervetti. La pelota que va a ir para Agustín Mora, lo va a presionar.
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5: 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Y el árbitro apura al arquero.
0: Sí, pero se toma todo el tiempo del mundo. Ahora jugó cortito con Sergio Felipe. La tiene Felipe, va a buscar salida. Va a ir a presionar por allá Diego Plaza. Felipe que la mandó a campo antagónico, reclamó un golpe. La pelota la tiene en el fondo para reventar nomás Villarroel. La pelota que va para Camarda. Cuidado que va contra Renato Valenzuela. Cuidado Renato en la caída. La pelota la tiene y la juega otra vez Camarda. Lo quiere buscar por fuera. Lo presiona Valenzuela, metió un taco. La pelota le queda a Tomás Gómez. Juega con el Rayo Ibáñez, pero no puede pasar ante la marca de Navarro. Juega otra vez el conjunto de Rangel. Uy, le metieron con todo. Sigue, no pare. Jugó Damián González. La pelota con Agustín Mora. Va Mora. Va el conjunto rojinegro. Pasó por las espaldas. El toque llegó primero para reventar Axel Herrera. Lateral, seguro Luis Vegaima para Ranger.
5: 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Vamos que se puede, dicen en las redes sociales los hinchas rojinegros.
0: Se preparan dos cambios en el conjunto rojinegro. Ya voy a estar con Félix Ruiz para que lo cuente. La pelota la tiene y la juega Diego Plaza. Plaza que toca, va y luchó Mora y la perdió. Le ganó por allá Cristóbal Ponce. Va buscando salida el conjunto de Santiago Wander. La pelota atrás para Herrera. Herrera y el pelotazo lo recuperaba Márquez, pero le quedó larga. El reventón de Valenzuela. La pelota que va a campo antagónico. Arriba va a ir Campestrini, que tiene que salir largos metros de su estantería. Juega con Matías Cortés. Y viene el conjunto de Ranger. La pelota no es buena, no es buena. Es malo el pase. Y se va nomás. Hay lateral para el conjunto de Santiago Wander. Estamos con los cambios.
2: Se vienen dos variantes, tal como ya lo hemos señalado. Gary Moya, el 20, y el 5, Sebastián Silva. Abandonan Renato Valenzuela y Diego Plaza, es decir, puesto por puesto en el rojinegro.
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0: En los 54 entonces, apuntamos los cambios. Sebastián Silva, Gary Moya, para afuera Renato Valenzuela y Diego Plaza.
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0: La pelota, la lucha.
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0: Perdió y se viene nomás el conjunto de Wander. Va Cervetti, se impone Cervetti, la pelota que se va. Saque de fondo, Mechado Selvati para Ranger.
5: 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Mario Aguilera dice, este árbitro tiene amenazado a los jugadores de Ranger. Cuidado. Pésimo el arbitraje, dice.
0: Bien, hay fútbol para el conjunto de Wander. Oscar Castillo, ¿qué busca Ranger con estas sustituciones?
13: En el caso de Silva, ya estaba un poquito complicado el chico Renato Valenzuela, siempre ahí expuesto a alguna tarjeta. Entonces se decide por el ingreso de Sebastián Silva. Y en el medio campo, puesto por puesto, desgaste ya de Diego Plaza, y a ver si anda con las luces más encendidas Gary Moya. Pero desde lo táctico no varía mucho, puesto por puesto ambos cambios.
0: La pelota la tiene, muchas gracias, la tiene la gente de Rangers, la pelota que se va, ¿qué dice el juez? Que hay lateral, seguro Luis Vigaimas, es para el conjunto rojinegro.
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0: La pelota la iba sacando la gente de Rangers, el asistente dice que sí, que hay lateral es para el conjunto rojinegro. 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
0: 57 minutos se van a cumplir del segundo tiempo. Ranger 0, Wander 1.
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0: Juega Pedro Navarro, la pelota que va a ir arriba. Hacía presión Silva, va reventando Cervetti. La pelota que está en campo antagónico. A luchar Axel Herrera con Agustín Mora. La tiene Mora, quiere girar Mora. Tocó con Damián González por el sector izquierdo. Ataca el conjunto de Rangers. La tiene el Bala, el centro que va. Cuidado que le quedó al Rayo. La preparó el Rayo, el disparo. Remataba Moya. Se cruzó Valenzuela. Y la pelota que se va al tiro de esquina. Empresas Manpower, el segundo para Rangers.
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0: Si no hay fútbol, tienen que haber huevos, dijo un amigo. El tiro de esquina que se hacía.
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2: Dale el juez. Tras la falta de Claudio Cervetti, pero ya sabemos lo que ha ocurrido durante toda esta tarde. Ahí siendo protagonista el juez de línea, como que mira, se ríe, mira el banco piducano, pero nada que hacer. Pésimo el arbitraje y además Rangers, bueno, no se tiene que enfrascar en esto, creo yo. Creo que tiene que ir a buscar el fútbol, tiene que ir a buscar la posibilidad, por último, de ir a buscar el empate.
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0: Si tiene que apoyar al árbitro, el asistente tiene que apoyarlo para los dos lados, no para uno nada más. Eso es lo que dice el reglamento siempre. Va a jugar Byron Martínez, la pelota que va surcando los aires. Arriba va a ir a luchar la gente de Wander. Era Camarga, va sacando Cervetti. La pelota la tiene Gary Moya. Juega Moya. La pelota que viene en pelotazo para el Rayo Ignacio Ibáñez. Ibáñez que va, pero llega primero Felipe Tinasco, la revienta. Lateral para Ranger.
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0: Va a jugar Kevin Vázquez, manos arriba. Vamos a ver. Hay que presionar, muchachos. Ya se armó toda la defensa de Wander. Va a buscar el centro largo. Vázquez que va arriba, va Damián González. Golpe de cabeza de Felipe. Lateral, seguro Luis Vega Imas para Ranger.
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0: La pelota se quedaba atrás, pero la va sacando Denilson San Martín. La pelota es larga, campo antagónico. Y Cervetti, de largos 20 metros, se apoya en el portero Capetrini.
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0: La pelota la tiene y quiere buscar salida Alejandro Márquez. Cuando yo le cuento que noticia de último minuto, Senapred acaba de declarar alerta amarilla para Colbún, Linares y Longaví por actividad del volcán El Nevado. La pelota la juega y la tiene el jugador Denilson San Martín. San Martín que quería pasar, bloqueaba a media, viene el remate. Le pegó Martín Villarroel, ancho se va, punta pie de vista. Saque de fondo, Mechados, el Mati para Ranger.
5: 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Dice Anita Suárez, duele el...
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3: o 5, Leandro Navarro.
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0: La pelota la va sacando desde el fondo Silva, el centro que va, no llega el Rayo, golpe de cabeza del jugador Sergio Felipe. Ahí lateral, seguro Luis Vega Imas para Ranger.
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0: La pelota la tiene Damián González enfrentando a Felipe. Jugó con Kevin Vázquez, este con el Rayo, otra con el Kevin Vázquez. El centro se va. Tocó la cara de la red y el horizontal, punta videmita, mechados el mati para Wander.
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0: ¿Juega o no juega Byron Martínez? Yo hace rato ya le habría mostrado la amarilla. Se ha tomado todo el tiempo del mundo. ¡Ah! ¿Me escuchó, Arzúa? Amarilla para el portero de Wander en los 61 de partido.
5: Estaba bueno, ya dice la gente. 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
13: Siempre tengo la duda, Alto, porque si demoras, más que una amarilla, el reglamento dice córner a favor del equipo rival.
0: Efectivamente, señor, iba a decir exactamente lo mismo. Lo dijo usted y está en la razón.
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0: El balonazo en largo para que vaya Damián González. Cuidado, pero ¿quién está? El amigo de todos, Sergio Felipe. Sin asco la revienta. La pelota no se va. No, no se ha ido. Juega Matías Cortés con Cervetti. Ay, Cervetti, mamita querida. Ahora le tocó y recibió el pelotazo. La pelota que se va afuera. Hay lateral seguro. Luis Vigaimas es para Wander.
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0: Se prepara otro hombre en Rangers. Ya me va a contar Félix quién es. La pelota la tiene y la juega el conjunto guanderino. Suena algún fuego de artificio en el fiscal. La pelota la tiene y la toca por allá Valenzuela. Quería jugar Valenzuela, le ganó Cortés la lucha, pero no puede. Mora, balón afuera, lateral para Ranger.
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0: ¿Quién se viene, Félix?
2: El canterano de O'Higgins, Martín Castro, delantero.
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0: Ahí está luchando Alejandro Márquez, guapea. El hombre de Ranger cobró falta, Barzúa, tiro libre, neumático, Mansor para Ranger.
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0: tiempo
5: móvil,
0: para el cambio.
5: Sí, vamos al cambio.
0: ¿Quién se va?
2: Ahí está entonces, abandona casaquilla número 13, Agustín Mora, e ingresa el 37, el canterano, como lo decíamos, del equipo de Rancagua, de O'Higgins, Martín Castro.
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0: 64 minutos del cambio, se fue Mora, ingresó Castro, acaba a jugar Márquez en el conjunto de Ranger. La pelota que va, la va a luchar justamente Castro, pero le ganó Sergio Felipe. La tiene Moya. Para esto se trajimos Moya. Va a llegar la pelota a los de Wander. La pelota es larga, cuidado. Márquez le alcanzó a pinchar. Sale Campesini. Colocó las manos. Se jugó la vida y la perdió. Y viene otra vez el conjunto de Wander. La tiene de Nilsson San Martín. San Martín y el centro. Golpe de cabeza de Cervetti. La va a jugar y la va a correr Gary Moya. Moya la perdió Moya. La perdió Moya y se rita el público. La pelota la tiene y la juega Cristóbal Ponce. Va luchando Ponce, pero cuidado, se equivocó. Ahora Matías Cortés y sigue y ataca Wander y la prepara por allá Leandro Navarro. Navarro que va, lo mordió y le quitó Cervetti. Y ahora tomaron a Moya, marcó falta de Villarroel. El juez tiró libre neumático Mansor para Ranger. Está desordenado el partido. Félix Ruiz en 20.
2: Muy desordenado, y eso le facilita la pega al cuadro de Wander. Aquí es que tiene que resolver y tomar mejores decisiones el equipo de Rangers, que por ahora no puede marcar, no tiene las armas necesarias como para poder ir a buscar ese empate, por ahora.
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0: Juega Kevin Vázquez con la rodilla, la saca Felipe, pero no hay nadie para la segunda pelota. Y Moya quedó mirando como queriendo decir, no venías tú, Matías. La pelota la lucha y la gana Villarroel. Jugó con Lucas Avendaño, pero recupera en el fondo Matías Cortés. La pelota que va por el franco izquierdo. Ataca el conjunto rojinegro. Ahí va Matías. Matías que lucha frente a la marca del jugador Valenzuela. Lateral para Ranger.
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0: La pelota la tiene, la lucha, la juega el conjunto de Ranger, manos arriba. Esperamos La tiene.
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0: De Cervetti. Cervetti no está para compra, gana de cabeza, pero se le entregaba a Camardo. No puede llegar Alejandro Márquez. Gana el capitán Leandro Navarro. La tiene Navarro. Lo va a presionar Damián González. Balón afuera. ¿Qué dice el juez? Lateral, seguro Luis Vega Ima, es para Wander.
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0: ¿Y el banco de Wander no se mueve, Carlos?
3: 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Mira, justo, ahí vienen dos cambios en el cuadro de Santiago Wanderers.
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0: Y lucha con todo por allá, Márquez. Ante el hombre de Wander que quería levantar el centro, que era Cristóbal Ponce, el centro que viene, la pelota que da en el taco de Matías Cortés, pero toca luego en un hombre de Wander. Jugará el conjunto rojinegro en la última línea.
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0: Juega con todo Tomás Gómez, el balonazo que va hacia la izquierda para que vaya Damián González, el bala recibiendo la marca de Axel Herrera, la tiene el conjunto rojinegro, solo está el rayo por la derecha, pero nadie levanta la cabeza. Toca y toca, ahora Alejandro Márquez, la tiene Márquez, Márquez y le abrió para Ignacio Ibáñez, Ibáñez la detiene, la baja ante la marca de Pedro Navarro. ¿Qué es lo que hace el rayo? ¿Pasa o no pasa? Juega con Kevin Vázquez, quería tocar, se va cruzando San Martín, lateral para Rangers que ya se jugó, la tiene Ibáñez, toca la pelota, ¿con quién? Con la gente de Rangers de Talca, era Tomás Gómez, que la deja para Cervetti. Cervetti buscando, no puede. Martín Castro, y va saliendo Santiago Wander.
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0: Corre, que corre, va con todo. Cayó Cervetti, le marcan falta al atacante de Santiago Wander. Menos mal, dijo alguien. Hay tiro libre, neumático Mansor para Ranger.
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0: Se está preparando la tablet para los cambios, ya me va a contar Carlos Albornoz, ¿quiénes son los hombres que se vienen al campo de juego? Va jugando Kevin Vázquez, la pelota que va a ir arriba para Martín Castro, pero ganó Pedro Navarro y va San Martín. Desde el fondo gana Sebastián Silva, juega con Alejandro Márquez y Márquez cambia hacia la izquierda con Damián González, ataca.
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5: Es el relato de Aldo Espinosa en el Gigante Deportivo de Amiga y Mágica.
0: La pelota que va arriba, le ganaba Cervetti a Camarda, la tiene y la juega por allá Cristóbal Ponce, la tiene Ponce, toca en corto con Villarroel, Villarroel abriendo hacia la derecha, va el conjunto de Santiago Wander, toca y toca, la devolución es un poco larga, va a llegar el hombre de Wander, no, llegó primero el de Ranger, la juega con Damián González, pero el asistente dice que hay lateral para Wander. Estoy contigo, Carlos, y los cambios.
3: Sí, ingresan con el 29 Cristian Silva y con el 32 Vicente Vargas. Abandonan con el 9 Marco Camarda de Denilson San Martín.
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0: Y Vargas el otro día en Curicó entró y al minuto siguiente convirtió. Hay que tener cuidado con estos juveniles que son rapiditos.
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0: 70 del segundo tiempo. Ranger 0, Wanderer 1.
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0: La pelota la tomaba el recién ingresado Cristian Silva. Juega con Martín Castro. Este con Gary Moya. Y Moya abriendo a la derecha para Ignacio Báñez. Pero quedó corto Moya, mamita querida. La pelota la tiene el jugador Vicente Vargas. La lucha, la toca el hombre de Wander. Y hay lateral que jugó rapidito. Castro no puede con Felipe. Dos balones en el campo de juego. Lateral, seguro le llega Imas. Es para el conjunto de Wander. ¿Qué puede hacer Ranger Félix Ruiz?
2: Se ve complicado el panorama, porque pasan los minutos y se ve un equipo desesperado, que no tiene ideas claras como para ir a buscar el empate. Tanto el elenco de Wanderers hace la tarea, saca adelante por ahora el partido y se acaba el que tiene.
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18: Vamos, muchachos, esperanza, vamos que se puede.
0: Juega Pedro Navarro para el conjunto de Wander. La pelota la tocaba para Vicente Vargas y pasa Vargas entre dos, pero ganaba Kevin Vázquez a media. La pelota le queda a la gente de Wander. Guapea Márquez. La pelota viene para Ignacio Ibáñez. Hace la pausa Ibáñez. Toca con Márquez, pero le dobla la marca y le juega el jugador Vicente Vargas. Mete un taco, la pelota toca en Márquez. ¿Qué dice el asistente? Que el lateral es para el conjunto rojinegro.
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0: Se barre la patrulla juvenil. Lucas Avendaño le envió afuera. Hay lateral, seguro Luis Vega Imas. Es para Ranger. Va Kevin Vázquez y Gamonal. Insta a sus compañeros a ir arriba. Va jugando Vázquez. La pelota que va a ir al área. Golpe de cabeza del Dolape Sergio Felipe. Y nos vamos al tiro de esquina, que es Empresas Mampoar, el tercero para Ranger.
19: 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Vamos, Gigante, 31 años en la cancha.
0: Le va a pegar Gary Moya, la pelota que va a ir arriba, sirvió Moya, la pelota que va. Golpe de cabeza de Sergio Felipe, le va a salir un cototo en la cabeza a Felipe. La tiene Kevin Vázquez, va jugando para Gary Moya, la para Moya, controla Moya, hace el enganche Moya, la preparó para Tomás Gómez. El centro que va, el cabezazo que venía. Se molestaron dos hombres de Ranger en ese cabezazo. Punta pie de meta para el conjunto de Santiago Wander.
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0: Le hace sonar el silbato, lo apura. Ya está amonestado Byron Martínez, pero se toma todo el tiempo del mundo. La pelota que va surcando los aires, arriba va a ir Villarroel, llegaba primero Tomás Gómez, reclamaba una falta, nada, dijo el juez. La pelota la tiene Leandro Navarro, que marcó de penal el único gol que tiene el compromiso. La pelota la tiene Gary Moya, el balonazo es bueno, para que pique Damián González. Va Damián, se le quedó un poquito atrás la pelota, pero enganchó. Ahora sí, la preparó para Márquez, le van a ir a trabar tres, le pegó Márquez. La pelota que dan Felipe y se va el tiro de esquina. Empresas Mampoar, el cuarto para Ranger.
19: 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Aroma de gol. Vamos, Aldo Espinosa.
0: Sí, le están echando cloruro.
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0: Primero y gana el conjunto rojinegro. Cerveti que toca con Moya. Por la derecha es el ataque de Ranger. La tiene Moya. Pisó el marco mayor. Moya. Engancha o no. Toca o no. El centro que va. Apareció primero en el fondo Axel Ahumada para ganar. Golpe de cabeza de Tomás Gómez. Arriba para ganar. Iba el Rayo. Jugó Ibáñez con Alejandro Márquez. Márquez tocándose a la izquierda. Llega o no llega. Damián, si llegó Damián, hace la pausa Damián, toca otra vez con Márquez, ataca el conjunto rojinegro, la pelota la tiene Márquez, pero se deshace, toca atrás, la pelota que va para Tomás Gómez, Gómez y el pelotazo, ¿quién llega? Damián González, Damián que va a levantar el centro que va, Cervetti, se lo perdió Ranger, lo tuvo Cervetti. Y la pelota por nada se va afuera, Félix.
2: Otra vez, ¿quién más que tú, Claudio Cervetti? El principal agente ofensivo, parece el 9 que tiene Rangers, el defensa central, porque ninguno tiene la capacidad de crear alguna oportunidad. Ganó las alturas el uruguayo, pero se fue por poquito. Así que por eso se mantiene por ahora la ventaja de la visita que sigue jugando con el reloj acá en el fiscal.
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0: Tanto va a ir el cántaro al agua que en algún momento se tiene que quebrar y tiene que ser antes del minuto 90. Juega Byron Martínez, la pelota que va a ir arriba, arriba va... que le pega tan mal que se va fuera al lateral. Seguro Luis Vega Imas es para Ranger.
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0: Y jugaba Cervetti, no llegó la pelota para Ibañez, que estaba paradito esperando la pelota que va a cebar. Kevin Vázquez le envía fuera, lateral, seguro Luis Vega Imas es para Rangers de Talca. ¿Qué le falta a Rangers para llegar al empate, Carlos Albornoz?
3: Sin duda, marcar el gol, y ahí lo tuvo Cervetti. A ratos juega a ras de piso,

0: Nada, nada, nada hace Barzúa y más encima lo va a retar el rojinegro para que se pare.
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0: Va a jugar Kevin Vázquez, se va a venir el Semilla al campo de juego. La pelota la tiene y la juega Vázquez. Manos arriba, ahí va. La pelota al corazón del área, arriba el cabezazo. Iba desviada, que dice el asistente que siga, siga, no pare. La pelota duerme en el bajo el cuerpo de Byron Martínez.
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0: Bueno, ahora hay un cónclave de todo el banco de Wander con el cuarto árbitro, porque todavía no autoriza Luna a que venga al campo de juego. Golpe de cabeza de Cervetti, la pelota la va sacando. ¡Uy! Se pifió el hombre de Wander. Se pifía Axel Herrera, pero la pelota ya la controla el portero Byron Martínez.
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0: La pelota la lucha, va tras ella el Rayo Ignacio Ibáñez. Alguien dijo en delante, ahora ya no es Rayo, ahora es Chispita. La pelota la tiene Kevin Vázquez. Juega Vázquez por el costado derecho. Otra con el Rayo. El pase que venía para Vázquez lo cortó Navarro, le envió fuera, lateral para Renguer.
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0: La tiene Gary Moya, la pelota que va a ir arriba. Uy, caí el hombre de Renguer. Le dijo el juez, absolutamente nada. Hay puntería de meta para el conjunto de Santiago Wander. Dos hombres caídos y tiempo para cambio, Carlos Albornoz.
2: Así es, abandonan Wander su capitán, el jugador número 5, Leandro Navarro. Ingresa con el número 10, el ex rojinegro Jorge Luna.
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0: Ya, en los 80, 35 del segundo tiempo, se va Navarro, entra el Semilla Jorge Luna.
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0: Sí, la pelota la tiene Sebastián Silva. Mire dónde anda jugando como de volante. No llega Gary Moya. Golpe de cabeza de Martín Villarroel. La lucha con todo. Tomás Gómez caía. El jugador Lucas Avendaño, pero se rehace y toca con el jugador Vicente Vargas. Va Vargas, la echó a correr para que vaya Cristian Silva. Llega primero desde atrás Cervetti, le impulsa fuera. Lateral, seguro Luis Vega Imas. ¿Es para cuándo?
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0: Se toma todo el tiempo del mundo Wander para reanudar. Pedro Navarro va a jugar la pelota que iba para que el hombre de Wander metiera un taco, reclamó un golpe, nada, dijo el juez, y ahora se equivocaba Tomás Gómez. La pelota la tiene y la juega Vargas. Ese era Vicente. Vicente tocaba para Silva, la pelota que se va afuera. Y yo le cuento, señoras y señores, que Farmacia Farmacentro, su bienestar, nuestro compromiso, nos indica tiempo de juego y marcador en el Gigante.
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0: 81 del partido, lo gana la visita, Wander 1, Rangers 0.
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0: Va al centro, otra vez Cervetti. La está sacando toda, la corre la gente de Wander, el balón que se va y el asistente que dice que jugará el conjunto de Valparaíso.
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0: Tiene tantos buses Reinaldo Sánchez que ya puso uno detrás del arco de Byron Martínez. La pelota la tiene y la juega el conjunto de Wander de Valparaíso. Lucha, traba, Sebastián Silva. El juez dice que hay tiro de esquina. Empresas Mampuar, el tercero para Wander.
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0: Se prepara cambio en Rangers. Ya voy a ir con Félix Ruiz. Acá le va a pegar Jorge Luna, pero antes se autoriza la sustitución.
5: El 36 en Rangers, Rodrigo Muñoz Carú ingresa después del balón de

0: La pelota la va a jugar y la va a levantar Jorge Luna. La mirada va al arco norte. Sirvió Luna al primer palo. La va sacando la gente de Rangers, pero le queda otra vez a Luna. Ahí está Luna. Levantó el centro. Arriba.
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0: La pelota la tiene Axel Herrera. Arriba va a ir a luchar y a ganar Sebastián Silva. Quería girar la gente de Rangers, pero ganaba y anticipaba Villarroel. La juega por allá Cristóbal Ponce. Llega y toca el conjunto de Santiago Wander. La tiene Ponce, la marca iba Tomás Gómez. Le ganó Gómez, sí, pero lo va a trabar otra vez Ponce. La pelota la tiene Matías Cortés. Jugó Matías, no llega Damián. Cometía falta Damián en lo que marca el juez. Tiro libre neumático Mansor. Ahora sí, ¿quién se va en Rangers?
3: Ahí está la variante, entonces decíamos que ingresa el 36, Rodrigo Muñoz Carú, el delantero, y sale el número 24. Sí, así es, sale por allá Tomás Gómez en el equipo de Rangers de Talca.
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0: En los 84, el cambio en Rangers. 6 minutos para Muñoz Carú. La pelota que va a ir arriba, arriba va a ir a ganar Kevin Vázquez, gana de cabeza y juega con el Rayo Ibáñez. Lo empujaba un poquito Pedro Navarro, el juez que dice que el lateral va a ser para el conjunto rojinegro. Jugó rapidito, la tiene Márquez, Márquez que va, Márquez que pasa, échela a correr Márquez. La pelota que le va a quedar a Martín Cacho, quería meter un taco. La va sacando Villarroel, juega con el Sevilla Jorge Luna, lo bloqueaba Sebastián Silva, arriba ganaba Matías Cortés, va corriendo Gary Moya, la tiene Moya, vamos muchachos con todo, a meter, la tiene y la juega, va Damián González, va corriendo el conjunto de Rangers, lo trabaron al piso, fue Christopher Valenzuela, lateral para Rangers.
4: 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Vamos carajo que se puede, dicen los hinchas, vamos, vamos, vamos Aldo Espinosa en Amiga y Mágica.
0: 85 de partido, últimos 5 minutos electrizante, la pelota que va a ir arriba, la va sacando un hombre, pedían una mano. Pedían una mano y no cobró. Es demasiado cara dura el juez del compromiso, perdóneme, ¿qué quiere que le diga? ¿O me equivoco muchachos?
3: Se hizo el desentendido, otra vez el juez Víctor Abarzúa, pese a las pifias, a los gritos, mueve sus manos, otra más del juez en este partido ante Wanderers.
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0: Y va el conjunto rojinegro, la tiene Muñoz Carú, le pegó al primer palo. ¿Qué dijo el asistente? Que la pelota se va por...
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0: Lo que quiere aquí en el fiscal.
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0: Va a reponer Byron Martínez, alto. Señoras y señores, en tierra derecha, el compromiso, la pelota que va surcando los aires, va a ir arriba Villarroel, pero le ganó Kevin Vázquez, Pedro Navarro no está para compra, cabecea, acá también cabecea Silva, el taco de Ibáñez no sirve, hay lateral para el conjunto de Wander de Valparaíso.
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0: Ya, a alguien van a echar. Y Paladino se vino con todo. Roja, otro más del staff técnico de Ranger.
5: El preparador de arqueros, ahora, muchachos. Figueroa, el preparador de arqueros, expulsado por tirar ahí un pelotazo.
3: Ahí está Leo Figueroa.
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0: Bien. Se va a jugar Navarro. La pelota que la tiene la gente de Wander era Vicente Vargas. El balonazo no sirve. Ya controla Campestini, señoras y señores. 42 con 30 del segundo tiempo. Lo sigue ganando la visita por 1-0.
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0: ¿Cómo juega? ¿Cómo corre Vargas? Caía Vargas, pedieron una falta, nada, dice el juez. Jugó Márquez, la pelota para Damián González. La tiene Damián, vértice del marco mayor. Le pegó Damián, un centrito horrible. La pelota quedó en nombre de Wanderers y nos vamos al córner Empresa Mampoar, el quinto para Ranger.
2: 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Vamos, una que sea, vamos Aldo Espinosa. Aroma de gol, tiro de esquina para el rojinegro.
0: Le va a pegar Gary Moya, ojos en el arco sur. Sirvió Moya, la pelota que va servida arriba. Golpe de cabeza de quién, de Sergio Felipe. Y la va a correr por allá Luna. Luna que luchó y la perdió nomás Gary Moya. Y la tiene Luna, ¿qué? Con 40 años juega más que Gary Moya. La pelota que va para la gente de Wander. Caía por allá el jugador Kevin Vázquez. La pelota la tiene Luna. Levanta los brazos los de Wander porque aparece destapado Vicente Vargas. La tiene Vargas. Vargas que quería pasar con todo. Traba Alejandro Márquez y mete el pelotazo. Arriba va a luchar Sergio Felipe. Gana todo Felipe. Golpe de cabeza de Pedro Navarro. La tiene por allá Martín Castro. Cayó Castro. ¿Qué dijo el juez? Nada.
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0: La pelota la tiene Kevin Vázquez, Vázquez que toca con Muñoz Carú. Y la pelota que va para que vaya Ibáñez, Ibáñez va a pisar el marco mayor. ¡El centro que va! No le pudo dar cacho, mamita querida. Controló el portero Byron Martínez.
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0: ¿Y los 8 segundos? ¿Cuántos segundos tiene la pelota? Ay, mamita querida. La pelota que va a ir arriba a lucharla Sebastián Silva. Gana con la rodilla, juega con Márquez. Márquez quería tocar con Kevin Márquez. Se excusa primero Martín Villarroel. ¿Y cuánto vamos a jugar la edición, muchachos? ¿Ya lo sabemos o no?
3: Ya lo darán. Lo que te quería comentar es que es increíble la actitud de algunos jugadores, como por ejemplo de Gary Moya. Espera que Martín Castro, el delantero, vaya a marcar, a quitar antes que le apresionara a los rivales.
0: ¡Y va el Rayo Ibáñez! ¡La tiene Ibáñez! ¡Enganchó Ibáñez! ¡El centro! Golpe de cabeza en el fondo de Cristóbal Valenzuela. Le queda Alejandro Márquez. Cuidado, lo empujaban a Márquez, no se dejó caer. ¡La tiene Márquez! ¡La pelota que va! ¿Cuánto jugamos de edición?
5: ¡Aldo! ¡8 minutos!
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0: Kevin Vázquez juega con el Rayo Ibáñez. Ibáñez otra vez con Vázquez, le va a cuidar Pedro Navarro. Lo presionó Vázquez, pasó la pelota que se va, que dice el asistente. ¡Tiro de esquina! Empresa Mampoar es el sexto para Ranger.
2: 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Tiro de esquina para el rojinegro.
0: Y le va a pegar Gary Moya. Mucha atención. Van a tomar a los grandes. Miren, le levantaron la polera a Muñoz Carú. Casi se la sacaron donde lo tenía tomado. Cuidado, se mueven los hombres dentro del área. Va a ir Gary Moya, la va a poner en movimiento. Moya, juega Moya. La pelota que va arriba, va sacando ¿quién? Sergio Felipe. Y habilitó a Jorge Luna. Y atacan, 4 de Wander, defienden 2 de Ranger. La tiene Luna, Luna que tocó la pelota con Cristóbal Ponce. Este con Vargas, viene el segundo, viene el disparo. Campesini, gigante, lo evitó y envió la pelota al tiro de esquina. Empresa Mampoar, el cuarto para Wander.
2: 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Vamos que se puede. Todavía Aldo Espinosa, ¿cuánto queda?
0: Uy, llevamos 46.
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0: La pelota que surcó los aires, pero hacia atrás, para que la tenga y la juegue el conjunto de Wander. La pelota que va arriba, llega Felipe, el cabezazo, saque si quiere ganar. La va sacando Ranger, pero la pelota se la dejaron a Vargas. El disparo que va, entra habilitado un hombre, viene el segundo, gol de Wander. ¡Gol! ¡De Wander de Valparaíso! Disparó de media distancia solo, libre de marca Cristóbal Ponce. Del rebote Campestrini y aparece un hombre destapado por la derecha sin marca alguna. y la pelota se va adentro. ¿Quién marcó, Carlos Albornoz en Wander?
5: El número 14, Cristóbal Ponce.
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0: En los 92 apunten entonces a Cristóbal Ponce como autor de la conquista. Y Rengier sigue tan hundido en el fondo como siempre.
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0: Bien, esperamos reanudar el compromiso. Pero ya varias personas comienzan a ganar vías de acceso porque saben que esta noche no pasa nada en Talca.
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0: La pelota va arriba, llegaba a luchar y la tiene el Rayo Ibáñez. Quedó caído un hombre en Rangel, la tiene Ibáñez, era Muñoz Carú. La pelota va para Alejandro Márquez, la tiene Márquez. Márquez que apura, Márquez que juega, lo trababa Villarroel, la tiene otra vez Márquez. Pero juega para el costado, para Matías Cortés. Cortés que toca con Damián González, va el conjunto de Rangel. Pasó por las espaldas Cortés, enganchó Cortés ante la marca de Ponce, la preparó atrás para Márquez, Márquez el disparo y lo trabaron. Y se viene Wander por el tercero, y viene Wander por el tercero, atacan tres, defienden dos. Mire cómo va, cómo corre Jorge Luna, la pelota la prepararon otra vez para Luna, ¡llegó Luna! ¡Le sacó Astillas al paro derecho!
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0: La pelota la tiene Ignacio Ibáñez. Juega Ibáñez, señoras y señores. 4 de 8 hemos jugado. La pelota la tiene Gary Moya, jugando hacia la izquierda con Damián González, que fue el que volvió para tratar de evitar el centro de Luna. La pelota que va arriba, ganaba otra vez Christopher Valenzuela, ni el metro 90 salva Castro. La tiene Martín, juega hacia la derecha con Ignacio Ibáñez. Ahí va Ibáñez, Ibáñez y el pelotazo le pegó de lleno a Pedro Navarro, quien va a dormir ahí en el gramado verde del fiscal.
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0: Va a jugar Kevin Vázquez, manos arriba en el conjunto rojinegro. 50 se cumplieron, quedan 3. La pelota que va a ir al área. Arriba va a luchar Muñoz Carú, que era la primera que le ganaba Felipe. En los puños del portero le queda Márquez. La tiene Márquez. Márquez que levanta el centro a las manos de Byron Martínez.
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0: Va jugando Byron Martínez. La pelota que va a ir arriba. Arriba va a ir Silva, que le ganaba al otro Silva, a Cristian de Wander. La pelota la tiene, la coloca al piso. ¿Quién? Lucas Avendaño. Pero perdió Avendaño, le ganó Damián González. Va Damián, lo bajaba nada Damián. Tiene que retrotraer la jugada, señor. Ahora, menos mal, si no le grito, a lo mejor no la cobro.
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0: Va a jugar Gary Moya. Van todos al área de Wander. Se queda Kevin Vázquez en la argolla del círculo central, porque hasta Márquez le dice, quédate, voy a ir un poco más arriba. Va a jugar Gary Moya. La pelota que va bombeada arriba, va a ir el portero. Salía, uy, quedaba corto, mamita querida, se complica por allá. En la salida, Axel Ahumada presionó a la gente de arranque, la pelota que se va. Ahí lateral para Santiago Wander, dice el juez.
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0: Va a jugar Axel Ahumada. Señoras y señores, está cayendo Ranger por 2-0. Acá en el estadio fiscal de Talca, el despeje de Ahumada, la pelota que va a venir a campo antagónico. Ahí arriba va a ir a luchar Vicente Vargas. Vargas contra Kevin.
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0: Lo iba a presionar Castro, no pasa nada. La pelota que va a campo antagónico la tiene el Sevilla, Jorge Luna. Luna que juega, Luna que hace la pausa. La pelota pasa para que vaya el jugador Silva. Cristian probó, balón afuera, puntería de vista. Mechados el Mati para Rangers de Talca. Miró el reloj a Barzúa, yo creo que es este y se va.
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0: La pelota la tiene y la juega en el fondo la gente de Ranger. Balonazo que va a ir para que luche Muñoz Carú. La pelota la tiene Martín Castro. Otra para Muñoz Carú. Cayó el hombre de Ranger. Nada, dijo el juez de compromiso. Y la pelota la tiene Vicente Vargas. Vargas y el pelotazo. Va para Jorge Luna. Ahí está Luna. Enganchando ante la marca de Cervetti. Luna y el tercero. Se lo perdió Wander. Se lo perdió Wander. Puntería de meta. ¿Cuándo? Señoras y señores, no hay tiempo para más. Terminó. Ha caído, como en todo el campeonato, Rangers de Talca 0, Santiago Wander 2, en los 52, Leandro Navarro de penal, en los 92, Cristóbal Ponce para la visita.
2: 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Carlos Albornoz, te escuchamos en la tribuna.
5: Sí, vamos a conversar con algunos hinchas. Buenas noches. Tu nombre, Gigante, te saluda.
7: Eduardo Cárcamo.
5: Eduardo, tu opinión de esta derrota nuevamente acá en el estadio.
7: Lo mismo de siempre, no somos nada, no tenemos equipo, no tenemos nada para ganar el partido horrible. Fíjate, llegamos casi 6.000 personas. Estamos últimos, seguimos apoyando y esto no tiene sentido, no tenemos nada para hacer. Lo que más pena me daría es que bajáramos, porque somos un equipo que tenemos que seguir avanzando cada día más.
5: ¿Cuál crees tú por eso una de las soluciones para poder dar vuelta a esta situación?
7: Yo no, de verdad te juro que no sé si tenemos alguna solución. Ojalá que el técnico que llega pueda hacer algo, porque va a llegar y yo creo que puede hacer algo mejor de lo que se ha hecho, porque en realidad todo ha sido muy malo.
5: Gracias. Vamos a conversar también con una dama. ¿Cómo está? Buenas noches, Gigante. Le saluda, su nombre.
8: Miren Cabersalo.
5: ¿Su opinión de esta derrota?
8: No hay muchas palabras, porque es mucha pena la que siento, porque estos jugadores de verdad no sienten la camiseta.
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8: Es un club que tiene historia, se tiene que respetar. Ya, ¿hasta cuándo seguimos aguantando esto? Gente mediocre. No, deben haber cambios. Y ojalá la dirigencia tome cartas en el asunto. Y luego, si esto se necesita ahora, no en una semana más, dos semanas más, ahora.
5: Muchas gracias. Ahí estaba también la opinión de una dama cuando en este momento la cuaterna arbitral. Ni se imagina, muchachos, de todo lo que le gritan acá. Y el cuadro de Rangers fue a despedirse ahí en el codo sur de la hinchada del sector de los rojinegros.
2: Ahí está la fuerza policial, Carlos, también apoyando.
5: Sí, llegaron refuerzos ahí para la salida del túnel, sobre todo la cuaterna arbitral. Cuando acá va saliendo el equipo de Rangers, algunos tibios aplausos y también, por supuesto, muchos gritos. Cuando vemos ahí que el capitán Alejandro Márquez levanta las manos y pide como un signo de disculpa.
2: Carlos, más impresión en la tribuna. Conversamos con los actores, con los hinchas que están ahí aplaudiendo a algunos ranguerinos de corazón.
5: Sí, vamos a ver si conversamos. Hola, buenas noches, Gigante, le saludo a su nombre.
9: Rodrigo Muñoz.
5: Rodrigo, tu opinión de esta nueva derrota lamentable acá en el estadio de Talca.
9: Sí, lamentable, la verdad que yo creo que la mala suerte ya no nos está siguiendo. Yo tengo un hijo que juega acá y es lamentable. Lamentable lo que ha pasado con el club. Está pasando. Yo veo que están jugando, pero hay algunos que la verdad que andan caminando, como dicen acá, Moya, no sé.
5: Tony. Y el apoyo del público increíble, mira, con frío, 8 grados y casi 6.000 personas apoyando al cuadro rojinegro.
9: Sí, eso es lo importante. Yo creo que aquí hay que seguir apoyando. Son lamentables los comentarios, como te digo, que algunos critican
2: a Félix, los jugadores. Como escuchamos, Carlos, a Félix Ruiz, al paso con los jugadores.
10: Porque estamos acá. Muchas en gracias. La parte baja, han pasado gran parte de los jugadores y los integrantes del plantel. Es prácticamente acá un funeral, un velorio, como usted quiera llamarlo, porque para nada contentos lo que es la actuación. Aquí el único jugador que ha enfrentado los micrófonos es Kevin Vázquez. Kevin, ¿qué te parece lo que es esta derrota?
11: Hicimos un tremendo primer tiempo. Lamentablemente no hicimos los goles y en la última del primer tiempo nos cobran un penal que yo no entiendo quién le avisa.
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11: Se nos vuelve cuesta arriba, ellos se metieron atrás y nos costó un mundo entrar, aunque aún nos generamos ocasiones en el segundo tiempo, ya en casi de la última nos hacen el segundo.
12: Parece
11: ser
12: sentenciado
11: toda
12: la suerte de
11: Rangers,
12: ¿no?
11: No, jamás.
12: ¿Es que pasan los partidos y no ganan?
11: Sí, jamás, pero nosotros no vamos a bajar a Brasquén. 17 fechas. 17 fechas lo vamos a dejar todo.
12: ¿Cómo levantamos el camarín?
11: Uniéndonos y sacando más de todo lo que hemos hecho. Nada más que
12: eso. ¿El equipo está unido o hay divisiones?
11: No, para nada. Nosotros estamos bien unidos. Han habido varios cambios, pero nos tenemos que acostumbrar luego a la mano del profe Ivo. Bueno, esta vez estuvimos con el DT interino, pero nos tenemos que acostumbrar luego y sacar estas 17 fechas de
12: adelante. ¿Cuánto les puede ayudar? Tengo Kevin ya el tercero en menos de un semestre.
11: Acostumbrarse luego a los cambios. El profe Ivo es frontal para decir las cosas. Todos lo conocemos y acostumbrarse a eso y tratar de captar luego la idea de esto.
12: ¿Quién le dice nada al hincha que se va nuevamente avergonzado, peleado con rabia?
11: Que nos disculpen. Se lo juro que estamos dejándolo todo dentro de la cancha. Disculpa eterna y nada, quedan 17 fechas y vamos a tener que jugarla como 17
12: finales. ¿Están todos comprometidos?
11: Sí, todos. Todos comprometidos. Lo juro por Dios que todos mis compañeros están comprometidos.
12: Agradecemos, Kevin.
3: Ahí como siempre, Kevin Vázquez colocándole el pecho a las balas, no como todos los jugadores que han pasado, que se esconden, no quieren hablar. Él le colocó el pecho a las balas para hablar y comentar de lo que está pasando con este Rangers de Talca, que no levanta cabeza, que no le gana a nadie en condición de local y es el más malo, sí, el más malo del torneo.
13: Carlos Albornoz, ¿te escuchamos?
5: Sí, solo para indicar que Márquez declaró, ¿cierto?, para la televisión oficial. Carlos. Y después pedía disculpas.
13: Y ahí va Márquez.
3: Vamos a escuchar a Alejandro Márquez el análisis del partido. El análisis de Alejandro, por favor.
11: Difícil, creo que en el primer tiempo la ocasión más clara la tuvimos nosotros. Nos estábamos llegando y nos estábamos echando adentro y después nos pasa la cuenta. En el último minuto hicimos un penal y creo que ahí marcó el antes y el después del partido. La verdad que al final el árbitro lo iba a terminar y después el lineman lo cobra de afuera. Es difícil porque comentario de allá, comentario de acá.
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11: Comerse la mierda, como dije ahí, y seguir trabajando. Creo que quedan dos partidos de la primera fase y la segunda tenemos que hacer algo y sacar esto porque no lo vamos a ir.
12: Lo pregunto porque no hay
11: parte. Sí, creo que hay muchas personas que hace mucho tiempo que están pidiendo el VAR y creo que sería importante. No es excusa para nada, pero es importante para la edición. Creo que se marca mucho la diferencia en primera con la primera vez y creo que hay detalles que de repente no se acaba de las manos.
12: ¿Cómo está la actitud del equipo, la convicción del equipo?
11: Bien, la actitud bien, creo que momento duro, pero nosotros día a día nos levantamos, trabajamos, llegamos acá al estadio, al partido y damos la cara y creo que corremos, metemos y tenemos ocasiones y no las concretamos. Es la realidad, no las concretamos y nos pasa la cuenta después. Nos llegan una vez y no meten un gol y bueno, lamentarse ya está, pero ahora comerse la mierda, como dije, y revestirse y lavarse la cabeza porque tenemos dos partidos más y tenemos que seguir. No podemos agachar la cabeza y hacernos los muertos, no estamos muertos, hay que seguir trabajando y hay que sacarlo.
12: ¿Y en la cancha por qué no se puede demostrar esa diferencia, Alejandro?
11: ¿Qué más te digo? Te digo que estamos jugando bien y no la concretamos y después se pasa la cuenta. ¿Qué más quieres que haga? Sí, ¿Tú crees que el compañero mío no va a querer hacer el gol allá? No, es que ya... Sí, güey, pasa lo mismo en todas partes. Podemos hacer los goles... No, ayer el de San Pedri. El güey le pega con el pecho y el gol, güey. Nosotros ya quisimos y no entra. Pero bueno, comerse la mierda, seguir trabajando, lamentarse y después ya lavarse la cabeza porque no, como te digo, no termina acá.
12: ¿Era penal?
11: No, después el árbitro, el Laima, no sé qué le habrá dicho, y ahí lo cobraron afuera, pero ya no, le dio la excusa y ya no puedo.
12: ¿El otro que tocó la mano cuando le levantó?
11: No, que le había tocado la pierna y después la mano. Si toca la pierna y la mano, es mano la weá. Bueno, al bar en primera y en mano. Pero bueno, ya no hay excusa, lo perdimos y ya está.
3: Ahí estaba el capitán Alejandro Márquez conversando con los medios de prensa y con el Gigante Deportivo.
13: Muy bien, excelente las notas ahí al paso con Márquez y también entre...
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13: Bastante razón y corazón. Vamos al muro de Gigante Deportivo. Dice Hans Vega Rivera, si no es por el arquero Campestrini, lamentablemente salimos goleados. Alejandro Chamorro dice, no era la cancha precisamente, aquí en Talca jugamos de igual modo. Eduardo Valdés, ¿el problema es técnico o son los jugadores? Lalo Indeleble dice, los dirigentes lamentablemente no hacen su pega. Alexis Miranda Rojas, jugar contra un equipo más, el arbitraje es imposible. Hoy sí incidió el arbitraje. Manuto Nino, lamentable ver un plantel así como este. Lamentablemente se pagan caro las derrotas. Seguimos con Mauricio Gutiérrez. Dice, el partido fue antes y un después. Cuando se cobró el penal, ahí marcó la diferencia. Ranger estaba haciendo un partido ordenado y muy equilibrado y bien en la marca. Pero no es tan malo como se dice porque no nos han pasado a llevar. Seguimos con Manuel Luengo. El problema que ahora está Cervetti. Cierto, está bajando su rendimiento en el fondo, lo vi débil en el día de hoy. Roberto Herrera Wander, un equipazo, tenía buen dominio de balón, especialmente en el segundo tiempo. Roberto Gutiérrez dice, no es así. Wander especuló bastante, no se notaba que iba arriba. En el primer tiempo especuló bastante. Rangel lo aprieta un poquito y gana el partido. Inclusive se lo pierde Ibáñez. Son algunos de los posteos en el muro de Gigante Deportivo.
14: Sí, es bastante fácil el análisis de este partido y esta derrota de Rangers frente a Santiago Wander por 2-0. Rangers se desdibujó absolutamente en la segunda etapa. En el primer tiempo tuvo las ocasiones más claras para anotar, una de Damián González y otro gol increíble que se perdió el Rayo Ignacio Ibáñez, hasta que llega la última jugada, prácticamente los descuentos, minuto 48, el penal de Kevin Vázquez en contra de Joaquín Silva, que 4 minutos más tarde, 52, transforma en gol Leandro Navarro. ¿Tenemos llamado? No, parece que no.
3: Estamos acá, sí, Oscar, Félix. Pero esperando, tratando de poder dialogar con más protagonistas, acá en la parte baja, fuerte contingente policial, las familias de los jugadores y pocos hinchas en esta oportunidad. Así que aquí estamos a la guaita, al acecho, para poder tener las reflexiones de los protagonistas, de alguno de los dueños sería ideal. Sí.
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14: Debería ser Nicolás Muñoz, pero me parece que periodísticamente es mucho más importante conocer opiniones de protagonistas en zona mixta que lo que pueda aportar Nicolás Muñoz, quien está de paso, de emergencia, en el cuerpo técnico de Rangers. Decía, Oscar, que dos tiempos distintos, el primero y el segundo. Sí, tengo un llamado.
15: No, solamente para indicarte que se está preparando aquí para de inicio y vendría el técnico de Wanderers, el señor Palaino, a declarar en primera instancia.
14: Sí, Carlos, reitero que vamos a privilegiar la zona mixta en términos de declaraciones, si puede captar más protagonista Félix en esa zona. Decía que el segundo tiempo, ojo, yo tengo apuntado en los primeros tres minutos, a lo menos tres ocasiones clarísimas de gol de Santiago Wander, que desperdicia. En tres minutos ya del segundo tiempo, Wander fue con todo. Yo no sé si Rengue se desdibujó en la marca, en el fondo, o simplemente Santiago Wanderers salió a presionar más alto en el segundo tiempo y le generó más problemas a la última línea del equipo rojinegro. Lo claro es que, seamos honestos, que en los primeros tres minutos Wanderers se perdió tres goles sobre el arco de Cristian Campestrini. Y después se fue desdibujando Rangers. Le incluso le metió juventud y le metió más velocidad Paladino al ataque de Wander de tres cuartos de cancha hacia arriba. Y eso hizo ver muy lento a Cervetti. Después hizo ver lento cuando ingresó Sebastián Silva. Y varios mano a mano con el portero Campestrini. En el segundo tiempo se perdió una cantidad significativa de goles Santiago Wander. Rangers por ahí tuvo una, el cabezazo de Cervetti, para haber conseguido el gol del empate. Y de nuevo, en los descuentos, minuto 92, Cristóbal Ponce, después de una farra de oportunidades de gol de Santiago Wander, marca el definitivo de sentencia y mata el partido 2-0 para el conjunto caturro. El segundo tiempo muy bajo de Rangers, desdibujado. Se notó diferencia también en lo físico entre la intensidad en el juego de Santiago Wander y la intensidad que le quedaba al conjunto rojinegro. Sin claridad en la mitad de la cancha, no le dio resultado el cambio, el ingreso de Gary Moya como volante de enlace. Entonces, en el primer tiempo nomás pudo hacer resistencia a Rangers, que se fue...
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14: Para marcar el definitivo 2-0. Los análisis son los mismos, las cuestiones, las características, las falencias del equipo de Rangers son absolutamente las mismas. Y lo que podemos decir es que en fecha que pasa se acrecienta su crisis futbolística, porque se va quedando en el fondo, porque ya completa 208 días sin poder ganar un partido oficial por la Liga de Ascenso, no ha ganado ninguno en la actual temporada, enreda puntos del local, sigue cediendo terreno, y solo ahora se coloca otra vez a la espera de la suerte de lo que haga Santa Cruz, que va a jugar el día domingo de visitante contra Deportes Antofagasta, y con una salida Ranger tremendamente complicada, que va a ser el partido frente a Cobreloa en la altura de Calama el próximo domingo. Insisto, primer tiempo, resistencia de Ranger. Segundo tiempo, se generó una cantidad importante de ocasiones de gol el equipo de Santiago Wander. ¿Te escucho?
10: Sí, porque ahora era oportuno poder escuchar a uno de los dueños, a Fabián Jaque.
16: Empezó trabajando bien el equipo, empezó un muy buen primer tiempo ordenado, y yo creo que hoy día el arbitraje nos condicionó de manera favorable. Yo creo que lo más probable es que se acepte una queja. Si bien fue penal, el Lyman lo cobró cuatro minutos después y ya y se había terminado en otra jugada. La única parte que levantó la bandera en el primer tiempo fue para cobrar el penal.
10: Fabián, sabemos que está recién está terminado, pero cuéntanos un poco de los refuerzos. Ahora hay que pensar en eso, ya sí, se está trabajando.
16: ¿Está claro
10: qué puestos son?
16: Sí, está claro. Hay que reforzar los dos que salieron, que son los extranjeros, y el otro cupo ya lo tenemos más o menos definido con Uruguay, que está trabajando ya de lleno ahí, tiene sus contactos también, más el scouting y el grupo scouting que está trabajando con nosotros.
10: ¿Cuáles son los puestos, Fabián?
16: Son dos cupos extranjeros que tenemos.
10: ¿El gran extranjero?
16: Tienen que llegar.
10: ¿Cuáles son los puestos, Fabián?
16: Está claro ahí, centro delantero, un 10, y hay que reforzar un poco más atrás.
10: ¿Y están listos son nuevos o están conversando?
16: Estamos conversando.
10: ¿Están cerca?
16: Estamos conversando todavía.
10: El mensaje al hincha que se fue hoy enfadado.
16: Queremos ganar. No necesitamos ganar.
10: Ahí estaba. Uno de los dueños, uno de los propietarios que le ha puesto el pecho a las balas en estas últimas jornadas, Fabián Jaque, conversando con el gigante deportivo.
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14: Estarían las tres posiciones en la nota ahí oportunísima de Félix Ruiz con Fabián Jaque, uno de los propietarios. Rangers iría por dos extranjeros, un 9, un 10 y un central para la segunda rueda del campeonato.
17: 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Vamos con algún mensajito por acá que nos llega en linterna a través de Gigante Deportivo, principalmente con algunos comentarios. Dice lo siguiente: hola amigos del Gigante, les habla Claudio Salinas Sepúlveda. Mal partido de Mora hoy en el día de hoy. Lamentablemente el 7 de Wander le hizo pasar por arriba. Seguimos con más comentarios. Increíble partido donde pasó de todo. Una inexplicable expulsión del entrenador interino. Pésimo arbitraje. Al menos un penal clarísimo. Si bien el equipo rojinegro dio las licencias siempre en defensa, es fundamental que Basay se centre en trabajar la parte defensiva, entre otros aspectos. Como siempre.
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1: Hola amigos, bienvenidos a esta edición de 22 de mayo o 21 de mayo en la noche, no sé. Respecto a 21 de mayo, hace unos 2 o 3 o 4 programas atrás me referí ya a la figura de Arturo Prat y cómo ha cambiado la percepción, especialmente en las nuevas generaciones. Así que no voy a abundar mucho en el tema del 21 de mayo, salvo esperar y desear que las festividades que se lleven a cabo cuenten con el debido respeto y que no haya algunos grupetes de tontones que se dedican a ensuciar estas situaciones con su estupidez irremediable. Y si acaso aparecen algunos que intentan ensuciar estos actos, que sean arrestados, detenidos y enjuiciados por el cargo que sea, pero ya está bueno que se restituyan los respetos a las cosas básicas que constituyen esta sociedad como cualquier otra. O volvemos por paso sucesivo a la ley de la selva, donde impera el cuchillazo, el palo en la cabeza y la patada en el poto. Así es que eso, en lo personal no tengo más que decir. Yo soy de la vieja generación que respeta y venero figuras como la de Prat, un hombre que no solo se sacrificó en ese momento en el combate, sino que fue un padre de familia, un profesional destacado, un hombre decente, derecho, inteligente, y que, bueno, culminó su vida como todos saben. Hoy día voy a partir con una cosa, digamos, ajena a lo que normalmente hago, que es el tema político, nacional o internacional, pero antes de partir con los aerolitos, que a ustedes se les va a parar 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Bueno, ¿qué pasa con los aerolitos, estimado amigo? Bueno, antes de entrar a explicarles qué pasa con los aerolitos, recordemos una cosa muy sencilla que todos sabemos, pero que olvidamos, y es bueno que lo olvidemos porque uno no puede vivir recordando todo. Una persona tiene una vida. Tiene matrimonio, se casó, tiene hijos, ha pasado por mil y una peripecias, tiene planes, hay toda una riqueza de eventos que ha visto, que ha sentido, que ha hecho en la vida. Es un ser súper complejo y un día va caminando por la calle y un macetero que viene cayendo desde un 12º piso, duodécimo, no 12º, le cae en la cabeza y lo mata. Un accidente. o está volando en un avión que sufre un accidente y muere él con todos los demás. Y toda esa complejidad, todos esos planes, esas ambiciones, esas penas, esas alegrías, toda la enorme cantidad, la infinidad de eventos que hay alrededor de una vida, desaparecen así como nada, como si nunca hubiera, como si no tuviera ni una importancia. Como nada. ¡Bum! Se acabó. Y les cuento esto porque lo que le puede pasar a una persona en un accidente, que toda su vida termina así, absurdamente, por un detalle, por una cosa mínima, por un segundo de más o de menos que pasó ese cruce y justo le cayó encima lo que, qué sé yo, un bus, un tren. Bueno, eso le puede pasar y le ha pasado al planeta donde vivimos. Les quiero contar que hace unos días atrás, una semana creo más o menos, por ahí, 7 días, 10 días, ustedes pueden ver los detalles buscando en internet, 3 aerolitos pasaron rozando la Tierra. Uno, lo tengo anotado aquí los detalles, es, le pusieron, que les ponen nombre, lo identifican los astrónomos, el 2026 JH2, bastante con voluminoso, en un tamaño como de 2 buses más o menos, pasó a 90.000 kilómetros, o sea, mucho menos de la distancia que hay entre la Tierra y la Luna, que son como 350.000 kilómetros, algo por el estilo. Otro aerolito, que lo identificaron con el nombre o con las siglas 2026JB3, pasó a 50.000 kilómetros, más abajo, más cerca de la Tierra que los satélites de una órbita geoestacionaria. Este era un poco más pequeño. Hubo un tercero, y de hecho han habido muchos más, muy pequeños, que no tienen mayor importancia. Ustedes dirán, bueno, 90.000 kilómetros, mucho, no podía tocarnos. 90.000 kilómetros en términos de las distancias del sistema solar es cero. 90.000 kilómetros no es nada. Es como si a usted una bala le pasara a medio milímetro de la frente, de la cabeza. Una cosa así. Si ese aerolito, su órbita hubiera sido por una cualquier evento, porque pueden pasar de repente un aerolito se tropieza con otro aerolito, con un fragmento, con una mínima cantidad de materia, o hay un problema gravitacional, y se desvía, voy a ponerle un ejemplo que ustedes pueden encontrar en los sitios astronómicos, se desvía 1 centímetro por kilómetro, pero resulta que en una trayectoria de millones de millones de millones de kilómetros, ese centímetro por kilómetro se convierte en miles de kilómetros al final de esa trayectoria. Y entonces en vez de 90.000 kilómetros, es 0 kilómetro y se estrella en algún lugar de la Tierra, que puede ser, por supuesto, el mar, puede ser un lugar terrestre pero inhabitado, la Tierra no está enteramente habitada, el 70% de la superficie es océano, pero acuérdense del evento Tunguska, a principios del siglo XX, en la zona, en Rusia, que aplanó, era más o menos como el primer, del porte del primer aerolito que les mencioné, aplanó miles de kilómetros cuadrados de bosques, pero pudo haber aplanado Moscú, por ejemplo, entera. Es decir, toda nuestra historia como humanidad, la historia del planeta, con todas sus criaturas, más la historia nuestra, con nuestras peripecias, nuestras guerras, nuestros logros, nuestro arte, nuestra ciencia, nuestras ambiciones, nuestras esperanzas, ¡bum! Desaparece así, un golpe, o buena parte de ella. Porque no hay nada que hacer. Estos aerolitos que les menciono fueron descubiertos 2 a 3 días antes que pasaran rozando la Tierra. Quizás ustedes hayan oído hablar, entre paréntesis, de una expresión muy optimista que dicen la defensa planetaria. Porque hay un montón de observatorios que están más o menos rastreando, no todo el tiempo, el espacio en busca de objetos como estos. ¿Pero cuál defensa? Una cosa es ver si lo que se nos viene encima y otra cosa es poder hacer algo. Con aerolitos de este tamaño que son capaces de hacer un daño inmenso si caen en una ciudad, pero que no son suficientemente grandes para ser vistos años con años de anticipación, no se puede hacer absolutamente nada. Ni siquiera evacuar, porque ni siquiera se puede saber exactamente en qué punto va a caer. Se puede más o menos trazar lo que llaman un corredor, una franja del planeta por donde en cualquiera de sus puntos podría estrellarse. ¿Cómo evacúa usted zonas completas del planeta? ¿A dónde? Ahora, si es una masa grande, pongamos un aerolito de un par de kilómetros, que ese sí aniquilaría toda la vida en la Tierra. Ese a lo mejor se puede ver, con suerte, un par de años antes, 3 años antes. Pongamos. ¿Qué se hace? ¿No está disponible Bruce Willis para ir en una astronave, supuestamente de un día para otro? Aparece una astronave, se sube Bruce Willis con otros actores de Hollywood, van, hacen unos hoyitos con un taladro, ponen una bomba de hidrógeno y se acabó. No, eso no pasa. No va a pasar. Es demasiado grande. Es imposible hacer nada. Se puede intentar. Pero lo que les quiero hacer es decir esto, no es para asustarlos, porque evidentemente estos eventos son, o eran, porque estamos, parece, pasando por una zona del espacio del sistema solar donde hay una cierta densidad de aerolitos rondando. No, es para que tengamos claro lo frágil que es nuestra existencia en la Tierra, que todos nuestros asuntos terrestres tan complicados, tan conflictivos, tan sofisticados, pueden desmoronarse en un instante. Es para tenerlo en cuenta nada más, sobre todo ahora, porque parece que estamos pasando por un periodo en que vamos a ver más eventos de estos, con aerolitos de estos tamaños, no de kilómetros, pero sí de metros suficientes como para así que caen en la Tierra, en algún lugar poblado, dejar la crema. Y como les digo, no se descubren hasta 2 o 3 días antes y no se puede hacer nada. Ahora, en general, el mundo de la astronomía, con sus instituciones que están vinculadas a los gobiernos, etcétera, son en esto cautelosos en cuanto al lenguaje que usan para no asustar a la gente. Entonces dicen, no hay ningún peligro para la Tierra. Eso no es cierto. No porque calculen que la órbita de un aerolito va a pasar a 50.000 kilómetros y por lo tanto no va a golpear, significa que no hay peligro para la Tierra. Porque ese mismo artefacto, ese mismo hecho natural, ese mismo producto natural que está pasando 50.000, si se hubiera desviado un centésimo de grado a mayor distancia, nos habría pegado. Además está el hecho que en general que estén pasando muchos, bastante más de lo que se suponía, de lo que es normal cerca de la Tierra. Entonces, esto de que si no hay ningún peligro, no reviste ningún peligro, dicen. Hay peligro, no voy a decir del 80% ni del 10%, pero podríamos decir que nos estamos acercando al 1%, que ya es bastante. 1% multiplicado por una catástrofe es mucho, ¿no es cierto? Así que quería contarles de esto para partir con algo distinto. Y ahora voy a la segunda parte del título que le pusimos, que yo le puse, espero que lo hayan mantenido este programa, es el Papa. Amigos, este Papa, León XIV, es un tipo bastante especial. Yo no soy católico, se supone que sí, fui bautizado, comulgué, todo, así que por lo menos se puede decir que soy cristiano, independientemente que crea o no en la doctrina de la iglesia, que crea que Dios mandó a Jesucristo a salvar al mundo, a salvar a los pecadores, no tengo que creer en todas esas cosas, pero el hecho es que conozco la iglesia, pues me eduqué en un colegio católico, alguna vez ayudé en misa, aunque ustedes no lo crean, así que estoy más o menos interiorizado de la onda y de cómo funciona el Vaticano, que como toda organización, pronto, o por lo menos en el caso del Vaticano ha tenido harto tiempo, cientos de años, pronto tienden a ir dejando de lado los fines por los cuales esa organización existe y el fin empieza a ser el bienestar de la organización misma, en este caso el Vaticano. Y ha llegado este Papa y está tomando una serie de medidas que tienen a los cardenales, a la curia romana, pero de punta. Porque ha descubierto cosas que se sabían, pero ahora con más detalle y en mayor amplitud, toda clase de acciones financieras del Vaticano, muy poco aceptable. Por ejemplo, en algún momento el Vaticano desvió fondos, no para las misiones en África, no para los niños de tal o cual región sufriendo hambruna, sino para financiar regímenes de gobiernos que cometieron crímenes masivos. Uno de los ejemplos que voy a dar, porque esto se hizo público, porque el presidente de ese país habló con el Papa, etcétera, es Guatemala. Ha habido desvíos de fondos para acciones políticas bien poco católicas, digámoslo así. Han habido otros desvíos de fondos más vulgares, van a bolsillos de parientes, de miembros de la curia. Y todo eso lo ha estado descubriendo y revelando este papa, que tiene una actitud completamente distinta a los papas que lo precedieron. Yo he estado siguiendo las peripecias de este papa, que me parece un hombre muy interesante, muy, muy honesto, muy firme, muy claro en que una iglesia, en algún momento, como toda organización, tiene que pegarse una limpieza a fondo, porque se ha perdido completamente de vista el fin para el cual existe. La iglesia tiene como fin la salvación de las almas, el bienestar espiritual de los feligreses, ojalá de toda la humanidad. Esa es la razón de ser de una religión. No proteger la institución misma. Porque ese es el argumento que le han dado muchos cardenales de los sectores más tradicionales al Papa, que él está dañando la institución. Y el Papa responde que lo que daña la institución es alejarse de sus fines y vivir en el ocultamiento. Muy interesante este Papa, casi estoy por ir a misa y recuperarme con mi creencia y mi condición de católico, porque me gustó mucho el Papa. Y desde luego a los católicos que practicantes, les ha sido un impacto muy positivo. Entiendo que en muchas iglesias, allí donde se ha sabido de estas acciones del Papa, porque mucha gente las ignora, ha habido un aumento en la asistencia a los servicios religiosos, a las misas. Ha habido una sensación de que al fin un Papa viene a destapar la olla podrida. Yo no digo que todas las acciones financieras del Vaticano hayan sido para financiar gobiernos criminales. No, claro que no. Pero partes constitutivas. Las cifras existen. Se habla de 400 millones de dólares desviados para ese tipo de cosas. Es realmente complicado. Vamos a ver hasta dónde logra avanzar el Papa. Es muy difícil cambiar una organización tan grande, tan potente, tan antigua, con tanta inercia histórica, con tantos intereses creados a lo largo de los siglos, no de los años, de los siglos, cambiarla desde arriba. Y yo, ustedes no me lo creerán, pero temo por la vida del Papa. Ya Juan Pablo I, ustedes recordarán, un Papa hace años atrás, alcanzó a durar 33 días en su cargo como Papa. Y saben ustedes, hay muchas sospechas de que se le eliminó, porque el Papa en un momento dado, cuando se enteró de los archivos, de los cuales se enteró ahora León XIV, dijo: esto lo vamos a tratarlo públicamente, y miren qué coincidencia, justo murió. Se habla de envenenamiento. Puede ser una especulación, eso que llaman una teoría conspirativa, pero ahí están las cosas. Una organización puede llegar a eso, incluso una organización religiosa, porque siempre está el pretexto de que hay un fin superior. El fin superior es mantener la iglesia, que no pierda credibilidad, para la salvación de las almas. Así que si es necesario, tenemos que hacer tal o cual cosa. Me parece muy interesante lo de este Papa León XIV. Un hombre que uno lo ve, lo escucha, y es atractivo como persona. O sea, uno confía en él. Y yo espero que logre sanar lo más que se pueda la iglesia, porque la iglesia católica, que crea uno o no en lo que la iglesia cree, es importante para muchos millones de habitantes de este planeta, es importante en muchos más sentidos, incluso para los no creyentes, es una fuente de, ¿cómo dijéramos?, de espíritu, de fuerza espiritual, incluso aun cuando esté en algún grado corrupta. En un mundo tan entregado, digamos, a la materia, al pasarlo bien, a la crueldad, a la persecución, a las cancelaciones, a los odios ideológicos, a las guerras, es bueno que existan centros, digamos, como la Iglesia. Y hay otros también, por supuesto, como la Iglesia Católica. Así que vamos a ver qué pasa con este Papa. Y después voy a ir a otra cosa, llamémosla internacional, pero vamos a Chile ahora un poquito. Una cosa más o menos anecdótica, en cierto sentido, es que en la encuesta CADEM, la última que acabo de ver, el presidente subió su aprobación del 38, creo que andaba por ahí, al 40. creo que estaba menos de 38, creo que estaba en 36 en CADEM por lo menos. ¿Y saben ustedes por qué? Lo que les dije, que estas aprobaciones o desaprobaciones se basan en cuestiones muy puntuales. Simplemente porque tomó la medida de desvincular del ministerio a la señorita Sedini y a la señora, ya se me olvidó hasta el apellido, la ex ministra de Seguridad. Y por esa simple razón, un cambio de dos personas de un gabinete que son 24, subió su puntaje 4 puntos, que es bastante. Y el día de mañana puede bajar 4 puntos, por otra razón menor. Lo que yo les dije el otro día, las alzas en las aprobaciones y desaprobaciones, si ustedes examinan las razones, como en este caso, van a ver que son eventos puntuales y en ningún caso significan, como la izquierda quisiera creer, de que aquí hay un rechazo a la política general del gobierno, a la agenda del gobierno, que esto no es en ningún caso una aceptación, sino que, porque el país rechazó eso, es una aceptación del programa de la izquierda. En ningún caso está en duda, digamos, la idea que yo creo muy mayoritaria del país de que hay que terminar con la política wokista, progresista, izquierdista, que trajo puro estancamiento y pura corrupción, como lo vimos en el gobierno Boric. Eso no está en tela de juicio. La gente puede aprobar o desaprobar por cuestiones menores, por una palabra de más o de menos de un ministro, porque tal o cual ministro aparentemente no estuvo a la altura de lo que se esperaba, y entonces echan a esas personas o las despiden, qué sé yo, y sube la aprobación. Pero y mañana puede bajar por otra cosa puntual. Eso no es relevante, ese es el punto que quiero hacer. Si ustedes están preocupados de medir la suerte en general de este ciclo histórico que se inició con Kast, o que espero que sea un ciclo histórico, si creen que eso se puede medir mirando las encuestas semanales de CADEM o de otras empresas, están equivocados. Lo que las empresas ofrecen es lo que ofrecen, simplemente no más. No extrapolen esas cifras a cosas que no son. Esto no es un rechazo a la política del gobierno en general, es un más o un menos por cuestiones puntuales. Que el alza a la bencina fue una cuestión puntual de la cual no es responsable el gobierno. Tomó las medidas que había que tomar, duras pero necesarias. Que no cumpliera lo que se esperaba la señorita Sedini y la ex ministra de Seguridad, o aparentemente cometió errores comunicacionales, yo creo que es principalmente eso, no su gestión como tal vez sus relaciones también con las policías, lo que sea, se fue. Pero son cosas puntuales totalmente. Bueno, dicho eso, una cosa más importante, pero absolutamente previsible. El bloque de oposición en el Senado, en conjunto como bloque, y se sacaron una foto en que aparecen todos con esas expresiones serias de los que vienen a salvar la galaxia, ¿no? Anunciaron que se van a votar en contra, incluso de la idea de legislar el proyecto de reconstrucción. ¿Quiénes son? La gente del Partido Socialista, del Partido Comunista, el Frente Amplio y el PPD, que parece que, como dije yo, como colectivos, los partidos de izquierda van a seguir enganchados al tren cuya locomotora es el Partido Comunista. Están ahí ya como un destino inevitable, como partidos no van a cambiar, van a seguir hasta el final. El final es un abismo, este tren va hacia un abismo, pero no se pueden salir. Así que ninguna novedad, esto es como esa novela de Vargas Llosa, del crimen anunciado, de la muerte anunciada. Esto era una oposición anunciada. Ninguna novedad. Ahora, ¿qué va a suceder en el Senado cuando llegue el momento de los que hubo? ¿Cuáles van a ser las reacciones del gobierno? Si esa oposición, digamos, es insuperable. Bueno, hay otras instancias legislativas. Entiendo que llega un momento, llegado el caso en que hay una votación conjunta de las dos cámaras, no sé, llegará el momento quizá en que algunos de los elementos del programa sean aprobados con modificaciones o no, tampoco los puedo saber. Puede llegar el momento en que el gobierno algunas cosas las lleve adelante por decreto, porque la necesidad tiene cara de decreto a veces. Pero el hecho es que se oponen, van a votar en bloque, y hicieron la aseveraciones habituales que uno puede esperar de estos genios resplandecientes. Una una congresala, una del Partido Socialista, que nunca ha asombrado a nadie por su inteligencia, de apellido Sicardini, dijo que esta era la ley de los super ricos. La ley de los super ricos. Ok. Y que va a profundizar la desigualdad y los abusos. Yo quisiera saber en qué sentido que una empresa, por ejemplo, más aliviada tributariamente, invierta y empiece a contratar más gente. No sé, no veo de qué manera, podría quizás la Chicardini explicarnos la lógica, aumenta la desigualdad. Yo creo que la desigualdad aumenta con la pobreza. Y la pobreza aumenta con la cesantía. La pobreza aumenta cuando pequeñas firmas quiebran. Cuando los negocios tienen que cerrar sus puertas. Ahí aumenta la desigualdad, porque hay algunos, o muchos, o pocos, una cantidad de chilenos que siguen funcionando, que siguen estando manteniendo su situación. Así que los que bajan, digamos, por una cuestión de elemental geometría, ¿cómo se llama esta fulana? Chicardini, aumenta. Eso es desigualdad, eso es aumento de la desigualdad, fíjese. Pero tienen pegado estas frases hechas, no piensan. Está pegado esto de los super ricos, de los ricos, de los ricos, los explotadores, los ricos, los ricos, los ricos. Y aumentarán los abusos. ¿Cuáles abusos? ¿En qué sentido aumentan los abusos? Porque una empresa, digamos, pueda funcionar mejor. ¿Por qué no nos explica? ¿Cuál es la cadena causal lógica en virtud de la cual, si una empresa tributa menos, y gracias a eso puede seguir funcionando y pagando sueldo y quizás también empieza a invertir, ¿en qué sentido eso es un abuso? ¿Por qué no nos explica Chicardini su lógica? Los super ricos, los super ricos. Profundiza las desigualdades. Bueno, lo hemos dicho acá un millón de veces, con esta gente no se puede razonar. No se puede razonar porque están en un universo distinto donde funcionan otros parámetros. No hay forma, no hay manera, es como otro, un planeta que está a 20.000 años luz. No hay manera de contactarse. No hay manera de razonar. Si usted agarrara a la Chicardini y a los demás y los obligara así amarrado en una silla a escuchar una exposición hecha con lentamente y a la altura de lo que alcanzan a entender en un pizarrón de las cosas, igual seguirían pensando igual. O no pensando, repitiendo las mismas frases de que esto profundiza la desigualdad y los abusos. No tienen remedio. Vienen de otra constelación mental. No hay acuerdos posibles con ellos. Ninguno. Solo cabe derrotarlos políticamente. No convencerlos, derrotarlos. Y si no se les puede derrotar, bueno, ahí no sé qué se hará, qué es lo que va a pasar con el país, si ellos eventualmente triunfan la izquierda y obstaculizan completamente el plan de reconstrucción o lo dejan prácticamente lisiado. Y entonces el país sigue en la senda de ahora, que es cero crecimiento y más problemas. ¿Qué beneficio van a obtener ellos? Bueno, el beneficio que esperan. Que la gente se moleste y se enoja, ¿con quién? ¿Con la oposición? No, con los que están a cargo del gobierno, los que están, digamos, en la primera línea de las acciones del Estado. No se enojan con los opositores que impidieron las mejorar, sino que se enojan con el cirujano al cual le quitaron el bisturí y le quitaron todos los instrumentos. Entonces esperan volver. El país va a seguir empobreciéndose, pero ellos van a encaramarse una vez más al Estado y van a empezar a robar de nuevo como lo hicieron con Boric. Van a empezar los traspasos de fondos a fundaciones, miles de fundaciones. Van a empezar los apitutamientos en el aparato del Estado. Lo de siempre, lo que ya vimos. Entonces, es imposible llegar a ningún acuerdo con ellos. Imposible. Y en cuanto a la gente que se supone que está en el socialismo democrático, bueno, ustedes están viendo, ahí aparecieron en la fotografía con las mismas expresiones seriotas que ponen creyéndose los grandes héroes, los grandes mártires, los adalides de la patria. Ahí aparecieron gente del PPD y del PS, que se supone que son el socialismo democrático. No tienen remedio. Incluso si alguno de ellos piensa que en realidad este proyecto hay que aprobarlo porque no hay alternativa ninguna y no podemos seguir tonteando con estas frases, digamos, abstractas y vacías como esto de que la ley de los palos súper ricos, aún así van a votar negativamente porque forman parte de ese piño y no se atreven a salirse de él, porque salirse de él significa un exilio completo, no solo político, sino que humano. Incluso puede significar ataque físico, eventualmente, en cualquier parte. Entonces, por eso que digo que están condenados a seguir esa trayectoria hasta el final. Hasta el final. Y en el Senado no hay PDG, senadores del PDG. De la Democracia Cristiana no aparecieron en esta foto. Tal vez podemos esperar algo de la... No sé cuántos senadores tienen en este momento la Democracia Cristiana. La verdad es que no recuerdo el número, pero no debe ser muchos, ¿no? Debe ser contados con los dedos de una mano. Entonces, estamos con esta situación, amigo. Que este es como un país que está en una guerra y se enfrenta, digamos, con una porción que desea desarmar al país para que nos invadan completamente y nos ganen y nos destruyan y nos aplasten y nos roben y nos saqueen. ¿Qué se hace en ese caso? Aquí no hay un Winston Churchill para vencer al Lord Halifax ese y a otros que querían, digamos, entrar en negociaciones con Hitler. No, no tenemos eso. No tenemos una situación de guerra, además, que permite ir más allá de lo normal. Aunque en el fondo estamos en una especie de guerra. Estamos en una guerra, lamentablemente, entre dos porciones de chilenos. Porque esos chilenos, esos que en general pertenecen a la izquierda, están en una postura irreconciliable con la postura mía y la de usted y la de otros chilenos. No veo qué acuerdos podríamos llegar. El único acuerdo al que podemos llegar es que no lleguemos a los golpes, digamos. Que esto no degenere eventualmente, porque estas cosas ocurren, como ocurrió la insurrección, que nadie la esperaba una hora antes que empezara. Estas cosas degradan y terminan en lo que nadie se puede imaginar. Entonces hay que derrotarlo políticamente en el ámbito institucional de la política, como sea. O sea, como sea dentro de la ley. No sé cómo se logrará. Está todo en el aire. Vamos a ver qué pasa en el Senado. Como digo, ahí hay un bloque. Vean la foto, vean las caras. Identifiquen a esas personas. Ahí está Beatriz Sánchez. Todos con caras serias, así. Ellos. Que saquearon el país. Lo saquearon. Y ahora están votándose, digamos, a héroes. Que van a defender a los pobres contra los súper ricos. Bueno. La ley de los súper ricos. Se quedaron pegados con eso. Alguien le inventó eso. Creativo de la izquierda. Y la van a usar como una frase hecha todo el tiempo, la ley de los ricos. A veces son los ricos nomás, a veces son los súper ricos. Después van a inventar los hiper ricos. ¿Cuáles son esos súper ricos? Entre paréntesis, me imagino que hay súper ricos. Pero me importa un huevo a mí que haya súper ricos. Lo que le debe importar a cualquier persona razonable es que mejore la situación económica para que uno tenga más oportunidades, independientemente que haya unos súper ricos. Uno no debe vivir simplemente con este rencor, este resentimiento típico de los losers, pensando en los súper ricos. 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Sigo con Oxibiota, el polvito que, echado en un recipiente con agua, se convierte en una colonia de bacterias aeróbicas con las cuales usted destruye de raíz los malos olores, porque estas bacterias que usted creó en el recipiente, al cabo de media hora se forma esa colonia. Allí donde usted las vierte o las vaporiza, matan, destruyen a las bacterias anaeróbicas que inician el proceso de descomposición, que es a su vez el que produce los malos olores. O sea, va a la raíz del problema. Amigos, Oxibiota. 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Estoy grabando el jueves. 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Han sido muy exitosas las funciones, la gente ha quedado muy contenta. Pueden estar en eventos corporativos. Por ejemplo, cuando una empresa lleva al personal a fuera de Santiago, un día así de convivencia, de almuerzo, inventan alguna cosa, un número, bueno, ahí pueden estar ellos también, pueden estar en otros restaurantes fuera de Casa del Jamón, un montón de eventos, están disponibles, ubíquelos en flamencas.cl. Bueno, en el plano internacional, después de la reunión que celebró Trump con Xi Jinping, casi de inmediato se celebró una reunión entre Putin y Xi Jinping. Y fue todo bastante distinto en su aspecto incluso ceremonial. En resumen, Putin logró mucho más de lo que logró, para puras palabras, Trump. Putin logró que se reafirmara esto de la amistad sin límites. Y un montón de cosas más que dijo Xi Jinping, el propio Xi Jinping. Ustedes pueden encontrar eso traducido, obviamente, al inglés, por lo menos lo que decía Xi Jinping en una cena o un almuerzo con la delegación rusa, que implica, por así decirlo, lo siguiente. Nosotros somos dueños el día de mañana de invadir Taiwán y ustedes son dueños de hacer lo que se les dé la gana en Ucrania. Todo lo que dijeron, todo lo que acordaron, fuera de los acuerdos de cooperación militar, económica, etcétera, todo lo que dijeron completamente contrario a los intereses del mundo libre. Voy a empezar a usar esa vieja expresión porque tiene todo el sentido del mundo en este momento. Desde luego, completamente opuesto a los intereses ya no del mundo libre, sino que simplemente de Trump o de Estados Unidos. Ellos hablan de un nuevo orden mundial, donde obviamente Estados Unidos queda limitado a una esfera mucho menor. Condenaron el ataque a Irán, a pesar de que Irán está por fabricar una bomba atómica. Y eso es lo que quieren impedir, a pesar de Trump, que les ha dado tiempo para rearmarse, tan alarmadísimos en Israel y en otras partes del mundo, porque se han rearmado, prácticamente han recuperado todo lo que perdieron los iraníes, y siguen sus planes nucleares. Pero para los chinos y los rusos, no debió intervenir Estados Unidos. O sea, todo el lenguaje que usaron, todos los acuerdos a que llegaron son mucho más importantes que lo que logró Trump, que no logró nada al final más que promesas de que les van a comprar más soya o que les van a comprar más productos agrícolas que tenían que comprar igual, porque China devora el mundo para alimentar a su población. Como ustedes saben, las flotas pesqueras chinas de miles de barcos han depredado mares prácticamente dentro de nuestro espacio marítimo exclusivo de Chile y de Perú también. Se pasean por todo el mundo agarrando. Entonces, igual iban a comprar soya, igual van a comprar cosas porque tienen que alimentar a los chinos. Son 1.400 millones de bocas. Entonces, en el fondo, Trump no logró nada. Yo diría que hizo el ridículo. Simplemente. Fue a darse una vuelta, volvió con ese triunfalismo, con que todo lo embadurna a Trump, porque todo lo embadurna con el triunfalismo, todo es maravilloso, todo va muy bien, todo va en la dirección que queríamos, y no es verdad. Lo acaban de acusar los países árabes con un lenguaje educado de que mintió cuando dijo que suspendió el ataque que había anunciado hace unos días atrás contra Irán, porque se lo pidieron los mandatarios del Golfo Pérsico. Los del Golfo Pérsico dijeron, jamás le dijimos eso, ni siquiera sabíamos que pensaba atacar. O sea, es un mentiroso. Miente y miente todo el tiempo. Y entonces llegó de vuelta a Estados Unidos con un ánimo triunfalista, como que hubiera logrado grandes cosas, y no logró nada. Geopolíticamente hablando, no logró nada. Y con esto lo que les quiero decir, amigos, es que ha quedado claro, por la forma como se está reordenando las relaciones internacionales entre los grandes poderes, que la relevancia de Estados Unidos ha disminuido sustancialmente. Le queda la fachada. Incluso su poder militar que es el más grande del mundo todavía, todavía, pero no para siempre, ha sido incapaz de lograr los objetivos que tenían en el fondo, en la guerra contra Irán, de destruir el régimen de la clerecía islámica. Y ahí están estancados, en parte por las decisiones absurdas de Trump de interrumpir las acciones militares, dándoles tiempo a que se recuperen los iraníes, que es lo que está pasando, como les dije. Pero además por otra cosa, más de fondo todavía que las interrupciones de Trump. Y es que, debido a razones tecnológicas, cada vez se hace más inviable un evento que, a pesar de su frecuencia, siempre ha sido difícil de decidir llevarlo a fondo y que nunca, o raras, que no todas las veces termina bien y muchas veces termina pésimo, que son las guerras. Cada vez se hace más difícil. Fíjese usted, todo el poderío norteamericano no ha podido impedir que los iraníes estén recuperando sus armamentos, no han podido impedir que los iraníes estén por desarrollar ingenios nucleares, no han podido impedir que estancaran completamente el flujo de los petroleros, la navegación de los petroleros en el Golfo Pérsico, específicamente en el Estrecho de Hormuz. O sea, las diferencias relativas pueden ser muy grandes. Uno puede tener 1 millón de cohetes y el otro tener uno. Pero las diferencias absolutas no, porque ese cohete único que tiene este país, si está con una bomba atómica, es suficiente para disuadir al que tiene 1 millón de bombas de hacer nada, porque el daño que hace esa sola bomba que tienen estos otros es intolerable. La capacidad para destruir, que permiten a incluso a los más débiles, el armamento moderno, los drones, los sistemas satelitales, el acceso a montones de cosas, hace que se haga cada vez menos, como dijera, eficiente el uso de la fuerza militar para lograr los objetivos. Porque no basta con destruir más enemigos o más piezas militares que el otro si no se logra obtener el objetivo por el cual se inició una guerra. Y el objetivo de Estados Unidos de destruir el régimen islámico de los ayatolas no se ha logrado. Y si esto termina, si esta guerra termina, va a ser en condiciones humillantes para Estados Unidos. Porque incluso si mañana o pasado, en este momento que estoy grabando, Trump vuelve a cambiar de idea y ya no habla de conversaciones, negociaciones que van muy bien encaminadas, sino que de repente aprieta el botón rojo e inicia otro ataque aún más furioso, más feroz, y destruye mucho.

porque las tecnologías que disponen los militares, militarmente los ucranianos, les han permitido, digamos, golpear durísimo a los rusos. Y en este momento incluso les puedo contar que la marea se está invirtiendo y los ucranianos son los que están ahora atacando, no están meramente defendiendo. Pequeños ataques no son ataques en gran escala, no son penetraciones estratégicas en Rusia, ni mucho menos, pero son recuperaciones de terreno y todo esto, mientras tanto, produciendo devastadoras pérdidas entre los elementos rusos. Devastadoras. Yo los invito, por si no creen que yo, que lo que pasa es que soy partidario de Ucrania y todo eso. Vean las imágenes en YouTube de la destrucción de columnas rusas completas, aniquiladas como una columna de hormigas. La creciente inviabilidad de la guerra es un fenómeno muy interesante. Desde el punto de vista nuclear, ustedes tuvieron una prueba durante la Guerra Fría. La Guerra Fría fue una guerra fría porque ninguna de las partes podía atreverse a usar armas nucleares por el tema de destrucción mutua asegurada, Mutual Assured Destruction. Entonces esas armas quedaron en la estantería, digamos, y ahora está empezando a ocurrir con las armas convencionales. Muy interesante el fenómeno, tal vez lo analice con más detalle si puedo este fin de semana. La creciente inviabilidad de la guerra, o sea, cuando están todos armados y con armas muy destructivas, aunque el otro, el adversario, tenga más de eso, usted con lo que tiene es capaz de hacerle un daño intolerable e impedirle lograr su objetivo. Ese es el punto. Así es que, amigos, estamos viviendo, entrando una nueva época en la historia humana, fuera, digamos, de los otros procesos que están ocurriendo en el plano tecnológico, la inteligencia artificial. Bueno, este elemento de la inviabilidad de la guerra, precisamente por el desarrollo destructivo de las armas, es un fenómeno que hay que también considerar como uno de los vectores que nos están llevando a una etapa histórica distinta a la humanidad. Salvo que en un momento de locura, porque no están lejos de eso, el alto mando político militar ruso decida tocar el botón de las armas nucleares. Cuando estén arrinconados y desesperados ante las palizas que les están dando los ucranianos, que les están destruyendo la industria petrolera entera. En una de esas llegan a esa sensación de que ya da lo mismo, que ya están jodidos y lleguemos al final. Y entonces, bueno, ahí no sé lo que va a ocurrir. Desde luego los rusos están una vez más con las amenazas nucleares, lo han hecho 20 veces ya, y de nuevo pusieron cerca las fronteras con de Europa sus artefactos, sus misiles con armas nucleares. Todo el tiempo están, digamos, mostrando ese sable que en realidad no lo pueden ocupar. Porque si efectivamente Rusia atacara al mundo occidental con sus armas nucleares, Rusia desaparece del mapa completamente, se acaba Rusia. Totalmente. No se acaba el resto del mundo. Sufriría muchos daños. Los que se acabarían serían los rusos. No quedaría títere con cabeza. Pero sería un desastre para la humanidad de todas maneras. O sea, no solo los rusos. Sería desastroso para 3-4 generaciones de seres humanos. O más. Bien. 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Este ejercicio del escáner de la logística debiera hacerlo toda empresa todos los años, porque la logística, como otro aspecto de una empresa, con el tiempo, como en todas las cosas humanas, se empieza a aflojar, se empieza a guatear, como se dice, y empieza a perderse plata. 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Han subido de una manera como yo nunca había visto subir a ningún producto. 100% la plata el año pasado, 65% el oro. Ninguna inversión es mejor que comprar oro o plata, o las dos. 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

0: 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Bueno, después sigo con lo que me queda de empresas. Y ahora, a propósito de empresas, amigos míos, hay un tema muy, pero muy serio que tiene que ver con la empresa más grande de Chile, que es Codelco. El viceministro Mas ha dicho una frase que lo resume todo. Codelco está fuera de control. En efecto, cuando una empresa declara por error o por malicia, por otros fines, una cifra de producción inexistente, más de 20, creo que alrededor de 25.000 toneladas de cobre, dijeron que iban a entregar más de las que realmente entregaron, una sobreproducción que nunca existió, ¿con qué fin? ¿Pagarse bonos de productividad quizás también? Bueno, cuando una empresa llega a esas prácticas, o por error, o por malas prácticas de financieras, contables, de auditoría interna, o porque hay ahí manejos corruptos, negociados, bueno, está fuera de control. Está fuera de control. Y lamentablemente, asociados a esta empresa, pegados, pero atornillados, soldados a ella, en muchos sentidos, en cuanto a soldado a ella, en cuanto a su actual estructura y manera de funcionar, está la izquierda. La izquierda piensa, yo no sé si por ignorancia o por malicia, o probablemente las dos cosas, que cualquier cambio, hablar siquiera de examinar cómo está funcionando Codelco, es un pecado mortal, se está amenazando la propiedad pública, se está amenazando la propiedad de todos los chilenos, ya conocen los discursos de la izquierda en esta materia. No me toquen Codelco, como dijo un genio del Partido Comunista, como si fuera de él. Claro que hay que tocarla, pues. ¿Por qué no? Hay que tocarla, hay que modificarla, hay que limpiarla, hay que fumigarla. ¿Por qué? ¿Por qué no? ¿Hasta cuándo? ¿Hasta cuándo se va a mantener como un pituto de los señores políticos? Un negociado. Un ejemplo monstruoso de ineptitud financiera. Recordemos que en algún momento, y esto fue durante la concertación, ¿no? Un señor bastante fachandoso, votado macanudo, no voy a dar su nombre, ustedes se acuerdan, llegó a un trato con los chinos, en virtud de los cuales se le vendió el cobre a un precio inferior al que llegó a tener a poco menos que al otro día de que se celebró el contrato, y Chile perdió miles de millones de dólares. Ese es el tipo de imbecilidad, arrogante de esta gente. Ah, pero no hay que tocar Codelco. No, ¿cómo se le ocurre? Ya llegaron los súper ricos a robarse Codelco. ¿Cuántos se han hecho ricos de la gente que ha pasado por Codelco con los altos cargos con Codelco? Averigüen. Averigüen contratos que en algún momento hizo la empresa Codelco con empresas de miembros del directorio o parientes de miembros del directorio de Codelco. Averigüen todos los enjuagues que han habido. Y digan entonces, sí, tiene razón ese comunista de que no hay que tocar Codelco. Hay que recontra tocar Codelco, pues. Por supuesto. Y ENAP y cualquier empresa, toda empresa, pública o privada, tiene que todo el tiempo estarse tocando para ver que funcione como debe ser, para que no le pase lo que al Vaticano o a cualquier organización que se guatea, se corrompe, empiezan a primar los intereses privados, empieza a primar la corrupción, el robo, el desvío de fondos, el amiguismo, eso pasa en todas partes. ¿Por qué no tocar Codelco? Que están llegándole menos plata al fisco lo que le entregan en impuestos nomás. Fíjense, en puros impuestos las empresas privadas. Mucho más, 3-4 veces más. Si es que no se trata de privatizar o no Codelco, se trata de cambiar la administración de Codelco. Lo que explicó claramente un político que no es de derecha, es de izquierda, el señor Cristian Tapia. Lo mencioné hace un par de programas que me pareció, me impresionó muy bien, porque el hombre tiene clara la película. Una cosa es la propiedad y otra cosa es la administración. La propiedad puede ser del Estado, pero la administración tiene que seguir con los mismos protocolos de una empresa privada que busca mantener la rentabilidad, y para eso es implacable con los ineptos, echa a los que no sirven para nada, no cae en prácticas que signifiquen un deterioro de la capacidad financiera de la empresa, etcétera. ¡Odio, pues! Fuera de control. Y protegido por sectores políticos que quizás también están pensando también en que tienen gente dentro de Codelco, que tienen pitutos dentro de Codelco que los podrían tener mañana, no sé. Pero yo lo más probable es que ni siquiera eso. Es simplemente idiotismo ideológico. Como digo, y lo voy a decir mil veces más todavía, aunque ya las he dicho un millón, la izquierda vive del palabreo ideológico vacío, de abstracciones vacías. Creen que las cosas, el mundo real se describe hablando de los súper ricos, o diciendo que a mí a Codelco no me lo tocan. O de la igualdad, o de la justicia social, o de los gastos sociales, o de la calle habló. Esas son puras huevadas, para decirlo en concreto. Una empresa no se maneja con generalidades, se maneja con una administración rigurosa para producir resultados. El gasto social, no basta con hablar de gasto social con los ojos en blanco, hay que ver cómo se gasta realmente esa plata y si ese gasto va a la gente, y luego si ese gasto en la gente mejora la situación de esa gente, o más bien dicho, las convierten en clientes pasivos del Estado. Todo hay que investigarlo. Y tampoco basta con hablar de que cómo le van a quitar el desayuno a los niños sin investigar que en un momento dado Junaev estaba pagándole a los proveedores $1 billón por almuerzo para los niños. Entonces las cosas hay que verlas en cómo funcionan, en el detalle, en la operativa, en la logística, no en la fraseología vacía de la izquierda. Que les sirve para ganar votos, desgraciadamente, porque la gente es bastante ingenua, puede decirlo suave, bastante ingenua. Entonces aparece un fulano hablando que no nos toquen Codelco, y así nos van a los super ricos se van a robar Codelco. Los imperialistas se van a robar Codelco. Se despiertan como automáticamente todos esos reflejos condicionados. Y de eso vive la izquierda, de activar esos reflejos condicionados en los demás. Los mismos que tienen ellos, activarlos en la población. Y por eso, como les mencioné al principio, el bloque de izquierda anunció en el Senado que se van a oponer porque esta es la ley de los súper ricos. Y con eso la persona, la genia resplandeciente que dijo eso, la Chicardini, cree que está describiendo operacionalmente la situación, que está estudiando detalladamente los planes de reconstrucción, que lo tiene todo claro en su ganglio que tiene en su cráneo. Sí, pues. Lamentablemente, estimado amigo, las cosas tienen un costo tarde o temprano. Este país, en un momento dado, eligió a los Boris, eligió a la Sicardini, eligió a toda esta gente, eligió a todos estos personajes, toda una masa de gente, lo eligió porque ellos, los electores, son parecidos. Estamos pagando el precio de un par de generaciones de pésima educación, de panfletería, de tontería, de losers que le echan la culpa al empedrado, a los cojos que le echan la culpa al empedrado. Estamos pagando el precio de que la composición demográfica y cultural de este país cambió, y entonces le dio espacio a este tipo de personas. La ley de los super ricos, ¡ay, qué terrible! No sé si ustedes han visto el video de una fulana, creo que es diputada, no sé qué partido de izquierda, uno con un ojo rojo así, pero exagerado, como Tony, vociferando contra los ministros, que los atacó, los trató de sinvergüenza y no paraba, y no paraba, y no paraba, y no paraba. Bueno, ese es el tipo de gente que llegó. ¿Y quién elige a ese tipo de gente? Gente parecida, pues. Claro. 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Y la última noticia que les quiero dar, que ya no es noticia, ustedes la deben haber visto en la prensa, es que la justicia norteamericana imputó a Raúl Castro, que ya no está en la primera línea aparente de la dirección política cubana, pero está detrás del trono de este fulano que pusieron ahí, cuyo apellido siempre olvido. Lo imputaron en Estados Unidos de conspiración para matar estadounidenses, destrucción de aviones y 4 asesinatos. Todo esto porque el año 96, cuando era ministro de Defensa Raúl Castro, ordenó derribar unos aviones privados, no eran aviones de combate, que estaban tratando de ayudar a quienes escapaban de Cuba. No sé de qué manera los estarían, quizás mostrándoles la dirección donde tenían que navegar, lo que sea, los hizo derribar y mató a 4, a los 4 que tripulaban esos aviones. Creo que hubo un tercer avión que logró escabullirse, no sé, pero mataron a 4 estadounidenses, destruyeron 2 aviones, y eso es un crimen. 4 civiles, no eran 4. Por supuesto, los cubanos hablaron de que eran terroristas. Yo no sé cómo un terrorista puede ejercer un acto de terrorismo volando en una avioneta, pero los calificaron de un ataque a la soberanía aérea de Cuba, etcétera, y los mataron. Cobardemente, ¿no? ¿Qué puede hacer una avioneta contra un avión de combate? Entonces, como está imputado formalmente, técnicamente, podría ser detenido Raúl Castro. Ahora, ¿cómo lo detienen? No va a ser tan sencillo como si es que lo intentan, como pasó con Maduro, ¿no? No. Va a ser bastante distinto el cuento si es que lo intentan. No creo que lo intenten. No sé en qué está haciendo el gobierno norteamericano para tratar de echar abajo el régimen cubano. No va a ser fácil. Hay una enorme cantidad de opositores al régimen cubano dentro de Cuba. Pero cuando suceden este tipo de cosas, se empiezan a despertar los reflejos condicionados. El nacionalismo, el patriotismo, los yanquis imperialistas. Capaz que ese pueblo opositor terminara peleando por defender el régimen que tanto detestan porque lo están atacando los norteamericanos. No sé lo que podría pasar. No sé. No sé qué intentará Trump. No sé si está confabulando con algunos miembros del gobierno cubano o con Fuerzas Armadas cubanas. ¿Cómo podría yo saberlo? Lo que sí sé es que no va a ser una operación como la de Maduro, ni mucho menos, eso es imposible. Creo que es imposible. No, totalmente imposible. O sea, Cuba no es Venezuela. Claramente. Así es que, eso, estimados amigos, creo que estamos en el final del programa. Vamos a ver cómo se dan las cosas en el Senado con esta oposición de esta gente que no quiere que se apruebe una ley que va para los súper ricos. Cuando esta ley es para favorecer a los súper pobres, los pobres son los que no tienen pega. Los ricos no son favorecidos por tal o cual medida, siguen siendo ricos, siempre fueron ricos, por razones buenas o malas, da lo mismo, siguen siendo ricos, van a ser ricos siempre. Y no les cambia mucho la vida si pagan o no pagan contribuciones, si les bajan un tanto por ciento. Lo que interesa aquí es que cuál es el efecto no para las personas, sino que para las empresas. Es muy distinto. Las empresas son las que contratan personal. Las empresas son las que invierten. El rico es el que recibe una parte de los ingresos de la empresa y se lo gasta como quiere, y es rico. Pero lo que interesa es qué pasa con la empresa, no lo que pasa con el rico. Pero ellos tienen esta visión a los ricos macpatos de la economía. El rico es como rico macpato y tiene una piscina con monedas de oro. ¿Se acuerdan de la caricatura en la historieta de Pato Donald? Y ahí se tiraba el rico macpato a nadar entre las monedas. No, no funciona así la economía. Pero ese es el esquema que tienen en la mente la señorita esa con la boca roja, así, y la señora Beatriz Sánchez y la señorita Sicardini, y el súper rico, lo es súper rico. Bueno, amigos, sería todo mañana, sábado. Si ustedes están viendo esto el viernes, mañana sábado, o pasado mañana sábado, si lo están viendo jueves en la noche. Creo que voy a tratar, creo, no estoy seguro, voy a informarme más, voy a estudiar más el asunto. Estoy escribiendo un libro donde en parte está tratado esto, de cómo cambian las relaciones de poder cuando cambian las tecnologías militares. Es un tema muy interesante porque tiene mucho que ver la tecnología de que se dispone con los resultados de las guerras y por lo tanto con los resultados de las políticas que usan la guerra como un instrumento. Y eso sería todo, estimados amigos. Muchas gracias por su atención, por su presencia, y espero verlos mañana sábado y obviamente también el domingo. Y no olviden marcar el dedito, el pulgar para arriba, no les cuesta ni un segundo y a nosotros nos sirve muchísimo. 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Muchas, pero muchas gracias a ustedes y eso.
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0: Aló, Carlito, soy Andrés, estoy llamando a Santiago. ¿Estará la Claudia por ahí?
1: Sí, espérate. ¡Claudia! ¡Claudia! ¡Andrés!
2: ¿Aló? ¿Andrés?

0: Así.
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0: saludo para toda nuestra banda que está con nosotros esta bonita mañana. Vamos a mandar un saludo para toda la banda, para la Lori, para la Felipa, para la Ricarda, para el Gordo, el Peca.
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11: Fíjese que se espera que al 2050 la población hoy llegue a cerca de 9.800, 10.000 millones de personas. El desafío entonces es alimentar a esas personas. Y por eso no solamente hay un desafío de producir más, sino también disminuir los desperdicios, que son bastante relevantes. Para eso la ciencia, la innovación y particularmente la biotecnología vegetal debe jugar un rol muy importante. Para profundizar sobre este tema y conocer cuáles son las posibilidades y oportunidades respecto de ello, tenemos aquí en estudio a don Miguel Ángel Sánchez, director ejecutivo de Chile Bio. Miguel Ángel, muchas gracias por estar aquí hoy con nosotros.
13: Hola Juan Pablo, un gusto saludarte.
11: Encantado. ¿Por qué reducir los alimentos es un elemento relevante, de disminuir los desperdicios de los alimentos, Miguel Ángel?
13: Bueno, primero que todo hay que reducir las pérdidas en el campo, eso es lo primero. Hoy día estamos perdiendo alrededor del 30% de lo que se intenta producir.
11: 30%, es una locura.
13: Sí, y eso a pesar de toda la tecnología, todos los enfoques, todas las aproximaciones que hoy día se utilizan en la agricultura, ¿sí? Estamos perdiendo el 30% según la FAO.
11: ¿Por qué?
13: Principalmente por los desafíos climáticos, las plagas, las pestes, las enfermedades, las malezas, etcétera. Y eso está significando que estamos siendo ineficientes en la producción.
11: Perdona, Miguel Ángel, ¿el 30% del potencial productivo o el 30% de lo que ya está
13: de lo que va a ser cosechado? De lo que se intenta producir, es decir, que se siembra, que se espera que se coseche, se va perdiendo. Se lo van comiendo algunas veces los animales, las plagas van destruyendo los cultivos, las malezas, el clima va afectando. Entonces, el primer desafío es reducir las pérdidas en el campo.
11: Perfecto.
13: Pero la misma FAO nos dice que de lo que sale del campo y llega a nuestras casas, hortalizas, frutas, etcétera, el 40% de eso se bota a la basura. Y eso principalmente por nuestros hábitos de consumo, que nos lleva a comprar más de lo que necesitamos y los productos se van echando a perder. Se van oxidando, se van poniendo negros, café.
11: Lo que llamamos la post cosecha. O sea, luego la cosecha hay todo un proceso logístico desde el campo a la casa, a los centros de estacionamiento, pero también a la casa.
13: A la casa. Y después, en nuestra casa botamos a la basura muchos alimentos. A la gente le resulta familiar que el plátano, en vez de ser una fruta, termina en leche con plátano, que las paltas sean negras, que la lechuga se termina muy blanda y termina siendo botada a la basura. Entonces, ya ahí tenemos dos problemas: pérdidas en el campo, desperdicio de alimentos en nuestra casa, que es el 40%. Y después, el tercer gran desafío es mejorar la calidad de los alimentos. Es decir, que tengan más nutrientes, aumentar la vida post cosecha, que tengan mejores características desde el punto de vista organoléptico, etcétera. Entonces, hoy día necesitamos avanzar en base a la ciencia, la innovación, la tecnología, a que los alimentos representen un beneficio para los agricultores, por supuesto, reduciendo las pérdidas, mejorando la calidad con un beneficio para los consumidores y también beneficio para el medio ambiente a través de que la agricultura sea más sostenible.
11: ¿Y cuáles son las herramientas para ello, Miguel Ángel? ¿Cómo lograr avanzar de manera concreta en y disminuyendo estas pérdidas, estas 12?
13: Hay distintos enfoques, muchas herramientas distintas. Todas las aproximaciones en su conjunto van a ser muy útiles. Sin embargo, hoy día hay un relativo consenso de que la biotecnología, a través del desarrollo de variedades adaptadas a estos desafíos, para reducir las pérdidas en el campo, aumentar la vida post cosecha, mejorar la calidad, puede contribuir significativamente a adaptar la agricultura a estos problemas que estamos enfrentando. Ajá. ¿Cómo? Con variedades, por ejemplo, que sean resistentes a enfermedades, resistentes a insectos, plagas, variedades que tengan mayor vida post cosecha, que dupliquen su tiempo, por ejemplo, en oxidarse, mejorando el contenido nutricional y de esa manera que nos veamos beneficiados como sociedad.
11: Suena increíble, suena fantástico. ¿Hay ejemplos ya concretos para que avalen esta reflexión?
13: Sí, la biotecnología se viene utilizando hace unos 30 años de manera comercial, pero últimamente, en los últimos 5 años, a través de herramientas biotecnológicas nuevas, como es la edición genética, han aparecido cultivos que apuntan en esta dirección que estamos conversando. Por ejemplo, en Estados Unidos ya se comercializan lechugas que aumentan su vida post cosecha y duran 2 semanas más en buena calidad, mira, sin oxidarse, con eso reduciendo el desperdicio de alimentos. Un ejemplo similar es que una empresa británica desarrolló una variedad de plátano, una banana, que se oxida más lento. El ejemplo que te daba anteriormente de que los plátanos terminan en leche con plátano, bueno, hoy día con ese producto que va a salir al mercado, que ya se anunció que va a salir este año a comercialización, se busca también mejorar la calidad de los alimentos.
11: ¿Y cómo le damos seguridad al consumidor, Miguel Ángel, que estamos conversando con Miguel Ángel Sánchez, director ejecutivo de Chile Bio, que dice, no, sí, pero a ver, no, espérese un ratito, yo quiero un alimento inocuo, que no me provoque ninguna enfermedad rara? ¿Cómo damos también seguridad? Fondo, ¿hay un proceso también de trabajo muy consciente en la ciencia sobre esto?
13: Sí, absolutamente. De hecho, la biotecnología con estas herramientas como la edición genética, lo que buscan, primero que todo, es imitar cambios que ocurren en la naturaleza, pero que en la naturaleza ocurren de manera azarosa. No hay control de ellas, es decir, pueden ocurrir como pueden no ocurrir. Perfecto. Hoy día con biotecnología estamos imitando esos procesos y haciendo que ocurran cuando nosotros queremos, dónde queremos y cómo queremos. Entonces, lo primero, para transmitir confianza y tranquilidad, es que estamos imitando procesos que ocurren en la naturaleza, pero de manera controlada, cuando nosotros queremos. Y además, los productos que se van obteniendo son evaluados por su utilidad y por su seguridad. Perfecto. Y recién una vez que eso se demuestra, salen a los mercados. Y aparte de estos ejemplos que ya te di de mejorar la vida post cosecha, como la lechuga, el plátano, existen productos que mejoran su calidad nutricional, existen ejemplos en tomate, que se comercializa en Japón, donde se mejora sus características nutricionales pensando en los consumidores, y también ya existen cultivos que están saliendo con mejoras organolépticas para el sabor y que evitan las pérdidas en el campo con resistencia a enfermedades.
11: Me diste ejemplos en Estados Unidos, en Inglaterra, en Japón. ¿Qué pasa en Chile? ¿Estamos preparados para esto? ¿Estamos haciendo algún trabajo al respecto?
13: Bueno, es bastante desconocido para la sociedad estas temáticas, pero en Chile desde el año 2017, es decir, hace 9 años atrás, ya se empezó a avanzar en temáticas de edición genética, estas nuevas herramientas biotecnológicas. De hecho, hay un enfoque regulatorio que existe en el Servicio Agrícola y Ganadero y que ha permitido que Chile hoy día sea el segundo país a nivel mundial donde más productos editados han pasado por el sistema regulatorio. ¿Sí? ¿Por qué? Porque Chile es un laboratorio natural para desarrollar investigación de campo, para el desarrollo y obtención de nuevas variedades de campo. Entonces, muchos desarrollos a nivel global vienen a Chile a evaluar si estas variedades son útiles o no lo son. En Chile tenemos geografía y climas como el de Arica, que es muy distinto al de la zona central y es muy distinto al de la zona de la Araucanía, y esa diversidad nos da la posibilidad de evaluar distintos cultivos con distintas características. Entonces, por eso Chile hoy día se ha ido transformando en un hub biotecnológico de semillas por su relevancia global para la investigación y desarrollo de nuevas variedades de campo. Y en esa lógica, donde ya hay muchos productos, más 89 para ser exactos, de edición genética que han entrado al sistema regulatorio, hay 7 casos chilenos. Mira. Sí, desarrollados acá en Chile.
11: Directamente en Chile.
13: ¿Cuáles son? La Universidad de Chile, por ejemplo, con un consorcio asociado, desarrollaron 3 variedades de manzanas editadas genéticamente. Una de ellas con mejoras nutricionales, la segunda con oxidación retardada, es decir, aumentando su vida post cosecha, y una tercera que tiene ambas características. Otro ejemplo es Elinia. Elinia, también en colaboración con un consorcio, ha desarrollado variedades de vides resistentes a enfermedades causadas por hongos. Y ahí son 3 variedades.
11: Mira.
13: El mismo Elinia ha desarrollado papas que se oxidan más lento, de nuevo, aumentando la vida post cosecha de estas papas. Estos productos no son comerciales aún, pero ya pasaron satisfactoriamente por el sistema regulatorio chileno y esperamos que en el corto plazo estas salgan al mercado.
11: Así que se están haciendo cosas bien concretas en el país. Esto tiene entonces finalmente un beneficio hacia el agricultor, también, pero también beneficio al consumidor y al final al medio ambiente, a la sustentabilidad, a fondo menor requerimiento de agroquímicos, un producto más saludable, un producto a fondo más confiable, de una mayor post cosecha.
14: Mira qué interesante, ¿eh?
13: Así es. De hecho, si nosotros tuviésemos que ponerle un título a la canción, el título es La sostenibilidad de la producción de alimentos, ¿sí? Y después, nosotros tenemos que ver dentro de la sostenibilidad los elementos que son importantes. El primero es la seguridad alimentaria. Es decir, tenemos que tener alimento suficiente para todos y que ese alimento sea accesible. Vemos, por ejemplo, el caso de las remolachas, el problema que está teniendo el país con la remolacha. Claro. Bueno, la biotecnología, a través de distintas herramientas, puede hacer que la producción sea más eficiente y de esa manera reducir los costos y de esa manera también estimular la producción nacional. Son posibilidades. La biotecnología abre puertas para que podamos avanzar. Después nosotros como sociedad tenemos que ver qué es lo que queremos resolver. Y ahí tenemos una serie de oportunidades pensando en los agricultores, en los consumidores, en el medio ambiente, pero siempre pensando en la sostenibilidad como nuestra meta final.
14: ¿Y qué pasa? Porque estamos, además los agricultores, con esta fábrica de alimentos, fondo que está expuesto al medio ambiente y al clima, y estamos con este proceso de cambio climático, con situaciones bastante inesperadas a rato. ¿También se avanza en eso, Miguel Ángel, en fondo buscar ciertas herramientas que permitan hacerse cargo y tal vez tomar los desafíos y las oportunidades que nos llega el cambio climático?
13: Por supuesto, de hecho ya hay distintas iniciativas a nivel global. En Estados Unidos, los casos que conozco, se han desarrollado variedades de maíces tolerantes a la sequía, con biotecnología. En Argentina, variedades de trigo, también tolerantes a la sequía, que en condiciones de extrema sequía, según la empresa que los desarrolló, rinde 20% más que una variedad convencional. Y eso sí que es un aporte para el agricultor. Además, en condiciones normales, nos permite reducir la cantidad de agua que se utiliza. Entonces podemos redirigir el recurso hacia otras necesidades para los cultivos que se riegan, ¿sí? Entonces, tenemos casos como la sequía, también hay iniciativas para hacer cultivos tolerantes al frío y tolerantes al calor. En India se han desarrollado variedades de arroz con biotecnología, con edición genética, tolerantes al calor. ¿Qué es el problema que tienen allá? En África existen otros ejemplos y otras iniciativas donde cultivos como el sorgo se han desarrollado con resistencia a malezas parásitas, ¿sí? Es decir, malezas que se adhieren al cultivo y le van sacando los nutrientes. En Chile tenemos un problema con las malezas parásitas, por ejemplo el tomate y oroanche, esta maleza, que realmente es un escándalo lo que está causando en la industria del tomate. Bueno, la biotecnología podría resolver ese problema a través de variedades que impidan que esta maleza se adhiera.
14: Por último, Miguel Ángel, ¿cómo seguir avanzando en nuestro país? Pues la verdad que me parece una herramienta biotecnológica súper importante con impactos reales. ¿Cómo seguir avanzando en nuestro país para que esto se vaya concretando?
13: Bueno, como te dije, en Chile desde el 2017 ya existe un enfoque regulatorio. Ese enfoque regulatorio hoy día el SAG, el Servicio Agrícola y Ganadero, quien regula esta actividad, está formalizando este proceso a través de una resolución exenta. Esa resolución pasó por consulta pública, el SAC recibió comentarios sobre cómo mejorar esta resolución y hoy día es el SAC el que se encuentra incorporando esos comentarios y esperamos que de aquí a un par de meses eso se publique. Con eso se obtiene certeza jurídica que va a fomentar la inversión, va a incentivar además que nuestros agricultores utilicen estos productos y va a estimular que nosotros como país avancemos a una agricultura y a una producción de alimentos más sostenible.
14: Excelente. Miguel Ángel Sánchez, director ejecutivo de Chile Bio, muchísimas gracias, felicitaciones por este trabajo, así que súper interesante la conversación.
13: Sí, si me lo permite, Juan Pablo, me gustaría dejar invitado a toda tu audiencia que si quieren conocer más sobre el aporte de la biotecnología a la agricultura, a la producción de alimentos, visiten nuestro sitio web www.chilebio.cl y a su vez que participen activamente en nuestras redes sociales en Instagram, Facebook, Twitter, LinkedIn, YouTube, etcétera.
14: Muy bien, así es. Y usted, vamos al siguiente, ponga atención al siguiente dato agrícola.
15: ¿Sabía que en el periodo enero-febrero de 2026, el valor free on board exportado total de papa alcanzó a los $604,000, incrementándose un 94% en valor respecto al mismo periodo del año anterior?
14: Bueno, recién hablábamos de la importancia de evitar la pérdida de alimentos, darle una segunda oportunidad y especialmente orientado a quienes más lo necesitan. Esto es parte del maravilloso trabajo que hace la Red de Alimentos y para eso vamos a conversar aquí en estudio con doña María José Vergara, gerente de gestión social y sostenibilidad de Red de Alimentos. María José, muchas gracias por estar aquí hoy con
16: nosotros. Muchas gracias a ustedes por invitarme.
14: Encantado. Para que todo el mundo sepa, ¿cuál es el principal propósito de la Red de Alimentos? ¿Cómo lo lleva a cabo, María José? Cuéntanos.
16: Bueno, la Red de Alimentos es el banco
17: Banco de Alimentos de Chile, lo que nosotros hacemos fundamentalmente es rescatar productos que no van a ser vendidos por la industria, que no van a ser comercializados, pero que están aptos para consumo humano. Y de esa manera logramos un triple impacto, no solamente social, ya que permitimos que gente, que personas que no pueden comprar los alimentos accedan igualmente a ellos, un impacto medioambiental, porque evitamos que esos productos se vayan a vertedero y generen las emisiones que generarían, y un impacto económico al permitir que los productos se revaloricen. Sabemos que en la producción hay mucha agua, hay mucha energía, hay mucho trabajo involucrado en ese producto. Cuando el producto no se consume y se va a un vertedero, todo eso se pierde. Por lo tanto, el rescate y redistribución también tienen un aporte en lo económico.
14: La verdad que, claro, uno dice, es que parece una locura, porque además las cifras son bastante altas, en el fondo, la pérdida de alimentos. Entonces, va a ser una locura todo el esfuerzo que existe desde la producción agrícola hasta llegar a la mesa y que hay pérdida. ¿De qué porcentaje estamos hablando, María José?
17: O sea, hoy día la red de alimentos está rescatando y redistribuyendo más de 1 millón de kilos al mes. El año pasado cerramos con un poco más de 14 millones de kilos al año. Alcanzamos a más de 250.000 personas de manera permanente. Por lo tanto, es una magnitud bastante relevante. Ahora, a nivel global, se habla de un tercio de los alimentos se pierde y se desperdicia. Ah, eso es como la cifra que todos sabemos. Los bancos de alimentos el año pasado alimentaron a más de 89 millones de personas. En términos generales, es una subindustria muy relevante.
14: Ustedes llevan, además, como red de alimentos, están cumpliendo 15 años. ¿Cómo ha sido la evolución de estos 15 años del proceso de rescate y de apoyar justamente a esas familias vulnerables?
17: Bueno, en términos como de operación, nosotros fuimos el primer banco de alimentos de Chile el año 2010, gracias al esfuerzo de nuestro fundador y de todo el directorio, se permitió en el fondo que la entrega, el rescate y redistribución de productos fuera un gasto reconocido, por lo tanto tiene un incentivo tributario detrás. Después de que eso se habilitó, el año 2010 el banco de alimentos se forma ya de manera formal, como personalidad jurídica sin fines de lucro, como una organización de la sociedad civil, básicamente, y empezamos a operar de manera bien pequeña, pero hemos ido creciendo muchísimo. Como te decía, estamos ya en torno, ojalá este año lleguemos a los 16 millones de kilos, pero el crecimiento ha sido también muy potenciado por la tecnología. Nosotros hoy día tenemos una plataforma, es una plataforma que generamos el año 2017 gracias a un premio de Google, y que hoy día nos permite tomar el rescate de una manera muy profesional y muy escalable. Es una plataforma, un algoritmo que lo que hace es calcular en base a las capacidades de consumo de las organizaciones de la sociedad civil cuánto yo tengo que entregarle.
14: Perfecto.
17: Entonces, lo que hace esta plataforma es básicamente que la entrega sea eficiente, que sean seguras, que se puedan en el fondo calcular en base a las capacidades de consumo, pero también permite una capilaridad a nivel nacional, porque tiene una patita que se llama red virtual, que lo que hace es conectar oferta y demanda directamente donde se genera. Entonces, hoy día nosotros nos permite llegar de Arica a Magallanes.
14: Es importante esto, estamos conversando con María José Vergara, gerente de gestión social y sostenibilidad de la red de alimentos, porque podría perfectamente darse que hubiese pérdida luego del rescate. O sea, si no hay un trabajo eficiente, claro, efectivo, fondo muy bien conectado, sí. También ustedes, fondo como red de alimentos, rescataron y luego eventualmente genera pérdida de eso.
17: Efectivamente. Nosotros hoy día no tenemos descarte, no tenemos pérdida en el mundo agrícola, que es básicamente donde se genera hoy día la mayor cantidad de volúmenes rescatables. Todo lo que no se puede entregar porque ya está en muy malas condiciones o porque nosotros tenemos una línea de selección de productos, seleccionamos los productos agrícolas para entregarlos de manera bastante digna a nuestros beneficiarios, ya sea a través de las organizaciones sociales o a través de las despensas sociales, y ahí se genera un descarte. Ese descarte se va a una batea, esa batea se va a compostaje, por lo tanto no hay pérdida tampoco en el Banco de Alimentos.
14: María José, tú hablabas del volumen que ha ido creciendo en el fondo de entrega de productos rescatados y entrega a estas personas vulnerables, pero todavía persiste en Chile, ¿no es cierto?, una inseguridad alimentaria. ¿Hay data sobre esto? ¿Qué número de personas estamos hablando?
17: Sí, hay bastante data. Hoy día hablamos de 3 millones de personas que sufren de hambre, ya sea moderada o severa. El hambre se mide en base a un indicador de inseguridad alimentaria que está fijado por la FAO. y es cómo las personas perciben que acceden o no acceden a alimentación. Hoy día 3 millones de chilenos y chilenas tienen esa situación y los casos más severos son 700.000 personas.
14: Wow.
17: Eso significa que hay 700.000 personas en este país que no saben si van a poder en el fondo consumir algún tipo de comida al día. Y eso es bien preocupante porque nosotros pensamos en algún minuto que habíamos erradicado la desnutrición, por ejemplo. Y claro, efectivamente, la desnutrición es un indicador de malnutrición, pero la obesidad también es un indicador
14: de malnutrición.
17: Por supuesto,
14: una verdadera pandemia.
17: Exactamente.
14: María José, preguntarte porque ustedes de fondo van y generan todo un proceso de rescate y valorizar esos comillas residuos. Pero ha habido también un trabajo porque de alguna manera eso también permite visibilizar al agricultor o la agroindustria de que hay una pérdida de alimentos relevante. Ustedes han visto también que la agroindustria, el agricultor dice, esto no puede ser, como que de alguna manera ustedes le visibilizan un error que se está cometiendo. ¿Había un proceso de intentar minimizar las pérdidas a nivel de campo, a nivel de agroindustria?
17: O sea, sí, nosotros hemos notado que hay una mayor concientización y evidentemente, porque también, claro, como tú dices, como que lo que percibe es que hay una ineficiencia. El agricultor puede percibir, pero es que yo no trabajo en el mundo de la agricultura, pero sí conocemos a muchos agricultores y hay palancas que no se pueden ajustar en la agricultura. Y hay elementos que no tienen que ver con cómo yo puedo proyectar el clima. Pueden pasar un montón de cosas que gatillan que el agricultor no pueda vender quizás una producción. Pero lo interesante hoy día es que existe la posibilidad de los bancos de alimentos
14: De revalorizarlo,
17: de entregarlo, de tener un incentivo tributario por entregarlo para el rescate.
14: Ustedes ahora, en mayo, entiendo, están impulsando una campaña, María José. ¿De qué se trata esta campaña? ¿Cuál es el propósito de la campaña?
17: Bueno, nosotros ya desde marzo de este año empezamos a impulsar la campaña Chile sin hambre. Y es básicamente porque lo que queremos es visibilizar que hoy día, a pesar de que somos un país con altos niveles de obesidad, la obesidad también es un tipo de hambre. Hace unos días yo comentaba también en otra entrevista que el hambre da vergüenza, que el hambre se vive puertas adentro, que la gente no dice que tiene hambre, pero el hambre se ve, igualmente se ve. Se ve en la obesidad, se ve en los hogares monoparentales, por ejemplo, los hogares femeninos encabezados por mujeres sufren mucho más hambre que los hogares encabezados por hombres. Y nosotros lo vemos en el día a día, lo vemos en nuestras comunidades que atendemos, mujeres de mucho esfuerzo, que encabezan una familia, que tienen que alimentar a un niño, que a veces tienen que elegir entre comer ellas o que coman sus hijos. Ese es el hambre que hoy día se vive en Chile, el hambre de un cuidador, de una persona mayor, el hambre de un trabajador de clase media. Hoy día el ingreso mediano son 611.000 pesos y una canasta básica vale 90.000 pesos. Entonces, si uno hace el ejercicio rápido,
14: no da.
17: Efectivamente.
14: Y entonces, en definitiva, el propósito de la campaña es visibilizar esto, sensibilizar, no sé, me imagino, también fondo a nivel de las autoridades, generar políticas públicas que apoyen y generemos mundo entre todos, público, privado, una solución a este gravísimo problema.
17: Efectivamente, nosotros hoy día nuestra misión, queremos que sea la misión de Chile, que nos unamos, sabemos, también lo comentábamos un tiempo, sabemos que el Estado no es la única solución, el Estado es una de las soluciones, pero esto es una misión. Esta misión tiene que ser una misión de país y en ese sentido necesitamos que las organizaciones de la sociedad civil como Red de Alimentos y como más de 1.600 puntos de entrega tenemos nosotros de más de 600 organizaciones a lo largo de todo Chile se unan a nuestra causa. Las empresas, hoy día tenemos más de 260 empresas que contribuyen mensualmente a la Red de Alimentos y por supuesto el Estado a través de las políticas públicas, pero sin duda es una misión que requiere las voluntades de todos los chilenos.
14: Importante. Entonces también agenda ahí cuando se suma a la campaña de ustedes por un Chile sin hambre, muy importante. Doña María José Vergara, gerente de gestión social y sostenibilidad de la Red de Alimentos, muchísimas gracias, María José.
17: Muchas gracias.
14: Mucha suerte en la campaña, mucha suerte también en el crecimiento de este rescate y revalorización de los alimentos que no se sigan perdiendo para poder llevarlos también a gente vulnerable que los necesita sin duda alguna.
17: Muchas gracias a ustedes por la invitación y aquí estamos siempre disponibles para poder hablar de Chile sin hambre.
14: Encantado. Nosotros vamos a ir a dar una breve pausa y volvemos con más Agenda Agrícola.
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14: Bueno, sin duda la incorporación de sistemas automatizados, la robotización, ¿no es cierto?, la tecnología en general, han permitido avanzar al sector agroindustrial en una mayor optimización del uso de los recursos siempre escasos, ser más eficiente, ¿eh? Y en este contexto hay una empresa, Silvertech, que se ha destacado por soluciones tecnológicas para distintas industrias. Para comenzar en detalle sobre esto, qué impacto han tenido, tenemos aquí en estudio a don Jaime Vicente, gerente comercial de Silvertech. Jaime, muchas gracias por estar aquí hoy día con nosotros.
20: Oh, muchas gracias a ustedes por la invitación.
21: Encantado. ¿Cuál es un poquito, a lo mejor, un contexto más general? Los principales desafíos que ustedes ven para el sector agroindustrial, fondo, donde ustedes puedan hacer un aporte, una agregación de valor.
20: Mira, Silvertech nació como una empresa que busca la automatización. Y la automatización entendida, y siempre doy este ejemplo para partir, o sea, la automatización, uno piensa en robot, piensa en Terminator, en todo este, todas estas cosas muy tecnológicas, y siempre doy el ejemplo de la cortadora de piña. Para nosotros, una máquina simple con cuchillo te permite que una persona, en vez de estar cortando una piña pelada, tú colocas una piña, bajas un cuchillo, ¿y qué es lo que haces? Haces el mismo corte, pero con mejor precisión. Disminución de merma, más rápido y más seguro.
21: Y menos, o sea, tiene menos riesgo.
20: Y menos riesgo para los dedos, para el operario. Mm. Eso para nosotros es también automatización. Entonces, el concepto de la automatización no es solamente las plantas robóticas o las plantas que están totalmente conectadas, sino que cómo podemos mejorar procesos, ser más eficientes. Y hoy día, no pensando en altas inversiones para las compañías, porque el tema costo también es sumamente relevante.
21: Y entonces, ¿ustedes cómo hacen ese abordaje, Jaime? Porque me imagino, fondo, bueno, van a alguna agroindustria o a, tal vez al campo, fondo, y tienen ustedes la capacidad, la mirada, comillas, fuera de la caja, la mirada crítica, decir, oye, aquí hay una oportunidad enorme de automatización de procesos, de eficientar el proceso, disminuir riesgo, disminuir costos productivos. ¿Cómo es el abordaje que te hacen en general?
20: Mira, nosotros estamos sumamente enfocados en la parte del proceso y el envasado. La parte, llamémosla agrícola, la parte del campo en Chile está muy controlada y somos muy buenos en eso. Y creo que llevamos años desarrollando y mejorando. Sí. Pero la parte de proceso es donde podemos aportar valor. Porque tenemos, Silvertech en el fondo no es una empresa que cree o diseñe, sino que tenemos representaciones que son de altos estándares europeos principalmente y americanos. Y lo que hacemos es adaptar esas necesidades a la industria chilena. Entonces, la innovación para mí no es la foto que sale en las páginas web donde están 5 personas mirando una carpeta creando. Es tomar los buenos ejemplos que hay en el extranjero y replicarlo en Chile a menor escala. Porque el mayor problema que tenemos en Chile es un tema de volumen. Sí. Las soluciones y las tecnologías existen, pero cuando tú hablas en Europa, que la Comunidad Europea son 450 millones de habitantes, y están todos concentrados entre Santiago y Puerto Montt, entonces tienen una escala mayor para poder automatizar. Entonces el dolor viene del cliente, el cliente el que te manifiesta, y este es un trabajo en conjunto entre el dolor del cliente, la solución que tiene nuestro proveedor en el extranjero y nosotros que logramos adaptarlo a la realidad chilena.
21: ¿Y cómo en general ha sido el proceso de adopción del nacional a las tecnologías, a la automatización que ustedes le proponen?
20: Muy bueno. Chile tiene estándares de tecnología y de calidad muy altos para lo que es Latinoamérica.
21: O sea, se ha logrado pasar de decir, no, pucha, que esto es una inversión enorme, porque probablemente son valores importantes, interesantes, sí. Esto es inversión enorme, no me calza. O a decir, ¿sabe qué más? Que esto es una inversión que se va a pagar rápidamente, tanto desde el punto de vista de mayor eficiencia, de mejor uso de los recursos, de menos riesgo hacia mis colaboradores. ¿Ese concepto ya está bien instalado?
20: Está muy instalado. O sea, Chile en ese sentido, nuestra contraparte son profesionales. Tenemos empresas que hacen todo el análisis de retorno. Hay empresas que ya tienen definidos que ciertos proyectos que tengan menos de ciertos plazos se ejecutan y con inversión. Hoy día, momentáneamente, estamos en un momento de flujo de caja. Ajá. O sea, estamos en un tema de que las empresas tienen que contar con los flujos para invertir. Pero Chile es un país que invierte en tecnología, es un país que tiene muy consciente los conceptos. Y hoy día el principal desafío está en el ahorro de costos. Tenemos un mayor alza de petróleo, lo cual afecta a los generadores. Gran parte de la industria, de la agroindustria, trabaja con generadores en los aeropunta.
21: Así es.
20: Tenemos los costos de mano de obra, tenemos la rotación de personal, el ausentismo laboral. Entonces hoy día hay una necesidad que es una necesidad permanente de automatizar para ser más eficiente.
21: Estamos conversando con Jaime Vicente, gerente comercial de Silvertech. En ese escenario, entonces, fondo, ustedes dirían que todo es susceptible de automatizar, fondo, cuando ustedes llegan y se enfrentan a un proceso productivo, de verdad, fondo, hay casi todos los eslabones de la cadena, ¿son susceptibles de automatizar?
20: Absolutamente. O sea, venimos llegando de una feria en Alemania, la feria de packaging más grande del mundo, la Interpack, y nos encontramos con integradores o nos encontramos con profesionales que hoy día tienen plantas productivas completamente automatizadas. O sea, hoy día desde que entra la materia prima, o sea, que entra la fruta o que entra el cerdo o que entra el vacuno o el pollo, el proceso matanza automatizado, el proceso de transformación de la de la materia en el y el envasado están totalmente automatizados. Eso existe. Yeah. Ahora existe a escalas de volúmenes que tú podrías alimentar a toda la población de Chile.
21: Mm-hmm. Ahora, conversábamos en la entrevista anterior del tema de los desperdicios, de la pérdida de alimentos, que en realidad los números son dramáticos, sí, a mi juicio, que ocurren en distintas partes de la cadena, pero también en el fondo en los procesos productivos, en el proceso de transformación, de envasado, etcétera. ¿La automatización ha permitido, hay data de que permite en el fondo disminuir la pérdida de alimentos?
20: Sí, completamente. O sea, hay un gran desperdicio de alimentos domésticos. O sea, somos nosotros los consumidores los que desperdiciamos mayor cantidad de alimentos. En las plantas hay un control en lo que es balance de masa. O sea, nosotros controlamos desde la cantidad de kilos que entran a las plantas, con toda la data y la trazabilidad, hasta la cantidad de pallets y kilos que salen. Y ahí el concepto hoy día es la revalorización de los residuos. Claro. ¿Cómo estos residuos que nosotros obtenemos del proceso podemos revalorizarlos, no botarlos? Uh-huh. Y en ese sentido tenemos ejemplos que son extremadamente exitosos de cómo logramos transformar los residuos en otro producto de consumo. Tiene el ejemplo el pet food. El pet food hoy día, en términos de alimentación animal, gran parte de la materia prima viene de residuos.
21: Claro, claro.
20: Especialmente lo que es el pet food húmedo y el bar.
21: Entonces, en definitiva hay un proceso que dice, esto no califica para el propósito principal, pero ¡pum! Al lado fondo y tiene un nuevo uso distinto, fondo, por ejemplo, el pet o lo que fuera.
20: Exacto. Hoy día las empresas están mirando. Hay que hacer, obviamente, desarrollo diferente, hay que hacer recetas, nosotros lo acompañamos en esa receta, porque en el fondo la solución que tú vas a implementar en cuanto a una línea productiva va a depender de qué producto quieras hacer y cuál es la materia prima que nos pasa. Tenemos diferentes casos. Tenemos pastas hechas de piel de salmón. Y nosotros tomamos esa piel, que la piel es realmente un residuo, la transformamos en una pasta y esa pasta después puede ir para darle sabor a alguna proteína animal, o harina o colágeno.
21: Mira qué interesante. Jaime, un elemento que crecientemente exige el consumidor es la trazabilidad, saber exactamente de dónde viene este producto que me estoy comiendo, a quién lo hizo, cómo lo hizo, cuándo lo hizo, quiénes participaron, de dónde venía en el campo. Ese proceso también que parece muy fácil de decir la palabra, pero requiere un esfuerzo grande. ¿También es parte de las soluciones que ustedes proponen?
20: Sí, porque en el fondo nosotros al estar involucrados en las líneas de proceso, estamos en esta transformación de la materia prima. Entonces es muy importante mantener la trazabilidad en cuanto a los lotes, en cuanto a tener la información de en qué minuto salió el producto y los equipos de inspección. Hoy día las normas en Chile para hacer un producto alimenticio son muy altas. Son muy altas si tú lo comparas con estándares del resto de Latinoamérica. Entonces, todo lo que son los filtros sanitarios, la higiene. O sea, el ingreso a una planta de alimento hoy día implica medidas de control para prevenir todas estas, los virus o las infecciones. Y por otro lado, todo lo que es la trazabilidad del producto en el balance de masas de los kilos es algo que las empresas tienen que medir. Los datos, hoy día todas las máquinas te permiten sacar los datos. Pero el dato transformado en información es lo que te permite tomar decisiones.
21: Hacer gestión.
20: Exacto. Y ahí es donde nosotros intervenimos en la forma de entregar esa información a nuestros clientes para que los clientes puedan tomar las decisiones.
21: Ahora, y por último también comentar, cuando Jaime, en el proceso, fondo también, en el caso nuestro, además en Chile, estamos, comillas, relativamente lejos
20: del mercado,
21: y tú hablabas del packaging, ahí también hay una evolución notable de modo poder proveerle al consumidor un producto fresco, con sabor, con olor, con realmente con gusto a recién cosechado, recién elaborado.
20: Es el principal desafío. O sea, hace dos días hubo un seminario de cereza y el principal tema es cómo llegamos con la mejor calidad de destino para no afectar los precios. Y ahí está el desafío, estamos al fin del mundo. O sea, tenemos 45 días, lo que te comentaba de Puerto Montt. O sea, hoy día una empresa en Europa en 10 horas llega a cualquier punto a abastecer en forma fresca su producto. Y es lo que nos demoramos nosotros en cruzar una parte de Chile. Entonces, hoy día el packaging tiene que cumplir con esas características, pero hay un factor de automatización que es clave, que es la dosificación. ¿Cómo tratas tú el producto? O sea, sin lugar a dudas, que el producto puede cumplir con ese estándar, pero hoy día una fruta tú no la puedes golpear. Si tú tratas la fruta con mayor cuidado, aumentas esa vida útil, la proteges, y en ese sentido hay una mirada en lo que es la interacción de las líneas, que es lo que nosotros estamos trabajando muchísimo.
21: Fantástico. Don Jaime Vicente, gerente comercial de Silvestec, muchísimas gracias, Jaime, para aprender y conocer un poquito más a detalle lo que significa la automatización y el impacto que también tiene en el proceso productivo de cara a una menor pérdida de alimento y también de cara a una mejor satisfacción del consumidor. Gracias, Jaime.
20: Muchas gracias a usted.
21: Y a ustedes comentarles si la agricultura sostenible es hoy. 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Vamos a una pausa y ya volvemos con más Agenda Agrícola.
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5: Mire, esto es una suerte de alianza Casco-Chupaya. ¿Por qué? Porque fíjese que gracias a un trabajo de INDAP, la agricultura faena campesina de Atacama va a poder ser proveedor de la gran minería, particularmente la faena Candelaria, para beneficio de todos. Ponga atención.
6: En el marco de un proyecto histórico que impulsa encadenamientos productivos locales, la minera Lundin Mining, a través de su operación Candelaria, la empresa Newrest e INDAP, concretaron la primera compra de productos a pequeños agricultores de Atacama, iniciando con ello una alianza público-privada que los incorpora como proveedores de la gran minería regional. De esta forma, se sienta un precedente positivo para futuras colaboraciones entre el sector privado y organismos de desarrollo regional. Este proyecto busca más y mejores oportunidades para la agricultura familiar campesina, conectándola con mercados estratégicos y fortaleciendo su rol en el desarrollo del país, donde la articulación público-privada es clave. Antonella Pequenino, subdirectora nacional subrogante de INDAP, destacó la importancia de esta iniciativa y el beneficio que trae para todos los pequeños agricultores.
7: Lo que hoy vemos es gestión concreta que abre oportunidades reales para la agricultura familiar campesina. Cuando las instituciones funcionan y se articulan con el sector privado, es posible conectar a nuestros productores con mercados exigentes y estratégicos, fortaleciendo el desarrollo local y generando mayor seguridad económica en todos los territorios.
6: Tras 12 meses de asesoría, capacitación y desarrollo productivo, esta iniciativa alcanza hoy un hito concreto. Frutas y verduras producidas localmente serán incorporadas a los servicios de alimentación de la faena Candelaria por medio de la empresa Newrest, permitiendo que las trabajadoras y trabajadores de la operación accedan a productos frescos, de calidad asegurada y con origen local a través de los casinos de la faena. En este contexto, INDAP cumplió un rol clave como ente técnico, acompañando y fortaleciendo a 9 pequeños agricultores de la zona para prepararlos en estándares productivos de calidad, trazabilidad y buenas prácticas requeridos por la industria minera. El director ejecutivo de Lundin Mining Candelaria, Leonardo González, destacó la relevancia de este avance.
8: Muy contento de poder ayudar a generar este desarrollo de proveedores locales de acá de Tierra Amarilla, en algo que normalmente en la minería uno desarrolla otro tipo de proveedores, ¿no es cierto?, que son más bien asociados a las operaciones. Pero esto tiene un vínculo súper valioso, ¿no es cierto?, para la comunidad de agricultores y pequeños agricultores de Tierra Amarilla. Así que estamos realmente emocionados, muy contentos de participar en este proyecto.
6: La incorporación de productores locales a la cadena de abastecimiento de Candelaria no solo contribuye a diversificar la oferta de proveedores y reducir la huella asociada al transporte de alimentos,

0: productos, sino que además potencia el desarrollo económico local, fomenta la asociatividad y promueve prácticas productivas sostenibles. Esta colaboración no solo se centra en los beneficios económicos inmediatos, sino que también busca establecer una base sólida para el desarrollo de largo plazo de Atacama. Al fortalecer las cadenas de suministro locales y fomentar la innovación, se proyecta que la región avance como un referente de sostenibilidad y crecimiento inclusivo. En esa línea, Lundin Mining afirma su compromiso de seguir trabajando junto a Newrest e Indap para contribuir a un entorno propicio para el desarrollo económico local.
1: Esta buena oportunidad para los agricultores de esa región, Atacama, pequeños agricultores, y una gran maravilla para esos consumidores de la minería. Buena cosa, Indap. Muy bien, aquí desde el campo, mirando el mar, saludando a toda nuestra Armada Nacional. Le agradecemos a usted como cada fin de semana estar junto a nosotros. Visite nuestras redes sociales, vaya a www.agendaagricola.cl y conozca todo.
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Estimados amigos, un gusto de saludarlos y la más cordial bienvenida a este nuevo Raíces de América, para compartirles toda nuestra música chilena de norte a sur, de este a oeste, de todas las épocas y todos los tiempos, como también la presencia en estos 30 minutos también que tendremos de nuestro hermano país vecino, la República del Perú, con esa hermosa música que usted también gusta de ella, como el vals peruano o la marinera, absolutamente hermana de nuestra cueca chilena. En la portada musical, la música de nuestro norte,

Nuestro Norte en la portada musical de hoy de Nuestro Raíces de América. Saludando a todos nuestros amigos oyentes, hemos estado un poco egoístas, ¿no? Saludando justamente a todos quienes están en sintonía. Pero lo hacemos hoy día. Saludos a nuestros oyentes de Radio Pucará en la ciudad de Arica, cada domingo a las 12 horas. Radio La Mega de Iquique, Rinconada de Mejillones. Radio Sensación El Abra en Calama y Atacama La Grande en San Pedro de Atacama. Radio Bahía de Caldera, Bahía de Copiapó, Bahía de Diego de Almagro, Bahía de Chañaral y Bahía de Taltal, como también Radio Manuquena en Rapa Nui, Radio Guardia Marina Riquelme en Coquimbo, Cristal de San Felipe de los Andes, también en La Ligua y Quillota, Radio Astronómica de Quillota,

0: El ritmo del bailecito que abarca todo ese mundo andino y también está en nuestro norte chileno, donde se hace presente, ¿no?, en fiestas en forma especial, fiestas religiosas, patronales o simplemente artísticas con demostración de la cultura de nuestro norte. Ahí está el bailecito junto a la cueca nortina, también danzas incaicas, huaynos y otras expresiones dancísticas de la primera región, segunda y abarcando también la tercera región.
1: Comienza el baile en la Filarmónica. Vean bien sus fichas y escojan a sus parejas. 1, 2, 1, 2, 3.

La música del Salitre a través de la estudiantina Las Pampas de Antofagasta, sin pretender, generar o construir el pasado salitrero, pero sí ocurrieron cosas también muy especiales. Una de ellas era justamente los fines de semana o la música, donde habían ritmos que venían, por supuesto, provenientes de Europa y que ahí eran bailados en salones de baile, estudiantinas, en las cuales estaban presentes justamente estos grupos musicales, o filarmónicas, como denominaban también a estos locales. Y ahí se bailaba ¿qué? El charleston, el vals peruano, los cachimbos, los trotes y las cuecas calicheras. Todo era parte de ese entorno cada fin de semana, donde cada uno de los salitreros se cacharpeaba lo mejor posible en vestuario.

Copayapu. Copiapó le cantaban justamente los del Chañar, de esta comuna que también tiene algunas singularidades propias de su historia, como por ejemplo que junto a Antofagasta y Puerto Natales, allá en la Patagonia suraustral del mundo, es una de las tres comunas que atraviesan completamente el país de este a oeste. Como también forma parte de una de las 16 ciudades más pobladas de Chile. Así es Copiapó, ciudad y comuna del norte grande de Chile, ahí en pleno desierto de Atacama.

Matatoa, en Rapanui, Guerreros. Justamente ese parte de los instrumentos, ese sonido que escuchábamos de fondo al inicio de este tema, ¿verdad? Son piedras duras, redondas, sonoras y musicales, que se van golpeando rítmicamente y acompañan los conjuntos con sus cantos. La mayoría de estas piedras eran extraídas del lecho marino, por ser más resistentes. Casi en todos los cantos antiguos de Rapa Nui, eran acompañados justamente con las manos, golpeando las palmas. Pero en las danzas, acompañaban entonces con estas piedras llamadas Maea, que junto al Hekho, al Hio, que es un aerófono, la Kawada, que es una mandíbula de quino, conocida como charango acá en nuestro país, la guitarra cardófono, el upa upa y armónica de boca constituyen los instrumentos musicales de Rapa Nui.

La música de nuestro Chile de norte a sur, recorriendo todo el centro, las islas, Rapa Nui. Bueno, aprovechamos a saludar también a Radio Monte Carlo en el Valle, Vicuña y Valle de Elqui, Radio Picaflor Rojo, allá en el archipiélago Juan Fernández, Radio La Voz de la Florida, El Sol de la Florida, en la Florida, Región Metropolitana, Radio Puente Alto, Radio Bellavista en Recoleta, Dejando Huella en La Reina, Radio La Bruja en Cartagena y San Antonio, como también Radio Latina, Radio Latina, a través del 98.5 cada domingo a las 13 horas, en Limache y toda la provincia de Marga.

Bueno, era temas que guardan relación con nuestro puerto Valparaíso, quien es patrimonio de la humanidad. Muchos son los cantores, autores que han dedicado justamente temas para hablar de la historia de nuestro Valparaíso. Y de Valparaíso son justamente Iván Joaquín y Paula Amor, junto a Sofía Muñoz, Jessica Funes y Rodrigo Rebolledo, constituyen el quinteto sexteto musical Voces Porteñas.

Voces Porteñas, interpretando la música de su reciente grabación, de allá del puerto, hoy radicado nuestro amigo y director Iván Amor Quilopana, por allá en las tierras de Limache. Justamente, allá en Limache, a través de Radio Latina, nos escucha todos los domingos a partir de las 13 horas, o 12 horas para ser más exacto.

Bueno, y así hemos completado estos primeros 30 minutos en un paseo que salimos allá en Arica y quedamos en las tierras de Valparaíso, en la quinta región, con voces porteñas. Y nos ubicamos en el contexto allá en el norte, frontera con Arica. Ahí está el hermano pueblo peruano. Porque son muchas las cosas que nos unen. Un prócer como San Martín, nuestra danza nacional marinera y la cueca chilena son absolutamente hermanas e hijas de la misma, teniendo el mismo origen. Bueno, eso y mucho más. Estamos en América, nos baña el mismo océano, nos une la misma cordillera. Por ello, entonces, hoy vamos a conocer algo más del Perú. Y estas fiestas criollas, o ese criollismo que expresa el peruano en muchas manifestaciones, semanalmente, en sus eventos, en sus fiestas. Y en su espíritu, porque la influencia afro está presente también en muchos sectores, lo que le genera toda una identidad muy especial musical a la música peruana.

La marinera y la música criolla, las castañuelas, el cajón peruano. Originada por esa mezcla de cultura y música de los españoles, la gente indígena nativa del Perú, los esclavos africanos, toda esta música criolla realmente engloba distintos tipos de géneros musicales, como el vals peruano, la marinera, el huayno en todo el territorio, el tontero y el festejo, si bien más pertenecen a la zona sur. Dos grandes exponentes ha tenido el Perú en la música criolla: Chabuca Grande, quien hizo conocido a nivel mundial y es tema de bandera de peruanidad, la flor de la canela. Otro de los grandes también que es sinónimo de admiración y peruanidad fue Arturo el Sambo Cabero, famoso por esas sentidas interpretaciones de la música criolla y Se Llama Perú y Contigo Perú.

0: Acuarela criolla, en la interpretación del grupo Estampa Limeña, al que perteneció justamente el famoso Sambo Cabero, que era un gigante, ¿no?, de 1,80 m y pesaba más de 140 kilos, ¿sí? Y ahí tenía, ahí se sentaba en los cajones peruanos, quien los interpretaba, los tocaba realmente magistralmente. Además de su canto, siempre estuvo presente en una peña criolla, peña de Rompirraja, que se llama, que está, no recuerdo el barrio en Lima, pero está en un lugar que se denomina La Oficina, que es una peña criolla, que cuando usted vaya a Lima no deje de visitarla porque es toda historia y toda música criolla.
1: ¡Qué bravo es usted, Gallada!
2: ¡Que me voy al norte, primo! ¡Oiga!

Personalidad descollante de la música criolla peruana es el maestro Óscar Avilés, quien fue el mejor y más destacado también guitarrista, compositor, arreglista y cantante de la música tradicional, conocido como la primera guitarra del Perú. Acompañaba generalmente, entregándole a su amigo Arturo el Sambo Cabero, los sones y las armonías para lucir en la expresión criolla. La Morena de Oro del Perú, a quien muchos recordarán, Lucha Reyes, sus conocidos valses criollos, Pepe Pinglo, con El Bardo Inmortal, autor también del vals El Plebeyo, Luis Abanto Morales, autor e intérprete del famoso tema Cholo Soy, y la conocida, ya más moderna, que hemos tenido en oportunidades en Chile, Eva Ayllón, quien fuera nominada incluso en 8 oportunidades al Grammy Latino por la expresión y por ser la mejor intérprete musical y folclorista peruana de las últimas décadas, todas ellas con gran influencia de la música afroperuana.

Efectivamente, señor, señora, son los chamas famosos, intérpretes de la música peruana, en este Con Locura. Usted sabía que el 18 de octubre de 1944, quien era presidente entonces, Manuel Prado Ugarteche, era un exponente y fiel bailarín del vals peruano y otros bailes, logró de que el 31 de octubre de cada año se celebra el Día de la Canción Criolla. Y ahí están entonces las celebraciones. Todos los peruanos se reúnen en diferentes lugares para bailar, cantar y celebrar con su música todo lo que acompaña los imperdibles platos típicos también que poseen. Porque todo este legado de la música criolla peruana es único e irrepetible.

el legado de la música criolla aquí, con Raíces de América. Los distintos y nuevos exponentes también que tiene la música peruana moderna son fieles seguidores de seguir promoviendo todas esas canciones de antaño y contemporáneas, además, con esa influencia afroperuana. Porque el objetivo de toda esta expresión está intrínsecamente ligada a su peruanidad en lo cultural y folclórico, para que esto no sea olvidado o reemplazada por otros géneros musicales. Lo más tradicional de la música peruana, cuando es interpretada, lleva consigo esa alegría. Usted la ve en el vals, la jarana, el goce, ese sentimiento de pertenencia y de querer lo suyo. Algo que nosotros debiéramos copiar en muchos aspectos, ¿no le parece a usted? Es importante que no se pierdan estas tradiciones, porque nuestros músicos, nuestros ancestros, de ellos hemos heredado mucho. Por lo tanto, hay que impulsar con orgullo las hermosas melodías de antaño.

uno de los temas que yo le contaba, ¿no? Que forman parte de ese acervo tremendo. Yo creo que inmortal será con el tiempo, ¿no? Sí, porque Arturo el Sambo Cavero, un artista criollo, humilde, nacido en un callejón, allá en el callejón llamado Banderita Blanca, en el centro de Lima, hijo de personas muy humildes, fue un músico. En vida sí recibió reconocimientos, cosa a la que también nosotros estamos poco acostumbrados, ¿verdad? Hay que reconocer en vida los valores de quienes sirven a Chile, a la patria, en diferentes aspectos de las artes, la cultura, en todas sus formas.

que echen la chicha al suelo hasta que se forme polvareda. Porque toda la gente peruana es muy buena jaranera. Y adentro con mis mandolinas criollas.

la música peruana a través de esta marinera norteña. Mandolinas Criollas es el grupo musical. La Marinera Danza Nacional del Perú existe también con mucha... está dispersiva por todo el Perú, pero hay cuatro estilos más o menos definidos. La que hoy está más presente, potente, fuerte, es la marinera norteña, cuya capital está en la ciudad de Trujillo, donde se realiza anualmente el Campeonato Nacional de Marinera del Perú. Pero está vigente la limeña, ahí en Lima, la serrana, en todo lo que significa la serranía, y también en la zona selvática. Cuatro son los estilos de esta marinera danza nacional del Perú.

Y así nos alejamos del Perú. Y estos 30 minutos que fueron dedicados justamente a su música criolla, esperamos haya sido de su agrado. Toda una selección de estas marineras, valses peruanos, polcas y otros ritmos. Bueno, en cada programa que dedicamos a los diferentes países de América, vamos tratando de enviarle a usted el mensaje de su cultura tradicional en todos los aspectos. Y habíamos quedado en el puerto, con voces porteñas. Los Bravos de Talca es también un sexteto musical que se dedica a la cueca, de la zona del Maule, del Piduco. Sin embargo, tienen también aires que usted va a encontrar muy similares a lo que acaba de escuchar. Estos recuerdos de mi infancia, del autor Francisco Muñoz Vivalo.

Los Bravos de Talca, con esa reminiscencia del vals peruano, interpretaban este tema, ¿no? Recuerdos de mi infancia. Y así seguimos transitando, pero esta vez estamos ubicados aquí en la zona central. El grupo Renacer de mi Tierra, que dirige Raúl Guzmán, también nos entrega su trabajo musical.

Aún no se pierde la tradición del esquinazo, que es una melodía de saludo. Bueno, en tiempos pasados, ¿no? Se juntaba un grupo de músicos, familiares y amigos, hacían acompañando los instrumentos y saludaban a sus amigos que iban, estaban de cumpleaños, aniversario o cualquier motivación. Al llegar, no se golpeaba la puerta, sino que en forma bien potente decía, por ejemplo, el que llegaba a cargo: agradable compadrito, aquí vengo muy atento, que lo pasen muy felices los que están puerta adentro. Al darse cuenta, los que estaban adentro del dueño de casa respondían también con otra cuarteta: apuesta yo hice, compadre, que irle a traer en coche, que tenga usted la bondad de pasar una buena noche. Y otra respuesta: si las flores del jardín con el rocío florecen, tendrá paciencia, compadre, mientras el día amanece. ¿Y quién es ese que anda afuera, que no entra para adentro a contar sus soledades y a llorar sus sentimientos? Así eran acompañados de cuartetas y versos quienes llegaban a saludar y quienes eran saludados.

Era el conjunto de folclore, de proyección folclórica Palomar de la ciudad de Chillán, de su trabajo, Ay de ti corazón. Bueno, saludamos también a emisoras amigas como Radio Éxodo de Santa Cruz, Radio Éxodo también en Pichilemu, Radio Rancagua de Rancagua, Radio Bravo de Rengo, Radio Condel de Curicó, Renacer de Gualañé, Graneros de Graneros, Radio Ancoa de Linares, Lautaro de Talca, Radio Sol de San Clemente, Aguamarina de Tomé, Yacolén de Concepción, Onda Latina de Cura, Nilagüe, Lebo y Arauco, Pilma y Quien de Angol, Valdivia y Futrono, el Rago Lanco, el Lanco, Valdivia y Temuco y Radio Universal en Temuco, Vitrufquén y Freire.

Fandango Seguidilla corresponde al nombre de esta popular danza que llegó durante la colonia, ¿no? A través de colonos españoles. Estamos ubicados en nuestra isla grande, Chiloé, con esa música también que nos entrega este dúo musical como son los puntillanos de la Minga. O mejor dicho, el saludo musical de dos grandes músicos, Prefeterio Tello Mena y Abraham Peralta.

Eran los de la Minga, de las tierras de Ancud. Bueno, aprovechar de saludar también a todos nuestros amigos oyentes a través de las diversas emisoras de toda la provincia de Llanquihue. Porque ahí estamos, también en cada semana, juntos para acompañarles. Saludar, por supuesto, a Radio Pangal FM, la estación de Maullín, Radio Gratísima de Puerto Varas, Radio Acogida de Entre Lagos, Puerto Octay y Los Muermos, Radio Carnavalera de San Pablo, Nuevo Amanecer de Llanquihue, San Gabriel de Fresia, Radio Viva de Purranque, Radio Anaí de Río Negro, Antillanca de Osorno, FM Estilo, que se encuentra en diferentes diales, también en Quellón, Queile, Molulco, Compu, Melinca y Las Huastecas, Las Huaytecas, Radio Libertad y San Carlos de Chonchi, Radio CIS de Dalcahue, Radio Chiloé Castro, Palena y toda la provincia de Chiloé, Radio Chiloé, Coloane de Kemchi, Pudeto de Ancud y Nahuel en Queile, Nachao, Chonchi, Castro de Dalcahue, Curaco de Vélez, Quellón y Chaitén.

El ritmo del chamamé y la ranchera presentes en toda nuestra Patagonia. Estamos llegando ya casi al final de nuestro programa, agradeciéndoles a cada uno de ustedes, estimados oyentes, como también a cada una de las emisoras que transmiten este programa semanalmente, en diferentes horarios, en diferentes días. Que llega a ustedes, estimados, gracias a esta su emisora que usted escucha. Programa para servirle a la patria, servirle a nuestra música, para que no se olviden, como dicen esos versos peruanos, ¿no? Para no olvidar el respeto a nuestros ancestros que nos han legado toda esta herencia que nos da identidad musical, la danza y el baile.

0: En los controles técnicos, como siempre, mi estimado amigo Mauricio Rivains, quien les habla, un servidor, agradece su sintonía y nos encontramos dentro de algunos días más para un nuevo Raíces de América. Esperando haya sido de su agrado, no se olviden, nuestro correo es raulpintoamerica@gmail.com, raulpintoamerica@gmail.com, y nuestro fono, el 652-652-2570-18. Que estén muy bien, muchas felicidades a cada uno de ustedes.
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1: También me parece interesante, jugador experimentado, pero me parece bien que el que profe Huerta sobre todo le dé la confianza a Brian Carballo. Me parece que va a ser el jugador llamado a ser el distinto en este compromiso.
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3: Enlace Albinaranja, más mineros que nunca. Saludos a los hinchas, saludos a Hans Silva, David Cifuentes, Luis Bustos, Potrerillano.cl, saludos Nuria Ángel. La tía Nuria anda del estadio, ¿no? Me dicen que sí, ahí aparece la fotografía que ya publicamos en redes sociales. Vamos al partido, le doy pase a Poeta, muy bien en la hora, estamos bien en el tiempo. 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Freak Football base a tus estadísticos. Recordar que está el mentiroso, 25 nombres, ya llegan algunos, Coelho, Leo Valencia, llegan varios nombres acá, Jorge Enríquez, entre otros que han llegando al Super Chat, a las plataformas de Damiana FM. Saludos a Freak Football y Halcones Media con DamianaFM.cl y la gestión de contenidos digitales. Comenta Diego Iturrieta Arellano, relata el poeta José Ángel González Poblete. Somos los mineros del fútbol en vivo en Damiana FM, fecha 13 de la Liga de Primera, sábado 23 de mayo del 2026. Poeta, amigo, todo suyo para lo que será el relato del partido.
4: Suenan los compases, los acordes del himno del fútbol chileno. Ya se presentan en la cancha Audax Italiano y Cobresal, indumentaria tradicional para ambas escuadras en este duelo válido por la fecha número 13 de la Liga de Primera 2026, donde dice presente Radio Damiana a través del 88.3, también por supuesto a través de todas nuestras diversas plataformas digitales. Nos acompaña Diego Iturrieta, quien les habla, José Ángel el Poeta Minero, y hacen el saludo protocolar comandado por José Tinado, el jefe de faena, el capitán del conjunto legionario, saludando al verde de la Florida, a Audax Club Esportivo Italiano, que ya también saluda a la cuaterna Rafael en el gramado sintético del Estadio Bicentenario de la Florida.
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4: Todos los que están en el turno, el abrazo fraterno y por supuesto deseando que tengan una buena jornada. El fútbol se traslada hacia ustedes en la región de Atacama, porque decimos presente desde la caseta número 4, acá en la región metropolitana, en el Estadio Bicentenario de la Florida, todo listo y dispuesto, fotografía protocolar por parte de Audax Italiano, lo propio del conjunto comandado por el profesor Gustavo Huerta. Cobresal, que busca seguir en la senda de la victoria tras vencer a la U por 1-0.
3: 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Saludos en YouTube, impecable en YouTube, poeta Diego. Alta sintonía, abrazo grande a Javier, que ha estado durante toda la previa.
4: Y ya se disparraman los jugadores en el campo, los capitanes que vuelven al sector central para el sorteo respectivo. Collao, luciendo la jineta en el conjunto itálico. José Tenado con la tricota número 20 frente a Diego Flores y compañía para lo que es la decisión de quién comenzará las acciones. El lado, por ahora, el conjunto itálico está dispuesto en el sector sur del gramado del Estadio Bicentenario de la Florida. En el sector opuesto, la escuadra de Cobresal, la imagen de los capitanes junto a la cuaterna referil, todo listo y dispuesto para que comience este duelo que vamos a vivir íntegramente a través de Damiana FM. Será la escuadra local, los dirigidos de Gustavo Lema, los que inicien las acciones en este primer tiempo. Don Diego Iturrieta, ¿qué podemos esperar del conjunto itálico y también de la escuadra minera?
1: Sí, se viene un partido interesante, sobre todo la lucha ahí en la parte baja de la tabla. Tan solo los separan dos unidades a estos equipos. Cobresal se encuentra en la 13ª posición con 13 unidades. Por su parte, Audax Italiano, 14º, con tan solo 11 puntos. Partido fundamental por la parte baja de la tabla.
4: El comentario, el análisis de Diego Iturrieta a través de Damiana.
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4: Veíamos ahí en las pantallas, acá en el Estadio Bicentenario de la Florida. Y ya se cumple. Y será todo listo. Indicaciones de don Diego Flores, el juez central de compromiso. Pulgar arriba para ambos asistentes. Va a sonar el silbato. Se prepara don Diego Flores. Y comienza. Arda la esférica en el Estadio Bicentenario de la Florida. Quitamos la pluma del tintero. Y empezamos a escribir y vivir las prosas de esta poesía deportiva llamada fútbol.
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4: Y el balón ya está en robo por parte de Cobresal. Afirmate que se viene Frías. Franco Frías por el sector ofensivo derecho. Se quiere llevar puesto a dos. Saca el centro. Trabado, cortado por el conjunto itálico. Pero el peligro no ha cesado. César Yanis, que insistía por el carril diestro de cuarto de cancha. Suturaba la escuadra itálica. La pelota que se pierde por la lateral. Y será saque de manos que le pertenece a la escuadra de Gustavo Lema. Empezó con todos los dirigidos del profesor Gustavo Huerta, que quieren aparentemente abrir prontamente el marcador.
3: Estás escuchando Enlace al Naranja en vivo en Radio Damiana FM. Comenta Diego Iturrieta, relata el poeta José Ángel González. Somos los mineros del fútbol. Participe, vota la pregunta del día. ¿Cuál es tu resultado? ¿Tu cartilla? ¿Gana Cobresal? ¿Hay empate o gana Audax Italiano? Arriba Cobresal, 58% de los votos, poeta. Muchos saludos al equipo y también muchos saludos a los mineros del fútbol.
4: Sí, pues como siempre. Y por supuesto extendemos el abrazo y el saludo para todos los que están en sintonía. Cuando viene a salida de Audax Italiano por el sector medio derecho del terreno de juego, va buscando Rojas, que perfila a sector defensivo central. Y ahora sí, con la película clara, Diego Iturrieta, ¿cuál es el parado táctico de ambas escuadras?
1: Sí, ya lo podemos ver en cancha perfectamente. Es un 4-3-3, parado espejo de ambos equipos. Finalmente, Baduli está en el ataque acompañando a Coelho y a Chaverano. Por su parte, Cobresal juega con Julián Brea, Franco Frías y César Yanis en delantera.
4: Tal como lo había dibujado en el cuaderno, ¿no? Tal cual, tal cual. Balón al piso, caía Franco Frías en la salida minera. Será tiro libre.
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4: El marcador está igualado en blanco, sin daño. 0-0.
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4: Y cuando buscaba Pacheco el cambio de frente por el sector ofensivo zurdo, había banderola levantada. Cuando se mostraba Brian Carballo, que de todas maneras le deja su like a Pacheco, le levanta el pulgar, tal como usted lo puede hacer en esta y todas las transmisiones del canal de YouTube de Damiana FM. Ya juega desde el fondo Audax Italiano a través de Ortiz, el argentino, con Ferrario, que hace la proyección en largo, el derechazo, balón desmedido, puede ganar en línea de fondo Audax Italiano, lo consigue, saca el centro y Guillermo Pacheco, que corta la jugada, prepeligro, no ha cesado la pelota, todavía tiene Merkel, le pertenece a conjunto itálico, que saca el latigazo elevado, perdido, sobrado, Mateos, que elevó por sobre la estantería de Santander. Jugaremos desde el fondo, saque de puerta que le pertenece a Cobresal.
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4: Ya va haciendo la salida Cobresal, balón un tanto peligroso de Pacheco, que de todas maneras llega a la contención de Santander, que ya despliega para José Tinado. Perfila para un lado, para el otro, prefiere paralelo defensivo con Bechtold. Este que abre sobre el sector derecho, donde está César Yanis, eventualmente como lateral derecho en el terreno de juego. Ya la devuelve para Pacheco, que toma su posición. Insiste, busca, quiere el conjunto minero. César Yanis, que se entrometía en el robo de Audax Italiano. Aquel le duró poquito la pelota porque lleva jugando rápidamente Cobresal. Julián Brea, que descomprime las acciones, abre por el sector izquierdo para la intervención de Sandoval. Está Sandoval, hace perfil, derechazo. ¿Y qué hizo? Quiso rememorar aquel golazo frente a Universidad de Concepción. Lamentablemente, la pelota se pierde por sobre la portería de Ahumada. Casi, casi cantamos un golazo en el comienzo de este primer tiempo, Diego Turrieta.
1: Sí, me parece que es la aproximación más clara del compromiso en estos primeros 5 minutos. Ahí se descolgó bien Rodrigo Sandoval. Despejó muy bien la jugada ahí Julián Brea. Un zurdazo que pasa muy cerca de la portería de Tomás Ahumada. Avisa Cobresal.
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4: Italiano. Son los primeros instantes de este compromiso. Lo vivimos a través de Damián FM, el 88.3, también a través de las diversas plataformas digitales del búnker de Atacama. Quería el remate tibio. Audax Italiano, sin problemas para Santander, que ya juega rápido y en cortito, abriendo por el sector medio izquierdo del terreno de juego, donde va sumando Brian Carballo. Conexión en raso para la aparición de Agustín Nadruz, el prevencionista de riesgos, que le devolvía la cortesía a Carballo. Este para César Yanis, otra más con Agustín Nadruz, que retrocede para José Tinado. Este para Bechtold, que está como stopper por el sector derecho. Distribuye para Guillermo Pacheco en medio terreno. De carambola le va quedando nuevamente a Bechtold. Este para Guillermo Pacheco, que no puede hacer conexión con Brian Carballo. Se entra metida Astudillo, no puede hacer conexión de pase. Robo providencial de Collao. La va extremando por el sector zurdo. Entra cuarto de cancha, donde va sumando Baduli. Sigue Baduli, se perfila, saca el centro, pasado sin problema, se pierde por el costado izquierdo de la portería de Santander. Será saque de meta, una vez más, que le pertenece a los dirigidos de profesor Gustavo Huerta.
3: 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Comenta Diego Iturrieta, relata el poeta, somos los mineros del fútbol en Damiana.
1: Sí, estamos aquí visualizando, mira, el parado táctico de Audax Italiano finalmente tiene en punta solo a Diego Coelho. Lo que decíamos en la previa, Michael Baduli apoya mucho la función ahí en el medio campo. De hecho, ahora comete una infracción Así que contra César Giannis va a ser tiro libre para Cobresal.
4: Lo comenta, lo analiza Diego Turrieta a través de Damián FM. Ya juega en cortito Agustín Nadruz para José Tinado, que extrema, abre por el sector sur de tres cuartos de cancha. Va vislumbrando Carvalho, que conecta con Franco Frías. Uy, eso no fue infracción, me parecía empujón, pero aplica la ventaja. El principal de compromiso, porque balón filtrado para Franco Frías, que extrema por la zurda para Julián Brea. Hace pase para el derechazo, cortado a media, produce italiano. El balón está vivo, está ahí, le va quedando Carvalho, que no puede hacer la conexión de pase con Julián Brea. Era buena la intención, era bueno el ataque por parte del conjunto minero. Estamos ahí, parece que en esta jornada fría de sábado está más calentito el 0-1 que el 1-0, Diego Iturrieta.
1: Sí, hay mal
0: de... 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
4: La réplica por parte de Audax Italiano, recuperaba medias Pacheco, que resbala en el terreno de juego, la pelota se pierde por la lateral y será saque de manos en sector ofensivo zurdo, que le pertenece al verde de la Florida. Jugarán los itálicos, Audax Italiano por el frontín zurdo. Ya lo van jugando con las manos. Es Piña que mía al sector del área, donde corta, sutura, Cobresal, insistencia de los dirigidos de Gustavo Lima. Conexión en cortito, la va teniendo con Yao. Extrema nuevamente por el sector izquierdo para Piña, que saca el zurdazo al área. El cabezazo defensivo, buscaba el complemento. Brian Carvalho, con algo de fortuna, le va quedando a Julián Brea. Le sujetaba la camiseta, dice el principal de compromiso, que le hay infracción. Y ahora sí, porque le robaban la cartera. Será tiro libre, balón al piso, que le pertenece a Cobresal.
1: Sí, tenemos tiro libre que favorece a Cobresal. Ahí veía un diálogo entre Gustavo Huerta y Guillermo Pacheco. Le pide que se coma la banda, que trepe en materia ofensiva al lateral derecho de Cobresal.
4: Y ya se reanuda el circuito, la esférica está en campo propio de Audax Italiano, que recupera la pelota, busca la salida a través de Collao, que se mete entre los centrales, imprime juego por el sector defensivo derecho con Ferrario, lo centraliza tenuemente para el retroceso una vez más con el capitán. Este es Collao, que abre por la zurda para Ortiz, el argentino, que avanza en el terreno de juego, el freno, y una vez más retrocede las acciones para Collao, perfila otra vez para Ferroviario en el sector medio derecho del terreno de juego. Quiere hacer la salida el conjunto itálico, cambio de perfil, descomprime las acciones para que venga el pivoteo, entorpecido por Pacheco. De todas maneras le va quedando a Piña, que busca la intromisión de Baduli, y atento en la cobertura Bechtold para enviar por la última línea. Tendremos tiro de banderín, corner. 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
1: Sí, primer tiro de esquina del compromiso que favorece a Audax Italiano. Ahí gran cierre de Bechtold. Ya se prepara Mateos para ejecutar el corner.
4: Y será desde el sector zurdo. Ya suena el silbato de Don Diego Flores.
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4: Brea, en sector ofensivo zurdo, solo contra punto Julián Brea, ya encuentra compañía, hace el enganche. Julián Brea dentro del área, está Brea, saca el centro a media altura, ha cortado insistencia de Franco Frías. Y atento, ahumada, que prácticamente no se tuvo ni que mover de su escritorio para tenazar la redonda y decir que el marcador está igualado. Se salva Audax Italiano, Diego.
1: Sí, nueva aproximación de Cobresal. Está haciendo mucho daño Julián Brea por el sector izquierdo. Era uno de los jugadores que destacábamos en la previa de este partido. Centro que queda el rebote ahí de la defensa audina y cabecea débilmente Frías, pero se aproxima. Sigue llegando Cobresal, que está siendo protagonista esta tarde en el Bicentenario de la Florida.
4: El balón está en sector medio derecho del terreno de juego. Lo vives a través de Damián FM en la compañía de Diego Turrieta, que les habla José Ángeles Poeta Minero. Balón bombeado directo al corazón del área minera, cabezazo defensivo de Pacheco, complemento de Agustín Adruce, prevencionista de riesgo que abre por el sector medio derecho del campo para César Yari, si tiene espacio. Gana metros 1, 11, 4, 5, 6, 7, 8, 9, 10, 11, 12, 13, 14. Sigue César Yari, que hacía la diagonal, le va quedando Julián Brea. Hace el espacio, el derechazo, golazo.

0: escuadra inferior derecha de la portería audina para abrir el marcador acá en la Florida. Lo gana Cobresal por 1-0.
1: 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Rajo, Inca, golazo, gran jugada colectiva del equipo Minero, destacando la individualidad de Julián Brea, Diego Iturrieta.
2: Sí, lo destacábamos hace un instante. Está haciendo mucho daño Julián Brea por el...
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2: Hay que hacer Tomás Ahumada. Abre la apertura de la cuenta acá en el Bicentenario, la Florida. Lo gana Cobresal por 1-0.
0: Y lo vivimos a través de Damián FM, el 88.3 en la frecuencia modulada, también a través de DamiánFM.cl y por supuesto a través de nuestro canal de YouTube, Radio Damián 88.3. Esférica que le pertenece a Audax Italiano, la van extremando con Piña, que saca el salto al área, cabezazo de Coelho, que desvía por sobre el sector zurdo de la portería de Santander. Será de puerta, llegó la respuesta de inmediato, Diego Iturrieta, Audax Italiano, que quiere tratar de igualar el marcador.
2: Sí, llamado de atención ahí para la defensa minera, desatención ahí entre Bethol y Tiznado. De hecho, Nadruz le da, lo reta a Bethol por esa llegada del conjunto itálico, cabezazo que pasa desviado. Pero llegó el Audax Italiano con la cabeza de Diego Coelho.
0: El balón está en sector defensivo central, lo vimos en la compañía de Diego Iturrieta, que les habla José Ángel, el poeta minero, en esta victoria parcial de Cobresal. Pero usted se ha sumado hace poco a la sintonía, no sabe cuánto está ganando el conjunto minero, no se preocupe, porque es momento de conocer tiempo de juego y marcador virtual. 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
1: Codelco Salvador presenta marcador virtual, tiempo de juego, minuto 14:15 del partido, va ganando Cobresal 1-0 a Audax Italiano. El gol de Julián Brea, minuto 12 del compromiso, lo gana Cobresal 1-0 a Audax Italiano, marcador virtual presentado por Codelco Salvador.
0: El balón está en sector medio derecho del terreno de juego, lo va jugando Audax Italiano, repliegan en sector defensivo, da indicaciones Ferrario, que se cambió de sector. Diego Iturrieta está como stopper por la zurda.
2: Sí, inicialmente Enzo Ferrario era stopper por derecha, ahora está stopper por izquierda porque Collao, Marco Collao, el capitán, se mete entre los centrales.
0: Interesante cambio táctico por parte de Gustavo Lema. En breve vamos a conocer las bajas de ambas escuadras. Cuando buscaba Cobresal por el sector medio derecho del terreno de juego, le pincharon a César Llanes. Se pierde por la lateral. Será saque de banda que le pertenece al conjunto legionario, que ya juega a través de Pacheco con César Llanes. La va dejando para Julián Brea, que hizo hacer la contención de Federica. Recuperación de Audax Italiano. La va teniendo Collao, que entromete.
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0: Que le pertenece a Audax Italiano.
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1: ¡Mate! ¡Que pasa por todo el frente de la portería! Pero había banderola levantada por parte de Mario Lagos. Se acaba de salvar Audax Italiano. Diego Iturrieta estuvo en los pies de Franco Frías y casi en el doblete de Julián Brea.
2: Sí, en primera instancia fue palo, después tuvo notable ahí la intervención de Ahumada, que le ataja ese disparo a Julián Brea, pero estaba todo inhabilitado por su posición de adelanto. Pero nuevamente llega a Cobresal. Me parece que está haciendo un muy buen partido el conjunto minero.
1: Somos también FM, el 88.3, el esférico está en el sector ofensivo sur, lo va teniendo los italianos. El centro al área, balón de cara, bola, despejado por Cobresal, a medio terreno, el balón ha dividido, reclamaban una falta sobre Franco Frías, nada dice principal de compromiso, y el balón viene frenado para Julián Brea, está solo con su punto, Julián Brea dentro del área, le pincharon con lo justo, la esférica, y el robo es providencial por parte del conjunto audino, que busca la salida en sector medio derecho del terreno de juego. Lo van perfilando esta vez para la salida de Centeno, este con Baduli, que hace el freno, la pausa, centraliza para Collao, extrema sobre el sector derecho para Rojas, este nuevamente para Collao, que hace espacio, saca el derechazo elevado, perdido, sobrado, sin problemas para la contención de Santander. Será juego desde la puerta, saque de meta que le pertenece a Cobresal.
3: 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Mentiroso, mentiroso. Tenemos que llegar a 25 nombres, jugadores que vistieron la camiseta de Cobresal y también la camiseta de Audax Italiano.
1: Diego Iturrieta, hablábamos de la mixtura, del pequeño inconveniente que tuvimos en este compromiso. Audax Italiano tiene bastantes bajas de cara a este duelo y por eso es lo que plantea Gustavo Lema. Cuénteme, ¿cuáles son los hombres que no pueden decir presente en la tienda itálica?
2: Sí, repasamos las bajas del conjunto de Audax Italiano. Era Nicolás Orellana por ligamento
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1: Para que venga Ferrario. Sobre la izquierda conduce Enzo. No se va a complicar antes de cruzar la frontera. Quería pasar la mitad de la cancha. Termina liberando cerca del círculo central donde está Mateo. Se la roba. Error grosero nuevamente cuando llegaba el Charrúa Nadruz. Agustín ex Unión Española viene por la izquierda. Atento Brea. Por ese sector viene Carballo. Carballo para Brea. Brea en el área. Viene Brea. Brea con la zurda hacia el medio. Liberaba. Buena atención para aguantar y descargar. Palonazo. Palonazo, pelotazo, llámelo como quiera. Cuando se me cruza nuevamente el entrecejo, se me lengua la traba, pero no importa el balón que se pierde sobre la izquierda. Cuando dominaba Baduli Fuentes, pivoteaba para que viniera en carrera Giovanni Chaverano. Qué mal pase de Michael Fuentes Baduli, exigido. Llegaba la recepción tras saque largo desde el fondo.
2: Sí, hay que destacar también que Cobresal está presionando muy alto la salida de Audax Italiano. Agustín Nadruz estaba presionando a Fede Mateos en la zona defensiva de Audax Italiano. En eso lo está aprovechando muy bien el equipo. Y también un Julián Brea con Brian Carballo, que andan con todas las luces prendidas el día de hoy.
1: Caco, ¿hay movimiento desde el banco?
3: Sí, bueno, la verdad es, podemos ver aquí a profes, ambos DTs, a Gustavo Huerta dando indicaciones a sus jugadores. Debe tener a Guillermo Pacheco bastante cansado en la oreja. Mientras tanto, Gustavo Lema también da indicaciones, sobre todo en el medio campo.
1: Gustavo contra Gustavo, está ganando Huerta, balonazo que va al largo, picaba Carvalho el espacio. Saludos a Chayán, Elmer Figueroa, vamos Audax, desde Limache, novena región. Limache es la quinta región, o es Loncoche. Si es Loncoche, le creo. Que dice, escribió Limache el señor Chayán. Pero bueno, ¿qué le vamos a decir a usted? Usted puso novena, yo digo que es la quinta. Y viene Julián Brea, que porta la once en la espalda. ¡Epa, centro con Rabón! ¡Ah! Y a revolcarse. El Cancerbero Itálico sale. Tomás Ahumada por el medio, Marcos Collao con 12. Dale nomás, Marquito, desde atrás venía Collao. Collao para adentro, el capitán, balonazo profundo. La tiene que bajar por ese sector, Michael Fuentes Baduli. La va a manejar nuevamente por la derecha, cerca al vértice del área, el rechazo ofensivo. Involucrado Sandoval cuando pincha a Peña, filtra, balón en el área. Reclamaban penal. El árbitro a 3 metros de la jugada, cuando ve que bajaron a Diego Coelho, le dijeron, bienvenido a pelear contra tu ex equipo. El colegiado no se la compró al uruguayo.
4: No se lo compró en un choque que reclamaba penal.
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1: Recibió por parte Chaverano, atento, despierte, Piña que está por la izquierda solo, centro de Daniel al área y el golpe de cabeza que no llega por parte de Coelho, el rebote, está para la bomba roja, se paseaba como Pedro por su casa, de derecha hacia la izquierda, en diagonal. Tenemos desvío y tenemos tiro de esquina, Caco, ¿qué número?
3: Sí, es el segundo para el elenco itálico.
1: Se nos viene, al final es saque de costado cerca del córner. Córner estilo baby fútbol, o sea, catapulta manual como máquina de guerra, como máquina de muerte, si es que la meten adentro. Estoy refiriendo a la pelota. Balón en el área, el pivoteo cuando rechaza el fondo Minero. Piña con la zurda la impulsa sobre el círculo medio y la tienen que sacar, exigidos nuevamente el golpe de cabeza de Ortiz. Ortiz para Peña, Piña para Centeno, Centeno con la zurda combina al medio. El rebote que dejaba libre en esa Michael Fuentes Baduli con Collao combinando a la derecha. Cuando el juego se vuelca sobre esa pista, quiere robar Julián Brea, atento a Oliver Rojas liberando la pelota. La atención viene con todo Audax, el centro, llueve sobre mojado la cabeza de Chaverano. ¿Y a dónde? Fíjate, chiquitito, va a decir después usted, Alonso Alday, cuánto mide el argentino Chaverano. Le ganó a su doble marca cerca del punto penal. Balón sobre el larguero, saque de fondo, ya jugó Cobresal.
4: Sí, un Chaverano que claro, ganó ese cabezazo midiendo 1.73. El delantero joven de 21 años de Audax Italiano, que trató de generar esa ocasión, pero que no quedó en nada.
1: 1.73, yo medía eso cuando tenía 15 años, imagínense cuánto mido ahora, y ahora me voy para abajo. Cuando viene Vería que filtra hacia el costado por la izquierda, aparece Sandoval por la espalda, recepcionó muy bien en esa Carballo, se topó con el muro verde, la cabeza del bicho. Centeno, control de Giannis, nuevamente Centeno, descarga con Piña, Piña con la zurda, balonazo para Michael Fuentes Baduli, que le ganó a su doble marca. ¡Apa! Responde bien tiznado con un sombrero. Se lo saca de encima Michael Fuentes Baduli. Recibe Pacheco en la banda, va por el medio, buen toque, atento está Nadruz, que toma la bandera, dice por aquí voy, toca para Brea, Brea que filtró, que está habilitado el Chipi, desactiva la granada peligrosa, derechazo desde el primer cuarto por parte de Ahumada, la manda al lateral, tiro de mano sobre la izquierda, ya jugó Cobresal.
2: Sí, un Cobresal que está aprovechando muy bien las falencias defensivas.
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1: Atento al piso, se tira el golero Audino. Sale Ahumada dominando la pelota, termina tocándose delante y viene con todo Marcos Collao. Pisa el ring de la mitad de la cancha, la hace rebotar en Fede Mateos por la derecha la apertura para Oliver Rojas. Vamos Oliver, vamos Oli, vamos Oli. Oli al medio, medio campo sobrepoblado para bloquear el avance de Audax. La controla Marcos Collao, la pasa para Baduli, de vuelta para el capitán. Termina recortándose fuera, sector de la derecha con la zurda, con la diestra, la entrega hacia la banda. Bien perfilado, buen toque Chaverano, a ver si pica despacio. El centro de Rojas al área, cabezazo defensivo. Se le soltó a Santander, se iba contra su propia área. Atento, estaba el Cachi Bethol para sacar ese balón peligroso, la controla Michael Fuentes. Baduli entrega al medio, armó la pared con Fede Mateos, el rechazo defensivo del fondo minero, nuevamente para Collao. Palo, travesaño, cabezazo, Michael Fuentes. Baduli la sacaron de la línea, tiznado, triunfado en la altura cuando el balón iba hacia el ángulo. En 30 para 31 Audax tuvo el empate.
4: Sí, lo tuvo el empate de los pies de su capitán, de Collao, que tiene un buen remate, lo demostró ante también la Universidad Católica con un gol desde fuera del área. Y ahora se iba acercando al área de Cobresal, remató un disparo potente, un disparo con mucho fuego y que terminó estrellándose con el travesaño del pórtico de Santander. Podría haber sido el empate de Audax Italiano.
1: Saludos a Nueva York, a Elio Ávila desde Long Island. No se escucha fuerte y claro, todo invalidado. Falta en ataque, tiro libre desde la entrada del área. Salida en este caso va a jugar Santander. Con la derecha de ahí me dice Caco, cuando ya estamos llegando al minuto 32, bailando Alonso Alday porque casi hay gol de Audax. Cuando viene controlando todo el fondo minero, está desprotegido. Avanza Mateo Fede. De raspadita. Le pegó de refilón. Pase cruzado la red. Demasiado lejos. Demasiado lejos. Demasiado lejos. Sale Santander a favor del conjunto inmortal. Tiro de meta para la visita. Caco.
3: Así es, en una jugada de Federico Mateos, la que conduce el balón desde mitad de cancha, la conduce, llega cerca al inicio del área de Santander, pero finalmente en un tiro.
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1: Solo toca para Julián Brea, la hace rebotar nuevamente Sandoval, que pasaba por la espalda bien por Ferrario, que alcanza de hacerse con la bocha, la va a jugar hacia adentro. Collao por delante, Oliver Rojas tocando, viene con todo Michael Fuentes. Baduli hacia la izquierda, la apertura, Centeno recepciona con la cara interna en el botín zurdo, la recorta hacia el medio con la derecha, la conduce nuevamente para Collao, entrega del capitán hacia adelante. Me gusta lo que hace, dale Oliver, dale Rojas, dale Michael Fuentes. Baduli, denle todos en el área, el pase para Fede Mateos con la zurda, balón englobado al área para Coela. ¡Qué pelota escurridiza entre la línea del bloque defensivo de los mineros! Por poco tenemos el empate. Saque de meta para Cobresal.
4: Sí, nuevamente Audax que está tratando de tener una ocasión para buscar el empate. Ahora buscando su delantero uruguayo Diego Coelho. No alcanzó a llegar al balón. No logró conectar con él en un buen pase que se filtraba por la defensa de Cobresal. Nuevamente tiene la intención de empatar el encuentro.
1: Cuando se enredaba nuevamente la pelota de Piña para que pique el espacio, viene Chaverano por la izquierda, centro, desvío atiznado, la saca del área. Sal de ahí, balón horrible, sal de ahí, pesadilla en forma de redonda. Cuando el juego está todo invalidado, dice el colegiado. A 2 metros de la jugada, bien posicionado el árbitro. Saque de falta desde el área, va a jugar el conjunto visitante. 33 para 34, casi 35 minutos, Caco.
3: hacia esa nueva jugada que se gestaba, ¿no? Desde el bando izquierdo de Audax Italiano, en un centro que, bueno, finalmente despejado por la defensa del elenco minero, pero finalmente estoy invalidado por el árbitro asistente, ya que estaba en posición de adelanto el jugador de Audax Italiano.
1: Carvalho, el rebote, bien por Sandoval hacia el medio para Giannis, la maneja el canalero, dale nomás panameño, que recorta para afuera, banda derecha en tres cuartos y cancha, como baila el número 7, con la zurda, con la derecha, con la zurda, hacia la derecha, la apertura para Pacheco. Pacheco recepciona, epa, el cambio de pie para conectar hacia adelante, viene el chip en velocidad nuevamente para Giannis, se saca la marca encima, lo doblegaba Marcos Collado en el redoble, termina ganando el jugador de Cobre de Sal. ¡Qué lindo caño! Le acaba de meter Baduli a Pacheco, entregó para Chaverano y ahora toma la bandera, dice aquí voy, aquí voy, aquí voy, en tres cuartos pista zurda con la derecha, centro al área, Coelho la recepciona con el pecho, lo bajaron en el área, ¿hay penal? ¿Hay penal? No hay penal. ¡Levántese, señor! Segunda que ya no le cobran. Segunda que ya...
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1: De Brea, Pacheco que filtra bien el chip en el área. Lo sacó a bailar y le dice, córrete nomás, córrete nomás. Alcanza a controlar la acción Enzo Ferrario. Sale el central del conjunto audino. Suelta para Piña, que usa la zurda para dominar el esférico, la redonda número 5. Balón oficial del fútbol chileno. De ahí me dicen qué marca es. Lo queremos regalar en el próximo sorteo. Jugando por delante, estaba incómodo Fede Mateos, entrega para Marcelo Ortiz Valchelo. El central argentino controlando con Marcos Collado, termina moviendo la pelota del medio hacia la izquierda. Sale Piña, Piña con la zurda, cambio de frente, viene picando el espacio, a ver si llega Michael Fuentes Baduli por la espalda, aparece Oliver Rojas. Va recortándose el medio, el ariqueño entrega hacia el sector zurdo, viene con todo Centeno, Centeno con el centro pasado por arriba del segundo poste, la tiene que bajar Fede Mateos con el pecho en raya y fondo, como la pelea, pelota englobada al área, golpe de cabeza, Collado no llega, aparece Chaverano, aparecía Baduli, de vuelta el capitán hacia la izquierda con el bicho, va Centeno con la diestra, centro, tiznado, la rechaza con golpe de cabeza, nuevamente Pacheco que la despeina, a ver si la llega a bajar el número 7, me refiero a Giannis, como la pisa para adentro, la bailadita pegadita al pie como si tuviera velcro en el botín, el número 8, me refiero al capitán Collado, para Ferrario, para Rojas, por fuera, viene centro al área, y el desvío de Pacheco, alcanza a despeinar casi con la nuca, ni siquiera miraba el esférico, tenemos lateral a favor de Auda, sector zurdo, tenemos juego de manos, ya controla el elenco local en 36.
4: Sí, Audax se está enfrentando a una muy buena defensa de Cobresal, que siempre queda bien parado en los centros, que tiran los extremos de Audax Italiano, sobre todo Pacheco, que ha logrado despejar dos veces consecutivas ese balón.
1: Nuevamente viene Collado, Collado que la sirve en el círculo medio, aparece el Chelo Ortiz que abre con Enzo Ferrario, nuevamente hacia adelante, buscando a Oliver Rojas en conducción corta. Intentando dominar nuevamente Ferrario por delante, Rojas termina recepcionando a Chaverano por ese sector, por el otro sector está Centeno, en el área está Chaverano. Ahora sí venía con todo Michael Fuentes Baduli, centro por arriba, como gatito ganando en la altura Alejandro Santander, saque de volea, balonazo sobre el carril de la diestra, viene con todo el Chipi Frías, usando la derecha para dominar ante la marca de Piña, lo saca a bailar, lo va a tirar a la mitad de la cancha, suelta para Pacheco, Pacheco con la zurda cuando bajaron al Chipi, bajaron al Chipi y el árbitro dice, siga jugando. Siga jugando, señor. Recibió incómodo Agustín Nadruz. Le caía uno en la marca que era Collado. Entrega al costado por la izquierda. Venía apoyándose en Carvalho. De vuelta para Sandoval.
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1: La falta del bicho, cuando sigue tendido como calcomanía, aplastada el Chipi Frías.
2: Dos minutos tendido en el piso estuvo el Chipi Frías, se queja de un dolor en la rodilla derecha, en donde en esa jugada donde Daniel Piña le mete un poquito un pancorazo sobre su rodilla, de eso se queja, el árbitro del compromiso no dijo nada, ahora va a reprimirlo verbalmente al número 4 de Audax Italiano, sigue atendido por el cuerpo médico, uno se pone de pie, le están poniendo ese spray para que no le duela tanto ahí el sector del golpe. Por mientras, Vamos a ver comentarios. Vamos a ver ahí. Camilo nos comenta, vamos Audax, ahí apoyando al conjunto itálico. Recordamos a la gente que tienen que dejar su like, dejar su suscripción al canal de Liga Sport, que nos ayuda demasiado. Tenemos más de 100 personas conectadas. Tenemos ya 40, casi 40 minutos de compromiso. Y la barra de los Tanos diciendo, cantando contra los jugadores, cantando en contra de los jugadores, porque por esta complicada situación que viven en la Liga de Primera.
1: ¡Caco!
3: Sí, la verdad, una falta, ¿no?, que se generó cerca de la mitad de la cancha de Daniel Piña a Frías, al número 32 del elenco minero, pero ya está en el borde de la cancha para ingresar nuevamente al terreno de juego.
1: Astudillo que descarga con Santander, le saque largo del golero buscando a Yanis, golpe de cabeza de Piña, la bajaba, caminaba por arriba, termina ganando en la altura el central itálico, nuevamente para Collao que cambia de pie, la controla con la zurda, la maneja con la derecha, va a liberar el carril central, donde está Fede Mateos, quería filtrar la pelea contra Nadruz, aparecía Brea en el apoyo, nuevamente Yanis que filtra, balonazo para el Chipi, Frías que ya está dentro, la tocó Yanis para el Chipi, solo el Chipi, lo bajan en media luna, pero sin falta, ahora se quedó tendido, estilo playa, Ferrari dice, aquí no, y aquí sí la maneja Audax, dele nomás, le dicen a Mateos, corre Fede, la entrega para Baduli entre dos, lo van a marcar en el redoble. Nuevamente se topa con la pierna salvadora de Brea, que entrega para atrás con Carballo contramarcha. Se barría para liberar la tensión en esa el Cachi Betfall. La controla Yanis, entrega al medio, viene con todo Aaron Astudillo. Dale nomás, le dicen al Chipi. Viene con todo por...
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1: La zona de riesgo. Conduce nuevamente el venezolano. De vuelta para Sandoval. Viene. Atento, Brea. ¿Qué acaba de hacer Brea? Juliana para, decía, como opción de apoyo Carballo. La entrega a contramarcha y termina siendo pase erróneo porque recibe Michael Fuentes Baduli y lo van a marcar entre dos. Entre tres. Descarga la tensión. Juega con Fede. Nuevamente Collados a la izquierda. Balonazo que va largo para que pique Centeno. Atento el bicho. No llegaba Vicente, ¿qué te pasó ante la marca de Pacheco? Tenemos lateral para Audax.
4: Sí, volviendo también a los cánticos que tenía la hinchada de Audax sobre sus jugadores. Con este resultado, Audax italiano se queda también en el puesto 14, con 11 puntos, se complica esa situación. A la espera también de lo que pase hoy en Calera y también de Deportes Concepción.
1: El centro al área, el bicho por arriba, derechazo elevado sobre el horizontal de la portería de Santander, saque de arco, Caco.
3: Así es, y los hinchas se manifiestan, desde aquí podemos ver a hinchas de tercera edad, hinchas más jóvenes, adultos, niños, y claro, en ese tiro que se va bastante desviado, se manifiestan, se podría decir que están molestos con lo que ha presentado, y también la hinchada de los Tanos están cantando, ¿no?, haciendo unos cánticos bastante polémicos contra, bueno, el entrenador. Por ejemplo, el mítico cántico de ya se va, así que bueno, tiene un panorama bastante difícil de superar el profe Lema.
1: Cinco generaciones de hinchas en territorio floridano diciendo Lema ya se va, el ex DT de los Pumas de la UNAM. Saque de costado que practica Pacheco, entrega a Brea, balón para Astudillo. Logra robar Piña sobre el carril zurdo, cerca del vértice del área. Toca para Ferrari, viene Enzo en carrera, solo contra el mundo. Dale Enzo, toma la bandera. Termina pasando, cortita ya del pie para que conduzca en esa Oliver Rojas. El pase para Fede Mateos. Y en círculo central, plantaron bandera en campo real por acá. Si viene con todo Marcos Collado para Piña, dale Daniel. Daniel el travieso de la banda zurda. Central limpito buscando al bicho. Centeno que entrega para Chaverano, de vuelta para Collado nuevamente. La descarga tras media vuelta contra Piña que recepciona con la zurda. La entrega hacia la derecha. Viene en carrera Enzo Ferrario. Corre Enzo, corre Ferrario. No es Enzo Fernández, si no sería campeón del mundo. Bailando contra Nadruz, le termina ganando la pulseada a la uruguayo ex Unión Española. Pelota de...
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1: No logra salir dominando la pelota, viene con todo Collao. Por la derecha el centro, el desvío de Tiznao, metía la pierna salvadora. Atento Brea que logra pivotear y descarga hacia la raya. Por la diestra conduce el panameño Yanis. ya cruzando la frontera de la marca de Piña, tocando para Brea, Brea para Yanis, Yanis hacia la izquierda, a ver si pica el espacio. Me gusta lo que está haciendo, viene Carballo, Carballo y el chip en el área, dale Carballo, Carballo al arco. Listo lo que acaba de hacer en esta Tomás Ahumada. Pegamento de los guantes para evitar lo que era un bombazo. Y si terminaba dentro de un golazo. Filtra Fede Mateos para que venga con todo. Michael Fuentes Baduli cerca al vértice derecho. Amaga para adentro con la zurda. Balón en el área. La saca Bethol cuando hay penal. Ahora sí hay penal. Ahora sí hay penal. Ahora sí hay penal. Hay tiro libre.
2: Pero tiro libre.
1: Muy al límite, Caco.
3: Sí, la verdad que se acercan los jugadores de Audax Italiano y de Cobresal a protestar contra el árbitro, ¿no? Porque es una jugada bastante polémica, un centro desde la derecha, bastante milímetro, claro, cuando impacta el balón, la número 5, Molten, en el brazo del jugador de Cobresal, y claro, es una jugada que está para ser revisada en el VAR.
1: Ya hay revisión, así es, hay revisión, hay momento de propina, Caco, ¿cuánto?
3: Así es, Andrés, se van a jugar 3 minutos más en este primer tiempo.
1: 3 minutos más y no jodemos más hasta el show del entretiempo después de la pausa comercial, muchachos. Tenemos show ampliado con Matías Valdés, Alonso Alday y la puesta en escena de nuestro queridísimo amigo Caco Godoy, que hoy nos acompaña muriéndose de frío en el verde césped. Hay reclamos incesantes contra el colegiado de la contienda que dice el árbitro, por acá no, por acá no. Por acá no, por acá no, por acá no. Cuando ya se torna el partido de un color rojo, están pidiendo revisión del VAR.
3: Así es, Andrés. La hinchada de aquí de la tribuna de Audax Italiano está pidiendo penal, ya que bueno, están revisando sus celulares, ¿no? La transmisión del canal que transmite en la televisión este partido. Y claro, al parecer se ve un penal clarísimo para a favor de Audax.
1: Esperando la orden del colegiado para indicar si se reanuda con saque de falta o con penal. Arma la pared.
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1: Hay revisión de VAR. Hay revisión de VAR.
3: Así es, Andrés. Y claro, lo habíamos comentado, es una jugada bastante milimétrica. Y claro, ahora el árbitro está dictaminando la revisión. Y hay penal para Audax Italiano.
1: Penal para los itálicos. Penal para los audinos. Remate de castigo. Remate de castigo. ¿Y quién lo debería patear, Alonso?
4: Sí, bueno, los candidatos siempre son los delanteros. Diego Coelho, Chaverano. También se acerca ahí Collao. Pero me parece que el que tiene el balón en el punto penal es Federico Mateos.
1: El ex Universidad de Chile va a tomar carrera en línea recta contra la portería del sector norte, donde está la hinchada del conjunto inmortal, Matías.
2: Sí, y amarilla para José Tiznado por esa mano penal.
1: Mira, te voy a decir algo. Si la falta era fuera del área para tiro libre, era para roja. Porque eso es lo que dice, si es ocasión manifiesta de gol. En este caso no fue. Pero si la falta es adentro del área, tiene que ser amonestado con cartado amarillo, dirían en Portugal y en Brasil. Póngase de pie porque queremos gol. Me parece que va Baduli. Me parece que va Baduli. Va Baduli y Alonso.
4: Sí, va Baduli. Finalmente es Mateos quien le cede el balón. Está haciendo una distracción para que no lo molesten al buen destacado jugador de Audax Italiano. Se va a venir el penal.
1: Viene Michael Fuentes Baduli. Carrera contra el área. Duelo como en el viejo este. Viene Santander. Santander contra Michael Fuentes Baduli. La orden del árbitro pisa la entrada del área. Dale, prepara, apunta, dispara, derecha. Gol, gol, gol, gol, gol, gol, gol, gol, gol, gol, gol, gol, gol. ¡Gol! ¡Gol! Gol del Tano, gol del Tano, gol del Tano, gol del Tano. Michael Fuentes Baduli la tira a la base, el parate de la mano diestra. Y Santander se arrojó al sector izquierdo. Empate sobre el final, 1-1 el marcador, vía tiro de castigo, Baduli pone el marcador 1-1.
4: Sí, uno de los mejores jugadores que tiene Audax Italiano es el que logra el empate vía penal para que se vayan al descanso igualados en el marcador. Un buen penal por parte del jugador número 27 de Audax Italiano. Le cambió el lado a Santander y marcó este empate que necesitaba tanto Audax Italiano.
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1: Franco jugando para Collao, viene Marcos del centro. Desvío de Tiznado. El rebote queda libre en el pasillo central. Pase profundo para que venga el Chippy. Viene el Chippy, viene el Chippy, viene el Chippy, viene el Chippy. ¡Ey, Piña! ¡Piña! ¡Piña! ¡Piña! ¡Cruce! ¡Providencial! Cuando Frías tenía paño verde se metía por la izquierda en zona caliente. ¡Saque de esquina para Cubrizal!
3: Así es, el primero para el elenco minero.
1: Los ultras, sector zurdo, viene César Yanis. Estamos ya agotando las últimas monedas de la máquina para cerrar este primer periodo donde tenemos dos goles. 1-1 el marcador del contigo después de esta, señor Matías Valdés. Se nos viene el show del entretiempo, muchachos. Tenemos mucho por contar con la zurda. Va el panameño armando el canal por arriba. Y lo vamos a armar por arriba, que sea televisado. Con GPS va la pelota con la zurda. Viene el hombre de Panamá. Yanis con el centro al primer poste. El desvío de Mateo. La manda contra la tribuna. Termina cayendo antes y da en la valla digital de la publicidad. Cuando el árbitro dice que hay juego parado. Juego parado, lateral ofensivo, sector zurdo. Tres cuartos de cancha a favor de la escuadra visitante.
2: Yo creo que a Cobresal le queda algo corto este resultado, merecía algo más, tuvo ese palo del mismo Julián Brea y casi pone, podía haber aumentado esa ventaja sobre Audax Italiano, que le cae ese penal de José Tiznado. No sé si es merecido para Audax Italiano este empate, para mí ha jugado mucho mejor Cobresal.
1: Los goles no se merecen, se hacen y los hicieron ambos. Centro pasado, viene con todo Pacheco. Pacheco que la baja, atento. Yanis atrás para Astudillo. En dos tiempos le daban el picho. Metía la armadura para bloquear la bomba. En dos tiempos resuelve la arquera humana que saca de voleva al sector zurdo buscando Michael Fuentes Badoli. Golpe de cabeza, el rebote que queda para el bicho, la ruleta de Centeno. Liberando para Collao, Collao para Piña, Piña que controla con la planta. Hace la de futsal. Cambio de frente, termina haciendo balonazo largo cerca de la entrada del área buscando a Coelho. Coelho con la zurda por arriba, Santander. Está atento, Alejandro. Le entregó para Astudillo, la apertura para Yanis, se cruzaba Michael Fuentes Baduli, llegaba a doblegar la marca Centeno para evitar el asedio por el pasillo derecho, pegado a la línea de cal lateral que va a ejecutar Guillermo Pacheco. Cuando el árbitro está diciendo que se va a acabar, se acabó.
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0: a este entretiempo entre Audax Italiano y Cobresal, en este partido que por ahora va 1-1 acá en el Bicentenario de la Florida. Un partido entretenido que ha tenido de todo, ha tenido el penal que le dio el empate a Audax Italiano en lo último que quedaba de primer tiempo, y también un golazo de Cobresal que lograba en los 13 minutos poner adelante en el marcador al cuadro minero. Matías, ¿qué opinas tú de este partido?
1: No, muy bien este partido, muy bien, muy lindo este partido, un partido de ida y vuelta que ha tenido grandes llegadas al pórtico, un travesaño de Marco Collao por parte de Audax Italiano, un poste del jugador Brian Carvalho en un remate cruzado que casi pone el 2-0 a favor del conjunto de Gustavo Huerta, en donde vimos a un golazo por parte de Julián Brea en esa jugada.
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1: Aprovecha toda esa banda, se va interiorizándose al medio, le queda algo largo el control del balón, la alcanza a pinchar ante la marca de Marco Collao, le cede el balón al jugador Julián Brea, el cual desde la media luna del área hace un tiro cruzado, raso, en donde bate al Tommy Ahumada, poniendo el 1-0, nada que hacer para el meta itálico. También hemos visto varias llegadas de Cobresal aprovechando la urgencia que tenía Audax por empatar el partido, en donde aprovechan a Brian Carvalho, el cual ha tirado grandes pases filtrados, en donde le ha faltado ese toque de gracia al conjunto de Cobresal para poner la diferencia. Y luego un Audax Italiano que ha tenido muchas complicaciones para llegar al pórtico, muchos remates elevados, y alcanza sobre el final con un penal de José Tiznado, una mano tras un remate de Michael Baduli desde el sector derecho, hace la mano ahí el capitán del elenco de Cobresal, que se gana la amarilla. Todo esto tras la revisión del VAR, porque en primera instancia el juez del compromiso había cobrado tiro libre. Fue tan milimétrica que tuvo que haber un llamado de VAR para cobrar el penal, y así el mismo Baduli marca el 1-1 a favor de Audax Italiano, emparejando las cosas, que está más que nunca viva esa lucha por el descenso, Alonso.
0: Sí, no, está muy bueno el partido, esa pelea por ver quién puede ir escalando las posiciones en este torneo de primera división, que por ahora con este resultado, Matías, deja Cobresal en el puesto número 12 con 14 puntos y Audax Italiano lo mantiene en el 14 con 12 puntos, solo a 2 de Unión La Calera, que es su máximo perseguidor, que juega hoy también por la Liga de Primera División ante Palestino a las 8, y que puede ser también un partido crucial para ver cómo irá la pelea también del descenso entre estos equipos, que por ahora se lo pelea Audax Italiano, se lo pelea Cobresal, se lo pelea Unión La Calera y Deportes Concepción. Un partido que,
1: sí, claro, un Calera Palestino que también... Palestino anda ahí, a los tumbos, le ganó a La Serena.
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1: Una Calera que está también necesitada de puntos. Recordad que Calera tuvo una resta de 6 puntos denunciado por el mismo Cobresal y Everton de Viña del Mar.
0: Sí, una Calera que igualmente no juega mal, más no, allá de la resta de
1: un puntos. Un Kevin Méndez que es un gran baluarte del fútbol chileno. Sí, anda ascendido ahí el puntero derecho del elenco cementero. También el Sacha Sáez.
0: Sí, y un Oyarzo que también por la banda izquierda también está ayudando mucho ahí al ataque de Unión La Calera, y que claro, ahí se está dando el descenso, Matías.
1: 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Ahora salió unos rayitos de sol, unos rayitos UV para ahí calentar un poco el cuerpo. Aunque, Ricardo, tú que estás al borde de la cancha, no sé si calienta mucho el sol.
3: No, la verdad, bueno, desde que llegamos es que está bastante helado, con harta neblina. Bueno, a las afueras del estadio, ¿no? Cuando ingresamos a este gran recinto de nuestro fútbol chileno, no se veían los edificios más allá a lo lejos. Pero bueno, a medida que ha pasado el partido, se ha despejado un poco. Tú lo dijiste, apareció un poco el sol, pero la verdad es que no está calentando nada. La gente siguió llegando a este estadio abrigada, acompañada de parca, de polerones de polar, con chiporro, también tomando un cafecito, un té, con bastantes sándwich. Y bueno, la verdad es que ha estado bastante frío aquí. Y se podría decir que está más helado que Poto Pingüino, así como se dice en buen chileno. Pero bueno, los equipos, ¿no? El elenco minero, el elenco forastero en esta ocasión ya salta al campo de juego, y fuego es lo que hace falta para calentarnos. Y Audax Italiano, estamos a la espera de que aparezca la escuadra itálica.
1: Sí, Ricardo, te vamos a mandar ahí un calefactor para que no se nos muera de hipotermia nuestro reportero en cancha.
0: Y desde acá lo veo y tiene todos los labios congelados, los labios morados, caco.
1: Sí, ingresan también los árbitros del compromiso, los que imparten la justicia para este segundo tiempo, que me imagino yo tendremos más goles. Lo habíamos anticipado en la previa, Alonso.
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1: Un partido que nosotros esperamos que haya más goles, que Andrés pueda festejar más goles de cualquier escuadra.
4: Así es, de momento se nos viene el gángster Loyola, el número 17, variante que debería ingresar por quién, Chaverano.
3: Sí, debería ser por alguno de los dos delanteros en el ataque, ¿no? Por Coelho o Chaverano. Bueno, finalmente entra el número 17, Fabián Loyola, y sustituye al número 29, al central, Marcelo Ortiz. Esa es la sustitución de Audax Italiano para este partido, Andrés.
4: Ortiz, entonces sale un central por Loyola.
1: Que tuvo un error en el primer tiempo que casi cuesta el segundo para Cobresal, en ese fallo de cálculo que tuvo que el Chipi Frías no pudo aprovechar.
0: Veremos también por qué es el cambio de Ortiz, si es que es algo también técnico, si es algo físico. También recordar que en el partido de la semana contra Barracas no jugó Ortiz porque también estaba suspendido y ahora sale de cambio en este segundo tiempo.
1: Y un cambio de esquema también en Audax Italiano. Recordar que Fabián Loyola juega como un puntero derecho prácticamente en el conjunto de Gustavo Lema. Veremos quién se pone en la zona defensiva del conjunto itálico.
4: Y empieza a robar la pelotita, sale nuevamente Cobresal, la dirección hacia el norte, saque largo del gobierno de Santander, el golpe de cabeza donde estaba Oliver Rojas triunfando la altura por el medio, cuando se topa con Loyola hacia la diestra, buena apertura de par cancha conectando hacia adelante cuando se enreda nuevamente el fondo itálico, atento Chaverano con la zurda conecta adelante con Coelho se topa con Nadruz, choque de uruguayos cuando va limpiando el camino. Bien por Carvalho que descarga, Carvalho, llámalo como quiera, Carvalho si es portugués, Carvalho si es chileno, de habla hispana, saque largo tiznado hacia la raya por la izquierda cuando trepaba por ese carril Julián Brío, el balón que se pierde, tenemos lateral defensivo para Audax.
1: Sí, un Cobresal que mantiene las mismas 11 fichitas que planteó en el primer tiempo, Gustavo Huerta le gustó cómo rindió el equipo, pese a haber caído ese gol del descuento de Audax Italiano sobre el final del compromiso.
4: Gracias a todos por estar con nosotros en el medio. Recupera el Chipi Frías conectando donde estaba Yanis. Aparece nuevamente el argentino abriéndose el costado. Rodrigo Sandoval con la zurda la maneja al medio para Nadruz. cómo empieza a entramar el ataque Cobresal, balón en el área.
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4: Saques del fondo para el local.
1: Sí, un Cobresal que aprovecha esos pases filtrados que tiene el equipo con Julián Brea y Brian Carballo. Esta vez Julián Brea se la cede al Chipi Frías, que hace un remate elevado sobre el pórtico del Tommy Ahumada.
4: Saque nomás, le dicen por la derecha, la conducción corta de Oliver Rojas, el pase hacia el medio para que salga dominando Enzo Ferrari en el primer cuarto de la cancha. Con la diestra empieza a dibujar el trazo corto, no se anima a encarar ante la presencia de Frías. Pase profundo, me gusta lo que hace cuando liberaba la tensión. Chaverano, recepción incómodo, Michael Fuentes Badulli llegaba a raya de fondo cerca del córner, la tiene que pelear ante la marca. Agresiva, se topaba con Betholt. Tenemos saque de esquina o saque de costado, me parece que de esquina, Caco.
3: Así es el segundo tiro de esquina para Audax Italiano.
4: Segundo remate de rincón que va a ejecutar el elenco Audino. Va a jugar Baduri por afuera, maga para adentro con la zurda, centro al área, cabezazo, Piña sobre la izquierda pisando el área menor, metía la frente casi de palomita, desviado el impacto, estaba todo invalidado, posición de adelanto, dice el colegiado, 2 metros de la jugada, sale Santander a ras de piso.
5: Sí, a pesar de que está adelantado el jugador de Audax Italiano, era una buena jugada, un buen centro desde la derecha que conectaba con Dani Piña, que pasó cerca del arco de Santander.
4: Tiene simultáneo hacia la izquierda la apertura, viene Carballo con la zurda ante la marca de Loyola, Loyola que sale a presionar, dale Fabián, dale Loyola hacia el medio, el pase de Sandoval para Nadruz, Nadruz en el círculo central, la entrega para Yanis que la puntea con la zurda, la maneja por el carril central, balonazo largo que iba a ras de piso rompiendo la línea, recepciona incómodo por el sector de la izquierda, Fede Mateos que suelte el balón a contramarcha, no se complica Michael Fuentes Badoli, hacia adelante está siendo presionado por Rodrigo Sandoval, buena cobertura por la izquierda, la conducción de Collao, dale Marco, la pedía Loyola, cambio de frente a la derecha para que pique el espacio Chaverano, la baja de pecho el argentino cerca al vértice, va por la zona diestra, como amaga, desborde, centro rastreo, el rebote está para Coelho, gol, gol, gol, gol, gol, gol, gol, gol, gol, gol, gol.
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4: Lady Lex, el ex Cobresal, le marca a su ex escuadra el 2-1, 5 minutos del complemento y Audax lo da vuelta.
5: Nuevamente un gol de Collao que se reencuentra con las redes, esta vez por el torneo nacional. Pide disculpas por este gol a su ex equipo, a Cobresal, en una buena jugada que nació por Chaverano con un control de pecho que sacó el centro, hubo rebotes por parte de los centrales de Tizano y de Bergston y terminó quedándole el balón a Coelho, que remató de buena manera.
4: 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Suscríbase nomás, tenemos saque desde el área, tiro libre que va a ejecutar Cobresal, Betholt encerrado, tiznado también, derechazo profundo que va a meter el golero Santander buscando al Chipi Frías, por arriba termina ganando la defensa de Audax. La recepción a Loyola, la manda a la izquierda, viene con toda la defensa del conjunto de Cobresal. Nuevamente el elenco minero, otra vez en Adruz, buscando a Yanis, el tacazo, el panameño. Recupera a Fede Mateos, entrega adelante para que venga Coelho. Coelho, marca agresiva por parte de Adruz, suelta contramarcha, no se va a complicar en esta Audax, en el primer cuarto defensivo. El ex Rosario Central marcando, evitando el asedio rápido del conjunto inmortal, sale nuevamente por la diestra Oliver Rojas, el pase largo, mete cuerpo, atento, está Diego Coelho, Coelho, epa, se cae, se levanta, se barre con la zurda en el círculo central, alcanza a evitar el asedio cuando llegó al número 22, me refiero a Aaron Astudillo combinando con Pacheco, Pacheco, Astudillo, Astudillo por la diestra para Yanis, va el panameño, conecta al medio con Agustín Adrós en el primer cuarto de la cancha antes de llegar al círculo central. Pasa la frontera con bochazo profundo sobre la zurda, tiene que llegar al espacio. ¡Epa! La bajó Sandoval, metía la diagonal. Tuvo la opción inmejorable de romper la línea, se chocaba con Enzo Ferrari en la cobertura, el rechazo termina siendo agarrado por Loyola, viene con todo Coelho como baila ante la presencia de Nadruz, duelo de uruguayos, de vuelta para Carvalho, Carvalho hacia la diestra para Pacheco, golpe de cabeza para Yanis, la termina bajando con la zurda, la controla Ross de piso, lo van a corretear, córrete, lo empiezan a presionar haciendo que retroceda, se repliegue el conjunto de Cobresal por el medio, por fuera, por dentro, por fuera, por dentro.
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4: Mano, corra Astudillo en la boca del área, está Frías con el balón, Quidas a merced donde estaba Julián Briga. Por ese sector tenemos lateral para Cobresal.
6: Con este resultado de Audax Italiano poniéndose en ventaja en el marcador, queda en el puesto número 12 con 14 puntos, superando a La Serena y al mismo Cobresal.
4: Saque de costado por la zona de la derecha, tiene que tirar el juego hacia adelante, termina siendo desde el pórtico la reanudación del movimiento de la 8 a 52 con 30, casi 53, va a jugar Tomás Ahumada. Ahora es momento de poner un poco la pausa porque ya se calmaron los ánimos en la tienda itálica.
1: Sí, un Cobresal que fue golpeado en ese al final del primer tiempo y al principio del segundo tiempo. Ahora tiene que reponerse con ese cambio de esquema que hizo Gustavo Lema, una línea de tres que plantó, sacó a Ortiz y dejó a Ferrario con el jugador Piña y también a Rojas.
4: Va por la izquierda Michael Fuentes Faduli, va a llegar por el sector de la última línea, el bloqueo defensivo por parte de Bethol, entregó atrás para Alejandro Santander que revienta con la derecha, atento Piña, va a jugar en saque de costado, el balón que se fue en la raya, juega para atrás, no se va a complicar en su Ferrari, en el fondo está Oliver Rojas, por delante está Marcos Collado, recepción antes de cruzar la línea del Ecuador ante la presencia de Frías, nuevamente Franco, de vuelta para Ferrari, Ferrari por el medio para Loyola, Loyola con la zurda, cambio de frente por la derecha, pica Chaverano en el espacio, le ganó la pulsada, Chaverano que encara, Chaverano que amaga, Chaverano que la suelta, la levantaba de puntín. Se da rayo de fondo.
6: Bueno, muy buena jugada de Audax Italiano. Nuevamente Chaverano entrando por el lado derecho de la cancha. Domina bien el balón. Se presenta en el área de Santander. Y ante la posibilidad también de un pase hacia Coelho, decide rematar y se le va desviado el balón.
4: Zurdazo que mete desde la raya Sandoval Rodrigo buscando a Brea, roba Coelho. Coelho para Loyola. Loyola por delante. Descarga para Chaverano. Va Giovanni liberando la tensión. Soltando en el primer cuarto de la cancha, se va contra su propia área, Enzo Ferrari libera para Ahumada, Ahumada para Ferrari, va Enzo a limpiar el camino, lo van a encajonar entre dos, el cierre de Carvalho, atento la recepción de Loyola, buen pase que le metieron para el nacido en Chicago, corre Loyola, ya está en campo rival, de vuelta hacia la derecha, la apertura para Chaverano se le fue demasiado abierto.
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4: Recupera Yanis, va por el medio. Carril central, la conducción del número 7 con la zurda conectando para Carvalho. Carvalho por la derecha, picaron a Astudillo al espacio. Corre el venezolano, corre que corre. Se frena nuevamente la intención de Yanis, soltando para Pacheco. Pacheco que levanta la vista y con la mirada busca hacer escaneo rápido para entregar con Yanis. Yanis con Nadruz. Agustín el uruguayo ante la insistencia de Coelho que lo marca, lo persigue como sombra. Nuevamente se escapa Cobresal por el medio, viene Yanis, el panameño que levanta la vista. Intentando conectar en el frente ofensivo, distribuye en medio campo, pero hacia atrás, a contramarcha con Franco Bethol, el argentino, hijo del ex dirigente de Curicó Unido. Pelotazo profundo que mete Carvalho, la cabeza de Enzo Ferrari por el medio, camina por arriba, Fede Mateos conectando con Coelho. Coelho con Loyola, buena ruleta de Fabián, lo bajaron en el círculo central y lo dejaron plantado en el ring, diciendo, aquí no pasas. ¡Qué genialidad del gángster Loyola! Cuando hay opción de variante, Caco,
3: Así es, porque bueno, el profe Gustavo Huerta ya se cansó de estar abajo en el marcador e ingresarán dos variantes en el partido. Ya se encuentran en el borde de la cancha, porque ingresarán con la número 15 Antonio Castillo y con la número 18 Cristian Moreno. Ya sabremos quiénes abandonarán el terreno de juego cuando el árbitro asistente, el cuarto, levante el cartelito, porque bueno, es el 4 Rodrigo Sandoval quien deja el terreno de juego y ingresará el número 15 Antonio Castillo. Mientras tanto, el número 22

0: Limpiando el camino, le cae en la marca Fede Mateos nuevamente para Pacheco. Pacheco para combinar con el eje medular. Nuevamente desde atrás se enredó solo el recién ingresado con la 18. ¿Me reiteras el cambio, Caco?
1: Así es, ingresaron con la 15, Antonio Castillo.
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0: De pecho sobre el carril zurdo Armando Landaribelli, tiene paño verde por cortar todavía. Corre que corre, balón al área, busca Coelho, Coelho que aguanta. Media vuelta, descarga, atrás para Badoul y se le acabó la cancha al ariqueño. ¿Tenemos saque de portería o tiro de esquina? Me parece que hubo rebote defensivo, Caco.
1: Sí, al final es tiro de esquina, el tercero para Audax Italiano en este partido.
0: En lo que va de esta jornada, tenemos la opción inmejorable o inmejorable, porque digo inmejorable, de tener transmisión de lujo. 58 para 59, casi hora de cotejo. Vamos por los 15 minutos del complemento. 2-1 gana Audax Italiano. Ley del ex que se cumple. El poeta del gol, el escritor uruguayo, que en el área termina dibujando con pluma y tinta lo que es la historia de los pergaminos. Centro arriba, sale el goleo. Santander triunfando a la altura, saque de volea. Buscando a Julián Brea, recepción el argentino, se cruzó con Marcos Coviado. Como la pelea, lo empujó Brea. Lo empujó Brea y que le dijo el árbitro: señor, usted no sea tan Brea con su compañero de profesión. Estaba a 3 metros de la jugada. Igual tenía el arco de frente el ex Guachipato.
3: Sí, un Julián Brea que infracciona ahí al hombre de Audax Italiano, al capitán, a Marco Coviado. Tiene también cambio en Audax Italiano, Ricardo.
1: Así es, porque ingresa con la número 6, Mario Sandoval, y se retira con la número 28, Federico Mateos. Esa es la sustitución de la escuadra itálica para este segundo tiempo.
0: Excelente anuncio de cambio tenemos hoy por parte de Caco Godoy. Marito Sandoval, parte de las juveniles de Chile, Gustavo Lema, a mover la pizarra para controlar zona media. Esto es más para hacer de un tono, de un corte más defensivo, pero con opción de transición y salida limpia.
3: Sí, pero también es un cambio, porque no modifica mucho la posición de Fede Mateos, como lo que hizo con Marcelo Ortiz y Fabián Loyola, que ahí fue un cambio de esquema.
0: Claro, porque teníamos 5 en el fondo, termina ahora arrojando 3, con 2 que van por las bandas. Terminas apostando también a la velocidad de uno que sabe destrabar los partidos. Y termina siendo para mí Loyola el factor diferencial, porque mira el pasillo, mira, nadie lo está marcando, la pidió Loyola, la jugarnos en la derecha, roja para Loyola. Juega Fabián, corre Fabián, corre el nacido en Estados Unidos, pero es chileno, habla inglés, pero no importa, y juega por un equipo que representa la colectividad italiana. ¡Qué pelota metió Peña para que pique Coelho el espacio! ¡Lo va a marcar Beto!
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0: ¡Tiro libre a favor de Audax, estilo córner corta!
1: Así es, el cuarto para Audax en este encuentro.
0: Cuarto balón estático. Va a ser córner, la va a jugar en 2 toques. Estaba Duli cerca. Se involucra en esa jugada. Atención, que tiene que elevar Loyola. Dale Fabián. Que está bailando por ahí. Dale nomás, le dicen, la pidió Michael Fuentes Baduli. Centro por arriba, el golpe de cabeza, Chaverano la tiene que pelear nuevamente en la cornisa. La intención de meter el pecho para bloquear Pacheco, entrega para Santander, saca de volea por la diestra para que vayan picando todos al espacio. Me gusta lo que hace, viene el panameño Yanis. Atento se mostraba Carvalho, balón filtrado. Deshace el error de cobertura Marcos Joyal, que con la zurda impulsa el balón al saque lateral a favor de la visita. Hora de partido, más minuto y medio. Lo gana Audax 2-1.
3: Sí, un Santander que ha tirado muchas voleas a lo largo de todo el partido, conectando siempre con Yanis, que esta vez no pudo enlazarse bien con Julián Brea. Estuvo atento Marco Collado para tirarla al lateral a favor de Cobresal.
0: Juega para atrás, atento Benjol, filtra, atento Yanis, la maneja el panameño conectando con Brea. Brea que descarga, metía el taco, recupera Mario Sandoval por el eje zurdo, atento Michael Fuentes Baduli para recepcionar, aguantar, descargar, pivotear, liberaba la tensión. Entre tanto liberar, tiene que recepcionar y nadie recepciona, recupera Brea por el medio, atento Nadruz, balón hacia la raya para el intento, del centro, desde el sector diestro, la intención de Moreno, que mandaba el balón englobado directamente a las manos del golero.

0: más cerca del área chica, recepcionaba bien con las dos extremidades superiores el meta a Odino, la puso contra el suelo, lo molesta Frías, la saca por la izquierda, el balón que queda cómodo para que corra compañero libre todavía, Dani Piña, pase profundo para Michael Fuentes Faduri, la cabeza de Betfall, el rebote queda para que la capture en el medio, la intención de Pacheco que se cruza en el primer cuarto ofensivo, se topa nuevamente con el atacante Audino, me refiero a Michael Fuentes Baduli, por el medio intentando abrirse el pasillo. Aaron Astudillo que la ha cambiado al sector de la izquierda. El ascenso era rápido. Mira, ¿qué está haciendo por ese sector? La intención del recién ingresado. Va Castillo, lateral que ejecuta el número 15 de la escuadra dirigida por Gustavo Huerta. Los mineros que de momento se están metiendo de vuelta en su cueva. No están logrando llegar a destino. Perdieron la brújula ante tanta oscuridad. En el fondo la luz de los Thanos dice, aquí estamos nosotros.
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0: Contra la cuerda aparece por fuera Michael Fuentes Baduli, que amaga, buen recorte. Se frena de 100 a 0, de 0 a 100 acelera. Suelta para Loyola, entre cuartos, va anda diestra, de vuelta para Collao, Collao, Loyola, Loyola, Collao. De afuera hacia adentro, de adentro hacia atrás, en la mitad de terreno recepciona Rojas el pase Chaverano, descargando con Ferrari la molestia del Chipi, presión intensa que ejecuta el argentino en contra de Ahumada desde el punto penal, rechaza con la zurda, balonazo a la mitad del terreno, el golpe de cabeza para cortar el circuito, Pacheco de vuelta a Piña, Piña que la levanta, la manda a la tribuna del sector andino, lateral, ya jugó Cobresal, viene Yanis. Mira cuando empiezan a correr los niños, que corran todos los demás, dice la canción, corriendo, subiendo la escalera, mirando cómo Audax está ganando 2-1, momento de alegría cuando empieza a brillar el sol en el verde césped sintético del reducto floridano, lo está ganando el conjunto itálico, a contramarcha el pase para Bethol, lo está presionando Michael Fuentes Baduli, llegaba el ex Tino Tino Palestino hacia la diestra, la apertura de cancha, me gusta la conexión con Nadruz, que manda demasiado abierto el pase, el Charrúa quería conectar con el canalero. En la primera etapa armó el canal por el sector diestro, armó el pasillo para la habilitación, clave para el golazo de Julián Bría. Termina desapareciendo de a poquito en este segundo periodo, 64 con 30. Iba a decir 64 con 60, no, si es con 60 son 65. 64 con 30, faltan 30 para los 65. Lateral para Audax.
2: Sí, bueno, salió el sol, pero se calmó el partido, se ha bajado un poco las revoluciones, también con el cambio de esquema de Gustavo Lema y con el golpe anímico que recibió Cobresal tras el gol de Diego Coelho, el partido se ha rebajado un poco los niveles de ataque y ahora en este tiro libre que tiene Cobresal en la mitad de la cancha, va a tratar de buscar un cabezazo por parte de alguno de sus jugadores en busca del empate.
0: Gracias a todos por estar con nosotros. Tiro libre que va a ejecutar el elenco minero que quiere ser inmortal en el reducto de Enrique Olivares, comuna de la Florida, región metropolitana, en dirección hacia el norte. Va el envío, se acerca a pegarle con todo Brian Carballo. Dale Carballo, balón por arriba. Centro punteado con la diestra. Golpe de cabeza cerrando Rojas, nuevamente recepcionaba, le queda incómodo. Para que apareciera Castillo por el sector de la izquierda. Tres cuartos de cancha, pelota en la raya, saque de manos, va a jugar Cobresal en posición ofensiva. Retrocede para Yanis, que la baja de pecho, la controla con la zurda, va por el círculo central.
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0: Tallón verde cuando sacaba a pasear a Mario Sandoval. Ahora sí en el rebote por la izquierda Michael Fuentes Baduli. Amaga el ariqueño, tira el trayazo largo. Termina siendo amagado por otro y buscando el trayazo largo para conectar con Baduli. Ahora sí limpia el camino desde atrás la salida de Tiznada. Tiznada para Nadruz. Nadruz para Yanis, la apertura para Castillo. Se cruza Chaverano. Nuevamente en el robo se cambió al sector de la izquierda para que venga Moreno. Va Moreno, Moreno, Moreno, Moreno. ¿Dónde está Moreno? Conectando con Agustín Nadruz. El fondo de Cobresal ya se plantó para ordenar el frente de ataque. Viene con todo por la derecha Bethol, la apertura para que corriera en velocidad. Termina frenándose al paso del trote Guillermo Pacheco. Atento para cortar el circuito. Está Mario Sandoval por ese sector. Nuevamente para atrás, tras, tras. Tras está Loyola paseándose por el círculo medio. Cuando dibuja nuevamente tiznado el pase para la conducción de Carballo, se sacaba la marca del gángster. El nacido en Chicago, estado de Illinois. Está ganando Audax Italiano, 67 minutos. Gol de Coelho, ley del ex. Para el 2-1 lo dio vuelta el elenco local, que está de momento trepando. Dame cómo queda la tabla de posiciones. Alonso Alday, gracias a todos por estar con nosotros. Gracias a la sintonía tremenda que tenemos en Liga Sports. Ahí nos dices cuántos pulgarcitos y vamos a interactuar con ustedes en el tablón del chat. Vayan diciendo desde donde nos están escuchando. Va a jugar Enzo Ferrari ante la presencia del Chipi. Adelante el pase, me gusta lo de Collao. Cómodo e incómodo. Sandoval de vuelta, Centeno de vuelta. Está Centeno por ahí, le marcaba la diagonal Loyola. Conectándose adelante, me gusta lo que hace. La apertura de cancha termina siendo con movilidad de balón por parte de Loyola. Loyola para Chaverano en la radio, de vuelta al medio para Collao a Marcos. El capitán que descarga con Piña por la izquierda, tiene pista libre. Nadie molesta a Piña, nadie lo marca. Dani con la zurda. Era golazo si entraba. Remate a colocar. El central ejerciendo el lateral. Técnica tiene Piña. Técnica tiene Piña.
2: Sí, buena aproximación del Dani Piña, que remató desde fuera del área. Intentó colocar ese balón en el poste más lejano de Santander. Pasó cerca la pelota del arco de Cobresal. Se salvó el cuadro minero. Cuando te confirmo que con este resultado Audax Italiano queda en el puesto número 12 con 14 puntos y Cobresal se mantiene en el 14 con 13.
0: Donde todo crece, Yannis que filtra para que pique Pacheco, desvía la pelota Mario Sandoval, se topó con la cabeza de Marito. Mario que no logra...
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0: Sandoval, tirado contra la cornisa, toca para Coelho, Coelho le cae la marca Betjol, descarga al medio, termina recepcionando desde atrás Marcos Collao, de vuelta para Loyola, va Loyola por el corredor de la derecha, arma pasillo gángster, buscando el gol clandestino, ya marcó un golazo ante Barraca Central en cancha argentina, y marcó la habilitación para el gol de Coelho a mitad de semana ante el mismo escuadra, ante la misma escuadra, el centro de Chaverano, se me lenguaba la tropa de la emoción cuando recuperaba nuevamente Marcos Collao, el capitán para Chaverano, de vuelta para Collao, con la derecha la controla, la engancha para adentro, filtra, balón para Mario Sandoval, se cruzó tiznado, le metió cuerpo, humanidad entera, la peleaba en raya de fondo, le quedaba largo el control y con la zurda la impulsa para que haya saque de meta a favor de la escuadra minera.
2: Sí, una falta que cometió ahí Sandoval en busca de ese balón sobre el jugador de Cobresal. Me parece que igualmente la estrategia que está presentando ahora Gustavo Lema es soltar un poco más a Chaverano, buscar un poco más también a Loyola, y me parece que el nivel también de Coelho cada vez se va apagando un poco más. Quizá podría haber un cambio y que nuevamente vuelva a entrar a la cancha luego de la lesión Franco Trojansky.
0: Esperamos la vuelta del tronco Trojansky, le decíamos tronco, pero el tipo mete goles, por lo menos destaca desde los 12 pasos de jugada de movilidad aérea, lateral que ejecuta Oliver Rojas, la peleaba nuevamente Diego Coelho, el rebote quedaba Castillo, cuando se terminaba topando con Michael Fuentes Badulli de manera accidental, manda el esférico al saque de costado lateral defensivo que va a ejecutar Castillo para el conjunto inmortal, me refiero a los mineros de Cobresal.
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0: Qué lindo el túnel. Tremendo yoke que acaba de ejecutar Castillo en contra de Maduro. El balón que sale por la derecha. Jugando Santander con el Cachi Betjol. Adelante el pase para Yanis. Yanis para Betjol. El argentino que combina el medio. Para que salga limpiando el camino. La intención de Moreno hacia la izquierda. La apertura. Cómo conduce Ross de piso. José Tiznado de vuelta para Castillo. Castillo. En la refriega cerrada. Giovanni Chaverano de vuelta para Tiznado, Tiznado que la pisa para afuera, para adentro, para afuera, para adentro, para adentro, para afuera, media vuelta. Descargando Betjol con el golero Alejandro Santander. Apertura para José Tiznado. Viene con todo Castillo que amaba ante la marca de Chaverano. Buscando a Madruz, conecta con Brian Carballo. Viene el ex Colo Colo, el ex Iquique que libera la tensión, entrega.
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0: Rario, desde el primer cuarto de la cancha, sector de la lengüeta de la zona caliente. diciendo a la Ahumada, quédate en el arco, quédate en el área, no uses el juego de pies. Hay polémica porque no convocaron a Ahumada, o le preguntaron al entrenador de la selección, ¿por qué no convoca a Tomás Ahumada? Dijo la altura. Para mí, Ahumada en relación al torneo nacional es un tremendo arquero, pero hay tres que son titulares en el extranjero y lamentablemente tienen mejor prioridad por sobre la Liga Nacional, ¿o no lo creen ustedes?
4: Sí, la verdad es que sí, un Tomás Ahumada que ha destacado en nuestro fútbol chileno, y aparte es un arquero bastante proyectable, ¿no?, hacia el futuro, para que siga participando tanto en un ámbito internacional y nacional. Te cuento, Andrés, que se van a venir dos sustituciones. Desde lo lejos me pude percatar que uno de ellos es el 35, Raimundo Rebolledo, el otro te lo voy a estar por confirmar.
0: Bueno, más retrocede el esférico Oliver Rojas para Enzo Ferrario, conectando con Collao, de vuelta para Oliver, lo va a molestar Julián Brea, no sea Brea, la presión del ex Huachipato, saca a la derecha, balón en mitad de cancha, la alcanza a bajar Baduli, conectando con Chaverano, de vuelta Michael Fuentes, el cierre por parte de Moreno, balón hacia la raya, saque de manos cerca al vértice, tenemos catapulta a favor de Audax en dirección hacia el sur. Cuando ya empieza a mover la banca más escuadras, tienen que cambiar un poco el dibujo para lograr el resultado. De momento, Audax cumpliendo la tarea de Gustavo Lema, cuestionado, pero de momento, la hinchada ya paró los cánticos. Está ganando el elenco audino, lateral que ejecuta Rojas. La pedía Loyola, conectando con Coelho, mete pecho, el balón que queda a la derecha por la izquierda. Mira lo que hace Carvalho, sombrerito. Dos en la marca, termina dominando Chaverano, la alcanzó a ganar el argentino que engancha para afuera. Buen recorte, la perdió en el intento de amagar. Ahora sí viene con todo. Carvalho, Brea por la izquierda. Sube Julián. Corre que corre Julián. Lo tiene contra la cornisa Oliver Rojas. El pase al medio para Carvalho. Carvalho que filtra. Balón en la puerta del área. Viene Yanis con la zurda. Y Ferrario le mete el picho a la bala. 73 para 74. Dice aquí no. Aquí no tenemos tiro de esquina.
4: Así es, el segundo para Cobresal. Mientras tanto, te comento los cambios, porque van a ingresar el número 35, Raimundo Rebolledo, y saldrá del terreno de juego el número 21, Giovanni Chiaverano, y también ingresará el número 14.
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0: ¿Algo más de cobertura defensiva, Alonso Alday?
2: Sí, totalmente. Entran dos jugadores que van a ayudar en la defensa, sobre todo Monreal, que va a sustituir a Oliver Rojas. Un Oliver Rojas que me parece que en esta línea de tres destacó mucho más que cuando estaba jugando como carrilero en el primer tiempo. Y también un Tuto Rebolledo que también entra para tener un poco más de consistencia con el balón.
0: Saque de esquina a favor del Inmortal, el balón que va a ir englobado por parte de Yanis con la zurda, la va a tirar abierta al corazón del área. Centro al primer poste, golpe de cabeza, rechazo defensivo, queda merodeando a la deriva, a ver si lo gana en la altura. Alcanza a cerrar el fondo Minero, anticipando la jugada está Moreno. Pica Yanis al espacio, cómo corre hacia la raya final del terreno de juego, desvía Enzo Ferrario. Tenemos movimiento de manos a favor de la escuadra visitante, Gustavo Huerta, que le está perdiendo el gallito, la pulseada a Gustavo Lema. De vuelta Carvalho, balón que va filtrado, rompe en línea, recupera José Tiznado, retrocede hacia su propio terreno, toca para Bethol, viene el Cachi, pelota en el círculo central, la maneja Cobresal hacia la izquierda, la apertura, dale nomás Moreno con Castillo con la zurda, y Rebolledo alcanza a desviar el impacto. Cuando hay saque de costado a favor de la visita, ya jugó Cobresal, conectando con Brian Carvalho, que maneja de izquierda al medio, mandaba al centro, era balón con destino al arco, Monreal tras rebote en Enzo Ferrario, tenemos otro tiro de esquina.
4: Así es, el tercero a favor de Cobresal, y te comento, Andrés, que en este partido el total de gente que vino al estadio fueron 1.095 personas.
0: Casi 2.000 espectadores, centro al área, desvía en la puerta, bien por el arquero, triunfaba con los puños, el balón que queda a la deriva, la gana en la entrada del área, la apertura de Brea para que juegue Carvalho, el centro de Brian, la saca Audax de la zona de riesgo, viene Baduli solo contra el mundo, cuando se cruzaba la defensa, pedían falta y el árbitro dijo que no, y yo le digo que sí, juega Nadruja a la derecha, atento Bedjo al adelantado por la izquierda, quién está, Brian Carvalho que la baja cuando se cruza, el retroceso por parte de la defensa audina había Enzo Ferrario, que termina interrumpiendo el número 10 del elenco minero. El conjunto del Salvador está llegando sin cuenta de ahorro, de vuelta a su propia casa, jugando al costado por las...
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0: Ya bien la pelota en eso estaba Moreno y Astudillo. Astudillo como lateral, atento el venezolano, la pide Tiznado, la jugó, se la pidieron a Tiznado para que juegue Astudillo. Balonazo que va largo para Frías. El rechazo de Piña arrancando desde atrás Mario Sandoval. Nuevamente recupera la pelota el conjunto itálico que está ganando 2-1. Gol de Coelho ya en la apertura del cronómetro en el segundo periodo. Y de momento estamos en 77-78 y el juego entra en tono de meseta. ¿A qué me refiero? Ha bajado el ritmo del partido, Matías.
3: Sí, un Cobresal que se ve mucho más apaciguado que en el primer tiempo. No ataca tanto al pórtico del Tommy Ahumada. Ahora estaba caído César Yanis, que ha tenido un gran despliegue físico. Ya repondrá el conjunto itálico desde el fondo con el Tommy Ahumada. Pero se ve un Audaz que está guardando el resultado. Este triunfo 2-1 que le sirve bastante la tabla de posiciones. Y un Cobresal que, pese al golpe anímico que había sido el triunfo contra la U de Chile, no puede llevarse los 3 puntos, siendo que partió en ventaja en este compromiso.
0: Gracias a todos por estar con nosotros. Balón sobre la izquierda, Sandoval que juega hacia la raya, viene con todo Centeno al medio para Marito. Dale nomás, liberando la pelotita. Cuando se me lenguaba la otra de la emoción, nuevamente viene con todo Monreal. Conduce Diego, atento, el nombre de crack, apellido poco común en lo que es el medio nacional. Al costado para Rebolledo, recuperaba la acción, venía con todos los Yola, aparecía Carballo. La presión de José Tiznado, como baila el cáncer con la zurda. Suelta contramarcha para Enzo Ferrario. Quien está en el medio era Diego Monreal. Ferrario termina recibiendo el pase de Monreal y corta el circuito ofensivo. Apertura para Diego Monreal. La maneja muy bien Diego Monreal. La apertura para Rebolledo. Rebolledo en la raya derecha. Entrega al medio para Collao. Va el capitán. Dale Marito Sandoval. La van a jugar por el medio. Viene Centeno. La apertura para Loyola. Loyola en tres cuartos. Amaga para adentro. Con la zurda libera el medio. Dale nomás para la bomba. Mario. Si la metiera golazo y lo publicaban en el diario. Tenemos cambio para el conjunto del norte de Chile.
4: Así es, Andrés, porque ingresa con la número 21 el sub-20 de Matías Sepúlveda y se retira del campo de juego el número 32, Franco Frías. Es la sustitución que hubo por parte del elenco de Cobresal.
0: Sepúlveda, Mati, juegue nomás.
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2: Sí, yo creo que 5 es una buena cantidad por lo que se ha dado el partido. Me parece que tampoco no ha estado tan trabado, pero 5 me parece un buen número en el agregado.
0: Y prácticamente limpio, solo una tarjeta.
3: Sí, una sola tarjeta para José Tiznado en ese penal que ayudó a Audax Italiano a emparejar las cosas al final del primer tiempo.
0: Cuando jugaba mejor Cobresal, ocurre este cambio de tiro de castigo por balón al fondo de la red. Interesante la conversión que termina metiendo, por lo menos desde lo anímico, en alza el rendimiento de Audax. Balonazo que va largo, como la liberó Baduli para Loyola en el área, llega raya de fondo Loyola, el rebote que deja el arquero, está, se toma la cabeza Mario Sandoval, se cruzaba la defensa, atento Pacheco nuevamente en el medio, Collao que abre para que se muestre Rebolledo conectando con Loyola, como amaga Loyola, viene Loyola con la zurda, pegale Loyola, y a dónde le pegaste, la mandaste a la salida desde la boca del túnel que daba la tribuna sur. Pelota demasiado englobada, el gángster que tiene la pólvora mojada el día de hoy, a pesar de que ha jugado un tremendo partido.
2: Sí, una ocasión buena de Audax Italiano que se iba acercando, la tenía también Mario Sandoval, que cuando remataba chocaba con su propio compañero Diego Coelho y luego le quedaba el balón a el gángster, a Fabián Loyola, que remataba pero se fue demasiado desviado el balón por arriba del pórtico de Santander. era una buena ocasión para Audax Italiano.
0: Gracias a todos por estar con nosotros. Viene por la derecha subiendo Michael Fuentes Baduli. Lo van a tirar dos contra la cuerda. Tiznado que se va re raspando con la diestra. Manda el balón al saque lateral. Juego de manos que no es de Villanos a favor de los Tanos. La banda de los Tanos detrás de la portería donde está Alejandro Santander. Va a ejecutar Rebolledo. La catapulta como máquina de guerra para buscar liquidar la historia y bajarle el martillo de sentencia. 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Saludos a la gente que se va sumando al tablón virtual del chat. Más de 100 en simultáneo. Lateral que ejecuta Rebolledo. Llueve sobre el punto penal. La tiene que bajar Coelho atrás para Baduli. Desvío de Bethol. El balón que queda a la deriva por fuera Pacheco ante la insistencia de Centeno. Conectando por delante con el Mati Sepúlveda, que pierde el control de la redonda número 5. Juego de costado de Piña cuando se viene cambio. Baduli por Troyansky. Me parece que se viene Franco.
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0: Bien nervioso nuestro reportero en cancha, el argentino Franco Troyansky. Vuelve tras lesión. Ahora hay variantes en la ofensiva. Balón por arriba cerca al vértice zurdo buscando a Troyansky. Buena conexión de Coelho que pivoteaba ante la marca de Bethol. Balón que domina a Monreal en el medio. Va a la pelota a través de la conducción de Loyola. Recupera Audax. Se va solo contra el mundo Loyola. Mira lo que acaba de hacer Loyola. Dejó atrás en el camino. Amagaba. Descargaba hacia la raya. Centeno al medio de vuelta. Sandoval. Sandoval para Collado. Collado por derecha. Balón a ras de piso, el control con la diestra de Rebolledo. De vuelta al medio para Marcos Collado, va el capitán. Dale, capitán, conecta con Loyola. El robo de Nadruz, Nadruz y el pase para Sepúlveda. Bien por Piña en el cruce. Daniel el fantasista, para que le pongamos nuevo apelativo a Dani Piña, autor de un buen gol en la apertura del marcador ante Barraca Central. Saque largo de Piña, el cierre de Bethol. Llega a la encrucijada del primer cuarto ofensivo para evitar el asedio de Troyansky. Abre hacia el costado donde estaba Aarón Astudillo, al medio para Nadruz. De vuelta con el venezolano, conectando para César Yanis, va el panameño. En la raya buscando Sepúlveda en el frente de ataque. Nuevamente por el medio, el charrúa Nadruz, el ex jugador de Unión Española, que jugó por Iquique también. Descendió con los dos, imagínate lo que te tengo para contar de este tipo. Saque largo de Castillo desde la banda izquierda a la puerta del área para que juegue el golero Ahumada. Anticipando la redonda con las dos manos, le mete cuerpo, 84 para 85, nos quedan 5.
3: Sí, un Cobresal que no ha tenido llegadas al arco en este segundo tiempo. Todo lo contrario que fue el primer tiempo para el conjunto de Gustavo Huerta. Y un Audax Italiano que le aplicó el 2-1 al principio del segundo tiempo. Y tuvo esa llegada que se interpuso muy bien. Puso su humanidad a Guillermo Pacheco para repeler ese posible 3-1 que tenía a favor el conjunto itálico.
0: Por la derecha Monreal quería meterle el ñoca al 10, me refiero a Brian Carvalho, conectando con Loyola. De vuelta al medio, el pase para Franco Troyansky. Va Marcos Collado y el pase profundo sobre el eje zurdo para que pique Centeno el espacio. Va a correr el bicho, dale Centeno con el centro en el área, en la cabeza de Bedford. Rechazo defensivo, queda a la deriva para que la gane Yanis ante la correteadita que metía Mario Sandoval. De vuelta el panameño con Nadruz, la conexión del Cherrú hacia la izquierda con Castillo, tratando de abrir camino, termina cerrándose para que juegue con Tiznado. Tiznado para Castillo, Castillo por la izquierda. De vuelta para Julián Brea, al medio. Qué lindo lo que acaba de hacer Ilvanando en el teje maneje con Carvalho. Dale nomás en receta.
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0: Terminando con el 10, me refiero a Brian Carvalho. De vuelta hacia el sector sur donde estaba César Yanis, armándolo un 2 con el 10 Carvalho. Yanis que descarga para Nadruz. Va Agustín Nadruz sobre la diestra. Buena apertura de cancha, a ver si va o no va. Me gusta lo de Yanis. Yanis con el centro, Monreal. Sal de ahí, balón malo. El balón envenenado que iba sobre el punto de los 12 pasos. Con la zurda la saca al tiro de catapulta a favor de los mineros. Nos quedan 3 infracciones y se nos va. 3 infracciones y se nos va de momento Audax. Festejando porque empieza a cambiar su historia. La marca de Mario Sandoval cuando hay desborde. Centro Castillo, la pelea. Nuevamente la gana Audax vía Monreal. por ese sector cuando se barre Castillo, queda mal parado Rebolledo, ahora sí conectando hacia el medio, buena pelota centralizando el juego en Adruso, se fuera para Brian Carvalho, al que aporta la 10 con la rosca, saca el centro hacia la última línea, no logra conectar la intención. Cuando trepaba por esa zona Guillermo Pacheco, tenemos saque de fondo para que juegue Audax.
3: Sí, y uno puede ver claramente la falta de plantel que tiene Cobresal, porque se cansó César Giannis al final del primer tiempo y no hubo quien lo reemplazara por parte del conjunto de Gustavo Huerta. Lo mismo le pasó a Carvalho, Julián Brea ahora también está cansadísimo. No hay suplencia en el equipo de Cobresal, un plantel muy corto, Andrés.
0: Más corto que el de Audax, creo yo. Piña y el pase profundo buscando a Coelho, la baja de zurda hacia la izquierda, se topaba en el cruce Mario Sandoval nuevamente. La intención de Audax, ¿cuál es? Mantener el resultado, jugando para Santander, el fondo minero, la apertura para que controlen el carril medular, más tirado hacia la izquierda, José Tiznado hacia el medio, el pase para Bethol. Bethol toca para Giannis, busca a César que la enganche con la zurda ante la marca de Sandoval, arremete con todo Marito para bloquear el avance del canalero. Nuevamente Ferrario se topa en el primer cuarto de la cancha para que eleve la pelota, el balón englobado por arriba, nuevamente golpe de cabeza Monreal y Rebolledo. Ahora sí, fíjate, están defendiendo con 6, línea de 6 y Loyola como salida. ¿Qué te parece eso, Alonso?
2: Sí, me parece que ahora está tratando de resguardar un poco más el resultado Audax Italiano, que le conviene mucho estos 3 puntos y obviamente no los quiere perder con quizá alguna sorpresa que pueda tener Cobresal.
0: Corre Loyola, traspase con las manos.
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0: Con Trojansky limpia el camino, sale Betrujol. Cuando el juego se para, el reclamo de Lema cuando el árbitro dice: por favor, deténgase. De desaprobar el cobro, termina siendo falta a favor del conjunto itálico. Tiro libre que va a ejecutar Raimundo, va Rebolledo en 3/4 de cancha. Échele 50 metros en dirección a la portería donde está el golero Santander. Va Raimundo, tome nota, Raimundo atrás donde está Monreal, recepciona el número 14, entrega para el 13. Enzo Ferrario, por el carril medular, entrada del área, salida en este caso, ante la presencia de Mati Sepúlveda hacia la izquierda. Abre para que juegue Piña, balón profundo, pica el espacio, a ver si llega o no llega en esa zona de tiro, buscando al dicho Centeno. A jugar Bethol, de vuelta en la cornisa, cuando lo marcaba Coelho, se topaba con el ex jugador de los mineros, que ya cumplió por segunda vez la ley del ex, una en Copa Sudamericana y otra por el torneo nacional, ley que no va a variar en más de 100 años de fútbol.
2: Sí, cuando Diego Coelho se reencuentra también con las redes en el torneo nacional, un Diego Coelho que le ha costado mucho marcar goles y que marcó en la semana por Copa Sudamericana, eso le dio un poco más de confianza, lo dijo en conferencia de prensa, y que ahora con este gol aumenta también esa confianza para los partidos.
4: Caco. Sí, porque el cuarto árbitro añade 6 minutos adicionales en este segundo tiempo.
0: Dale nomás por la izquierda, incómodo le queda a Carvalho, que engancha para adentro, la maneja con la zurda, se va a la entrada del área, al centro de Castillo, ¡cabezazo! ¡Casi autogol Astudillo, que llegaba a zona de remate y metía frentazo! Quería pivotear. Cuando empieza a reclamar la defensa audina, atento el golero Ahumada, saca de volea con la derecha para Trojansky, lo alcanza a cerrar José Tiznado, mete frentazo a la baja caminando en el cielo. Hacia la izquierda, a ras de piso, empieza a mover Castillo, de vuelta para Carvalho, recepciona a Julián Brea, que amaga entre dos para arrancar el argentino. ¡Epa! Buena conexión. Termina perdiendo, rechazo de Ferrario, ¿a dónde? Dijo el Conde, la manda a la zona técnica. Tenemos lateral a favor de Cobresal jugando en Adruz. Agustín el uruguayo, balonazo largo con cambio de frente, a ver si llega Pacheco con el centro.
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0: Algo de respiro en el incesante intento de meter tromba por parte del conjunto inmortal.
3: Sí, un balón al segundo palo en el que casi Ferrario marca en propia puerta. Tommy Ahumada estuvo muy atento y luego en ese segundo balón, un balón también al segundo palo que está complicando demasiado Italiano. Brian Carvalho no le puede pegar de buena manera y encuentra offside a Sepúlveda, el cual es infraccionado por el juez del compromiso. Ya repone Audax Italiano.
0: Balón que va por el sector de la derecha. Loyola que descarga con Rebolledo, conectando con Collado a Fabián. De vuelta para Troyansky, que quería escapar ante la marca de Tiznado. Lo va a cerrar José, el que la empujó y se fue. La mandó al lateral. Juego de manos a favor de Audax. Sector diestro, cerca al vértice del área. Va a tomar carrera Coelho, que ya está totalmente fundido Rebolledo y que se acerca. Para decir, dame la opción, va a jugar Troyansky. En zona de remate se acerca hacia el sector prohibido, buscando el abrazo después de su vuelta al fútbol, tras lesión. Descargando con Rebolledo, se topa con Nadru, soltando Tiznado, que revienta. Buscando a Mati Sepúlveda, al cabezazo Monreal. Llegaba al cruce, atento estaba Enzo Ferrario, que desvía con la frente. Juego de costado, o sea, fuimos generosos. ¿Apostaban por 5 o se dieron 6, Alonso?
2: Sí, igual estuvimos cerca, uno más nos faltó. Pero claro, ya se van agotando esos 5 minutos, sí, esos 6.
0: Viene con todo Julián Brea por el sector de la izquierda, avanza el ex Huachipato, engancha para afuera, para adentro, para adentro, para afuera. Buen recorte desde el carril externo por parte del ex Acerero, que no logra clavar el cuchillo. Troyansky, mal aguante, descargando, recupera Castillo. Va por el medio Carvalho, quería sacarse la marca de Marcos Collao. Lo cerró el capitán, de vuelta para Bedford, la apertura para Pacheco. La mantiene en la raya cuando quiere robar el bicho Centeno. Aparecía Mario Sandoval de vuelta. Más centralizado, dos en la marca para cerrar el asedio del Memo. Pacheco para Yanis Amaga, el panameño con la zurda. Suelta atrás, viene Pacheco, combinando con Castillo. Castillo con la zurda, Castillo. Zurdazo de media distancia, del lateral del conjunto del Salvador. El inmortal, que acá creo yo que dejó de ser inmortal. Que Audax se lo dé vuelta. Análisis de Mati Valdés. Que Audax te dé vuelta, por más que estés dominando el partido, es señal de que algo no...
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3: Equipo, y se cansó también. Se demostró el plantel corto que tiene Cobresal, que no se armó para ni siquiera disputar de buena manera el campeonato nacional.
0: Atento Rebolledo, combinando por el medio, no estaba sintiendo, picaba Loyola, cerraba Troyansky, se cruzaba y con la pierna derecha impulsa el balón largo a tres cuartos de cancha. El golero esperando la reacción de José Tiznado, que en defensa ha estado prolijo, jugando Castillo hacia el medio para Carvalho. Viene Brian, el centro de Carvalho por la derecha para Pacheco, pivotea con la cabeza, se la dejaba servida a zona de remate cuando tenemos falta en ataque del conjunto minero, alegaba Aaron Astudillo, alegaba el venezolano. Termina recibiendo la peor parte uno de los defensores de Audax. Tenemos tiro libre, se va acabando ya la propina, lo está ganando el elenco itálico.
3: Sí, cae ahí el Catuto Rebolledo, que alcanza a sacar el balón. Llega muy tarde un hombre de Cobresal y es amonestado Nadruz por reclamo sobre el juez del compromiso. Ya repone el Tomo Humada desde el fondo, asegurando la victoria itálica.
0: Alonso Alday, ¿qué digo yo sobre los uruguayos en cada partido? ¿Siempre?
2: Siempre con garra, siempre meten ahí.
0: ¿Y siempre?
2: También ganan una María.
0: Exactamente, eso no va a cambiar nunca. Uruguayo que no es amonestado en un partido, no es uruguayo. Digamos las cosas como son. Cuando reclamaba Troyansky, tirado contra la cuerda derecha, mira, está arrodillado pidiendo clemencia en la zona técnica, diciendo, ¿a dónde me dejaste? Y Lema le dice, tranquilo hijo, vamos a ganar. Va a jugarlo Yola, va Fabián en tiro libre. Movimiento desde el sector diestro, tres cuartos de cancha. Va el Catuto Rebolledo, se planta frente a la pelota, el árbitro pide el esférico. Lo termina. Celebre colectividad itálica. Celebre familia Udina, cuando se me sigue trabando la lengua de la emoción, pero no importa. No dio vuelta Audax ante los mineros, una de sus bestias negras, que ya saben lo que es los del norte, llevarse los tres puntos de acá. Hoy no pudieron hacer lo mismo. Partidazo para arrancar lo que es la jornada sabatina del fútbol de primera en esta fecha 13 del campeonato chileno. Comentarios para ir.
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2: Aprovechando ese gol de Diego Coelho, que también le da confianza al jugador, le da confianza al equipo y se llevan los tres puntos que los ayudan mucho a poder salir de esa parte baja de la tabla y que también le da un respiro a Gustavo Lema, que necesitaba ganar, necesitaba estos puntos y necesitaba también un salvavidas para poder escalar en la tabla de posiciones. Por ahora Cobresal igualmente no logra ganar de visita y también se complica un poco más en la parte baja de la tabla.
3: Sí, un bello partido hemos visto el día de hoy, en donde pudimos ver la remontada del conjunto itálico sobre un Cobresal que partió muy bien, un Cobresal que quizás mereció más en el primer tiempo, no lo pudo concretar, tuvo un palo. No tuvo la jerarquía de anotar más goles sobre el pórtico del Tome Ahumada. Se complica demasiado en la tabla de posiciones a la espera del compromiso entre Unión La Calera y Palestino. También un partido importante es el de Deportes Concepción contra Huachipato. Entonces ahí se empieza a complicar y los tanos tienen un respiro en esa lucha del descenso. También tienen que jugar contra Olimpia a mitad de semana, buscando la clasificación a la segunda ronda de la Copa Sudamericana, en donde tienen un panorama complicado, pero nada es imposible, esto es fútbol, todo puede pasar.
4: Así es, Alonso, Matías, claro, un partido bastante disputado, también fue bastante limpio, solo hubo dos amarillas, si no mal recuerdo, y claro, en la génesis, ¿no?, de este encuentro deportivo, un Cobresal se veía bastante superior, pero algo que mencionamos durante el partido fue el corto plantel que tenía, porque a medida que fue pasando el tiempo en este partido, se notaba el desgaste físico de los jugadores del elenco minero, y claro, ya en el segundo tiempo fue aún más, sobre todo cuando en el inicio del segundo complemento Audax marcó el segundo tanto y claro, Cobresal tenía que ir al ataque para tratar de rescatar algún punto, rescatar el empate, pero le fue pasando la cuenta, ¿no?, este corto plantel y el desgaste físico de los jugadores.
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6: 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Volvemos al Estadio Municipal Nelson Oyarzún, estamos haciendo la previa porque en 24 minutos más comienza el gran partido entre Ñublense y la Universidad de Concepción.
7: Muy amable, muy gentil, y bueno, vamos rápidamente junto a Felipe Díaz a ir un poco con esto que estábamos adelantando, ¿no? Hay nómina, Felipe, de la selección chilena para lo que va a ser estos dos partidos del día 6 y del día 9 de junio. Como tengo entendido, ¿no? Usted me va a ordenar ahí como en la historia, sé que es Portugal y República del Congo. Cuénteme un poco de aquello.
8: Sí, señor, como usted lo dice, a ver, tenemos nómina, vamos con... La nómina de la selección chilena, la Villorux, Guilleri, Brian Cortés, que vuelve al arquero, ¿ah? El arquero que tuvo una buena campaña, recordemos, ahí en la Argentinos Juniors en Argentina. Faunde, Salinas de Coquimbo Unido, Auxer de esta, Francisco Sierra Alta, Matías Pérez del Leche, Iván Román del Atlético Mineiro, Guillermo Maripán del Toronto, e Igor Lifnowski, que juega también en Turquía, Gabriel Suazo del Sevilla, Diego Ulloa de Colo-Colo, Rodrigo Echeverría del Club León de México.
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8: De Lanús, otro también, Lautaro Millán de Independiente junto a Agustín Arce de la Universidad de Chile. Otro seleccionado, Maximiliano Gutiérrez de Independiente, que también anotó también por la Copa Argentina anoche. Darío Osorio del Midland de Dinamarca. Gonzalo Tapia de Sao Paulo. Iván Morales de Argentinos Juniors. Lucas Cepeda del Elche de España. Y Clemente Montes de la Católica. Ellos son entonces la nómina que estarán para los partidos de Portugal y el Congo el 9 de junio.
7: ¿Tipe? Echo de menos yo, por ejemplo, a Popín Castro, Felipe, ¿no?
8: No, no está Popín
7: yo
8: Castro.
7: Yo lo echo de menos. Ahora, ¿y el goleador del torneo chileno? ¿Cómo no está San Pedro, viejo, si es chileno-argentino?
8: Sí, ¿ah? No. Se echan varios ya de menos. Pues también se hablaba de Marcelino Núñez. Recordemos que está lesionado, sí, con correcto. Ben Brereton. Eric Pulgar, que también es una de las principales figuras, pero ya...
9: Montes está, sí, Felipe, ¿no?
8: Sí, Montes está.
9: Ya. Pipe, corríjame, ¿estos dos están en el mismo grupo del Mundial o no? Portugal y República del Congo.
8: A ver, no me la ponga difícil.
9: No, voy
8: a
9: buscar acá. No,
7: están en el mismo grupo.
9: No, me parece que están en el mismo grupo, Felipito. Ahí nos va a ayudar usted.
7: El problema es que el partido, como lo decía muy bien Felipe, con la República Democrática del Congo, podría suspenderse, porque recordemos que se encontró este tema del ébola. Ya. Y hay un tema ahí que podría a lo mejor ese partido quedar en suspenso y no jugarse.
9: ¿Iba a ser en el Congo? Porque...
7: No, en España.
9: Ah, ya.
7: En España se iba a jugar ese partido.
9: Sí, porque se juegan siempre en lugares un poco más cercanos a donde se va a estar disputando el Mundial. Son,
7: claro, es que el partido con Portugal en Portugal, y por eso el partido con el Congo después,
8: Pepe,
7: se juega
8: en España. Dice que están en el grupo ambos, Portugal, Congo, Uzbekistán, Colombia, en el grupo K.
9: En el grupo K, comparten grupo entonces.
8: Sí, señor, Portugal, Congo, Uzbekistán y Colombia.
9: Claro, ambos lo buscaron pensando en Colombia.
8: Claro, no? Tener un equipo prácticamente, claro, sudamericano, sí, que tenga
9: lo buscaron por eso.
8: Sí.
9: Pipe, usted dígame una cosita en relación a los grupos del Mundial. El Congo, usted lo está revisando, y la selección chilena también en la alineación o en la previa.
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8: Repatriar a Argentina, recordemos que antes era independiente, así que lo quiere sí o sí al cuadro de Boca Junior Felipe Loyola. Recordemos que ya terminó prácticamente, queda esta última fecha, no más de temporada en Italia, en España, están terminando todos los torneos, así que lo quiere sí o sí, entonces Riquelme para Boca Junior Felipe Loyola.
9: Igual ahí, sí. buen salto.
7: Sí, y que le vaya bien, ¿no? Sí. Pues uno lo único que le puede esperar a estos cabros es que les vaya bien, ¿no? Oye, y a propósito, Bielsa anunció que tras el Mundial deja Uruguay, ¿eh? Ahí tuvo una pugna con Suárez, que quería, era su último Mundial, pero no lo nominó. Y bueno, él estimó que este es su último Mundial con Uruguay. En una de esas. Pero yo creo que tendría que estar la señora Bachelet como ahora que vuelvo, ¿no?
9: Sí.
7: Porque es jugador mío. Ya, oye, vamos a lo que nos interesa, volvamos a nuestro partido, volvamos, Felipe, a casa acá al Nelson y Nacional en este partido entre Ñublense y la Universidad de Concepción. Escucho.
9: ¿Le puedo comentar? Sí. Que ya Felipe se tiró un datazo con lo de Felipe Loyola.
7: Sí.
9: Y yo le quiero dar otro dato a Felipe, a ver, y a todos nuestros auditores. Pero esto se lo voy a robar a usted, Jorge, porque usted se dio cuenta. Hizo todo el trabajo precompetitivo, aparte, Lorenzo Reyes.
7: Sí, es que está con el problema. Bueno, lo dijo y Felipe también, yo le doy el crédito en la semana porque lo dijo el propio JJ Rivera, terminado el partido con Colo Colo, ¿no? Que está jugando ahí muy complicado, muy vendado, específicamente su pierna derecha. Pero ahí está. Él quiere entregar el máximo y por eso yo lo decía cuando vimos la alineación. Se ratifica. Vamos a ver. Seguramente van a ver cómo está para 45 minutos o más, pero lo están cuidando. Está entre algodones, sin lugar a dudas, ahí el jugador que tiene. Si no me equivoco, Felipe, esa vez escuchamos al profe un desgarro, ¿no?
8: Claro, tiene un problema ahí en la pierna, que está muy vendado. Y el mismo, como usted lo decía, Jorge, pues JJ Rivera, ahí lo están cuidando, lo tienen entre algodones, pero seguramente como es Lolo Reyes va a querer jugar, pues quiere jugar.
7: Exacto.
8: Con la camiseta roja, así que vamos a ver cómo va a ser hoy, especialmente si va a jugar todo el partido o el cambio, no sé cómo está.
7: Exacto. Cómo está. Muy bien, pues a propósito, Felipe, ya que estoy con usted, escuchemos al técnico de la Universidad de Concepción, al técnico interino. ¿Qué es lo que dijo Ricardo Viveros en la previa de este partido? En lo que es, por supuesto, el compromiso frente a Ñublense. ¿Cómo lo vio también el técnico interino de la Universidad de Concepción?
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10: No me gusta hablar mucho del rival, siempre lo he dicho, prefiero más que nada preocuparme de lo que mi equipo está realizando. Vamos por buen camino y esperemos que este fin de semana sea lo mismo que hicimos el fin de semana pasado. Súper bien, la verdad que pese a todo hemos manejado muchas situaciones que de repente te pueden sacar del foco. Los muchachos están con mucho ánimo, vienen el partido con una posibilidad clara de seguir subiendo en la tabla de posiciones y claramente, independiente que sea difícil, tenemos la expectativa súper grande a futuro.
7: Muy bien, ahí está la palabra entonces del técnico interino de la Universidad de Concepción, Ricardo Vivero, que estará hoy día también dirigiendo, mientras todavía no se oficializa quién sea el que ella le escucho.
8: Claro, y a propósito de eso, creo que quieren nuevamente repatriar ahí a la Nona Muñoz.
7: Exactamente, es una posibilidad, vamos a ver si ellos se comprometen o no, pero están ahí en esa conversación, pero reitero, hoy día sigue como interino entonces y estará acá dirigiendo a la Universidad de Concepción, Ricardo Vivero, que ustedes escuchan. ¿Qué dijo el nuestro? ¿Qué dijo JJ Rivera también? Esto es parte, ¿no?, de lo que habló también en conferencia de prensa durante la semana.
11: Sí, por lo que demostró en ese partido, sí, se bancaron muchos ataques de O'Higgins de buena forma. Algunos bien contenidos por su arquero, algunos bien contenidos por su defensa. Por lo tanto, tenemos que estar preparados para todo. No puede sorprendernos nada de lo que hace el rival. Aparte de defender, tienen a un delantero que es picante en encontrar los espacios. Uno desee mucho espacio y Waterman es constante, fuerte. Es un tipo que la transición es dura con él. Entonces tenemos que estar también muy atentos. Ellos en general manejan bien, un equipo que maneja bien el balón también, se juntan a jugar, Conte Alba, se junta Urs, se junta Mate, se junta un poco más a jugar y se asocian bien. Así que tenemos que estar atentos en todos los conceptos. Después del partido que hicimos, creo que tenemos que hacer un partido completo para poder ganarle a la Lugosa.
9: Bien, pues ahí nos pilló,
12: Ahí está el profe JJ Rivera, ¿no? Analizando a este equipo de la Universidad de Concepción.
9: Sí, estábamos ahí recibiendo, me pilló pajareando ahí Jorge
12: Hernández. Tranquilo, pero está viendo algo usted del deporte.
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8: El Pipe. Confirmamos el de pelo amarillo, Geraldino.
9: Ah, ¿y le gustó el corto, no?
8: No.
9: Si gana Ñublense, vamos al líder de la barra ahí de los reviejos, le vamos a mandar, aunque ya tiene algunos visitos por la orilla ahí a los Carlitos Menem, ¿eh? Pero vamos a. Y ojo, Felipe, que tenemos confirmada para el próximo viernes choripanada en la radio. Vamos a ver quién la paga, está sujeto al resultado de mañana. No, si es verdad, Felipito, confírmelo nomás, ahora, porque después del partido del próximo viernes, tenemos choripanes en los estudios centrales. ¿Quién los paga? No, todavía no sabemos, pero
8: ¿usted conoce una canción de Luis Miguel?
9: ¿Cuál?
8: Sueña.
9: No, si es verdad, Felipe.
12: Oiga, no sea,
9: si es verdad. Pipe, no, si es verdad. Si está sujeto al clásico de mañana.
12: Exactamente.
9: Así que
12: Don Felipe, bueno, vamos un poco también. Se han jugado partidos, cuénteme.
8: Sí, señor.
12: ¿Cómo son los partidos que ya se han jugado en esta fecha número, si no me equivoco, 13, Don Felipe?
8: Está en la 14. Fecha 13 de la fecha de la suerte para Ñublense.
12: Sí, señor, veamos qué es lo que pasa.
8: Everton y Coquimbo igualaron 1-1. Ayer Audax Italiano le ganó a Cobresal hace poquito nomás ahí en la Florida ante 1.800 espectadores, 2-1. Después de Ñublense con la U de Conce, viene el partido a las 20 horas con la Calera Palestino en el Nicolás Chaguán. Mañana 12:30, Deportes Concepción con Huachipato, dirigirá don Cristian Garay. 3 de la tarde, La Serena en la portada con Limache. Cristian Galás estará para dirigir. Don José Cabero ahí en el Claro Arena. Ñuble Deportivo mañana estará a contar de las 5:30 para la Católica Colo Colo en el Clásico 189. Y por último, esto ya se jugará así el día jueves 18 de junio para Universidad de Chile O'Higgins. 20 horas dirigirá don Piero Massa.
12: Muy bien, ahí está toda la programación del fútbol regional chileno en la primera división. Recordemos que después de esto viene también la fecha número 14. Ñublense va a jugar el viernes de la próxima semana, ¿no? El horario me parece que es 6 de la tarde, Felipe, ¿cierto?
8: Sí, va a abrir la fecha 14 a las 6 de la tarde el día viernes.
12: Esto es en El Salvador.
8: En El Salvador, Cobresal Ñublense.
12: Exactamente. Y después viene ya la para poder jugar la última fecha de la Copa de la Liga, hablo los primeros, el fin de semana, el 5, 6, 7, me parece, de junio.
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12: Y terminada la primera fecha de la primera rueda, el fin de semana siguiente comienza la Copa Chile. Así que vamos a tener harto fútbol, a pesar de que se viene el Mundial también, que se va a comenzar a jugar el día 11 de junio. A propósito del Mundial, oiga, hoy día la cola ahí en la galería, esta es Diego Portales, por el lado A es la otra, la chiquitita, la Diego Portales, la verdad es que era impresionante, ¿ah? Impresionante, da vuelta ahí para la compra de sobres, para la compra del álbum del Mundial, bien, me parece bien, todavía no se pierde esa instancia, ¿no? A pesar de que se instiló también una instancia de un por así decir, álbum a través de la página digital, exactamente.
9: Pero el mismo
12: pero no prendió digital. Mucho, ¿ah? No aprendió mucho como ha aprendido el que la gente quiere tener, el que le queda para el recuerdo, el de la compra del sobre, el cambio de la lámina y todo aquello. Así que por lo tanto me parece muy bien también ahí y lo que está ocurriendo, reitero, con la venta de este álbum y sobre del Mundial. Así que bien, reitero también ahí en ese sentido, porque Chillán no se ha perdido esa fiesta que es tan, tan importante, la del Mundial, a pesar que por tercer Mundial consecutivo no estaremos presentes como país. Pero ya esa es una historia de la cual no me quiero meter porque ya lo hemos analizado mucho. Vamos a ir con don Claudio Varas, con toda la galería comercial, y vamos a estar seguramente ya para el ingreso de los equipos y el inicio, el arranque de este partido que está fijado para las 3 de la tarde entre Ñublense y la Universidad de Concepción.
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0: 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Volvemos porque estamos a solo 8 minutos de que arranque el partido entre Ñublense y la Universidad de Concepción.
2: Ahí está Carlito, ¿ah? Mire cómo llegó Carlito acompañado ahí.
3: Y no lo está escuchando, porque si no ya estaría saludando.
2: Él escucha al lado, la del lado. Ahí está Carlito, ¿eh? Ya. Está la bandera, ¿no? De amarilla del torneo de la Copa de la Liga con un auspiciador que obviamente compró los derechos por los próximos 3 años, ¿eh? Por los próximos 3 años. Y por lo tanto ya está ahí, lista para también salir, lo que nos anticipa que los elencos ya deben estar poco a poco en el sector también ahí de la zona mixta en cualquier instante, porque recordemos, un poco ahí, José, 8 minutos antes, ¿no? La salida.
3: Sí, tal cual. Y ya estamos atrasados, ya, porque nos faltan 5 minutitos para que comencemos.
2: Exactamente, así que en cualquier instante los equipos ya van a salir, al igual que la cuaterna referir, como ustedes lo escucharon, encabezada por don Franco Jiménez, que ya nos dirigió, ¿no? En la segunda fecha frente a Limache, en ese empate que hubo 2-2 acá en el Nelson de las Arenas. Ha dirigido 8 encuentros, muestra más o menos 4 tarjetas amarillas por partido, tiene una tarjeta roja. Y por lo tanto hoy día esperemos que sea ese el camino. ¿Cómo está don Carlos? ¿Nos está escuchando don Carlos? Saludos le manda desde acá a don Andrés Garrido, ¿ve? ¿Ve?
3: ¿Ve que le está poniendo
2: ahí
3: el gorro?
2: Queda clarito.
3: No,
2: sí, ahí queda tiene, clarito.
3: Lo tiene que agarrar nomás, pues.
2: Claro, ando con problemas bancarios, hombre. Pero bueno, así es la historia, pero queremos agradecer la tremenda sintonía, ¿no? Pero la tremenda sintonía que tenemos en los colectivos, en las micros, en los sectores poblacionales, ni hablar en comunas, muchachos. Y en el exterior también, aunque ustedes no lo crean, donde hay un chilenejo, donde hay un chileno, ahí nos están escuchando siempre, siempre.
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2: Que comenzó a lo mejor como CC90 en el deporte, hoy Ñuble Deportivo. Hacíamos un recuerdo en la semana, Felipe, y te pido ayuda ahí. El día martes o miércoles fue cuando le hicimos el homenaje a 2 años del fallecimiento de también el hombre entre quinchas.
4: Fue el martes.
2: El martes, con Julio Fernández Concha.
4: Sí, el martes.
2: Exactamente, así que un saludo a la distancia para él también. Andaba ahí, por supuesto, también. Y seguramente ahí está arriba disfrutando hoy día del fútbol, que también era su otra pasión. Cuando salió sola la bandera, ¿se fijaron ustedes?
3: Se
2: salió
3: enojó.
2: Sola la
3: se
2: bandera.
3: Se enojaron los de la bandera y salieron solos, ¿no?
2: No, es que si no le multan a Ñublense, porque Ñublense es el que tiene que hacer esta salida previa. Y ahora ya vemos un poco más de cámaras, fotógrafos.
3: Yo no veo un jugador ahí en el borde.
2: No, es que usted tendría que ver los árbitros primero, porque son los primeros en salir, pero yo veo que hay ya algunas cámaras, ¿ves? Hay algunas fotos
4: girando. Ñublense está esperando ahí a la UD. ¿Cómo sé que se sume en el...?
2: Ahí viene ya. Ahí está entonces, de celeste, negro y celeste. ¿Y más celeste? ¿Cuánto le llaman este?
3: No,
2: este... ¿Usted que está mal ligado?
3: Sí, este es... Yo diría que es un cian. En la tonalidad.
2: Ahí están
3: cian.
2: Los árbitros de rojo Ñublense, uniforme tradicional, camiseta amarilla, pantalones negros y media de color negro. El elenco de la Universidad de Concepción, ya están los protagonistas y claro, Geraldino era el hombre ahí del cabello pintado.
3: ¿Ah? A Felipe le gustó.
2: Exactamente.
3: El ruso.
2: Ahí están ya los protagonistas dentro del campo de juego. Ahí va Waterman, el primero en saludar.
3: Está saludando a Pichoco.
2: También lo hace Retamal. Más atrás lo hace por allí el jugador Fuente Alba. también lo está haciendo

0: Ubal, lo hace también por ahí Mater, bueno, lo hace también Pablito Parra, el Chianejo, campeón en Los Vilos, el 2008, con la selección amateur de aquella época, también de jóvenes, sub-13, para ser más claro. Y ahí termina finalmente el último en saludar, Jorge, el jugador Ursi, le escucho.
1: Recordemos que este es el duelo 15 en primera división, 5 ganados por Ñublense, 6 empates y 3 triunfos penquistas.
0: ¿Y en goles, don Felipe?
1: 25 goles anotados por los Diablos Rojos, 22 los Amarillos.
0: Estamos ahí nomás.
1: A 3 goles no.
0: Ahí está el frente a frente, como siempre, don Felipe Díaz, nuestro estadístico, entregándonos todos estos datos sabrosones, ¿no? Que hablan de lo que es también la puesta en escena de este compromiso entre Ñublense.
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0: De los hinchas, que yo sé que está en el WhatsApp, yo sé que está en el Facebook, yo sé que está en el Twitter, yo sé que está obviamente en el Instagram. No tengo nada que decir, pero hoy día hay que hacerlo presente. Lolo Reyes y Waterman, el capitán del cuadro de la Universidad de Concepción, ya están frente a los árbitros. Ahí están saludando el juez del encuentro, el señor Jiménez. Moneda al aire, dije la visita, le muestra los colores. Vamos a ver, tira la moneda al aire, pum, ganó Ñublense. Se queda con la partida y con el lado se queda la Universidad de Concepción, tal cual como están, don José Campos, se quedan los elencos.
3: Sí, así mismo se quedan. ¿Sabe quién nos está escuchando también? Un pequeño hincha de Ñublense, mi querido amigo Sebastián Rivas, está escuchando, pegando la minita ahí en el álbum del Mundial, así que está viendo y escuchando a través de la radio de los 90 años, Radio Ñuble, así que le enviamos un gran saludo a Cevita Rivas y está junto a su hermanito pequeño, junto a Santiaguito Augusto Rivas, ahí están los Rivas escuchando Radio Ñuble y Ñuble Deportivo, esta radio pionera en el deporte, la radio de los 90 años, pionera en transmisiones deportivas, corríjame Felipe Díaz, con el gran Orlando Villamán en su momento, con otro nombre pudo haber sido, CC90 en el deporte, ¿cómo? Antena Deportiva era en su momento las transmisiones, así que estamos de manera histórica y vamos a ver cómo le va a quedar el rubio a nuestro director si es que Ñublense gana el día de hoy. Ya estamos un poquito atrasados, estamos 3 de la tarde y no, nos falta un minutito, yo estoy adelantado, retiro lo dicho, está adelantado, ya empezó con los grillos, Felipe, no...
0: Va
3: no,
0: el primero, yo lo voy a contar.
3: No, como tres ya, pero bueno, él sabe que yo le tengo cariño, por eso me palanquea, me palanquea al aire, por eso, Felipito, sí, él sabe el cariño que le tenemos, así que, y ojo... Ojo con Ñublense en esta tarde, que si sumamos de a tres nos volvemos a aprender nuevamente ahí, sí, en la
0: señor,
3: parte alta.
0: Sí, señor, sí, señor. Como lo dijo muy bien Felipe Díaz en ese sentido. Está plaza para pegarle la pelota en el círculo central. Ñublense va a atacar de norte a sur en estos primeros 45 minutos.
3: Listo, entonces.
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3: 45 minutos en el Nelson Oyarzún Arena. 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Cuando ataca Ñublense desbordando por derecha con Graciani, desborde, se cruza Fuente Alba, se cruza Fuente Alba para enviar el balón al córner. Jorge Hernán, que lleva el número,
0: es el primero para el local. Ahí está Matías Plaza para pegarle el balón.
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3: Sale virado Ñublense, desbordando por derecha va a venir el tiro de esquina con Plaza. El centro que se va a venir cerrando al corazón del área arriba.
5: Bozo. Geraldino y el rebote. Se salva la Universidad de Concepción. Lo tuvo el de las 21 comunas, Jorge Hernana. Bozo fue arriba con el cabezazo. Tremenda respuesta de Sangüesa. Y después Geraldino en segunda instancia. Lo tuvo el rojo de Ñuble.
0: Sí, exactamente. Se gesta a través del tiro de esquina. Aparece muy bien Bozo para conectar. El manotazo desesperado del portero Sangüesa. Conecta Geraldino. Yo creo que quiso buscar ahí a Graciani, que estaba, pero este estaba fuera de juego, no se movió y el balón se va fuera del campo de juego. Al minuto, avisó Ñublense.
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5: Jugando en el fondo aparece Mater con Ogasa. Retrocede para Retamal. Retamal abriendo por derecha para Espejo. Espejo que juega de primera para Pablito Parra. Este retrocede para el bueno de Ollanedel. Ollanedel con Pablito. Pablito Parra jugando con Fuentealba. Acusa falta de Gracia. ¡Oh! Acusa falta de Graciani y amonestado Jorge. Amonestado Graciani, minuto 2 para 3 de este primer tiempo, Jorge Hernández.
0: Sí, la falta existe, ¿no? Va con mucha vehemencia sobre Ollanedel. Graciani le hace falta, el juez muy cerca, no duda en cobrar y también le muestra la primera tarjeta amarilla del partido. Primera que cae en el elenco ñublense y queda condicionado Gabriel Graciani.
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3: Tan fuerte.
0: Lo pisa.
3: Pero están pidiendo asistencia.
0: Sí. Es que lo pisa, lamentablemente. Y ahí el grito de Ollanedel fue realmente fuerte, ¿no? Y por lo tanto está siendo atendido el jugador del cuadro de la Universidad de Concepción ahí en el campo de juego, cuando Rivera también recibe instrucciones por parte de su técnico. También lo hizo Campos, el central. Algo le va a decir ahí a Bozo y también algo le va a decir a Campuzano y también a Valencia. Ya vuelve todo Ñublense para defender lo que va a ser este tiro libre y está poco a poco recuperando la verticalidad el jugador Ollanedel del conjunto de la UDEC.
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7: Sí, sí le da fuerte por el talón, ¿eh? Una mini planchita podría decirse.
3: Pero no es para que actúe el VAR.
7: No.
3: Perfecto. Estamos entonces ahí con tiro libre que favorece a la Universidad de Concepción. Está Pablo Parra, ya se puso en la vertical Fuentealba, quien fue ajusticiado por Graciani en el minuto 3. Amonestado el trasandino que defiende la camiseta de los Diablos Rojos. Viene la orden de Jiménez, se va a venir cerrando el tiro de Parra hacia el punto penal. Arriba Campuzano para alejar el balón fuera del área grande. Vuelve a conectar Parra, cargado a la tribuna Pacífico. Retrocede este último para el bueno de Ogas. Ogas con Espejo en territorio propio jugando la Universidad de Concepción. Abre por derecha para Espejo. En la marca está el Chucky Campuzano. Retrocede para Ubal. Ubal de primera con Yerko. Otra para Ubal. Ubal en la línea de fondo. Juega Retamal. Todo en el fondo del cuadro de la Universidad de Concepción. Jugando con Ursi. Ursi que retrocede para Mater, la pincha en el medio terreno Ñublense, recupera con Lorenzo. Lorenzo habilitando a Rivera. Rivera que la termina perdiendo. Viene desde atrás el tractor de Ñublense, el bueno de Lorenzo Reyes, para quedarse con el balón, jugando con Plaza. Plaza jugando en el medio terreno, aparece, recupera Parra, vuelve a pinchar Plaza. Plaza abre por derecha para el amonestado Graciani. Le va pasando por la espalda a Campo. Prefiere jugar hacia el centro con Rivera. Rivera y el cambio. Horrible lo de Rivera. La pierde en ataque Ñublense. Horrible lo que hizo Rivera en la última jornada.
0: Tan mal está.
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3: En el fondo jugando Bozo, abriendo con Valencia, pasando el medio terreno recién Ñublense, prefiere retroceder para Osvaldo. Osvaldo Bozo y el cambio de frente para el amonestado Graciani. Le va marcando el pase el chico Plaza, juega la personal, recupera en el fondo Gaza. Oh, Gas para alejar desde el fondo, se pone la vertical Ursi. Ursi abriendo con Pablito Parra. Caen los silbidos para el chiganejo, ¿eh? Ollanedel retrocediendo para Ubal. Ubal con Retamal, todo en el fondo del cuadro de la Universidad de Concepción. Balonazo largo para que la vaya a pelear arriba Ursi, el balón que le sobra. Juega desde territorio propio el cuadro de Ñublense de Chillán. 6-7, lo empata el rojo con la UD Conce.
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3: Balonazo arriba para Geraldino, la pincha en el medio terreno, recupera el cuadro de la Universidad de Concepción, retrocediendo para Ubala. Ubal jugando de primera con Yerko Ollanedel, retroceden para el portero Sangüesa, que salvó a la UD Conce en el minuto 1, un golpe, era gol de Oso, muy bien la de Sangüesa en el minuto 1, en el fondo, todo en el fondo, la Universidad de Concepción jugando de primera con Ogas. Ogas que quiere volver a crear, jugando con Ubal, Ubal con Yerko Ollanedel y el pase entre líneas para que aparezca Jason Fuente Alba, la pincha la recupera el capitán Lorenzo y se viene Ñublense, se viene el rojo, se viene el de las 21 comunas, habilitando arriba Ábalos, se cruza en el fondo Ubal para quedarse con el balón, recupera, juega desde el fondo del cuadro de Universidad de Concepción.
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3: En el medio recupera Ñublense con Lorenzo con Plaza y el pase en profundidad para que la vaya a pelear arriba Geraldino, se cruza Ursi para cortar, Ursi que estaba en labores defensivas, Ursi jugando con Fuente Alba, se muestra asesino.
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3: Retrocede para el fondo, Ñublense juega. El rojo de la 21 con un balonazo largo de campo para que le vaya a pelear arriba. Ábalos. Se cruza en el fondo, muy bien Ubal para quedarse con la pelotita. Vuelve a pinchar Ábalos que se queda con el balón. Uno de los goleadores de Ñublense, le dieron duro arriba, pide falta. Le dieron una plancha. Prefiere no cobrar el juez central de la contienda. Se viene Waterman atacando a la UD Conce al piso Valencia. Waterman entrando al área en la marca está Bozo. Waterman y el centro viene desde atrás. Mater le va a pegar. Mater se apoya con Fuente Alba. Otro el centro para Mater. Desde atrás rompía Mater el centro de espejo. Buena la aproximación. Buena la conexión de la UD Conce, Jorge Herrán.
0: Sí, señores, 9 minutos. Llega la Universidad de Concepción con toques profundos, bandas, cambios de frente, intentando asociarse. Y de esta manera va el balón por el costado de la banda derecha del ataque del cuadro de la Universidad de Concepción. Le pega al hombre, pero el balón se va fuera, por sobre el pórtico que defiende hoy día Nicolás Pérez.
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3: Juega en el medio terreno Lorenzo Reyes, la pierde Lorenzo, recupera Pablito Parra, tira la diagonal, Pablo Parra se junta con Fuente Alba, otra para Parra, abre por derecha para Espejo con Fuente Alba con Ursi otra vez con Fuente Alba. En el medio terreno se pinta de amarillo el balón. Ñublense replegado, jugando con Ursi. Se muestra Ogas. Prefiere retroceder para Ubal. Ubal en zona propia, en línea defensiva. Retrocedió casi 60 metros la UD Conce. Ahora para Sangüesa. Desde el fondo juega la Universidad de Concepción.
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5: Se viene Graciani, Graciani abriendo con Ábalos, Ábalos y el centro para Geraldino. Geraldino que mete el golpe de cabeza. Geraldino que gana por arriba el balón que le llega a las manos a Sangüesa. Buena aproximación desde la 21 comuna, Jorge.
0: Sí, bien, dice.
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0: Sí, se va a sorprender, pero hay nombre caído, ¿ah?
3: ¿Quién está caído, Jorge?
0: Me parece a la distancia que es el 14, me parece mucho que es Pablo Parra el que está caído, contundido acá en el sector cercano a la línea que divide el terreno en dos, lado pacífico, y ahí está caído Pablo Parra, entonces, que acusa un golpe, no sé si en el rostro, no alcancé a percatarme, se toma ahí, le va a mostrar algo en la parte posterior ahí de su pierna a Lorenzo Rey, algo le está cobrando, ahí llega Lorenzo, le pide las disculpas, lo ayuda a pararse, pero ya está en la vertical, el jugador Pablo Parra, que está defendiendo hoy los colores de la Universidad de Concepción.
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5: Se vuelve a jugar, se vuelven a disputar los 12 para 13 de este primer tiempo, acá en el estadio Nelson Oyarzún Arena, 0 para Ñublense, 0 para la Universidad de Concepción. Juega en el fondo el cuadro del Campanil. Retrocede para Sangüesa. Sangüesa habilitando al bueno de Ollaneda, del cargadito en la tribuna Pacífico. Se muestra Pablo Parra. Parra que junta pases con Retamal. Prefiere dejarla pasar para Espejo. Espejo que se suma. Espejo que se manda. Abriendo por derecha para el bueno de Ursi. Ursi juntando pases con Ubal con Ollanedel. Ollanedel con Fuente Alba. Retrocede. Prefiere jugar con Mater. Mater abriendo por derecha con Espejo. Va a sacar el centro Espejo. Arriba Waterman. Arriba Waterman. Espejo. Espejo por derecha. Centro. Y Cecilio que mete el cabezazo. Se pierde por el fondo. Lo tuvo la Audiconce, Jorge Hernán.
0: Sí, otra vez llega muy bien por el sector de la banda derecha en ese centro que buscó a Waterman, que le anticipó muy bien a Bozo, no tuvo problema y el balón se va fuera del campo de juego. Y todo esto obviamente hace que Ñublense también se sienta un poco. Así que creo que hasta este minuto un partido que por las condiciones está bastante equiparado. Dos llegadas de Ñublense, dos llegadas de la Universidad de Concepción, pero el tema pasa en la zona media. Ninguno de los dos ha tenido dominio ahí.
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5: Espera en el medio terreno al de las 21 comunas en los pies de Lorenzo. Lorenzo Reyes con el Chucky. El Chucky con Lorenzo. Otro pase entre líneas de Lorenzo para Plaza. Quiso meter el pase en profundidad para Ábalos. Recupera en el fondo el cuadro de la Universidad de Concepción. Suma pases. Quiere avanzar. Desbordando por izquierda con Ollanedel. Se viene mostrando Fuente Alba. Fuente Alba con Ollanedel. Prefiere tirar el centro para Cecilio. En el fondo se cruza Osvaldo Bozo para alejar el peligro. La pelota que se pierde por el lateral. Lateral ofensivo que favorece a la Universidad de Concepción. 14 para 15. 14 para 15. Va a jugar Ollanedel. Va a jugar Yerko. Se muestra ahí en la corta Fuente Alba. Otra para Yerko. Recupera en territorio propio Ñublense. Habilitando, jugando con Graciani. Prende la turbina Graciani. La pierde saliendo Ñublense. La pierde en la salida. La recupera Mater. Falta. Acusaba Facundo. Nada. Dice el central, juegue nomás. La tiene Ñublense, desbordando por derecha, se viene Ábalos. Cambio de frente para el Chucky Campuzano, entrando al área. El Chucky no logra llegar a destino el balón. No logra llegar a destino.
3: La pelota que recupera Manuel Rivera, un centro a nadie de Manuel. A nadie de Manuel Rivera. Dos pelotas y las ha perdido Manuel en el medio terreno. Bajo partido hasta el momento. Comentario 15 para 16 de Jorge Hernán Quijada.
0: Sí, cuando ahora, bueno, vamos a ver qué es lo que cobra finalmente una falta, me parece, ¿no? Queda complicado Ábalos y queda complicado también ahí el jugador del cuadro Universidad de Concepción, ¿no? Claro, algo ocurrió en esta roce que tuvo ahí Ábalos con el jugador de la Universidad de Concepción. Rápidamente se suspende el fútbol, es el número 10, ¿ah? Se trata del jugador Fuente Alba en el cuadro de la UDEC, y también algo sucede con Giovanni Ábalos, que incluso se bajó la media de su pierna derecha para poder ser atendido por el paramédico. Vamos a ver qué es lo que va a ocurrir ahí, cuál es la situación, pero bueno, comentando un poco en estos ya casi primeros 15 minutos, sí, un partido que hay que decirlo, creo yo que está equiparado, ¿no? Niñulense ha sido todo lo profundo, ni todo lo controlador, ni todo lo dominador, ni tampoco la Universidad de Concepción ha sido todo lo profundo, dominador, claro. En llegada están equiparados, 2-2, yo lo decía para ambos equipos. La zona media todavía.
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0: Explicando más, pero lo que le admiro es que esté ahí, que esté en cancha, que se esté entregando. Así que por lo tanto, eso también uno no lo puede desconocer en la entrega del capitán del cuadro de Deportes Ñublense. ¿Qué es lo que se debe hacer? Ñublense debe presionar mucho más la salida, estar más atento a los segundos balones, un tema que hasta este minuto no ha ocurrido, y por lo tanto vamos a ver si es que pide cambio a Ábalos, porque al parecer estaría bastante complicado el chileno paraguayo. Este cambio, ¿eh? Ya el gesto es claro, habrá cambio, vamos a ver quién va a entrar. Podría ser la oportunidad para Valdés, podría ser la oportunidad para Odelar. Eso lo va a determinar justamente el técnico, que está muy complicado, hay que decirlo, Ábalos. Y el problema es que Ñublense necesita meter un jugador que le permita sumar también, ¿eh? Que le permita sumar. Y bueno, hasta este minuto yo no veo ninguno más que era justamente Ábalos nomás. Pero bueno, son las cosas que pasan. Voy contigo, Claudio, y estamos de vuelta.
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0: No sé si ustedes han tenido la posibilidad, Felipe, de ver qué es lo que ocurrió, porque acá nos dice Andrés que como que algo le ocurrió y se le trabó, no sé si la rodilla o el tobillo.
7: Fue la rodilla derecha, que ya va con un choque ahí con el...
0: Número 10, Fuente Alba.
7: Sí, con el... De, claro.
0: Y viene la
7: camilla. Se le dobla un poco la pierna ahí, un poco nomás, ¿eh?
0: Muy bien, es Rami, me parece, a la distancia el que va a ingresar. Y con esto Ñublense, reitero, ¿eh? No tiene ningún otro jugador. Estaba viendo Calderón, Ovelar, Saavedra, Sangüesa, Céspedes, Tapia, Valdés. No tiene otro que le permita sumar, por lo menos hasta este minuto, minutaje. Y por lo tanto serían casi 18 minutos, que va a permitir 19 minutos sumar Giovanni Ábalos, ¿eh? Yo creo que ahí, no sé, tirón de oreja. Para obviamente el técnico, que debió haber llevado también un canterano, ¿no? Para que le permita también sumar, reitero, es importante sumar el minutaje también, porque después te ves muy complicado y cada vez estás exigiendo más. Bueno, ahí está, sale en camilla, muy complicado, tapándose el rostro con mucho dolor Giovanni Ábalos, y como lo dice muy bien, entonces rodilla de su pierna derecha sería la complicación. Esperemos que no sea nada grave cuando se va a venir la modificación, entonces la primera en el cuadro Ñublense, con la salida del chileno paraguayo Giovanni Ábalos, canterano de Ñublense, y su ingreso para el jugador, en este caso Tapia, me dicen a la distancia finalmente, ¿eh? Ahí está entonces Tapia con la 19, ingresa en el conjunto ñublensino.
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0: Porque Tapia, recordemos, un jugador más que viene como volante mixto, que se puede sumar al ataque, claro que sí, pero independiente de aquello, va a ser un poco más el nexo que va a tener ahí con, obviamente, Rivera, con Plaza, y también con el jugador, en este caso, capitán de Ñublense, Lorenzo Rey.
3: Jugando el cuadro de la Universidad de Concepción en el medio terreno con Ursi. En la marca está Geraldino, cambio de frente para que la baje Pablo Parra. Le va pasando por el espaldo Yanedela. Parra se junta con Yerko. Yerko de primera retrocediendo para Ubal.
5: Duval hacia el fondo con Rectamal. Pierna derecha, Duval arriba para... ¡Uy! Le dieron duro,
0: Le sacó hasta el chute ahora.
5: Si le sacaron hasta el zapato. Es Valencia quien le entra duro y amonestado Jorge Hernán también.
0: Sí, señor, en 20 minutos de este primer tiempo, entonces la tarjeta amarilla, segunda del partido, segunda en Ñublense. La tiene el número 15 entonces Sebastián Valencia, que fue con mucha vehemencia sobre el hombre de la Universidad de Concepción. Incluso le sacó hasta el chuteador. Ya está recuperando eso sí la verticalidad y se cobra la falta. En un partido que sí, ha sido bastante con roce. Algo ha dejado jugar al hecho, pero en otras lamentablemente tiene que cobrar, ¿no?
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0: Buen marco de público, buen marco de público. Yo me atrevería a decir que debemos andar por lo menos como público controlado cercano a las 5.000, porque yo calculo que estamos cerquita casi de los 6.000,
5: Mire, muy...
7: Jorge.
0: Escucho.
7: Giovanni Ábalos alcanzó a sumar 400 minutos, con los jugados de hoy.
0: Imagínese. Solo él ha sumado 400
7: minutos. Solo él 400 minutos, Molina 183 y Mancilla 12 minutos.
0: ¿Y cuánto nos falta entonces, más o menos?
7: A ver, sumado, demos
0: son unos 1.800, minutos. ¿Cierto?
7: Demos unos minutos.
0: ¿O son más? Ya, ahí vamos a tener la información luego.
5: Los 700.
0: Sí, ahí vamos a tener ya luego la información junto a Felipe Díaz, reitero, ¿no? Porque después en la segunda rueda, ay, ay, ay. Se puede comer esto. Bueno, hay tiro libre, el relato de José Campos.
5: Tiro libre 21 para 22 que favorece al cuadro de la Universidad de Concepción. Ahí está con manos, mano en cintura. Se va a jugar Fuente Alba.
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5: Sale desde el fondo Pérez para que la vaya a pelear arriba Graciani. La peina para Geraldino. La pierde el cuadro de Ñublense en el medio terreno. Recupera Pablito Parra. Se junta con Fuente Alba. Fuente Alba que va a retroceder para el bueno de Llanedel. La pelota que rebota en Geraldino. Juega en un lateral defensivo el cuadro de la Universidad de Concepción.
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7: En medio, diga Felipe. 1295 minutos restan todavía.
5: Le faltan 1200.
7: Sí, de 1890 a 1295.
5: Ha hecho cuánto, 700 le tiene ya, ¿o no?
7: Exactamente.
5: Y el promedio deberían ser 900 en la primera rueda, Felipe, ¿o no?
7: Claro, para llegar a sumar, pero falta bastante todavía, Pepe. Sí.
5: Ya quedé, bueno, acá no va porque ya se tentó y se escuchó clarito en el aire. Jugando, desbordando por derecha Ogasa. Va jugando el bueno de Pablo Parra al centro, al corazón del área. El balón que le sobra a Waterman. Pincha por el segundo palo. Fuente Alba la pierde. Ñublense recupera el cuadro de la Universidad de Concepción. Tiro de media distancia de Villanedel. En el fondo se cruza campo para arreglar el desaguisado. Era buena la aproximación de la Universidad de Concepción. Y ahora se viene el cuadro de Ñublense. Desbordando por izquierda. Se viene con el Chucky Campuzano entrando al área. El pase para Tapia. Dale Tapia. Gira Tapia. Se saca un hombre Tapia. El centro para Geraldino. El balón que rebota Plaza. Le pegó Plaza. Le cae a Lorenzo. Pégale, gol del
3: rojo.
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3: Oh, nada que hacer con una categoría con clase. Podrá estar lesionado, podrá estar amarrado, vendado, dando el último esfuerzo, el bastión, la insignia, el guaripola de Ñublense Lorenzo le metió el borde interno y al fondo de las piolas, Ñublense, sí, el Ñublense del Lolo Reyes 1, la U de Conce 0. 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
7: Primero de Lolo Reyes.
3: Cuidado. Cuando se viene Ñublense, Geraldino. Entrando al área y no sé si es penal. No sé si es penal. No sé si es penal, pero le dio horrible Geraldino cuando se equivocaba la U de Conce. Cuando Felipe nos decía qué gol, qué número de goles de Lorenzo Felipe.
7: El primero del Lolo.
3: Lo tuvo nuevamente acá Jorge Hernán. Primero el gol de Lorenzo y después la jugada, Jorge Hernán.
0: A ver, en el gol de Lorenzo Reyes, la verdad es que mérito para él. Porque llegó, acompañó Tapia, como tú lo dijiste muy bien en el relato, y por eso me quedé muy calladito. Fue el artífice, ¿no? Lo subió al carrocero a todos, lo hizo girar para la derecha, para la izquierda, media vuelta, y apareció en ese remate de plaza, el balón que pica y el que llega muy bien acompañando, ¿quién más que él? El capitán Lorenzo Reyes, para cambiarle el pórtico a Sangüesa y de esta manera concretar el primero. Y en esta jugada previa me quedan dudas, soy bien sincero, me quedan dudas, porque lo tenía todo, absolutamente todo Geraldino para poder marcar, estaba solo. No sé si le pegó al pasto y está inventando algo ahí para un poco esto no pase. Ya vamos a tener la revisión del VAR de la Ñuble con nuestro compañero ahí para que nos cuente un poco qué es lo que ocurrió, porque el árbitro dice que no hay falta. El árbitro y el asistente lo miró, tampoco indicó que había falta. Y por lo tanto, no sé si Geraldino le pega al pasto, pisa mal, se le escapa la pelota. Pero la verdad es que si me preguntan a mí si es penal o no, no lo tengo tan claro. No sé, Felipe, si ustedes ya tienen la posibilidad de ver la repetición.
7: De momentito.
0: Ok, en cualquier instante lo vamos a tener. Pero insisto, Ñublense, todos reclaman, todos están reclamando, va a ir al VAR, va a ir al VAR. Va a ir al VAR en este caso Jiménez. Vamos a ver si aquello está. Y ahí está.
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7: La ida al VAR del árbitro.
0: Muy bien, ahí está el señor Jiménez viendo la jugada. Usted tiene la posibilidad, cuénteme lo que está viendo, porque usted está viendo el VAR ahí.
7: Sí, de momentito.
0: Muy bien, claro, teníamos, recordemos que era cerca de 5 segundos de fase. Está yendo Felipe.
7: Sí, a ver, se ve ahí el árbitro, pero no se ve la jugada justamente, pero no, está el árbitro ahí.
0: Ya, a ver,
7: está
0: aquí el VAR. Va a hablar, a ver, escuchemos lo que dice el árbitro. Acá se ve el ambiental, subemos al ambiental, a ver. Vamos a escuchar nosotros al árbitro, el señor Jiménez. Esto es lo que dice sobre la jugada.
8: Luego de la revisión, el jugador 6 amarillo comete una imprudencia. Toca con disputa, penal con amarilla.
0: Penal y amarilla para el número 6.
3: Penal para Ñublense. Amonestado igual.
7: O sea que la zancadilla estuvimos
3: bien. Todo bien, Felipe, ¿ah? Tiene buen ojo ahí, sí, Felipe Díaz.
0: Por algo con... está en la Ñuble, por algo está en Ñuble Deportivo, por algo en nuestro bar, pues señor.
3: El barrio de este bar es con Belarga, ¿sí?
0: Este, no sé.
3: Penal para Ñublense. ¿Quién está? Amonestado igual.
0: ¿Plaza o Geraldino? Plaza.
3: No, Placita, menos mal. Ya tuve miedo.
0: Y Baboso, ¿ah? Y Baboso también, una vez a los pies de Baboso. No. Pásamelo a mí, dice.
3: A ver. No.
0: Ahí va Bozo, sí.
3: Entre Tapia y Plaza están ambos ahí, ¿ah?
0: Ya, ya va, se fue no, Bozo habló con Graciani nomás. No, es Plaza, sí, ya está listo. Es Plaza el que le va a pegar la posibilidad del segundo de lanzamiento penal en 29, casi para 30 ya, don José Campos, usted con todo el trabajo.
3: 29 para 30. Ñublense lo gana por 1-0. Hay penal para el de las 21 comunas. Hay penal para el de las 3 provincias. Ahí está Cecilio Felipe tratando de decirle algo a Franco, como de convencerlo. Yo no creo ya a esta altura qué le va a decir. Ya, ya está más que cobrado el penal. Está tranquilo esto, todo Ñublense pensando en la salud del líder de la barra, también de los reviejos. Hoy día está tranquilito, no está pasando rabia con este Ñublense. Va a venir la orden de don Franco, va a venir, le va a pegar. Plaza le pegó.

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2: Sangüesa para la derecha y lo engaña totalmente. Plaza con pierna derecha, decreta el Ñublense 2, Universidad de Concepción 0. Plaza lo hizo para la tranquilidad de las 21 comunas.
3: Primero de Plaza.
4: Bien ejecutado el penal, nada que decir, al medio, parte alta, con fuerza, se jugó hacia el costado derecho el portero, en este caso Sangüesa, nada que hacer, y el balón que llega al fondo del arco en prácticamente 5 minutos, amables auditores, de este primer tiempo. Hablo del minuto 24 a lo que es el minuto 30, bueno, sumemos 6 para ser más claros. Cuidado que se viene Ñublense.
2: Cuando se viene Ñublense nuevamente, otra vez pase en profundidad para el Chico Tapia, viene desbordando por derecha Lorenzo, se cruza Hogaz en el fondo. Ñublense, pero con todo, ahogando, quiere seguir machacando, quiere seguir golpeándole el mentón a este boxeador que ha sentido el golpe llamado Universidad de Concepción. Seguimos con el comentario de Jorge Hernández, el gol y de los primeros 30.
4: Sí, exactamente, un Ñublense que, reitero, en estos casi 6 minutos, hablo entre el 24 y el 30, ha marcado ahí la diferencia, ¿no? Con 2 goles de muy buena cobertura, el primero de Lolo Reyes para el 1-0 y posteriormente el buen lanzamiento penal, y Ñublense que quiere ahora el tercero.
2: Desbordando por derecha se viene el Chucky, en la marca está Espejo, le tiró 2 guadañazos abajo, Espejo al Chucky, firme el Chucky cuando la pierde Rivera. Se complicaba en defensa Ñublense, al piso Bozo. Riverita está pasando coladito con el 2-0,
4: sí,
2: Jorge.
4: Sí, sí, yo te reitero, para mí lo de Rivera es lo más bajo hasta el minuto de Ñublense. Lo más bajo de Ñublense hasta estos primeros 45 minutos, lo de Manu Rivera. Lamentablemente no estuvo con Colo Colo, hoy día no ha estado del todo bien tampoco. Causa, razón, circunstancias, no la sé.
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2: Hay tiro libre que favorece al cuadro de la Universidad de Concepción. Viene el centro arriba, Graciani en el punto penal que aleja el balón. Complementa el Chucky Campuzano para mandar la pelota al medio terreno. Vuelve.
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2: Espejo, arriba Plaza, le cae el segundo palo a Fuente Alba, le pifia, aleja desde el fondo Lorenzo, vuelve a recuperar el cuadro de la Universidad de Concepción, de Fernando por izquierda, si viene va a sacar el centro con Ollane de él, el balón que se pierde en un lateral ofensivo que favorece al cuadro. No, Jorge, anótelo. Córner para la Universidad de Concepción, que lleva el número.
4: Es el primero que favorece a la visita.
2: Va a jugar Ollane de él, va a venir el centro. El cuadro de la Universidad de Concepción. Arriba Graciani nuevamente. Muy bien en el juego aéreo defensivo Graciani. En el medio terreno se cruza Ubal. Retrocede la pelota para Sangüesa. Sangüesa, el portero de la Universidad de Concepción, que saca largo. Para que la vaya a pelear arriba Waterman. Recupera en el fondo Ñublense. Lanza el balón con un testazo hacia el medio terreno. Vuelve a recuperar, José, en la mitad de la cancha la Universidad de Concepción, Jorge Hernán.
4: Me llama la atención solamente, y no sé si a ti, y también le pregunto ahí un poco a Felipe. Yo pensé que el penal lo iba a patear Geraldino, ¿no? Pero esto vino de la instrucción por parte de Rivera, que dijo que era Plaza.
2: Confianza para el bueno de Placita en el medio terreno. Yerko Yanedel. Ollanedel jugando con Hogaz, que retrocede para Sangüesa. Sangüesa como líbero, como último hombre. ¡Juega! juegan en territorio propio. 35 para 36. Lo gana Ñublense por 2-0 en este primer tiempo. Anotaciones de Reyes y Plaza. Ñublense 2, la Universidad de Concepción 0.
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4: Echo de menos el jugador número 12, ¿eh? Está muy callado el jugador número 12. Vamos, chillanejos, vamos. Apoyemos, aplaudamos. Es el momento de levantar a estos jugadores, de seguir indicándoles que ese es el camino.
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2: Juega en el medio terreno el cuadro de la Universidad de Concepción, basculando, tratando de penetrar en zona roja. No logra permear. No.
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2: Cecilio desde el fondo juega el uruguayo Nicolás Pérez para este Ñublense. Ñublense que lo gana por 2-0.
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2: Va a jugar Nicolás. 36 para 37. Desde el fondo juega Ñublense, que lo gana por 2-0. Arriba la va a ver Geraldino. Desde atrás viene Ubal. Golpe de cabeza para enviar la pelota fuera de la cancha. Puso un golpe Geraldino, Jorge.
4: Sí, un rodillazo, ¿eh? A la altura ahí del coxis.
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2: Balón arriba para que lo vaya a pelear Geraldino. Geraldino desbordando por derecha para Graciani. Saca el centro, le cae Rivera. Rivera fuera del área grande. Juega con el Chucky. Dale Chucky. Chucky con Tapia. Que empieza a frotar la lámpara. El chico Tapia que retrocede para Lorenzo. Lorenzo para Rivera, otra para Lorenzo. Lorenzo con el Chucky, tócasela a Lolo. Al piso Manuel Rivera, ensucia la jugada el Manu. Viene desde atrás Tapia para ayudar. Viene desde atrás Tapia para frotar la lámpara. Gana en posición de ataque Geraldino. Geraldino que se cruza con el Chucky. El Chucky con el pase atrás para Plaza. Pégale Plaza. Le pega Manuel Rivera. Rivera de media distancia, pierna izquierda. Buena la sinergia. Bueno, los tiempos que está manejando Tapia con Plaza, Jorge, están haciendo jugar al equipo en ataque, ¿eh?
4: Bueno, ahí está un poco lo que pretende con el ingreso de Tapia. Justamente lo decíamos, pierde tal vez un delantero, ¿no? Pero tiene un volante mixto que se puede asociar, como lo dije yo cuando ingresó, tanto con Plaza como con Rivera, para poder buscar, ¿no?, ese pase distinto también que pueda darle alguna ventaja, ya sea a Geraldino o cualquier otro jugador.
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2: En terreno propio recupera Graciani, el esfuerzo de Plaza también para recuperar la pelota. Graciani que se junta con el chico Tapia. Tapia que la hace rebotar.
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3: A ver, visto acá, Ambario ya que le apareció también en esta jornada de partido.
4: Sí, ¿cómo cuál es, Pipe? Por ejemplo, Pipe,
3: No sé, por el mismo Bozo igual.
4: Sí, correcto.
3: El Chucky también.
4: Correcto.
3: ¿Para qué decir Lorenzo Reyes?
4: Correcto.
3: No, en realidad han estado parejitos hoy día en relación al domingo pasado.
4: Exacto, muy bien,
2: ahí,
4: gracias.
2: Ahí va a tener tarea para la semana Felipe Jorge en la dupla de Tapia con Plaza. ¿Cómo se han mostrado esta tarde, Felipe? Se han mostrado bastante bien. A lo mejor quitar un delantero, un volante más, no es lo ideal, como decía Jorge, pero hoy han mostrado bastante fútbol. Uy, sí, le dieron duro patadón, al Chucky, Jorge.
4: Sí, un patadón desde atrás para que se quede el Chucky tendido. Es porque le deben haber pegado muy fuerte.
2: Lo acostó Ursi, me parece, sí, que deja, es Ursi.
4: Vamos a ver qué dice el VAR o vamos a ver qué es lo que dice el asistente. Pero ya se paró el Chucky y está corriendo, recuperando terreno.
2: Nada dice el árbitro, ¿eh? Y le hace gesto a Pazmiño. Ursi, ya le dice, ya tranquilo, no, tengo una a favor, dice el Chucky.
4: Quedaste anotado.
2: Ya, así no me interesa, Lego, listo. Quedó con una ahí nomás a favor.
4: Así vamos a jugar.
2: Jugando Ursi contra el Chucky, Ursi contra el Chucky, Ursi contra el Chucky. La soltó rapidito Ursi. Vio que se le venía el león encima. Abriendo por izquierda, si viene Fuente Alba atacando el Audi Conce. Fuente Alba que retrocede para Pablito Parra. La pierde el Chillanejo. Recupera Tapia. Tapia con Lorenzo. Lorenzo con Geraldino. Bien, Geraldino. Muy bien. Geraldino con Tapia. Plaza en el medio terreno. Le dieron duro, ah. Le dieron duro. Y eso no es tarjeta, profe.
4: Y la amarilla.
2: Y eso no es tarjeta, profesor Franco. Eso no es tarjeta. Hay tres amonestados hasta el momento. Y eso pudo haber sido también tarjeta.
4: Sí, no, eso era para amarilla. Yo no sé si cuando tengamos la repetición, nuestros colegas ahí, Felipe Díaz, nos va a contar si realmente para nosotros, por lo menos, Felipe era amarilla.
3: Sí, amarilla, sabe. Amarilla, sí, se entiende el balón ahí. El... A ver, aquí van a mostrar. Claro, amarilla, pues. Franco Jiménez, ¿cuánto lleva? De un momentito, ¿eh? Había mostrado 27 amarillas en el torneo.
4: Sí, por eso le digo, esta para amarilla hubiese sido la, si no me equivoco, la tercera o la cuarta del partido.
2: La cuarta. Jugando en el medio terreno aparece Ñublense desbordando por derecha con Graciani. Graciani que la peina para Geraldino. Ha hecho buen partido esta tarde Geraldino también, ¿eh? Hay que darle la derecha al Rusio, Geraldino. Te conozco, Rusio. Jugando en el medio terreno la pincha campo. Campitos con falta contra Parrita. Parrita también está medio.
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4: Circunstancias las tiene cada jugador, ¿no? Pero le falta, no sé qué es lo que tiene que hacerle sonar para que definitivamente explote esas condiciones, que por lo menos tuve el privilegio de verla el 2008 en la selección ANFA, que fue campeona allá en Los Vilos en una sub-13 de Chile.
2: Jugando en el medio terreno se viene Ursi. Ursi, Ursi, Ursi, Ursi, el pase en profundidad para Fuente Alba. Fuente Alba que va a sacar el centro, le cae a Ursi, la peina. Pasaron todos de largo. Pasó Cecilio, pasó también desde atrás Mater, todos de largo con la peinada del Rusio Ursi. La pelota que se pierde por la tribuna Andes, recupera de manos, repone en un lateral ofensivo el cuadro del Audi Conce. Espejo que se lleva la marca, va a sacar el centro arriba Ursi, retrocede para Mater. Mater que se quiere juntar, gira, gira y se lleva la marca de Manuel Rivera. Rivera con Parrita. Parrita abriendo con Ollanedel. Ollanedel y el centro. El balón que rebota en el Chucky Campuzano y se va. Se va al córner que lleva el número, Jorge.
4: Es el segundo que favorece a la visita. Allá va con la casaquilla número 7, Ursi.
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2: 43 para 44, 43 para 44 de este primer tiempo. Lo gana Ñublense por 2-0. Notó Reyes a los 25.
4: Es el 10, ¿eh? Fuente Alba.
2: Plaza con en los 30. Viene Fuente Alba, camiseta número 10, a sacar el centro. Arriba Uala. Pedían mano, pedían penal, nada, dice el central de la contienda. Sale desde el fondo Ñublense. Balonazo largo de Valencia. Ahora el capitán sin jineta, Osvaldo Bozzo, lo saca a todos a la mitad de la cancha para hacer más pequeño el equipo, más corto. Este Ñublense que gana por 2-0. Vuelve a recuperar en medio terreno el cuadro de la Universidad de Concepción con Plaza. Plaza sumando pases con el bueno de Hogás. Hogás que retrocede y para, reta mal por derecha con Espejo. Espejo, Espejo, toda para Espejo. Espejo con Mater, la termina perdiendo, recupera Lorenzo. Lorenzo con Geraldino. Oh, se equivocó Geraldino, la pinchó Mater. Mater con Hogás, al piso Geraldino. Muy bien, al piso Geraldino y los aplausos de la gente para recuperar un balón que había perdido. Arma rápidamente el lateral ofensivo Mater. Mater abriendo por derecha para
0: Espejo. 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
2: defensivo que favorece a Ñublense. Buena la conexión por derecha.
4: Cinco minutos más se van a jugar a partir de este instante. Bueno, sí, una buena llegada. La Universidad de Concepción ha sentido el 2-0. Va con todo en búsqueda de aquello. Trata de buscar por derecha, por izquierda. Los centros siempre están buscando a Cecilio Waterman. Y bueno, este último estaba reclamando un penal. Cuidado.
2: Cuando se viene, viene por izquierda atacando Tapia. La pelota termina rebotando en el Ñublensino y lateral defensivo que favorece a la UDEC.
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2: Juega en el fondo. El cuadro de la Universidad de Concepción. Retamal con Ubal. Otra para Retamal. Aleja el balón a Rigo Gaza para que la vaya a pelear Ursi. Desde el fondo aleja con un golpe de cabeza Felipe Campo. La pelota que le cae nuevamente a los pies de la Universidad de Concepción. Desde el fondo Sangüesa arriba para que la vaya a pelear el bueno de Waterman, que estaba en posición de adelanto. Venía volviendo desde tierra, desde zona roja. Venía volviendo de una posición inválida el delantero guatemalteco. Juega desde el fondo Ñublense, que lo gana por 2-0.
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2: En el Pepe. Medio, diga Felipe.
3: Panameño, ¿ah?
4: Yo digo, sí. Oiga, ¿va al mundial o no? Ando, ¿esa carito es la duda que tengo?
3: Sí.
4: Sí, va, está citado.
3: Claro.
4: Muy bien, pues.
3: Don Cecilio Waterman.
2: Don Cecilio Felipe. Gracias, Pipe. Ahí yo le digo guatemalteco. No, este es panameño. Panameño. ¿Hubo otro panameño? El Deli Valdera, panameño también, Felipe. ¿No? ¿Que estuvo al lado de Conce? ¿Esa en Concepción?
3: Sí, sí, era panameño también.
2: También, hemos tenido historias venezolanos también. El que jugaba en O'Higgins de Rancagua, ¿cómo se llamaba? Maldonado. Giancarlo Maldonado.
3: Venezolano.
2: Ese era venezolano. Sí. Y fue seleccionado.
3: ¿Se acuerda que tuvimos también un venezolano acá también?
2: Pues, el Morocho, ¿no?
3: El que jugó en la U también.
2: Sí, pues linda novia tenía también el Morochito.
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2: De media distancia quiso probar el balón que se fue por sobre la portería. Lo tuvo el de las 21 comunas nuevamente, Jorge.
4: Sí, otra vez que llega un balón por el sector de la banda derecha, al corazón del área. Muy bien ahí cabeció el jugador, en este caso Geraldino. Aparecía Graciani, pero le pegó muy abajo el balón y se va por sobre el travesaño.
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2: Se viene el Audecon, atacando por derecha con Espejo con Mater entra al área, otra para Espejo, desbordando por derecha otra vez, cargadito la banda. El centro arriba para que caiga Cecilio. La media chilena de Cecilio que quedó, se pifió en el aire. Vuelve a recuperar la U de Concepción. Desde atrás viene Pablito Parra, le va a pegar de media distancia. Rivera que arriesga, el rebote que cae fuera del área, le cae a Ursi. Arriba de la portería de Nicolás. Ursi probó con pierna derecha arriba de la portería de Nicolás Pérez. Lo tuvo la U de Concepción. No pasó tan cerca, pero fue buena la aproximación, Jorge.
4: Sí, una vez más llega a la Universidad de Concepción en una salida mala de Ñublense, en un mal despeje. El balón queda picando y aparece muy bien Ursi para con pierna derecha tratar de sorprender con un cañonazo furibundo y la pelota se va fuera del campo de juego. Pero reitero, hasta este minuto la Universidad de Concepción está un poco apretando, está intentando buscar la posibilidad de irse con un gol. Por lo menos que le permita el descuento en estos primeros 45 minutos versus Ñublense, que está administrando e intentando de contra sorprender.
2: Últimos minutos, 49 para 50, se juegan los últimos minutos de este primer tiempo. Ataca Ñublense con Rivera, hace la buena Rivera. Cambio hacia la izquierda para el Chucky con Manuel Rivera, el centro arriba para que aparezca Geraldino. Falta en ataque ataque. Hay falta en ataque de Geraldino, me parece que lo empujó, lo termina empujando Wall. Hay falta, dice el central Franco Jiménez. 49-50, en cualquier momento termina el primer tiempo acá en el Nelson Oyarzún Arenas. Sale desde el fondo atacando el cuadro de la Universidad de Concepción. Balonazo largo arriba para que...
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2: No se juega más. Termina los primeros 45 en el Nelson Oyarzún Arenas. Amonestado Graciani en el 2, Valencia en el 20 y Ugal en el minuto 6. Anotan en el minuto 25, Reyes en el 30, Plaza. 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
0: 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Y volvemos entonces al Estadio Municipal Nelson Oyarzún para escuchar el comentario en la voz especializada de Jorge Hernán Quijada y lo que es este triunfo parcial. Ñublense 2, Universidad de Concepción 0, Jorge Hernán.
2: Muchas gracias, Claudio. Sí, bueno, a ver, terminan los primeros 45 minutos con un triunfo de Ñublense por 2-0, que me atrevería a decir, marcan para mí minutos que son claves, ¿no? Entre el 20 y el aproximadamente el minuto 30, que es cuando Ñublense muestra su mejor rostro, su mejor cara y aparece el fútbol, ¿no? Pero esto nace también, hay que decirlo, a raíz de una situación lamentable, como es justamente esta lesión que sufre el jugador chileno paraguayo, el canterano, el de casa, como lo es Giovanni Ávalo, y permite el ingreso de Tapia, y que nosotros lo comentábamos cuando me preguntaba ahí José Campo este cambio, yo le dije, mira, aquí si bien es cierto Ñublense pierde un delantero, suma un volante mixto, lo que le permite que pueda asociarse de mejor manera con tanto Plaza como también con Rivera para la tenencia de balón, y es el que definitivamente le cambia en esos 6, 7 minutos aproximadamente el rostro a Ñublense, porque es el que comienza a aparecer, a tocar, a asociarse, es el genio, por así decirlo, en el primer gol, cuando agrupa para la derecha, para la izquierda, va por el medio, pica en diagonal y finalmente le permite un remate a Plaza con ventaja, que este envía, rebota en la defensa del cuadro de la Universidad de Concepción, ya aparece quien otro que el capitán, como lo es obviamente Lorenzo Reyes, para batir al portero Sangüesa.
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2: Para Universidad de Concepción, cae. El juez del encuentro no cobra, espera que el balón finalmente salga fuera del campo de juego y lo llaman del VAR, porque él consulta al VAR y de esta manera el VAR certifica que sí existe penal y que hay tarjeta amarilla para el número Sebastián Ubal por la infracción que le cometió justamente a Geraldino, y con esto después de penal Plaza no tiene problemas para, con un penal muy bien ejecutado, servido, poder colocar a Ñublense en ventaja por

0: 2-0. Y de ahí yo me atrevo a decir 2, 3, 4 minutos más, Ñublense tiene la posibilidad incluso de hacer el tercero, ¿no? Pero bueno, no, las oportunidades son oportunidades y no son goles. Y en este sentido Ñublense ahí como que se farrió una ocasión para tal vez haber aumentado el marcador. Pero son los mejores pasajes de fútbol que ha tenido Ñublense. Ahora, aquí ha habido, y yo no puedo desconocer, rendimientos que han cambiado absolutamente. O sea, lo que hoy día hemos visto de Bozzo, lo que hoy día hemos visto de Campuzano, lo que hoy día hemos visto de Plaza, lo que hoy día hemos visto de Graciani, del propio Geraldino, como lo decía en su relato José Campo, estamos viendo otra disposición, que me parece bien, ¿no? Porque esa es la actitud, eso es lo que nos venía mostrando Ñublense en los partidos anteriores, tras la derrota de Colo-Colo, algo que no vimos en ese partido. Por eso, cuando lo analizábamos con Felipe, lo decíamos, este es un partido falso, algo ocurrió, algo pasó, no sé, el gol tempranero, el error de Nicola Pérez, el gol a la salida del Camarín, en fin, el tiro de Vidal que nadie salió a cortar, no sé, fueron motivos para Ñublense en presentar otra cara frente a Colo-Colo. Hoy estamos viendo la otra, la que estábamos más acostumbrados, po. La que estábamos un poco más tranquilos de ver en Ñublense, con un Ñublense mucho más movidizo, que toca más, que abre más, que juega más y que obviamente genera más. Así que por lo tanto creo que hasta estos primeros 45 minutos me quedo, ¿no?, con este buen triunfo. Vamos a estar muy ahí preocupados, vamos a preguntar seguramente en la parte baja, terminado el partido, cuál es la situación definitivamente de Giovanni Ábalos, para tener un poco de claridad qué es lo que le ocurrió. Según lo que nos contaban por ahí, algo ocurre en su rodilla, como que se traba, algo le sucede al chico, pero estaremos muy atentos para saber qué es lo que pasa, cuál es la evolución, se llevó a un centro médico, no se llevó a un centro médico, se va a evaluar qué es lo que va a ocurrir con él para de esta manera tener un poco más de claridad cuál es la situación con él y bueno, poder de esta manera Ñublense, reitero, tener claridad también qué va a pasar con el de casa, con el canterano. Ñublense necesita sumar y Ábalos hasta este minuto era el que más sumaba, llevaba cerca de 400 minutos, nos contaba Felipe Díaz.
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0: Para de esta manera permitirle un mayor dominio en la zona media y poder así también intentar, ¿no?, llegar para lo menos descontar y ojalá si ellos pueden empatar. Y eso Ñublense lo puede aprovechar de muy buena manera, porque seguramente la Universidad de Concepción va a adelantar sus líneas y esto le puede permitir dejar espacio, le puede permitir sin lugar a duda el aprovechar, ¿no?, esos espacios en contra al conjunto del cuadro de deporte Ñublense, para de esta manera poder a lo mejor convertir un tercero que le dé la tranquilidad absoluta de un triunfo hoy día acá, o por qué no tal vez uno más para seguir achicando también esa cifra de goles que es tan importante en cuanto a la diferencia gol que tiene que tener el conjunto rojo. Así que una presentación, me atrevería a decir, bastante interesante. Yo me saco el sombrero también, y lo decía dentro de la transmisión, con el público, ¿no? Buen marco de público para jugar un partido, Andrés, a las 3 de la tarde, un día sábado, que es un día comercial, que es un día en donde cuesta un poco, la gente ha respondido, ha llegado en gran número. Yo me atrevería a decir que debemos estar cercano a los 6.000, seguramente vamos a estar muy cerquita de los 5.000 controlados aproximadamente. Y por lo tanto el público también creo que respondió. Lo único que le pido al público es que de repente actúe un poco más como ese jugador número 12, ¿no? Que apoye un poco más, que los jugadores sientan ese respaldo también, que es importante. Y como lo decía yo al inicio de la transmisión, se sintió en las redes sociales de Ñublense, se sintió en las redes de los hinchas de Ñublense, para de esta manera un poco olvidar lo que ocurrió la semana pasada. Así que vuelvo a reiterar, Ñublense haciendo un buen partido, inteligente. Yo creo que no va a presentar cambios, por lo menos Ñublense, en el arranque. Yo creo que sí, la Universidad de Concepción va a hacer una o dos modificaciones para intentar recuperar un poco más el balón en la zona media y de ahí generar, ¿no?, un poco más de peligro en lo que es, por supuesto, el elenco visitante. Vamos con nuestra galería comercial y ya estamos seguramente con lo que va a ser el arranque, el inicio de los segundos 45 minutos de este partido entre Ñublense y la Universidad de Concepción. Gana el local por 2-0.
3: Muy bien, ahí estaba el comentario especializado de Jorge Hernán Quijada para lo que fueron estos primeros 45 minutos en que Ñublense da cuenta de la U de Conce por 2-0 en el Estadio Municipal Nelson Oyarzún, que usted escucha, vive y disfruta a través de Ñuble Deportivo en la sintonía grande de la Ñuble. 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
3: 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Volvemos al Estadio Municipal Nelson Oyarzún para retomar entonces la segunda parte del partido Ñublense 2. Universidad de Concepción 0.
0: Muchas gracias, Claudio, como siempre. Ya estamos nosotros instalados a la espera, seguramente dentro de los próximos minutos. Sí, tenemos las 4:04, ya debiera estar por salir tanto la cuaterna a referir como también los jugadores para ver definitivamente si habrá o no modificaciones. Yo creo que Ñublense no lo hay. Aquí ya salió la Universidad de Concepción, está el 10, está el 21. Ahí tenemos un cambio, ¿eh? Ahí me parece que va a haber una modificación. Vamos a ver en la Universidad de Concepción, que salta al campo de juego. 1, 2, 3, 4, 8.
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0: Protagonistas para lo que va a ser el arranque de este segundo tiempo. Ahora hay cambio de lado. Va a poner en movimiento el balón también la Universidad de Concepción, que va a atacar de norte a sur. A la inversa lo hará el elenco del cuadro de Deportes Ñublense. Recordemos que a los 24, Reyes el 1-0 para Ñublense. A los 30 de penal, Plaza aumentó la cifra para el 2-0 con el que está ganando el cuadro local. Don José Campos.
4: Ya estamos en posiciones, ya estamos listos para comenzar estos segundos 45 minutos acá en el Nelson Oyarzún Arenas. De sur a norte lo hará en este segundo tiempo Ñublense, de norte a sur el cuadro de la Universidad de Concepción.
0: Ñublense. Oye, están regalando unos póster del plantel de Ñublense 2026, a ver si nos conseguimos uno para,
4: a ver, ¿a dónde?
0: para tenerlo ahí en el estudio de la radio.
4: ¿Y quién lo estará...?
0: Vi a la gente ahí, aquí, por lo menos el Rotary, que está entregando alguno. Vamos a ver si tenemos la posibilidad. Ahí don Andrés tiene amigo usted en el Rotary, pues.
4: Sí, pues.
0: Para que le pida. Ya, listo y dispuesto. Está Waterman. Todo se viene el fútbol. El relato de José Campos.
4: Listo, Cecilio Felipe, el panameño, para comenzar estos segundos 45 acá en el Nelson Oyarzún Arenas. Va a venir la orden. Va a venir el pitazo de don Franco Jiménez para comenzar a vivir estos segundos 45 de este Ñublense 2, Universidad de Concepción 0. Se comienza a rodar, se comienzan a disputar, comienza comienza a vivirse este Ñublense 2, Universidad de Concepción 0. Cuando ya ataca Ñublense, ataca de borde por derecha para Geraldino. Centro que se va largo por el fondo, va a reponer desde territorio propio la Universidad de Concepción. 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
4: Desde el fondo juega Retamal, abriendo por izquierda para Ollanedel. Ollanedel con el bueno de Fuente Alba. Fuente Alba, el pase en profundidad para que vaya arriba Cecilio. Recupera desde el fondo el cuadro de Ñublense.
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4: Territorio propio, el rojo de Ñuble que lo gana por 2-0. Anotaciones de Reyes y Plaza para este Ñublense 2, Universidad de Concepción 0.
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4: En el medio terreno vuelve a ganar el cuadro de la Universidad de Concepción. La pelota que la pincha Lorenzo, ensaya una especie de chilena, aleja el peligro, lanza la pelota a territorio de la UDIC. Vuelve a recuperar el cuadro del Campanil, por izquierda jugando con Yerko. Yerko y el pase en profundidad, aparece Yerko, el bueno de Yerko en la marca, está Graciani. Uy, le tira un túnel, centro para Waterman, entra al área Fuente Alba, le va a pegar, retrocede para Parra, le va a pegar Parra, le pegó, el rebote, Ogas. Parra y el derechazo al piso, el Chucky, el rebote que lo conectó Gas de pierna derecha sobre la portería de Nicola, lo tuvo Laudec, se salvó nomás Ñublense.
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4: Lindo el pasto, ¿eh? Muy, muy lindo la cancha, lindo, impecable, ¿eh? Muy, muy bien la cancha del Nelson Oyarzún, aguantando cuando en el medio terreno juega la Universidad de Concepción. Arriba la pelea Ogas, baja Mater, Mater que habilita Waterman, por izquierda desbordando Janedel, llega al cierre, llega al cruce el bueno de Graciani, habilitando de primera Plaza, Plaza que quiere meter el pase en profundidad, vuelve a recuperar el cuadro de la Obeca y falta, no, lateral, lateral ofensivo que favorece al de las 21 comunas que lo gana por 2-0.
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4: Pivotea Graciani para Geraldino, le va pasando por la espalda el chico Plaza, recupera en el fondo Mater, Mater que quiere salir desde territorio propio con Parrita, Parrita que le va pasando el bueno de Espejo por derecha, en la marca está Valencia, Valencia contra Espejo, Espejo que se quiere ganar la liga.
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4: Pecho afuera, piden penal Jorge Hernán, piden penal Jorge Hernán, piden penal, oh, le fueron a encarar a Waterman, fueron a encarar a Cecilio Jorge y se le fue encima al Chucky Rivera Jorge Hernán.
0: Sí, el que más reclama todas las penales, incluso el penal del primer tiempo, es Waterman, ¿no? Y algo le dijo, y ahora está hablando, espero que no sea un tema de racismo, porque Waterman para eso es campeón mundial, ¿ah? ¿Eh? Así que habrá simplemente tiro de esquina, me parece, que va a favorecer a la Universidad de Concepción. Todo queda ahí nomás, finalmente, no hay penal. Vamos a ver, algo, calmado, dice. Todavía no.
4: Están revisando.
0: Sí, puede que estén revisando, pero es Waterman al que le piden un poco de tranquilidad, está fuera de sus casillas. Habrá tiro de esquina, este es el tercero que favorece a la Universidad de Concepción.
4: Tiro de esquina que viene Ursi. Se va a venir cerrando contra la portería de Nicola, le va a pegar Ursi. Arriba Graciani para enviar la pelota al córner. Otra vez tiro de esquina, Jorge Hernán, que lleva el número.
0: Es el cuarto que favorece a la visita.
4: Va a venir nuevamente el Rusio Ursi. El Rusio.
0: Este también es Blondon, ¿cierto?
4: Sí.
0: Blondon.
4: Jugando. Vienen de Melosova jugando el centro. Arriba, Nicolás. Arriba. Cecilio le dio a. Eso es amarilla para el mundialista Cecilio. Y quedó resentido también acá, me parece, Bozo. Jorge Hernán Quijada, la última.
0: Están llamando este que viene corriendo acá. Y ahí está Waterman, que también va al choque con Nicolás Pérez. No tiene para qué. La falta existe. Dejemos actuar al árbitro nomás, muchachos. No nos salgamos del partido nosotros, te reitero. Ñublense está ganando.
4: No debes esperar,
0: Ñublense. El que está desesperado es lo de Conce y específicamente Waterman. Ahí está, mire. Llamado atención para ambos. Y sobre todo para Waterman. Ahí está las palabras del juez del encuentro. Y por lo tanto le pide tranquilidad y que se dedique a jugar, Jorge, más que a reclamar. Le escucho.
5: Sí, pues la jugada anterior, bueno, recién la están repitiendo, le dio en el pecho al Chucky.
0: Al Chucky, exactamente.
5: Tanto, digamos.
0: Exactamente. Y Guauso también, recordemos que quedó resentido y ya está en la verticalidad. Y ahí un abrazo entre Lorenzo Rey y Waterman. No, en fin.
4: Esos son pesos pesados, sí, y más o menos parecido en la categoría.
0: Claro, exactamente. Así que por lo tanto ahí está. Bueno, jugará Ñublense en saque de fondo.
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4: Tapia, está cerrando el paso a Wall. La pelota que se pierde en un lateral ofensivo, no, defensivo para el cuadro de la UDEC. Está virado Ñublense. Yo creo que está haciendo lo inteligente, Jorge, esperando para sí, pillar en la contra.
0: Esperando la oportunidad, claro. Es la UDEC la que tiene que arriesgar, la que tiene que correr más, y Ñublense está un poco más esperando el error para poder de ahí contragolpear.
4: Wall con Espejo con Parra. Le entraron duro al Chucky, le dieron duro al Chucky, tira la diagonal, Parrita abriendo con Ursi. Andrés Ursi le pegó de media distancia. Andrés Ursi Garrido le dio de media distancia, lo tuvo y ahora viene a parar al Chucky. Algo le hizo Ursi al Chucky, Jorge Hernán, ¿eh?
0: Sí, bueno, vamos a ver, porque ahí está bastante complicado el jugador de Ñublense. Y por lo tanto, vamos a ver, y ahora Pablo Parra con Bozo.
4: Parra viene a encarar, sí, Parrita.
0: Sí, es que Parra lo conoce, pues Parra conoce al Chucky, entonces
4: sí,
0: claro.
4: Sí, pero...
0: Viene un poco a calentar, tan loco, ahí está Lorenzo Rey hablando con Parra también. Vamos a ver, pues está resentido.
4: Pero ¿para qué eso, Parrita?
0: Exacto, párese, le dice Gilaver también. Vamos a ver, ahí está Campuzano, algo le reclama al juez del encuentro. Y vamos a ver en qué se resuelve todo esto. Solo en saque costado veremos si la de Conce hace floor play. Yo creo que no lo va a hacer.
4: El fly, dijo el tolo gallego.
0: A ver, ahí está. Lo hizo bien por la de Conce. Bien por la de Conce.
4: Juega desde el fondo Ñublense, que lo gana por 2-0.
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4: Juega en un lateral defensivo el cuadro de la UDEC. Todo para la Universidad de Conce. Estos 8 minutos, Jorge,
0: ¿eh? Exactamente, ha sido más, está obviamente buscando más, están perdiendo por 2-0, tienen que obviamente arriesgar. Y Ñublense, reitero, haciendo tal vez lo inteligente y esperando la oportunidad, ¿no?
4: Acá se viene el de las 21 comunas aguantando el Rucio Geraldino. Pichoco Geraldino jugando con Lorenzo. La pelota que se va por la banda. Juega rápido el cuadro de la Universidad de Concepción. No, ya se me pase el hito, dijo Don Franco. Retrocedió para atrás. Todo lo que avanzó para adelante vuelve a comenzar en un lateral defensivo.
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4: Lo gana el de las 21 comunas por 2-0. Lo gana el de Ñuble. Lo gana el de los 500.000. Anotaciones de Reyes. Anotación de Plaza. Golazo. Colocadita, dijo un amigo. Colocadita la de Lorenzo. Muy lindo gol. También de penal. Muy bien servido Plaza. Cuando en el medio terreno vuelve a recuperar el cuadro de la Universidad de Concepción. Lo tiene. Pero no es profundo la UDECA. Es como un amigo. Bailaba toda la noche con la cabra. No le sacaba nunca un beso.
0: Exacto.
4: Jugando en el medio terreno aparece Plaza. Aparece Parra jugando de primera con Ogas. Ogas con Espejo. En la marca está el Chucky. En la marca le va pasando por la espalda Ursi. Ahí está Andrés Ursi. Ahí está Ursi Garrido. Va entrando al área. Se junta otra vez Ursi. Uy, es penal. Es penal. Lo van a cobrar, Jorge. Le van a cobrar el penal a Ñublense. El Chucky le dio en la cara a Ursi Garrido.
0: Sí, parece, ¿eh?
4: El Chucky le dio en la cara y acaba de actuar el VAR. La sigue teniendo la Universidad de Concepción con Parra. Parra que retrocede con Ogas. Otra más atrás para Retamal. Acaba de actuar el VAR, Jorge, me parece. Ojalá que no, ojalá que me equivoque. Parrita de primera con Ogas. Ogas abriendo por derecha con Espejo. Centro al corazón del área. El balón que rebota en el Chucky. Y acá se viene el Chucky.
0: Solamente saque de costado y algo está. Se va con la 14 en la Universidad de Concepción. Se va Pablo Parra. Ingresa con la número 20, Rojas. Esa es la modificación en casi 11 minutos de este segundo tiempo.
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4: A ver si nos ayuda Felipito con el VAR y con el nombre de pila de Rojas, porque nos dieron solamente los apellidos. Así que ahí le dejamos una tareita a nuestro
0: buen. Oye, y se fue calentín, Parrita.
4: Está enojadísimo Parra y es bastante robusto Rojas con el favor de nuestro Dios y la Virgen. Como usted bien lo recuerda, bien el lateral del cuadro de la UDECONCE, arriba Ogas, la pelota que le cae a Waterman entrando al área, Waterman le pegó Rojas, de media distancia Rojas en dos tiempos, Nicola, la pelota que rebotaba en Bozo, vino lejos de la portería y nos salvamos del penal porque a mí me parecía.
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4: Partido nomás, mi guachito. Tírele nomás para allá uno a buscar el devoto de la Virgen del Puño, mi director. Abriendo por derecha se viene Tapia. Tapia en el fondo, recupera el cuadro de la Universidad de Concepción. Tapia que lo acostó nomás a Ollanedel, lo sentó desde atrás a Ollanedel. Ahora entiendo por qué tiene tan pocas tarjetas Jiménez. Te deja nomás, sí. Deja pegar nomás.
0: Pero fíjate que esta es una actitud que han tomado varios árbitros. Tanto fueron los reclamos de los equipos que ahora están dejando un poco más jugar, ¿eh?
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4: Repone el cuadro de la Universidad de Concepción desde territorio propio con Espejo. Jorge Espejo arriba, la juega de manos para que la vaya a pelear Cecilio con Ursi Garrido. Acá está el robusto, está Josecito Roja tirando la diagonal, Rojita. Gordito Rojita, la tiró la diagonal, falta de Ursi. Uy, le dio en el rostro Ursi a Lorenzo. Jorge recupera en el medio terreno, la aguanta el Chico Tapia. Uy, le dieron al Chico. Oye, Tapia también.
0: Ursi, hace rato que Ursi ya le mostró tarjeta amarilla.
4: Ursi, y acá vino el Lolo. Vino el Lolo por atrás a cobrársela al tiro. Ursi la alcanzó a soltar. Pega más que por algo es Ursi Garrido. Pues jugando por izquierda aparece Fuente Alba. Balonazo en profundidad para que la vaya a pelear Rogás. Se pierde en el fondo. Repone desde territorio propio Ñublense, que lo gana por 2-0, 14 para 15. Momento del comentario de don Jorge Hernán Quijada.
0: Sí, un segundo tiempo que la verdad futbolísticamente malo, seamos sinceros, malo, ¿verdad? No ha sido un partido como pensábamos nosotros como Universidad de Concepción, que iba a intentar, que iba a buscar, que iba a estar aquí. No ha tenido esa ventaja el cuadro de la Universidad de Concepción. Y un Ñublense que estaba para mí muy estático, ¿no? Estaba como muy parado, como a la espera de aprovechar un error para intentar marcar, pero obviamente entregándole, ¿no?, la responsabilidad y el segundo tiempo y el balón a la gente de la Universidad de Concepción.
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4: Diga, Felipe.
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4: El bueno de Tapia recupera a Luis Rojas. Recupera a Rojita. Va a tener que comprar una tallita más, Rojita, Jorge.
0: Sí, señor, y fíjate que tiene un tremendo vendaje ahí en la rodilla de su pierna derecha. Debe tener un problema ahí en la rodilla.
4: De amarillo parece el baloncito de Gai, mi guachito. Jugando en el medio terreno, ahí está Rojita, en el medio terreno. Abriendo por derecha para Espejo. Espejo, cambio de frente y desborda por derecha, la pierde la UDEC. Juega desde territorio propio el de las 21 comunas, que lo gana por 2-0.
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5: Pepe.
4: Diga, Felipe.
5: El jugador, el que entró, digamos, recién en la Udeconce 2 años atrás, estaba en la Serie C de Italia, en el Crotone.
4: En Luis Rojas.
5: El mismo.
4: Mire, ese sí que es datazo, Felipe. Yo no lo tenía. No, yo creo que estaba en el Glotone, mi guachito, que estaba bastante.
0: Sí, yo creo. Ahí está, en el Glotone.
4: pero tiene cosas.
0: Habrá comido mucha pasta y ahora se le
4: reprodujo. Seguramente, pues lo recibió mal Italia.
0: Y Bosnia.
4: Y usted se acuerda de, en el fondo, jugando el cuadro de Ñublense. Y falta. Hay falta de la saga del cuadro de la UDEC. Lo bajaron al chico Plaza Jorge Hernán. Hay falta en ataque que favorece al cuadro de Ñublense y se prepara una modificación en el de las 21 comunas.
0: Sí, exactamente, le vamos a contar. Me parece la distancia, me parece que es Sangüesa con la 16, ¿eh? Me parece que es Sangüesa con la 16 en cualquier instante.
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4: Va a venir el tiro libre que va a ejecutar. Hay dos modificaciones, viene el flaco Rami también.
0: Yo creo que se va a ir Geraldine ahí.
4: Se prepara Rami, viene el tiro libre de Plaza, cerrándose arriba Bozo, conecta Graciani, de cabeza habilita, no, pedían penal, nada, dice el central, y se viene por acá el del Glotone, se viene Rojitas, prendió las turbinas Rojitas.
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0: Ciani entra con la 16, Sangüesa, las dos modificaciones en casi ya 18 minutos de este segundo tiempo.
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0: Bueno, lo de Geraldino por Rami, estamos claros, ¿no? Hombre por hombre, sí. Yo creo que Rami puede ayudar un poco más en el pivoteo, de repente un rebote le queda y lo puede aprovechar. Lo de obviamente Sangüesa, yo creo que es para proteger un poco más la zona media, porque Sangüesa se suma también como un lateral más por la banda, pero también tiene la posibilidad de correr y llegar y buscar línea de fondo, así que por lo tanto, por ahí está un poco las modificaciones.
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4: Ollane del con Ursi. Todo de la UDEC, se tira Ursi, la diagonal la termina perdiendo. Recupera el flaco Rami con Tapia. Tapia con Lorenzo. Lorenzo otra vez con Tapia, le va pasando por la espalda. Sangüesita. Tira la diagonal, Sangüesita. Se cruza en territorio territorio propio. La pincha en la salida de Ñublense. Si la pincha es gol, si la pincha es gol, si la pincha es gol, hay falta. Hay falta del Chico Plaza, en definitiva, contra el bueno de Mater. Desde el fondo juega rápidamente la UDEC. Balonazo arriba para que le vaya a pelear Cecilio. El balón que le sobra al bueno de Waterman. Juega desde territorio propio Ñublense en un lateral. Minuto 19 para 20. Lo sigue ganando por 2-0 el de las 21 comunas.
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4: Juega en un lateral. Juega la UDEC, que lo pierde por 2-0. Ahí está Luchito Rojas de primera con Mater. Mater hace todo el cambio. La pincha nomás Sangüesita que se suma en labores de ataque con Plaza. Placita, el control en la mitad de la pega. Placita se equivocó en el control y dilapidó un ataque del cuadro de Ñublense. Balonazo de Rojas, qué delicado, qué distinguido. Como todos los gorditos, pues. Atento que ataca la UDEC. Le puede pegar el balón que le cae a Waterman. Giró Waterman.
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4: De la pega es el control, un control malo, la pierde Plaza y se gesta la contra, balonazo para Ursi que gana línea de fondo, sacó el centro atrás y Waterman con toda la calidad la aguantó, giró y la mandó al fondo de las piolas. El descuento para la Universidad de Concepción. Minuto 20, Waterman para la UDEC 1, Ñublense 2. Y ahora sí que nos pusimos nerviosos, Jorge.
0: Premio a lo que era el segundo tiempo, que era todo de la Universidad de Concepción, que era el que generaba, que el que tenía el balón, el que estaba buscando de una u otra manera, versus Ñublense, que estaba un poco más paralizado, ¿no? Un poco más tranquilo, intentando sorprender de contra, intentando en una de esas poder pillar mal parado a la Universidad de Concepción. Y viene esta pérdida de balón de Plaza en la zona media, controla muy bien la Universidad de Concepción, y Waterman, que lucha desde el suelo un balón, logra finalmente meter la pelotita al fondo del arco y con esto decretar el descuento para la visita. Y se prende el partido, está ahí la UDEC 11, es una inyección anímica para ir a buscar obviamente por lo menos el gol del empate.
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4: Cuando ataca la Universidad de Concepción, se viene Fuente Alba. Otra vez la cae Rojas, qué exquisito pase, exquisito pase en el gol de Rojita. Lo molestaba, gordito y todo. Le metió tremendo pase por el toco por acá. Se viene Rami y el ataque de Ñublense. Rami juntando pases con Tapia. Hágala buena con mi guachito. Ahí está Sangüesa con Lorenzo. Sangüesa, Jorge. Yo no sé mucho de fútbol, pero si no le meten alguien encima al gordito Rojas, nos pinta la cara en una jugada. Exquisito pase y gol de Lobet.
0: Bueno, el que tiene que estar ahí en esa marca, obviamente, para mí es Lolo Reyes, ¿no? Él es el hombre que tiene que destruir, él es el hombre que tiene que paralizar a quien está moviendo hoy día el fútbol en la Universidad de Concepción, como lo es este chico que entró en el segundo tiempo. El jugador, en este caso Rojas, que está obviamente haciendo el fútbol. Así que por lo tanto, veremos qué es lo que sucede.
4: Ahí está Rojita, otra vez pase en profundidad con toda la intención para Ursi. Se va por el fondo. Exquisito pase, Jorge, en el gol de Rojita.
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0: Y salir en busca de aquello, un segundo tiempo malito de Ñublense versus toda la historia al revés para la Universidad de Concepción.
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4: Jorgito, ¿será mucho Rivera por Céspedes y mandarlo ahí
0: sí,
4: a Céspedes?
0: Yo creo que perfectamente puede Roja, ser. ¿No? Perfectamente puede ser esa una de las modificaciones. Vamos a ver qué es lo que está pensando ahí Rivera y su ayudante
4: de ahí. Arriba el de las 21 comunas. La vuelve a perder en el medio terreno. Está tomado por la Universidad de Concepción la franja media. Vuelve a recuperar en territorio territorio propio Bozzo. Bozzo y un pelotazo arriba sin destino para que la vaya a pelear el flaco Rami. Termina haciendo falta en ataque. Desde el fondo repone. Desde el fondo vuelve a armar el cuadro de la Universidad de Concepción, que descontó en el minuto 21 a través de Cecilio Waterman, el panameño mundialista. Vuelve otra vez. Todo lo buscan a Rojita. Simplecito, gordito Rojita, el del Crotone. Ahí está Rojas otra vez, cabeza levantada. Tiene cosas el bueno de Rojas, abriendo por derecha con Espejo y el centro arriba para Ursi. Se complica la izquierda del cuadro de Ñublense. Entra al área Mater. Desde el fondo aleja el peligro Bozzo. Vuelve a conectar en el medio terreno. Vuelve a recuperar Retamal con Ubal juntando pases ahí en el medio terreno con Ogas y el pase para Espejo con Rojitas de primera. Se equivoca el robusto Roja. La pelota que rebota en un ñublencino. Juega en territorio rojo el cuadro de la UDEC, que lo pierde por 2-1.
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4: Retrocedieron para Sangüesa, lo complicaron a Sangüesa. Se equivoca el balón que le cae a Rami.
0: Se quedó dormido Rami,
4: le tenía el arco sin nadie, estaba la portería sin guardameta cuando le iba a pegar, y vino desde atrás Mater para pincharle el balón y fuera de la cancha. Hay lateral ofensivo que favorece al rojo de los 500.
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4: Tiene Rami el balón que le cae a Plaza. Arriba lo tuvo Ñublense, el rebote. Pivoteó Rami, la bajó para Plaza y le dio de sobrepique. Lo tuvo Placita en la última, la primera aproximación del segundo tiempo, Jorge.
0: La primera, y estuvo ahí la posibilidad, pero lamentablemente concreto. Si viene Uribe, ¿eh? Otra modificación en la Universidad de Concepción, ya veremos. Al parecer sería Ursi. Este es puntero Uribe. Al parecer sería Ursi el que se va a ir.
4: Le iba a comentar de que era quizás para refrescar, para aprovechar el pase largo de Rojitas. Pues cuánto sabe Jorge Hernán, ¿eh? Cuánto sabe en el medio terreno jugando. Ahí está Rojitas que se lleva dos, Rojitas que se saca tres. Es grandote y aguantador Rojitas. Le llegaron a sacar el zapato, mi guachito, ¿eh? Al robusto Rojas jugando por izquierda. Abre para que la vaya a pelar por acá. Yanedelo con Cecilio que le tira un túnel a Bozzo y se desplomó como que se fueron Romero de espalda. Waterman cayó, pero como un edificio, el bueno de Cecilio se desplomó, pedía falta. El balón que le cae nuevamente a Rojita abriendo por derecho con Espejo con Rojita. La pierde en la salida el cuadro de la UDEC. Le cae a Rivera, horrible, ¿eh? Horripilante en la salida. Si es gol de la UDEC, es de Rivera. La pelota que le va a pegar de media distancia, Fuente Alba, recupera en territorio propio Ñublense. La pelota que le cae a Tapia. Se juega la personal, nadie se acerca con Tapia. Retrocede para Sangüesa. Va Placita, baja la Placita otra vez en la salida. Plaza se equivoca en la salida. Y el balonazo largo para Fuente Alba. En la marca está Sangüesa. Viene Ursi desde atrás a apoyar. Viene Ursi que va a sacar el centro. Ursi, la pelota que cae fuera del área grande. Le va a pegar Espejo. Prefiere juntarse con Mater, que se lleva la marca del Chucky, lo derriban a Mater. Nada, dice el central. Aleja desde el fondo Bozzo, la sacó larga. Se va a venir la modificación en la UDEC, Jorge. 28 para 29 de este segundo tiempo. Momento de los comentarios. Enseguida se viene porque vuelve a atacar la UDEC. Vuelve a atacar la Universidad de Concepción, desbordando con Ollanedel. El gol de Rojas. Gol.
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4: El partido, un pase y un gol. Gol de la Universidad de Concepción. Minuto 29 del segundo. Roja, mi guachito desde atrás. Vino Laudec, lo empata. Universidad de Concepción 2, Ñublense 2. Roja lo hizo. ¿Y ahora de qué se disfraza Riverita, Jorge Hernán?
0: Bueno, a ver, se produce el cambio. Primero que nada, se va a Ursi, ingresa a Uribe, ya en casi 30 minutos del segundo tiempo. Bueno, lo veníamos comentando, Ñublense nada. Ñublense absolutamente en este segundo tiempo, cero. No sé qué ocurrió. Pero la Universidad de Concepción salió virada y te logró a los 20 y te logró a los 30. O sea, y un Ñublense que, reitero, no sé en estos minutos finales si esta inyección queda. Me hace recordar lo que me dijo un amigo mío, colega por 14 años en la papelera, árbitro FIFA, Carlos Chandía. Me dijo, el 2-0, mi hijo, es el resultado más peligroso. Y Ñublense que lo ganaba 2-0, que estaba más cerca del 3 los primeros 45 minutos, en este segundo tiempo, cero llegada. Cero posibilidad. Vamos a ver si ahora despierta Ñublense.
4: Cuando se viene Riverita, la vuelve a perder como toda la tarde Rivera. Deberían saltarse a lo mejor a Rivera. Balonazo largo hacia Waterman. La figura, no sé si del partido, pero al menos para la U de Conce, rojita, con el ingreso, Jorge.
0: Sí, exactamente. O sea, ingresó, le cambió la cara y marcó.
4: Tira la diagonal, Tapia. ¡Ya! Le están dando los tirifilos al líder de la barra, Jorge. Y a toda la gente, tiró la diagonal, el bueno de Tapia. La termina perdiendo y la Universidad de Conce más cerca del tercero, como dicen en la hípica, caballo pasado, ¿no?
0: Sí, exactamente. Y el problema es que ahora la U de Conce se va a administrar público 4.307, ¿eh? 4.307 espectadores. Ahí está,
4: 4.307. Súmele mil más de los gratuitos.
0: Exactamente, pero bueno, te reitero, la Universidad de Concepción merecido en este segundo tiempo, ha sido mucho más que Ñublense. Un Ñublense que se ha quedado un poco en los laureles, dormido, que no ha aparecido, que los cambios tampoco han entregado, por lo menos en el segundo tiempo, una cara distinta versus una Universidad de Concepción que con un puro cambio le cambió toda la cara, le cambió todo el rostro a la Universidad de Concepción, como el ingreso ahí del número 20 del Chico Rojas.
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4: Se salva Ñublense, Jorge Hernán, irreconocible Ñublense en estos segundos 45. Corner para la UDEC, que lleva el número.
0: Es el quinto y está para pegarle con la 10 Fuente Alba.
4: Le va a pegar Fuente Alba. Rojitas entró, le cambió la cara a todo el mundo. Luis Rojas, el bueno de Luis Rojas, viene el centro arriba. Centro pasado en el segundo palo, le cae igual. Se va a apoyar en el Gordi Rojas, centro y arriba Nicola para quedarse con el balón y quiere salir largo, rápido. Pero no hay nadie, Jorge Hernán, un equipo inconexo el de Ñublense, sí. Irreconocible en esos segundos.
0: Sí, la verdad es que sí, esa es la verdad. Ahí se va a ir con la 28 Rivera, se demoró mucho en ese cambio, yo creo, ahí JJ Rivera. Pero Rivera, se va a ir Rivera, Ñublense.
4: Rivera hoy no solamente perdió balones, sino que capaz que pierda la titularidad. Todos se dan cuenta, menos el técnico, ¿eh? Abriendo por izquierda con el Chucky, atacando el Chucky. Entra al área el Chucky, centro al corazón, arriba el Chucky, por el segundo palo Sangüesa, nadie en el corazón del área, nadie dentro para enviar el balón y se vienen los cambios. Jorge Hernán Quijada.
0: Sí, se va Manuel Rivera y se va con la 10 Plaza. Ingresan con la número 7 Ovelar y con la número 22 Valdés. Las modificaciones del conjunto del cuadro inesino en 33, veremos si le alcanza para poder ganar el partido.
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4: Pasa línea de 4, ¿ah? Pasa línea de 4, lo mandó a Sangüesa por derecha.
0: Seguramente va a conformar una línea de 4, pero independiente de eso, yo espero que crezca a mitad de campo hacia arriba.
4: Arriba Rami, el balón que se mantiene dentro del área. Sale Ovelar desde atrás, le cae a Bozo, le pegó Bozo la pelota que le fue a dar a los rediablos, se pierde por el fondo, repone desde territorio propio el de las 21 comunas que lo empata 2-2.
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4: Y lo mandó a Bozo ese y Jorge, ¿eh?
0: Y lo manda ahí a ser un hombre de corte en el fondo, ¿no? 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
4: Ovelar la recupera, la pincha, vuelve a recuperar la U de Concepción en territorio propio, tres cuartos de cancha, está con el Gordi Roja, el grandote, Rojita, abriendo por derecha con Uribe, Uribe y el centro al corazón del área, arriba Sangüesa, complementa desde atrás Ovelar, Alemania, dijo, la tiró hacia arriba casi como jugando al tombo, de primera la sacó desde el fondo, rompe la jugada, Rami recupera en territorio rojo el cuadro de la Universidad de Concepción a través de un tiro libre. Hay tiro libre en tres cuartos de cancha que favorece a la UDEC, que lo, y se arma una especie de cónclave ahí, Jorge Hernana, toda una planificación casi como en fútbol americano para este tiro libre.
0: Sí, se van a venir tres modificaciones en la Universidad de Concepción, ¿eh? Tres modificaciones en estos últimos minutos en la Universidad de Concepción. Ya les voy a contar de quiénes
4: se trata. Osvaldo González, por lo menos de hoy.
0: Muy bien, Osvaldo González 1. Ahí está entonces con la número 4. Estamos atentos a la espera de cuál es. Ya hay un hombre caído.
4: Veo a Páez también, ¿ah? Veo a Páez, a Osvaldo y me parece que el otro es Salgado.
0: Ok. Mucha atención ahí, Salgado exactamente. Salgado es el otro, entonces se viene Páez, se viene González y se viene Salgado. Se va con la 6. Se va el jugador Ubal. Ya, se va Ubal. Vamos a ver. Se va con la 16, Ogas. Se va con la 16, Ogas. Y se va a ir. Vamos a ver.
4: Coyanedelo, ¿no?
0: Se va a ir con la 21.
4: A Espejo.
0: Se va a Espejo.
4: La otra banda.
0: Ahí está entonces los cambios. Se fueron Espejo, se fue Ogas y se fue también, por supuesto, Ubal. Ingresaron Páez, González y Salgado en la Universidad de Concepción.
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4: Hace mucho rato que yo no veía un jugador que le cambiara tanto la cara a un partido como Rojas. En dos jugadas, Jorge Hernana.
0: Sí, exacto.
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0: Porque un Ñublense que nos mostró en los primeros 45 minutos una actitud distinta versus un Ñublense que ahora se quedó metido ahí y que pensó que con el 2-0 le iba a bastar. Y lamentablemente no le bastó. Y ahora está intentando de contra y desesperadamente poder anotar el tercero.
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4: Cuando ataca por izquierda se viene jugando Valdés. Valdés con Lorenzo, otra para Valdés, le va a pegar. De media distancia Valdés con pierna derecha, la primera, Jorge. La primera aproximación en los pies de Valdés con pierna derecha. Sale largo la UDEC arriba para que le vaya a pelear Cecilio. El balón que se pierde por un lateral defensivo que favorece al cuadro de Ñublense. La primera, Jorgito, la de
0: Valdera. 38 minutos del segundo tiempo. 38 minutos del segundo tiempo para recién llegar con una posibilidad.
4: Balonazo arriba para que la vaya a pelear Tapia. La pierde esta vez en posición de Osvaldo González. La pelota que sale eyectada desde la defensa de la Universidad de Concepción. Balonazo largo para que le vaya a pelear arriba al chiquitito Uribe. La pierde Uribe. La recupera desde el fondo Ñublense. Balonazo profundo para que le vaya a pelear Rami. Rami que se apoya con Tapia. La pelota que se va fuera de la cancha. Tapia lo tiran a chocar con Osvaldo González.
0: Sí, es que las imprecisiones, pues ahí Ñublense está cayendo en muchas imprecisiones, ¿no? En el error, en el pase, en la habilitación, en tocar a un compañero. Entonces la verdad es que está Ñublense más tirando como hacia arriba que intentando por lo menos recuperar el fútbol.
4: Ya, pero tranquilo, no bajes, Sangüesa se tiene que mandar una. Todos los partidos el arquero de la UDEC se manda una y nos tiene que quedar una más. No hemos tenido ninguna en el segundo. Ahí va a estar el 3-2 y lo vamos a gritar, pero con todo, Jorge. Así que póngale nomás. Aguanta, Garganta, que todavía queda.
0: Oye, guerra. ¿Y en caso de empate qué pasa el viernes?
4: Ay, de qué. Ni le cuento. Jugando de Ford. No, igual, ahí nomás pues. Igual, se arma igual nomás el mambo. Jugando por derecha aparece la Universidad de Concepción. Uribe. El pase para Fuente Alba. Entra al área Fuente Alba, se saca un elemento. No, muy bien Bozo. Bien Bozo habilitando a Ovelar. Dale Ovelar al piso. Fuente Alba para enviar la pelota fuera de la cancha. Va a jugar de...
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4: Sangüesita que la va a tirar al corazón del área. Sangüesita que va a buscar para que la peine Rami. Segundo palo puede caer Valdés. Arriba no llegó, pero ni a la mitad de la distancia. El bueno de Sangüesa y un balonazo largo para que venga Cecilio. Muy bien en el fondo. ¿Cómo va centro? Como último hombre, el bueno de Nicola. Si es gol de Ñublense, la mitad de Nicola viene desbordando por izquierda. El Lolo con Ovelar. Ovelar. Da. Pero Ovelar, quédate pendiente de la jugada, po. Oye, Ovelar que la agarra en el rebote y se queda mirando para cualquier lado. Desbordando por derecha, aparece el recién ingresado. Viene Salgado y el centro arriba Valencia para alejar el balón. La pelota que la deja salir nomás Páez. Va a jugar en un lateral ofensivo el cuadro de la Universidad de Concepción.
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4: Nos tiene que quedar una más en el otro arco, sí, hombre, no acá en este. Jugando en el fondo la Universidad de Concepción con Osvaldo González. Osvaldo con Retamal. Ahí está, ¿viste? Ahí estaba la pifia. Recupera en territorio medio Ñublense con Lorenzo. Lorenzo con Osvaldo. Osvaldo abriendo con Valdés. Dale Valdés. Tira la diagonal Valdés. Valdés que se quiere juntar. Ayúdelo. Retrocede con el Chucky. El Chucky que levanta las manos. No hay nadie que se muestre. Retrocede para Valencia. Y Valencia que la retrocede 20 metros más con Nicola. Ya, pues Valencia. Tírala hacia arriba nomás. Valencia y el balonazo para que la vaya a pelear Valdés. Dale Valdés. Se cruza en el fondo Osvaldo. Osvaldo González, que tiene más oficio que Don Ramón, Jorge Hernán. Juega Ñublense, recupera en territorio de la UDEC. Balonazo profundo para el Chucky. El Chucky y el centro. Ahí está la chambonada del arquero. ¡No! En dos tiempos, Sangüesa se queda con la pelota y sale rápido para Uribe y el cambio con Salgado. Salgado se viene mostrando, lo bajaron a Uribe y falta nada, dice el central. Salgado tira la diagonal. Salgado con Uribe, le va a pegar Uribe, abre por derecha para Fuente Alba, entrando al área. Fuente Alba.
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4: Rápido, Nicola Pérez para quedarse con el balón. 43 para 44. Y acá se viene a velar. Acá se vino Velar, Velar y Rami. ¡Hácelo Rami, hácelo Rami, hácelo Rami! ¡Se cruzó muy bien desde atrás Páez! ¡Hay falta en ataque y amarilla para Rami! ¡Falta en ataque y amarilla para Rami! Buena la intención, Sido Velar, era lo que tenía que hacer. Le dio un pase magistral, lamentablemente no logró llegar. Rami muy exigido, le termina dando nomás ahí al jugador de la Universidad de Concepción. Ha amonestado Rami en Ñublense, Jorge.
0: Sí, la falta existe, pero bien la contra de Ñublense. Yo creo que era lo que había que hacer, lamentablemente llegó un poco tarde, ¿no? Rami, pero bueno, yo creo que este partido está abierto para cualquiera, ¿eh? Está abierto para cualquiera. Ñublense, que reitero, se durmió prácticamente en el segundo tiempo, que ha intentado despertar en los últimos casi 5 minutos, pero que no sé si le va a alcanzar. Ya estamos casi en los 45.
4: Cuando se viene Cecilio, se viene Cecilio, se viene Cecilio, Cecilio, Cecilio, Cecilio. Cecilio se saca a Nicolás desde la raya, desde la línea, la saca a campo. Gigantesco, esto es un gol. Esta se grita como un gol. Cecilio se sacó a Nicolás. Definió con el arco desprovisto de arquero y Campos cierra desde atrás y lo salva Ñublense. Lo tuvo la Universidad de Concepción, lo tuvo Cecilio. Campos salvó a Ñublense, Jorge.
0: Sí, estuvo ahí la posibilidad del gol de Waterman. Estuvo muy bien Campos para llegar a la línea de fondo. 6 minutos más a partir de este instante.
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4: Cuando se viene atacando Uribe, Uribe, Uribe, la pelota que le sobra, repone de mano Ñublense, repone de mano, juega desde territorio medio, el de las 21 comunas arriba, Rami, le dio un canerazo Rami, las corre todas, desgarbado va a correr, pero por lo menos estorba mi guachito, se tiene que mandar una sangüesa, Jorge, sangüesita se tiene
0: no
4: que
0: sé,
4: mandar.
0: No sé, yo la verdad es que ya Ñublense lo veo nomás que está echándole para adelante sin ninguna idea futbolística, ¿sí?

0: Rápido el equipo de la UDEC abriendo con Yanedel. Le va pasando por la espalda Fuentalvo. Yanedel y el centro. En el segundo palo. Pivotea de Rojas. Desde atrás viene Nicola. Espectacular para quedarse con el balón. Aleja la pelota y ahora la viene a pelear arriba Rami. El flaco Rami. Rami que la pivotea para Tapia. Talla. Postapia. Despierta. Postapia. Dale Ovelar. Muy buena de Ovelar. Dale Ovelar. Tira la diagonal Ovelar. Retrocede para Valdés. Valdés, no le va a pegar de ahí Valdés con Rami con Ovelar desbordando por izquierda para el Chucky, el centro desde atrás Tapia y le llega las manos a Sangüesa. Y se viene la contra. 47 para 48. 47 para 48. Uribe que quiere girar. No le haga nada. Lorenzo. No le haga nada. La pincha muy bien Lorenzo. Espectacular Lorenzo. Lorenzo con Tapia. Tapia para Ovelar. Sigue acá con Valdés. Valdés que quiere entrar al área. Quiere pinchar. Juega de primera con Ovelar. Ovelar. Sangüesa y el balón, Sangüesa y la pelota lo tuvo otra vez. Ovelar abriendo con Valdés y el bueno de Ovelar. Centro al corazón del área y Sangüesa se queda con la pelota. Lo tuvo Ñublense, Jorge Hernández.
1: Sí, han sido los últimos 5 minutos, tal vez los mejores partidos de Ñublense en este segundo tiempo, ¿no? Esa salvada de contra que tuvo muy bien Ñublense a través de Campos, que llegó al cruce cuando Waterman prácticamente convertía al tercero para la Universidad de Concepción. Y de ahí Ñublense ha crecido, ha tenido dos, pero no ha estado lo 100% fino para concretar en gol. El tema está que tuvo 45 minutos del segundo tiempo parado, sin hacer absolutamente nada.
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0: Reponen un lateral ofensivo al cuadro de la Universidad de Concepción con Páez. Páez va a habilitar a Uribe. Se viene a mostrar también el Gordi Rojas. Rojita con unos 5 o 6 kilitos menos, Jorge. Está para cualquier equipo de primero, ¿no?
1: Correcto.
0: Desbordando por derecha, se viene Salgado. Cecilio que se saca la marca de Sangüesa. Quiere probar de media.
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0: Posición de adelanto, está offside, estaba adelantado cuando había falta contra Lorenzo Reyes. Jorge, nos salvamos, Lorenzo tuvo que haberla soltado antes. Vamos a ver si actúa el VAR, esperemos a ver si el VAR actúa. En cualquier momento nos interrumpen ustedes allá en los estudios centrales. Jorge Hernán, dígame algo para lo último de la UDEC.
1: No, bien, yo te lo decía, la Universidad de Concepción, consciente de que estaba jugando con un Ñublense que está posicionado muy mal en el bloque defensivo. El error en la pérdida del balón de Lorenzo Reyes lo aprovecha bien la Universidad de Concepción. Menos mal que el primer asistente levantó su banderola. Y ahí está Waterman presionando para que el VAR revise, porque para ello el gol es legítimo. Vamos a ver. Está detenido el fuego, estamos con el tiempo reglamentario cumplido ya. Entre paréntesis, estamos a un minuto de que se cumpla aquello.
5: Espero. Al menos por acá, Jorge, vemos está adelantado, ¿eh? Ya, lo mismo está adelantado. Listo. Lo que vemos acá, digamos, la línea que...
1: Está ok, está
5: la imagen que
1: le dice que está adelantado, le creemos a usted, don Felipe. Así que, por lo tanto, se tendrá que jugar solamente con saque de fondo. Ahí está, a ver, le van a comunicar ahora al árbitro.
0: Impecable, Pichoco Rocha también,
1: sí,
0: ¿eh?
1: Sí, exactamente. Ahí está, vamos a ver. Siguen presionando al juez Jiménez, que está pero con 4, 5, 6 jugadores. Vamos, juegue, posición fuera de juego.
0: Listo.
1: Ok, todo listo.
0: Tiene que reponer uno más porque ya.
1: Por lo menos, como mínimo. Cuando se paraba todo el banco de la Universidad de Concepción a celebrar el gol.
0: Va a jugar desde el fondo Ñublense. Balonazo largo de Nicola Pérez. La va a poner en órbita. Arriba para que la peine el flaco Rami. Pivotea en el segundo palo. ¡Velar! Llega Sangüesa. Envía el balón al córner. Córner para Ñublense, Jorge, que lleva el número.
1: Aunque usted no lo crea, es el segundo del partido para Ñublense.
0: Qué poco que hemos llegado, Jorge Hernán. Un córner en cada tiempo. Aquí tiene que estar la chambonada de Sangüesa. Viene el centro, el corazón del área. Arriba Sangüesa, que queda a mitad de camino. La pelota que la conecta en el segundo palo. Valdés que gana línea de fondo. Quiere sacar la marca. Quiere quiere Valdés, el centro.

0: centro, le apuntó al único de la Universidad de Concepción que había dentro del área, la pincha en la salida, muy bien arriba, Tapia, pero se fue a buscar a los dos de la U de Conce. Padre mío santo, van a hacer sacar canas verdes.
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0: Valdés, se saca un hombre, tira el centro, pero levanta la Valdés, por la puta madre, Valdés, le apunta el primer palo, Valdés vuelve a recuperar fuera del área grande, Yulense, en los pies de Campuzano y Ovelar, y después de esta se acaba, Valdés, en la semana sacar centros cuando Franco Jiménez levanta las manos al cielo para decir que este sufrimiento se acaba, que se acaba el dolor, se acaba el letargo. Un Ñublense que lo ganaba por 2-0, lo termina empatando en el segundo tiempo. Todo era color de rosa, con Reyes y Plaza anotando en el primer tiempo. A los 21 del segundo anotó Cecilio. 5 minutos después, a los 29, anotó Rojas, el Gordi Rojas, que vino desde la banca y cambió el partido. Amonestados Graciani, Valencia, Ubal y Rami. Las principales incidencias para este Ñublense 2, Universidad de Concepción 2, que tú viviste, que tú escuchaste y que sufriste a través de la radio de los 90 años, Radio Ñuble, Ñuble Deportivo para las 21 comunas y los 500.000 corazones.
2: Ha sido el relato de José Pepe Campos para este partido ya finalizado entonces entre Concepción 2, Universidad de Concepción 2, desde el Estadio Municipal Nelson Oyarzún Arena, y que usted escuchó, vibró, disfrutó y sufrió también junto a Ñuble Deportivo en la sintonía grande de la Ñuble. 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
2: 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Volvemos al Estadio Municipal Nelson Oyarzún para entrevista y el postpartido entre Ñublense y Universidad de Concepción.
3: Sí, hay que estar atento porque va a hablar tanto Beba Waterman, que seguramente debe ser la figura del partido, y viene también el capitán de Ñublense, Lorenzo Reyes. En cualquier instante vamos a estar a través, por supuesto, ahí de los estudios de Radio Ñuble, en lo que es, por supuesto, calle 5 de Abril, lo que va a ser. Ahí está la figura experto, finalmente va a ser Reyes, con todo, va a ser Lorenzo Reyes finalmente la figura del partido. Así que, por lo tanto, ahí está. está, reitero, esta opción en el capitán del cuadro Deporte Ñublense por su entrega, lucha bien merecida, no tengo nada que decir, a pesar de ese error en ese balón que casi costó el tercero, pero que definitivamente le entregan ese reconocimiento al pundonor, a la entrega, a la lucha, a todo lo que entrega como referente Ñublense el capitán, en este caso Lorenzo Rey. Y vemos también a Cecilio Waterman, que está ahí a un costado, así que vamos a estar muy atentos. En cualquier instante vamos a estar junto a Felipe, lo que es justamente las palabras de Lorenzo Reyes, capitán del conjunto del cuadro Ñublensino, para lo que es el canal del fútbol, está haciendo
4: Jorge, ya la declaración.
3: Escuchemos.
4: Ahora vamos.
5: Vamos a la cancha junto a ti, Carlos Campos.
6: Ya está la tarjeta que acredita que el jugador experto hice del partido es el volante Lorenzo Reyes. Lorenzo, felicidades por ser el mejor de la cancha. ¿Cómo se analiza este empate frente a la U de Concepción?
7: Muchas gracias por el premio. La verdad que creo que fue un tiempo para cada uno. El primer tiempo.
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7: Empate con gusto a poco, pero creo que cambió un poquito la imagen y el próximo partido tenemos que ganar sí o sí.
6: ¿Se quedan con eso, con mejorar la imagen o por ahí la amargura de que estuvieron en ventaja de 2 goles?
7: No, la verdad que no nos alcanza solo con mejorar la imagen para alcanzar nuestro objetivo. Necesitamos ganar, sobre todo de local, pero hay que seguir trabajando, hay que seguir trabajando. Tenemos un cuerpo técnico muy bueno, muy capaz, un grupo muy bueno, hay que seguir trabajando.
6: Gracias, Lorenzo.
7: Vale, muchas gracias a ti.
6: Ahí está, la palabra del jugador.
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4: La sintonía grande de la Ñuble, está ahora con Ñuble Deportivo. Estamos en las notas. Vamos a escuchar entonces a Cecilio.
5: Buen trabajo.
4: No, vamos a dejar hasta ahí los contactos, digamos, con las notas al final, porque ahí el TNT se fue a la publicidad.
3: Muy bien, pues ahí está entonces lo que un poco la desazón, ¿no? Escuchábamos prácticamente la desazón, hay que decirlo, de obviamente el capitán de Ñublense en este caso, por este empate, ¿no? Un partido que en el primer tiempo, hay que decirlo, fue absolutamente Ñublense, dominador, generó, llegó y finalmente logró, y estuvo más cerca incluso hasta el tercero, pero que lamentablemente no pudo. Y cuando esperábamos que en el segundo tiempo iba la U de Conce a arriesgar, si iba a jugar el todo o nada, y Ñublense podía aprovechar esos espacios, ya sea por las bandas, la zona media, definitivamente el que crece es justamente la Universidad de Concepción, que logra de esta manera el descuento y posteriormente logra también la igualdad. Y después ni hablar en esa jugada en donde Campos se llegó justo para cuando Waterman tenía prácticamente el tercero ahí metido en el bolsillo, despejar y evitar lo que pudo haber sido un papelón, ¿no? Un papelón. Yo la verdad es que el segundo tiempo Ñublense 45 minutos absolutamente perdidos. No sé qué es lo que ocurrió, eso lo vamos a preguntar obviamente al técnico para que nos dé una explicación, qué es lo que pasó. ¿Hay un mérito del rival? Sí, hay un mérito del rival, yo no le puedo decir que no a la Universidad de Concepción, que con un solo cambio, como lo decía José Campos, con el ingreso ahí de Roja, definitivamente cambió la cara del medio campo, creció, controló, generó, hasta anotó un gol, ¿no? La Universidad de Concepción. Entonces, eso es lo que de repente a uno le queda como...
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3: Largo para lo que es, obviamente, en este caso, la gente de Ñublense, también de los hinchas que iban muy, pero muy cabizbajos también, porque claro, querían hoy día llevarse 3 puntos, querían irse con una victoria de su equipo, y lamentablemente esto no se puede lograr, pero reitero, hay que darle un mérito, hay que darle toda una instancia también al equipo rival, que en el segundo tiempo salió obviamente también a hacer partido, y de esta manera pudo, ¿no? Lograr rápidamente primero el descuento y posteriormente el gol del empate, y estuvo, reitero, la posibilidad de aumentar incluso y haberse llevado 3 puntos en calidad de visita a la Universidad de Concepción. Así que, por lo tanto, es un partido para Ñublense no bueno, lo decía el propio
8: capitán de Ñublense en este caso. Algo le está faltando a Ñublense, hoy día se querían quedar con 3 puntos y no se pudo, y están muy cabizbajos por justamente este resultado que no era el que ellos estaban esperando, muy por el contrario, querían dejar un triunfo acá en casa, y bueno, una vez más Ñublense enreda, ¿no? Estos puntos que son tan, tan importantes. Si bien es cierto, suma una unidad, pero la verdad es que tenía prácticamente 3 puntos en el bolsillo y los termina finalmente cediendo. Así que por lo tanto creo que es un tiempo para cada uno, un tiempo, el primer tiempo para Ñublense versus un segundo tiempo absolutamente para la Universidad de Concepción, con un Ñublense que sí, a mí me preocupa, porque en 45 minutos no jugó absolutamente nada. Entonces ese es el tema que a uno de repente le comienza a preocupar con lo que son estos bajones que de repente te hacen dilucidar y recordar lo que pasó la semana pasada, en donde Ñublense no tuvo mucho fútbol en este sentido. Así que estaba leyendo un poco las redes sociales de los hinchas de Ñublense también, y estaba viendo un poco ahí el Facebook. La gente está un poco como también bajoneada, ¿no? No entienden qué es lo que hoy día ocurrió, y sin lugar a dudas hay preocupación, reitero, por lo que fue esta instancia, y en un segundo tiempo donde la gran mayoría de los hinchas hablan de que Ñublense no jugó absolutamente a nada, y eso, reitero, es lo que también nosotros hemos podido ver reflejado en este compromiso, en estos 90 minutos de fútbol, y en donde terminaron empatados 2-2 y con repartición de puntos para cada uno, José Campos.
0: Bueno, así es pues, Jorge, cuesta poder abstraerse, cuesta poder sacarse el hincha de encima, pero una jornada o dos partidos prácticamente dentro del mismo, un partido en el primer tiempo en donde...
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0: Durante el año, cuando pensábamos que este técnico tenía 11, 12 o 13 titulares, comienzan los bajones individuales y también, ojo, que comienzan los bajones del técnico, ¿ah? Porque Rivera no bajó estos últimos dos partidos. Rivera,
8: sí, viene el técnico, me parece, la Universidad de Concepción. Lo hemos ya parado aquí a Riveros. Sí, estamos ahí a la espera, porque ya lo vemos acá al técnico de la Universidad de Concepción para analizar, obviamente, lo que fue este empate. Y reitero, para mí este segundo tiempo absolutamente fue del equipo visitante, fue de la Universidad de Concepción. Hizo mejor lectura, hizo mejor las cosas dentro del campo de juego y estuvo a punto, a punto de llevarse ahí una importante victoria. Vamos a escuchar las palabras del técnico, en este caso, como lo dice Rivero, que ya está instalado acá en el sector de la sala de prensa para hablar con los medios de comunicación que estamos instalados en este lugar. Estamos simplemente a la espera de la orden que nos digan para poder de esta forma entonces consultar todo lo que haya que preguntar en esta conferencia de prensa. Ahí estamos, escuchemos un poco.
9: Buenas tardes.
8: Ahí están.
9: Presentes, vamos a comenzar con la conferencia de prensa del director técnico de la Universidad de Concepción.
8: Muy bien, vamos a ver. La viene la primera pregunta, vamos a ver si tenemos la posibilidad. Escuchemos lo que se le va a preguntar.
10: ¿Cómo está, profesor? Cristian Núñez para Radio El Sembrador de Chillán. Profesor, un comienzo un poco flojo de la Universidad de Concepción, en prácticamente 3-4 minutos en el primer tiempo, quedan 2-0 con una jugada, cierto, una buena jugada de Ñublense, y después esa pelota que pierden en la salida, que finalmente cuesta el penal. Luego de eso, Ñublense maneja un poco los tiempos en el primer tiempo, pero en el segundo se ve un cambio definitivamente de la Universidad de Concepción, un equipo no renovado, pero sí en ideas, me refiero a que salieron con otra actitud que finalmente los hace empatar el partido y casi los hace llevarse los 3 puntos, la sacaron una prácticamente de la línea, los defensores de Ñublense, y al final un gol que es anulado. Me imagino que este 2-2, más allá de 2 puntos perdidos, me parece que para ustedes es algo elogiable, porque pudieron remontar desde atrás y ganar por lo menos un punto frente a Ñublense.
11: Gracias, Cristian, por la pregunta.
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11: Definió muy bien el jugador de Ñublense, no me acuerdo quién fue.
12: Lolo Reyes, sí.
11: Y claramente después un error
12: más que nada, una pasa por un tema de justo le rebote, le pica mal a la el balón a Bastián, y claro, penal, nada que hacer. Pero creo que después de eso sostuvimos bastante hasta que terminó el primer tiempo. Ya el segundo creo que entramos con otra actitud. Tuvimos muchas ocasiones de gol, y eso lo valoro mucho. Creo que el equipo entendió que jugando como lo terminamos vamos a lograr mucho más cosas. Y eso me deja tranquilo, que tal como dices tú, me quedó un poquito gusto a poco el empate, porque vimos que podríamos haber hecho más. Yo no sé si el VAR en este caso estuvo adecuado, no sé, no lo he visto. Pero independiente de eso, rescato la actitud de los jugadores, el esfuerzo, el apoyo en general, y creo que así vamos por muy buen camino.
8: Ahí estaban las preguntas. Vamos a escuchar qué es lo que consulta. Bueno,
13: profesor, mire, desde que usted asumió la Universidad de Concepción ha tenido un cambio de cara bastante sólido. Ha sumado puntos importantes, sobre todo la semana pasada frente a O'Higgins de Rancagua. Esto a usted, me imagino, obviamente le da un espaldarazo a su trabajo, a lo que está realizando. La pregunta en concreto es, ¿usted se proyecta o espera que los dirigentes le puedan dar el espaldarazo que necesita para dirigir a la Universidad de Concepción de aquí hasta el final del campeonato?
12: Bueno, gracias por la pregunta. Mira, primero que todo, yo lo he dicho, yo estoy disfrutando este momento que estoy haciendo entender a los jugadores la calidad que tenemos. Si ustedes se dan cuenta, yo empiezo a comparar, gran parte del plantel es un tremendo equipo, y lo he dicho. Ahora, a lo que respecta a mi función, yo soy empleado del club, sigo trabajando igual, estoy exigiendo a los jugadores, porque hay que exigirles, tienen la capacidad para hacerlo. Ahora lo que venga después es otra cosa. Yo insisto, yo estoy disfrutando este momento, tengo un tremendo equipo.
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14: Ñublense, pero ya por la Copa de la Liga. ¿Cuál va a ser la decisión que usted va a tomar en respecto de ese partido? Porque Ñublense también depende de un resultado. Con un empate Ñublense pasa a las semifinales de la Copa, pero si la Universidad de Concepción derrota al cuadro rojo Chillán, va a tener que esperar resultado con la Universidad Católica. ¿Ustedes van a venir a tratar de aguarde la fiesta a Ñublense para buscar o seguir buscando un poco ese fiato dentro del equipo, o quizás va a presentar un equipo un poquito más alternativo?
12: Mire, la verdad, lo que nosotros estamos buscando es tratar de tener a todos y a todo el equipo en un engranaje perfecto. Y para eso, obviamente, tenemos que ir viendo jugadores, tenemos que ir exigiendo lo mismo que lo estamos exigiendo a todos. Todavía queda mucho, no sabemos cómo nos vamos a parar acá, si vamos a venir con jugadores alternativos, pero eso... no lo sabemos. Tenemos muy buenos jugadores afuera, pero tampoco queremos perder. O sea, yo por lo menos quiero ganar todo. Y en ese sentido, tengo un plantel exquisito en técnica, hemos mejorado mucho en la táctica y en lo físico, qué decir, hemos aguantado muy bien los partidos que hemos mostrado la semana pasada y hoy día, que fue un partido duro ante un buen rival.
8: Bien, muchachos, ahí las palabras obviamente del técnico entonces Rivero, del cuadro de la Universidad de Concepción. Voy con ustedes a la parte alta.
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15: Bueno, estamos esperando ahí también la parte baja nuevamente. Ahí en cualquier momento nos molesta Jorge Hernán.
8: No, sí, estamos nosotros acá en la zona mixta. A ver si vamos a tener la posibilidad de escuchar a algún protagonista de Ñublense. No sé si querrán hablar, la verdad, porque porque salieron bastante molestos, ¿no? Bastante enojados un poco por lo que fue el resultado, cómo se dio el partido y vamos a ver si tenemos...
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8: Un poco la cuenta, así que por lo tanto, creo yo que hoy día Ñublense, no sé, 45 segundos tiempo, que fue muy malo, pero muy malo, o sea, prácticamente cero fútbol, la Universidad de Concepción dominador, generador, convirtió goles, tuvo la posibilidad ahí de Waterman, si no es por campo que saca, después un gol que le anulan por una posición fuera de juego. Entonces la verdad es que hubiese sido una debacle, ¿eh? Hubiese sido realmente una debacle el partido, porque eso hubiese significado para Ñublense una derrota. Entonces, te reitero, es un tema que preocupa, vamos a estar muy al pendiente cuál es el análisis que va a entregar también el profe para poder tener esa instancia, y queremos saber también qué es lo que le pasó finalmente al chico, al canterano, al de casa, si fue un tema de rodilla, un poco la situación que le habrá pasado, y que salió muy tempranamente, justamente porque terminó muy complicado en esa jugada que lo hizo salir, si no me equivoco, cuando iban algo así como 20 minutos aproximadamente del primer tiempo. Entonces es importante también conocer qué es lo que fue, lo que le pasó, qué fue lo que le ocurrió en este sentido, y estamos, reitero, también ahí a la espera de poder tener también esa apreciación por parte del técnico para que nos cuente un poco qué es lo que sucede. Así que reitero, todavía no sale nadie de Ñublense, por lo menos nosotros estamos acá en la zona mixta a la espera justamente de aquello, y estamos a la espera porque acaba de terminar también la conferencia de prensa del técnico de la Universidad de Concepción, y seguramente ahora el que va a hablar seguramente va a ser JJ Rivera, porque ya vemos al gente de prensa de Ñublense que va justamente rumbo, ¿no?, hasta lo que es la búsqueda del técnico en el camarín del cuadro ñublensino. Así que un poco por ahí está, pero reitero, me imagino que el público se fue muy, pero muy preocupado, y se fueron obviamente muy bajoneados por lo que fue la presentación de hoy día de Ñublense, José Campo.
15: Sí, tal cual, como bien dice Jorge, un partido que deja, yo creo que este partido deja bastante damnificado, ¿eh? Deja por lo menos al técnico con muchas dudas. En la semana conversaba con algunos amigos ahí en el trabajo, decíamos de que para poder tener un balance o un índice en un gráfico, usted necesita tener por lo menos dos puntos para unir. O sea, no, con un punto usted no puede saber si la línea va en ascenso o en descenso. Ahora con dos puntos, dos derrotas continuas.
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15: Pero, por ejemplo, Manuel Rivera es uno de los grandes damnificados, creo yo, hace largo rato que viene mostrando falencias. Geraldino, qué decir, a pesar de que hoy en el primer tiempo se mostró un poco, pero no tenemos un Cecilio Waterman. O sea, yo no sé cuánto más podrá ser, con todo el respeto, la Universidad de Concepción. Concepción es una ciudad grandísima, pero como club, ¿cuánto más podría ser la U de Conce que Ñublense, por ejemplo, como para no tentar a un elemento que es seleccionado de su país? Independiente que sea Panamá, Mozambique, Ruanda, Zimbabue, el país que sea, es seleccionado de su país y es mundialista. Entonces, y así comenzamos a sacar algunas cosas. Plaza, yo creo que de los volantes ofensivos es el más parejo. Quien le tenga que exigir algo más, porque tampoco es mucho más en el fútbol, o sea, es un jugador confiable, podrá perderse después de los 60 minutos de partido por un tema obvio. Tapia es bastante, digamos, es cadencioso, es un vaivén, es sinuoso, es una montaña rusa Tapia, o sea, de grandes partidos a dos o tres partidos que pasa desapercibido. Entonces, empiezan a aparecer algunas fisuras, empiezan a aparecer dudas en el equipo, se empieza a caer, no sé, físicamente no creo, pero futbolísticamente y en las decisiones, un técnico que en las primeras fechas le salían todas, comienza también a tener algunas decisiones que dejan que pensar. O sea, hoy día mismo, por ejemplo, entró en las primeras dos o tres pelotas rojas que agarró, metió un pase en profundidad, empezó a mover, lo comentábamos acá, lo dijo en el comentario Jorge Hernán, en el relato lo decíamos, entró, empezó a desordenar, hay que pararle a alguien al lado, lo dijimos, Rivera que se pare al lado, lo perdió Rivera, un pase en profundidad, centro atrás, gol, lo pierde Rivera, pum, llega al área, gol, jugó 15 minutos Rojita, estuvo en los dos goles, y se llevan el empate, y después por nada no nos terminan ganando, Jorge.
8: Sí, exactamente, esa es un poco la duda que te queda, ¿no? ¿Qué pasó en este segundo tiempo? ¿Por qué ese bajón?
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8: ¿No? De qué es lo que está pasando, qué es lo que sucedió hoy específicamente, porque la verdad es que no lo entendemos. O sea, Ñublense los primeros 45 minutos, sólido, bien, corriendo, achicando, frenando, pero en segundo tiempo, no sé, pues, algo ocurrió. Me viene aquí JJ Rivera, ya, vamos nosotros a sala de prensa, porque viene el técnico de Ñublense, JJ Rivera, ya entonces, para de esta manera a entregar su balance, ¿no? De lo que fue esta empate durante la jornada del día de hoy. Ahí ya ingresa Rivera aquí a la sala de prensa y estamos a la espera entonces de lo que van a ser las preguntas, que seguramente van a estar un poco pasando por dónde pasó este resultado, reitero, que también es sumamente importante. Así que ya está Rivera ahí tomando agüita y luego seguramente ya va a estar con la prensa local para escuchar. Ahí está.
17: Confesamos
8: la prensa. Escuchemos, a ver.
18: Buenas tardes, profesor.
19: Hola, ¿cómo estás?
18: Bueno, la pregunta es en base al partido. El partido, a nuestro modo de ver, se dividió en dos partes. Sí. La primera, que fue para Ñublense, y la segunda, sí, que fueron muy buenos cambios del técnico de la Universidad de Concepción, quienes vulneraron a Ñublense y terminaron llevándose un punto que bien en alguna ocasión pudo haber valido los tres puntos para el Campanil. ¿Por dónde pasa? ¿Por dónde cree usted que pasa esta inestabilidad de Ñublense en estos últimos partidos para cerrar el resultado a favor?
19: Buenas tardes. Comparto en que fue un tiempo para cada uno. Me parece que a nosotros nos faltó. El segundo tiempo se tornó bastante de ida y vuelta, ¿eh? Después, sobre todo después del 2-1 y más todavía después del 2-2. Creo que pudimos tener un poquito más de control de las acciones. El primer tiempo fue un primer tiempo súper controlado de parte nuestra, donde no hicimos que Udeconce pudiera generar opciones de gol. Y nosotros tuvimos nuestras ocasiones, incluso me atrevería a decir que pudimos haber terminado alguna mejor. Fue un primer tiempo bastante sólido del equipo, que era un poco lo que esperábamos ver, sabiendo que nosotros venimos de un partido en el cual dejamos una imagen súper mala. Los jugadores son seres humanos y lógicamente tienden a querer entregar lo mejor después de un partido así. El 2-1 nos descontroló un poco, el 2-2 ya se tornó un partido súper ida y vuelta. Comparto que fue un tiempo para cada uno. Yo me quedo con la sensación amarga porque un partido ganando 2-0 no.
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19: Mostró garra, mostró lo que ha mostrado en la mayoría de sus encuentros, lo que nos deja con la sensación de que nos sacamos esa mala imagen de Colo Colo, pero sí pudimos manejar mejor, sobre todo las acciones del segundo tiempo, como para poder controlar mejor el partido y ir encontrando espacio, porque espacio el lado de Conce fue dejando a medida que fue avanzando en la cancha, y esos espacios no los pudimos ocupar para contraatacar. Pero comparto 100% que fue un tiempo para cada equipo.
8: Siguiente. Ahí están las primeras impresiones, vamos a escuchar.
20: ¿Cómo está, profesor? Buenas tardes. Siguiendo la mirada de lo que contesta recién, un tiempo para cada uno, pero dos preguntas. La primera, ¿Por qué se juega gran parte del partido solamente con un delantero? Cuando se lesiona a Giovanni Ábalos, usted hace ingresar a Ignacio Tapia y siento que se pierde un poco ese poder de ataque, porque Ignacio Tapia tiende un poco a retrasarse un poquito más por su posición natural, ¿cierto? Y queda Ignacio Geraldino solo. Después, por ahí, claro, ingresa Rami ya en el segundo tiempo, pero siento que se pierde un poco ese poder ofensivo con ese cambio. Y lo segundo, a dos fechas ya de cerrar lo que es la primera rueda, está en la órbita de poder traer jugadores, y se lo pregunto derechamente, ¿algún delantero más?
19: Pues es súper fino, es una súper buena pregunta para poder dialogar, porque es como extraño, porque si vamos a lo que pasó realmente en el partido, cuando fue el cambio de Giovanni, el ingreso de Ignacio, nosotros pudimos marcar dos goles. Es como extraño, nosotros no jugamos casi nunca, salvo, le podría comentar a la rápida porque algunas cosas se me van. Con Católica acá de local jugó Rami Geraldino. ¿Sí? Partido. Terminamos perdiendo los 2-1, me acuerdo. Parte del partido con Coquimbo, el segundo tiempo, iniciamos el segundo tiempo con Rami y Geraldino. Ahí generalmente fueron con dos puntas. Pero inicialmente fue, por ejemplo, Ábalos Geraldino como doble punta, pero hay veces que Ábalos se abre, hay veces que hemos jugado con Tapia, Plaza y Geraldino, y hemos llegado igual al arco real. Me acuerdo el partido con Serena, fue un partido donde nosotros tuvimos ocasiones con Limache, y jugamos siempre con un centro delantero y gente más por las bandas. No creo que sumar un atacante más nos vaya a generar opciones de gol. Hoy día sí carecimos el segundo tiempo de profundidad, sí carecimos de aprovechar los espacios que nos dejó la de Conce, sí. El primer tiempo no, pero el segundo tiempo sí. No creo que sea por sumar un atacante más, pero sí creo que a lo mejor nos faltó profundidad.
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19: Eso pasó. Creo que sí pudimos aprovechar mejor ocasiones el segundo tiempo. Nos costó. El equipo es un desgaste grande. Llegó harto. De hecho, si vamos a los números de ataque o de llegadas al arco o de remates, yo creo que este partido rematamos más que varios partidos. Si usted analiza los números, y el lado de Conce tuvo similar acciones de remate, fueron como súper parejos. No creo que sea por sumar un atacante más, pero sí entiendo un poco el contexto de la pregunta. Después, en cuanto a posibilidades de refuerzo, no hemos conversado posibilidades de refuerzo con los directivos. Nosotros seguramente estamos súper centrados en terminar estos tres partidos que nos quedan para esta rueda con Cobresal, después la Copa de la Liga con lo de Conce, más lo que es el final del campeonato de la primera rueda con Huachipato. Y después, yo estoy satisfecho con el plantel que tenemos. Cuando se gana, a mí me gusta ser equilibrado. Cuando se gana, nadie pide un jugador más. Cuando uno viene de sembrar un poco de duda, ¿no es cierto? Que hemos han sido esquivas las victorias en el campeonato nacional en la última fecha, no voy a solicitar o creer que estamos en déficit. Es mi labor generar más opciones de gol, es mi labor que el equipo pueda tener más ataque, a pesar de que yo creo que ha pasado lo inverso, sí. Pero nosotros, el equipo nuestro, por lo general, hemos hecho goles en los partidos 1-2, pero el equipo era súper sólido defensivamente. El conjunto trabajaba, el colectivo trabajaba bien, nos convertían poco. Ahora, en las últimas fechas, nos han convertido más. Y eso es lo que nosotros tenemos que ir trabajando también, dentro del equilibrio de buscar ataque, que lo comparto. Tenemos que volver a ser ese equipo sólido, como fue el primer tiempo, que el Abocón es un equipo que generalmente llega y porque maneja muy bien el balón, tiene gente súper ofensiva, le llegan de contra, el partido se dio como buscamos, el segundo tiempo se dio a la inversa de lo que buscamos.
17: Muy bien, son las palabras del técnico JJ Rivera en estos instantes haciendo declaraciones. Vamos a ver.
21: Bueno, sin lugar a dudas, le iba a preguntar precisamente si todavía quedaban algunos coletazos de lo que fue el partido con Colo-Colo, y evidentemente que es difícil salir de una situación como esa por precisamente las dudas. ¿Sientes que está un poco desgastado el equipo físicamente en esta recta final de la primera rueda? Y lo otro, ¿cuál es la situación de Giovanni Ábalos, que es el que más ha aportado minutaje para el reglamento del sub-21? Gracias.
19: A medida que avanza el campeonato, se produce un desgaste normal.
6: sobre todo para...
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6: De mucha experiencia, tenemos un par que nos pueden colaborar en ese tipo de situaciones. Siempre quedan coletazos. Tuve una semana de donde nos llenamos dos, tres días de cosas negativas, de todos lados. Conversamos nosotros cosas y dentro de lo que conversamos fueron cosas negativas, porque después de un marcador así fue todo súper, súper, súper malo. Después, a medida que avanzó un poquito la semana, fuimos tomando confianza, los chicos también, parece que entendieron, se captó bien el mensaje, los invité a llenarse de cosas positivas. Nosotros llevamos hoy día y le mostramos un gráfico a los jugadores y muchos aspectos de los cuales nosotros nos planteamos a principio de año, con ellos mismos, de poder ser fuertes en transiciones, en presión, donde estamos arriba. Y si bien los resultados han sido esquivos en el campeonato nacional, el equipo siempre ha mostrado una entrega, siempre ha mostrado competitividad, salvo ese partido con Colo-Colo, que deja, ¿no es cierto?, este margen de generar dudas, que yo lo comparto porque somos todos seres humanos. Pero solo hemos disputado, si no me equivoco, 13 partidos del campeonato, 5 de la Copa de la Liga, son 18 partidos, son 54 puntos, nosotros hemos sacado 28. No es una cantidad de puntos menor. Ahora que la última parte, los últimos 6 partidos, 5 partidos, 4 partidos, no hemos tenido triunfo en el campeonato, lógicamente que genera incertidumbre, pero el llamado es a llenarse de cosas positivas, porque todavía nos quedan 3 partidos, nos queda Cobresal, nos queda Udeconce por Copa de la Liga, nos queda Huachipato y tenemos que ser capaces de cerrar bien la primera rueda. De Giovanni no tenemos diagnóstico todavía. Giovanni es un jugador joven, por lo tanto yo siempre hablo que los mayores, los que tienen más experiencia, cuando les pasa algo en la cancha saben un poco que pueden tener, pero él es joven, no ha tenido lesiones tan amplias en su rodilla. Esperamos que esté bien, primero hay que examinarlo para ver qué es lo que prosigue y un poco lo que uno habla también a los jóvenes. Nosotros estamos constantemente, si bien hay jóvenes que no han estado con nosotros últimamente, como el Lucas Molina, como es Poblete, como es Montesino, que la oportunidad a veces llega y hay que estar preparado. Y nosotros, si a Giovanni lo perdemos por una cierta cantidad de partidos, esperemos que no, pues tenemos que estar siempre muy preocupados también de lo que están haciendo el resto de nuestros muchachos.
17: Muy bien, muchachos, hasta ahí el punto de prensa entonces con el técnico JJ Rivera, dejando claridad, ¿no?, que no hay todavía claridad en cuanto a lo que pasó con Giovanni Ávalos, en cuanto a su lesión, que obviamente habrá que ver qué es lo que ocurre. Consciente en lo que dijo, que hay un tiempo para cada uno.
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17: Pero al menos un jugador, estamos nosotros acá en la zona mixta para ver si es que hay algún tipo de declaración de algún jugador de Ñublense. Si no, de lo contrario, vamos a estar también cerrando nuestro trabajo acá en la parte baja.
2: Muy bien, así trabaja Ñuble Deportivo en todos los frentes del campo de juego, desde el estadio, también desde el lugar de las entrevistas, desde acá, desde nuestra sala. Recordando entonces que ya está completado el partido y que finalmente fue 2-2, repartieron goles, repartieron puntos Ñublense y Universidad de Concepción, y que usted escuchó a través de Ñuble Deportivo en la sintonía grande de la Ñuble, junto a Carnicería La Granja de Arturo Prat, con Arauco, donde está el pollo ganso y tapa pecho a solo 9.990 el kilo. 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Volvemos al Estadio Municipal.
17: Vamos a escuchar al Manu Rivera, que viene por acá, muchachos, para ver si podemos tener la posibilidad. Manu, ¿cómo te va? Primero que nada, buenas tardes. Bueno, la cara lo dice todo. Escuchábamos también al técnico, un resultado que no está para nada bueno dentro de lo que se dio. Ustedes querían hoy día sumar de a tres, ¿no? Muy buenas tardes.
7: Buenas tardes, no, nos quedamos sensación amarga. Creo que era un partido que teníamos ganado, dominado también el primer tiempo, y creo que, bueno, el segundo tiempo creo que nos fuimos solo atrás. Bueno, ellos también con su juego nos metieron atrás y no supimos contrarrestar eso, así que nada, nos quedamos con una sensación amarga. Creo que teníamos los tres puntos asegurados, y bueno, y eso, de tratar de mejorar, reforzar lo positivo, bueno, y lo negativo, tratar de mejorarlo la semana.
4: ¿Cuál es la explicación que se da en el camerín? ¿Cuál fue la reflexión entre ustedes?
7: Creo que nos faltó paciencia, manejar el partido. Creo que teníamos 2-0, saberlo manejar, tener paciencia en no sé, los corners, en la falta, y creo que también los goles que nos hicieron fueron muy fáciles. Así, tratar de mejorar eso, más que
5: nada. Manu, ¿cómo lo evaluas tú? Físico, se vio en el segundo tiempo quizás un par de tus compañeros un poco cansados, quizás se le fueron largos algunos balones. ¿Cómo lo evalúas tú?
7: Pucha, creo que, no sé, yo los veo bien, en la semana se trabaja bien.
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17: Muy bien, ¿más escuchamos? ¿Más preguntas?
7: No tenemos nada asegurado, hay que seguir trabajando para meternos en zona de copa y bueno, meternos en los primeros puestos, que es donde se merece, y por el juego que tenemos, donde tenemos que estar.
17: Muy bien, ahí están las palabras del Manu Rivera también, muchacho. Entonces acá, desde la zona mixta, uno de los jugadores que ha salido y que ha conversado con la prensa, reitero, en el conjunto del cuadro Ñublensino. Voy contigo, estimado amigo allá en los estudios, señor Varas, para poder escuchar dos y a ver si tenemos la última posibilidad de cerrar el trabajo acá con algún jugador más.
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17: Acá en la zona mixta, a ver si tenemos la posibilidad de escucharnos. Vemos hacia el camarín de Ñublense, vemos ahí la posibilidad de ver si hay algún jugador. Me parece la distancia que podría ser Giovanni Ablo. A ver si tenemos la posibilidad de escuchar para que nos cuente un poco qué fue lo que le ocurrió. Viene bastante complicadito caminando, ¿eh? Viene, incluso lo viene apoyando ahí, hay que decirlo, el propio gerente de Ñublense, ¿eh? José Mardone, viene acompañando justamente a Giovanni Ávalo, al canterano, al de casa, que viene muy muy complicado caminando con su rodilla derecha. Ahí lo llevan incluso para que sea atendido de una manera especial por el cuerpo médico, para poder recibir también, me imagino, algún calmante, algo que le permita a él el poder en este sentido recibir algún tipo de tratamiento, sobre todo, me imagino, para el dolor, ¿no? Que obviamente es preocupante. Y vamos a ver si tenemos la posibilidad de escuchar a alguien más. Veo a Graciani que viene por ahí, a ver si tenemos la posibilidad de escucharlo para cerrar nuestro trabajo, por lo menos con una nota más con un jugador de Ñublense desde acá en la zona mixta. Ahí viene Graciani con su mate, papá, llegó su hija también a saludarlo, ¿no? Ahí está, por supuesto, teniendo el saludo de su hija. Bueno, es lógico, los jugadores, el primer saludo que reciben es justamente el de su familia, es justamente el cariño, el amor de su gente en estos momentos también difíciles. Cuando
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17: Futbolista, vamos a ver si tenemos la posibilidad de escuchar. Veo a la distancia Nicola Pérez, a ver si alguno aparece por aquí para poder robarlo, aunque sea un minutito, que nos dé un poco su impresión de lo que fue este empate. Va a salir por el otro lado, me parece, Graciani, ¿no? Por lo que diviso, por lo que veo un poco, claro. Va incluso caminando nuevamente hasta el sector allá del camarín. Nicola Pérez también está ahí con su hija, a la distancia me parece que viene Osvaldo Bozo, a ver si tenemos la posibilidad de escucharlo a él o de Ovelar. Ya viene saliendo más jugadores, ¿no? De Ñublense, que vienen un poco más juntos, para poder tener también ahí sus impresiones, y poder tener también, captar un poco su opinión con respecto justamente a este resultado, que si bien es cierto, imagino, no es el más óptimo, no es el mejor, para poder tener también ahí un poco la opinión, ¿no? Ya lo escuchábamos en la voz de Manu Rivera,
0: no les gustó para nada el resultado, no estaba en los planes de ellos, pero finalmente se tienen que quedar ahí, ¿no? Con este resultado que ya es historia, que hay que dar vuelta a la página. Se viene Cobresal el próximo día viernes a las 6 de la tarde allá en El Salvador. Posteriormente viene la Universidad de Concepción acá a jugar el día 6, día sábado, nada menos que por la Copa de la Liga. Y ustedes lo escuchaban, el técnico Rivero, puede que vengan con equipo alternativo, como puede que vengan con el mismo equipo que hoy día le empató a Ñublense. Y finalmente después Ñublense, en la segunda semana del mes de junio, va a terminar su presentación acá en calidad local frente a Huachipato para cerrar un poco lo que es la primera rueda. Así que por ahí un poco pasa, reitero, todo esto. No quieren hablar, está Geraldino por aquí, a ver si tenemos la posibilidad. No quieren emitir impresión, no entiendo los jugadores. Nosotros generalmente estamos ahí para ver si pueden de una u otra manera hablar. Lo entendemos que tal vez los resultados no se dan como ellos lo estiman conveniente y entendible, que de repente a lo mejor no quieran conversar con los medios. Pero, insisto, estamos nosotros acá a tener la posibilidad, ¿no?, de tener una opción de escuchar a un jugador más en este sentido, para esta forma también conocer sus impresiones, ¿no? Que es lo que en realidad nos interesa con respecto justamente a este hecho. Así que es un poco la sensación que nos va quedando un poco con respecto a cuando finalizó ya el punto de prensa también del técnico.
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1: Ricardo Cerrillo.
2: Tu regalón.
1: Claro.
2: ¿Cómo? Eso quise decir tu regalón, pero.
1: No, yo lo encuentro
2: lo dijo.
1: Muy buen futbolista y me voy en contra de todo el pueblo, ¿ah?
2: Don Jorge.
1: De todo el pueblo. Yo no voy a venir a hablar acá, Ricardo, algo que la gente quiere escuchar, ¿ah?
3: Pero ve la diferencia, Kiko. Claro. Yo le digo que a usted le gusta y él te dice
1: tu
3: regalón.
2: Sí. Sarcástico.
1: Claro. Sarcasmo.
2: Conozcamos la formación de los equipos, Kiko, para que te calmes también un poco.
3: Vamos con la formación, Mauro. ¿Quiere conocerla del local? Súbale el volumen, porque esta es la formación de Unión La Calera. Número uno en la puerta, el titular, el argentino, el ex Chacarita Juniors, Nicolás Avellaneda. Cuatro hombres en el fondo, una saga inédita. Por la diestra, el que eleva el promedio de edad de la defensa de Unión La Calera, con el número 2, Jonathan, el cachorro Andía. Pareja de centrales, uno que viene desde Calama, el número 3 es para Nicolás Palma. Lo acompaña con el número 26, hace dos años.

0: 24, un uruguayo, Juan Manuel Requena. Que viene de Uruguay, más bien, ahí con el número 29, formado en casa. El oriundo de Yaiyai, el hombre que inició también su carrera ahí en el Estrella Prat de Yaiyai de esa ciudad, con el número 29, Joaquín Soto. Delante de ellos, de ese 4-2, viene una línea de 3. Dos extremos y un media punta. Por la diestra, número 10, el uruguayo. Sí, Kevin Méndez. Por el sector izquierdo, uno que le anotó a la U. Anotó también la semana anterior en el Huachipato Capa 0, el número 7, Byron.
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0: Con nuestro capitán, uno que jugó en un equipo de Colonia, no en Palestino, sí en Audax, el goleador. El ídolo, el número 11, Sebastián, el Sacha Sáenz. Así forma Unión La Calera. Este es el 4-2-3-1 de Martín Chicotelo. Avellaneda, Andía, Palma, Maturana y Gutiérrez. Requena, Soto.

0: uno quiere conocer la banca de Unión La Calera, las alternativas de Chicotelo. Nelson Espinosa es el arquero suplente. Con la 5, Camilo Moya. 8, Yerko Leiva. 9 para Francisco Pozzo. 13, Alexander Pastene. 18, Axel Encinas. 19, Matías Campos López. 20, Joan Cruz. Y con la 30, Maximiliano Fernández, el sub-21.
1: Buena banca, ¿eh?
0: Buena banca.
1: Buena banca. No se nos da hace mucho tiempo la banca.
0: Con la alternativa
1: importante. Claro, con alternativas que pueden ingresar a resolver algún problema. Lo hablábamos ayer, antes de ayer, Ricardo, en el programa ahí en la radio, cuando estábamos en la radio, hablábamos de que yo, a ver, en la situación que quedó el equipo para enfrentar este partido,
0: ¿sí?
1: Yo no hubiese corrido el riesgo, mira, ojalá me equivoque. De poner a Michael Maturana del primer minuto.
0: Sí, pues me acuerdo que lo dijiste.
1: Yo prefiero, hubiese preferido mucho haber puesto a Requena de central
0: junto a
1: con Palma y haber puesto otro volante
0: Moya
1: que acompañe.

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1: El zanahoria, Sebastián Pérez. Cuatro hombres en el fondo. A ratos puede ser un sistema espejo con un 4-2-3-1 también. Por la diestra, Dylan Salgado. Dos volantes, o sea, dos centrales. El número dos, Víctor Espinosa. Lo acompaña con el número seis, Fernando Mesa. Cierra por el sector izquierdo con el número 23. Este le gusta a Kiko, es metedor también. Se va a ganar una amarilla el día de hoy. Jason León. Dos volantes. Con el número 8, Nicolás Mesa. Lo acompaña uno que lo pidió Kiko para esta temporada, pero siguió de largo por la ruta 5 hasta Avenida El Parrón. El número 18, el ex Serena, Sebastián Gallegos. Un media punta, dos extremos. El extremo por derecha, número

0: el sector izquierdo, César Munder. Para dejar en delantera uno que hizo bastantes goles en este estadio, en el ascenso Deportes Limache, Nelson Da Silva. Así forma el cuadro de Palestino: Pérez, Salgado, Espinosa, Mesa, Fernando Leones, Nicolás Mesa en el medio campo, junto a Gallegos, Carrasco, Tapia, Munder y Da Silva, los 11 elegidos de Ferré, el técnico del cuadro de Palestino, que ya posa para la fotografía, lo propio Unión La Calera, allí con los chiquititos de la academia. Y si hablamos de los chicos, de los hijos de hinchas caleranos, un abrazo ahí para el Pato Vega, para Jal, que están escuchando el partido ahí junto a su bebé, el primer partido que verá, y hoy el triunfo será para él. Kiko, ¿qué te parece este partido?
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2: Llega a eso, a no saber, oye, nos pusieron en equipo alternativo, nos pusieron en el equipo titular, pero yo creo que lo que está más cercano a ser...
0: No, es el equipo titular de ellos. La Copa Sudamericana, ya están eliminados ellos. No la toman en cuenta como algo competitivo, digamos. Hoy este es el equipo titular y así lo veo. O sea, Fernando Mesa es el central por excelencia. Da Silva, a mi parecer, es el titular. Exacto, es el titular. Lo de Carrasco también, que viene ingresando tras una lesión. Yo creo que a lo más podrías extrañar a Montes.
2: Y Gargues, que no está tan bien, ¿no?
0: Pero porque viene la fecha FIFA. Fue seleccionado, entonces yo creo que también allí Ferré le dice... Guárdese.
2: Yo sabes que yo, a ver, ¿cómo podemos incomodar a este equipo de Palestino? Tratando de manejar, bueno, en alguna oportunidad, tratando de manejar el partido, ¿o no? De quitarle la pelota, y con eso lo va a incomodar, pero en demasía. A este equipo de Palestino tú le quitas el control de que ellos tengan la pelota, y es un equipo que le cuesta mucho recuperarla, bueno.
0: Pero cuando la recupera, es un equipo que no necesita
2: violento.
0: La posesión, claro.
2: Perfecto.
0: Transición rápida,
2: es rápida.
0: Y es lo que
2: es
0: busca.
2: Que, ¿sabes qué, Beto? Todos los equipos están jugando de esa forma.
0: Pero no todos les sale bien.
2: No, porque, claro, porque no tienen la perfección de acompañar.
0: Claro, la velocidad,
2: claro,
0: que el pase sea
2: claro,
0: preciso en 3-2 toques. Hay un minuto de silencio por el señor Pedro Álvarez, a quien le enviamos los saludos a su familia, nos sumamos a las condolencias también, y se va a realizar un minuto de silencio, un minuto de aplauso. Ricardo Maturana, que en paz descanse.

0: don Pedro Álvarez, un sentido homenaje aquí en el Nicolás Chaguán Nazar de la Calera, que ya arranca, como lo decíamos, con este minuto de aplausos que se suman árabes y caleranos. Ahí está el minuto de silencio, respetuoso minuto de aplausos también para don Pedro Álvarez. Saludos para su familia, sus seres queridos, sus conocidos en estos días difíciles. ¡Arrancará el partido! ¡Se viene Unión La Calera!
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0: A hacerse fuerte de local y a demostrar que La Calera manda el rojo, manda el amor que nunca falla.
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0: A lo lejos, Ricardo, por lo que uno los conoce, veo a Claudio Díaz como cuarto árbitro, Gastón Philippe como el juez central. Usted me comenta los encargados, la encargada de correr por cada una de las bandas.
3: Sí, el juez central, como tú decías, es Gastón Philippe, aquel de ese partido con la Serena, ¿te acuerdas del año pasado aquí? Primer asistente, doña Leslie Vázquez. Segundo asistente, Diego Gamboa. Cuarto juez, Claudio Díaz.
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0: Yo hoy tengo toda la fe en Unión La Calera. Este 4-2-3-1, 4 en el fondo, con el Sacha acompañado desde el fondo. No tengo la duda, hoy puede ganar Unión La Calera. Tengo toda la fe del mundo. Estoy yo difícil, pero hoy el rojo gana. Balón en el fondo, ya está jugando Michael Maturana. Abre la cancha por la diestra para el Nico Palma, el hombre que maneja, el único central por diestra que tenemos. Sin Saldía, sin Cáceres, quedó sin centrales por derecha Unión La Calera. En el primer equipo, al menos, avanza ahora con Gonzalo Tapia, allí como media punta en el cuadro palestino. Tocando más atrás el balón, aparece Gallegos. En el fondo, toca y toca también el cuadro árabe. Aquí aparece Víctor Espinosa, otra para Fernando Mesa. Sensación térmica en el Nicolás Chaguán Nazar de La Calera. ¿Hace frío o no, Ricardo, en el estadio más lindo del mundo?
3: Sí, está muy helado. No tengo mi móvil a la mano, pero yo creo que 9 grados, 10 grados.
0: Juanito dice 8, sí señor. Por ahí va. Mucho frío, Ricardo. Y ahí usted lo vive también a través del 105.5. Si es que no pudo asistir, se quedó en el lugar, está trabajando. Abrazo grande para todos y todos los que nos escuchan a través de la frecuencia modulada.
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0: Usted sabe que a uno le gusta descifrar los movimientos también de Calera con Chicotelo. A ratos Requena viene como lateral, Andía se mete como volante para que vayan soltando las marcas también los hombres del cuadro árabe. Cuando se viene Villanueva, aquí está Carlos, balón para Méndez, saca el centro, arriba el Sacha, se lo baja Villanueva, pedían algo en el área. Nada, nada, nada, nada, nada, nada, juega en el fondo el Zanahoria Pérez, Ricardo, que viste completamente de flúor de negro, lo hace Avellaneda. Usted me cuenta qué es lo que pasó en el área árabe.
3: Sí, una, podríamos decir, el primer acercamiento de Unión La Calera con una serie de toques asociados allí. Unión La Calera centro al área, el control y el pase de